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1: Temperatura 20 grados centígrados.
2: Son las 6 en punto.
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5: Bienvenidas y bienvenidos a Radio Hábitat, el espacio donde nuestra voz se convierte en el eco de la naturaleza y las comunidades humanas. Iniciamos esta nueva emisión a través de 99.7 FM, Suma Radio Pachuca, saludando con mucho cariño a todas las estaciones de nuestro sistema universitario de medios autónomos, y hoy nos comunicamos una vez más para entender, cuidar y transformar nuestro entorno y construir y mejorar nuestro hábitat para mejorar nuestras vidas. Gracias por ser parte de este gran cambio.
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5: Y en nuestra editorial de hoy, ¿de qué hablaremos el día de hoy? Cuando hablamos de medio ambiente, generalmente pensamos en bosques, ríos, montañas, animales y plantas. Pero existe otra forma de entender nuestra relación con la naturaleza, aquella que considera al territorio no solamente como un espacio físico, sino como un lugar donde se construye la vida, la cultura, la memoria y la identidad de una comunidad. Esta perspectiva está profundamente relacionada con los pueblos originarios. Cada 9 de agosto se conmemora el Día Internacional de los Pueblos Indígenas. Es una fecha que nos invita a recordar la diversidad cultural del mundo, pero también a preguntarnos qué podemos aprender de estos conocimientos y estas experiencias de estos pueblos, frente a uno de los grandes desafíos de nuestro tiempo, la crisis ambiental y el cambio climático. Los pueblos originarios han desarrollado a lo largo de generaciones conocimientos sobre los ciclos de lluvia, las plantas, los animales, las semillas, los suelos y los bosques. No se trata solamente de conocimientos científicos en el sentido convencional, son conocimientos construidos a partir de la observación, la experiencia y la transmisión entre generaciones. Por ejemplo, en muchas comunidades campesinas, conocer cuándo sembrar, qué semillas utilizar, cómo conservar la humedad del suelo o qué plantas pueden utilizarse como alimento o medicina forman parte de un conocimiento colectivo. La mayor expresión de diversidad cultural en nuestro planeta se encuentra en los pueblos indígenas. Los territorios en donde habitan estos pueblos contienen una biodiversidad enorme y aportan gran parte de la misma al inventario mundial. El mundo en el que nuestros ancestros crecieron y que sentimos tan lejanos cual si otro planeta fuera, está a nuestro alcance. Las diversas plantas recolectadas, animales, plantas domesticadas y cultivadas, seleccionadas y adaptadas por distintas zonas climáticas por pueblos indígenas, son una fuente de información para las generaciones actuales y futuras. Desafortunadamente, hay intereses más grandes en este mundo que la preservación de este tipo de culturas, costumbres e historias. Por eso es que es tan necesario tenerlas presentes, promover su protección y admirar esta parte de nosotros como humanos.
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6: Energías renovables y cuidado de la Tierra.
7: La transición hacia energías renovables requiere cada vez más paneles solares, turbinas eólicas y líneas de transmisión, pero también grandes extensiones de tierra. Expertos de la ONU advierten que el reto no solamente es producir energía limpia, sino elegir cuidadosamente dónde instalar estos proyectos, considerando los ecosistemas, el agua y las comunidades que dependen del territorio. Los especialistas señalan que terrenos que parecen vacíos, como pastizales, en realidad albergan biodiversidad, ganado y comunidades que dependen de ellos. Por eso, antes de construir un proyecto, es necesario analizar el ecosistema, la disponibilidad de agua, los riesgos naturales y las necesidades de quienes habitan la zona. Algunos países ya combinan la generación de energía con otras actividades. En la India, agricultores utilizan paneles solares para el riego y venden electricidad que les sobra, mientras que en China, proyectos solares en zonas desérticas ayudan a controlar la arena y favorecer la vegetación. La expansión de las energías renovables es necesaria, pero debe hacerse con planificación para proteger la biodiversidad, las tierras y a las comunidades.
6: Mapa geológico chino sobre la Luna explora la evolución del sistema solar.
7: Un equipo de investigadores chinos elaboró un nuevo mapa geológico de toda la Luna, con información detallada sobre más de 13.000 cráteres, 81 cuencas de impacto y 14 tipos de estructuras geológicas. El mapa incorpora los hallazgos más recientes de las misiones lunares Chang'e, además de nuevos datos sobre minerales y tipos de rocas presentes en la superficie del satélite. Los investigadores señalan que este mapa será una herramienta importante para conocer mejor la historia geológica del satélite y apoyar futuras misiones, incluida la selección de lugares de alunizaje y la construcción de una futura estación de investigación lunar en China.
5: Y en nuestra sección Hábitat Sonoro les tenemos un hermoso huapango adaptado que se llama Llama, por favor, del trío Aurora Hidalguense. Este trío Aurora Hidalguense es una destacada agrupación musical originaria de la comunidad de Pesmayo en el municipio de Xochitlán, aquí en nuestro estado de Hidalgo. Con más de 18 años de trayectoria, se dedican a preservar, componer y difundir el huapango tradicional de la Sierra y la Huasteca Hidalguense. El día de hoy te recomendamos una de estas canciones. Se trata de un cover de la canción Llama por favor, interpretada originalmente por Alejandra Guzmán, pero interpretada por este trío hidalguense y su violín, quinta huapanguera y jarana. Disfruten este hermoso huapango adaptado del cover Llama por favor.
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1: Es momento de irnos a un breve corte, pero ya volvemos con más en esta charla en Radio Hábitat.
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3: Son las 6 con 12 minutos.
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1: Y en esta sección de entrevista, en donde manejamos, informamos y estamos muy felices de hacer entrevistas con investigadores, con actores sociales importantes, tanto aquí de la ciudad como del estado, incluso a nivel nacional e internacional. Y en nuestra sección de hoy queremos enmarcarla precisamente dentro del festejo, la celebración del 9 de agosto, en la cual se celebra precisamente lo que se ha implementado ya durante muchos años, el Día Internacional de los Pueblos Originarios, Pueblos Indígenas y toda la cultura original que tenemos hoy en los diferentes partes del mundo en donde se están manifestando este tipo de culturas, ¿no? Y tenemos afortunadamente una gran riqueza en nuestro país, en la cual podemos hablar hoy de más de 68 lenguas y sus derivaciones, y por lo tanto también 68 culturas diferentes en nuestro país. Es decir, no solo aquí hablamos español, sino también hablamos muy rico 68 lenguas. Tenemos en todo el país lleno de cultura de este tipo de grupos étnicos, de grupos culturales, y que, bueno, afortunadamente es la base de nuestro país, la base de la nación como cultura que tenemos de los mexicanos, que incluso está por ley señalado en la Constitución, en diferentes artículos, y en la cual estamos muy contentos precisamente de celebrar hoy el Día Internacional y el Día Nacional también, por supuesto, de los pueblos originarios en nuestro país. Y para esto, pues, tenemos una entrevista muy agradable aquí con Rubén Román Fernández, que precisamente es investigador que se está integrando al proyecto de educación ambiental del Instituto de Ciencias Sociales y Humanidades de nuestra universidad, en el ICSU, en nuestra universidad, y en la cual pues hemos estado ahí trabajando e indagando elementos muy importantes de estas comunidades originarias, en donde básicamente con el tema ambiental pues estamos tratando de relacionar cómo las comunidades van conceptualizando cuál es su visión del mundo de las comunidades indígenas, de las comunidades étnicas, de las comunidades originarias, en torno precisamente de su propio hábitat, ¿no? Los bosques, el agua, el viento, el fuego y todos los elementos que tenemos hoy en cualquier comunidad cultural que tenemos, ¿no? Y entonces aquí estamos con Rubén precisamente, que vamos a platicar una ceremonia muy bonita que se celebra en el municipio de Tenango de Doria, en lo que llamamos nosotros como Sierra Otomí-Tepegua, y precisamente ahí con los grupos étnicos otomíes de la sierra. Hemos visitado ya algunas veces, conocemos bien cómo está esta ceremonia, y precisamente aquí Rubén nos viene a comentar cómo se celebra esa ceremonia, en qué consiste y cuáles son sus elementos principales, pero sobre todo que queremos nosotros platicarles a todos ustedes precisamente de que esa relación armónica, esa relación tan hermosa que tienen las comunidades indígenas con su propia naturaleza, con su entorno, con su propio hábitat. Por eso nosotros como Radio Hábitat, pues tenemos que entrarle a este asunto, ¿no?
4: Sí, es cierto.
1: Y celebrar de la mejor forma, y un gran reconocimiento a todas las comunidades indígenas y grupos culturales de nuestro país. Rubén, bienvenido y muchas gracias por tu trabajo y por todo eso que has estado revisando tanto en el proyecto de educación ambiental como en el catálogo de pueblos y comunidades indígenas.
4: Muchas gracias, doctor. Aquí seguiremos chambeando.
1: Eso es. Sí. Y entonces, pues, ¿cómo está esa ceremonia?
4: Pues mire, doctor, como usted lo menciona, pues en los pueblos indígenas adoran los elementos, güey. Usted mencionó el agua. Y pues hoy le vengo a hablar de este ritual de petición de lluvias, petición de agua, de reproducción, de abundancia, vaya, que haya mucho de todo, de lo que se necesita. Y pues vaya, esto es en la Sierra Otomitepec, en el municipio de Tenangoreadori, en el Cerro Brujo. Me parece que también le llaman el Cerro Sagrado o Cerro de los Olivos.
1: Exactamente.
4: Entonces es muy importante para ellos. Y pues bueno, primero pues es tradición. Ya todo mundo sabe que se va a realizar. Pero ¿quién lo va a realizar? ¿Quién nos va a dirigir? ¿Quién va a poner las cosas? Entonces, pues, se usa un sistema de mayordomías. Entonces, dicen, nosotros llevaremos las cruces, nosotros, nos encargaremos de los rezos, de las imágenes, de las ofrendas, de la música, de la danza, y de... También hay gente encargada de planear la logística del ascenso, y pues también, son como los patrocinadores, por así decirlo.
1: Son los que se llevan toda la carga de comprar la comida, los pollos, el papel, todo lo que, los elementos que llevan la ceremonia, ¿no?
4: Ajá, así es. Y este es un, el mayordomo, el
1: más... El jefe principal.
4: El jefe principal. Ese puesto es hereditario, entonces...
1: O sea, viene de sus papás, sus abuelos.
4: Sí, es una carga.
1: Está buena la responsabilidad y la carguita, ¿no?
4: Imagínense. Sí.
1: Tanto económica como realmente de que pues esté en buenas condiciones él de salud y con toda su familia como para repetir siempre y hacer siempre esa ceremonia el 3 de mayo, ¿no?
4: Ajá, así es, doctor.
1: Muy bien, pues es muy importante ese, fíjate que ese Cerro Brujo que, bueno, se le llama así porque hay un poco de prejuicio también, pero en realidad pues es un cerro sagrado en donde hay una ceremonia muy, muy importante precisamente que se llama petición de agua y en la cual pues los objetivos más importantes precisamente de esa ceremonia es, como yo les he llamado ya muchas veces, que yo he visitado ahí varias veces esta ceremonia, que son los cuidadores del ambiente y de la tierra, ¿no? Del aire, de las lluvias y de... O sea, el objetivo principal de esa reunión es precisamente acercarse a la montaña para ver en qué situación se encuentra, qué tan de buen humor se está y que ahí habita un señor, el viejo, como ellos le llaman, que en otomí se dice el shita. Entonces ahí habita el shita y en ese shita van a encontrar precisamente todas estas regulaciones, ¿no? De cuánta lluvia va a haber, si el viento va a estar fuerte, si va a haber mucho calor, lo que tú decías al principio, ¿no? Los elementos principales del calor, la lluvia, el frío, la propia tierra, y entonces se juntan un buen de gente de, no solo de Tenangoreadori, ¿no? Sino de todas las comunidades que están cercanas ahí, San Bartolo Tututepec y varias comunidades que están cercanas ahí, se juntan precisamente días antes del 3 de mayo y empiezan a hacer una serie de reuniones de adoración en varios centros que están también ahí cerca de Tenango y es donde inicia ahí esta ceremonia y finalmente culmina en el Cerro Brujo o el Cerro Sagrado precisamente el día 3 de mayo. ¿Qué más nos puedes contar, Rubén?
4: Le cuento, mire, los elementos que se hacen en ¿cómo decirlo?
1: En esta ceremonia.
4: En esta ceremonia, pues ya, ascienden, de una manera muy, como muy sagrada, muy respetuosa, limpiándose con hierbas, con copal, así.
1: O sea, desde su comunidad empiezan a caminar sobre las veredas de la montaña y entonces hasta llegar precisamente a la montaña que ellos van a hacer la ceremonia, ¿no?
4: Ajá. Ah, perfecto. Todos limpios, todos, para no subir nada malo allá. Y ya, pues una vez se encuentran arriba, se encuentran tres cruces blancas. La más grande en el centro y a los lados, pues, las otras dos cruces. Y ya frente a ella se ponen, como una ofrenda, donde se ponen flores, veladoras, alimentos, mucho refresco, envases de refresco.
1: Sí, es lo que llama la atención, un chorro de refrescos, ¿no?
4: Ajá, mucho sí. refresco. Incluso sí. en las fotografías de hace 20 años que me enseñó, 10 y algo, hay sí. refresco.
1: Sí, todavía, uh-huh. sí, así es.
4: Refrescos que ya ni existen.
1: Sí.
4: Pero en ese entonces...
1: que ya se aparecen y todavía están en las fotos, ¿no?
4: Ajá, se me hace muy interesante.
1: Que... Sí, es muy interesante porque yo creo que, fíjate que el refresco, yo creo que representa como una... Cuando tienes un visitante, tú siempre le ofreces agüita o le ofreces algo, ¿no? Uh-huh. Pero ofrecerle un refresco, digo, hace muchos años, hoy ya son más baratos. Bueno, ni tanto, ¿eh? Uh-huh. Pero uh-huh. Sí tú estás ofreciendo realmente algo tuyo a tu visita, ¿no? Y el refresco representa como un valor muy importante porque, bueno, siempre finalmente es un bien que no lo tenemos contemplado en la casa, pero que sí sirve mucho para las visitas, ¿no? Entonces, a mí me ha llamado también la atención, uh-huh. como tú dices, de que haya tanto refresco ahí de ofrenda al Chita en la montaña.
4: Uh-huh. Sí, muy interesante.
1: ¿Qué más tenemos ahí?
4: Y pues mire, y ya una vez se hace, pone la ofrenda, se acomoda y pues ya todo el momento hay música, doctor.
1: Siempre una música que se llama de tradición, ¿no?
4: Ajá.
1: Que es un violín, una guitarra y a veces le meten un teponastle o a veces ahí hay un palomazo que algún señor que maneja la trompeta se echa su palomazo con trompeta o incluso cantan algunos de ellos. Uh-huh. Pero sí, la base de todo el tiempo es la música de tradición.
4: Uh-huh. Y así, todo el tiempo así. Parece que es la misma canción, así,
1: sí.
4: por horas y horas.
1: Sí, sí.
4: Entonces,
1: sí.
4: siempre la música de fondo. Y pues ya una vez ya, como que todos ubican sus roles. Hay quien trae un borrego y lo va cargando así y empiezan a bailar con la musiquita.
1: Para ofrendarle así. También a Chita.
4: Ajá, es una ofrenda a Chita. De hecho, en otro lado leí que decían como que, no los otomís, alguien más decía como que una gota de sangre es una gota de agua.
1: Ah,
4: entonces, como
1: órale.
4: Para llamar a la lluvia, les damos sangre.
1: Ah, órale. Nos dan lluvia. Por eso lo del borreguito.
4: Ajá. Entonces, el borreguito se desangra. Bueno, aún no. Espera. Primero están todos bailando.
1: Lo ofertan, sí. Ajá. Lo ofrecen, así.
4: Hay musiquita, están bailando. Y ya, el buddy.
1: El buddy. Es uno de los más importantes uh-huh. y fundamentales en la ceremonia, ¿no?
4: Uh-huh.
1: Porque... ellos son los chamanes,
4: ajá.
1: son los yerberos, curanderos, que viven ahí cerca y que tienen una función muy importante, fíjate, esos en la ciudad, porque tú tienes algún problema emocional, algún problema que crees que estás deprimido o que te están pensando en algo así como que te están haciendo maldad, tú vas con el buddy y es el que te cura, ¿no?
4: Uh-huh.
1: Tiene una serie de... acciones simbólicas, hierbas que sí, hierbas que tienen químicos que actúan directamente sobre tu salud y que te mejoran, te procuran estar sano. ¿Cómo es la función de muchos hierberos y curanderos dentro de las comunidades originarias, ¿no?
4: Uh-huh.
1: Entonces, ¿ese buddy qué hace?
4: Entonces, llega el buddy y pues ya tiene el copal, está ahí, limpiando a todo, limpiando las ofrendas, así como, pues sí, preparando todo, vaya.
1: ¿También hay rezos ahí?
4: Hay rezos.
1: ¿En su lengua otomí?
4: Uh-huh, en su lengua otomí.
1: Muy bien.
4: Sí, de hecho, pues ya llega el buddy y hay como un, no sé cómo llamarlo, como alguien que en este momento va a ser la voz del cerro.
1: Ah, órale.
4: Ajá, la voz del...
1: Es el que entra en...
4: En trance.
1: En trance.
4: En trance.
1: Correcto. Entonces el buddy... digamos que todo el día están con la música, rezando, y la función principal sería de que las personas que están ahí, generalmente son también curanderos, yerberos, o señoras que han estado toda su vida en la ceremonia desde niñas, y entran en trance. ¿Y ese trance para qué sirve? ¿Qué es o en qué consiste?
4: En que ellos, bueno, la persona que entrará en trance, consume una planta que se llama la Santa Rosa.
1: Ah, muy bien.
4: Consume la planta de la Santa Rosa, que tiene efectos psicotrópicos en ellos.
1: Ah, muy bien.
4: Uh-huh. Y también consumen aguarrás.
1: Aguardiente.
4: Aguardiente.
1: Aguardiente.
4: No, aguarrás es para la pintura.
1: Sí, aguarrás es, no. ya sería mucho chemo ahí.
4: Sí. No, disculpe.
1: Sí, sí, sí. Aguardiente.
4: Aguardiente.
1: Que hay mucho en la zona, ¿eh? Hay mucho, como es una zona cañera también,
4: uh-huh.
1: hay muchos alambiques en toda esa zona. Y entonces hay mucho aguardiente y muy bueno ahí en la zona, que ellos mismos producen. Uh-huh. Entonces lo combinan con estas plantas y estas hierbas. Uh-huh. Y son parte también de la función del trance.
4: Sí.
1: Ah, muy bien.
4: Así es. Entonces ya las consumen, ya están con la musiquita y ahí y empiezan a bailar así, como el ritmo de la musiquita, y empiezan a hacer cantos.
1: También cantos en su lengua.
4: Cantos en su lengua. Y son el Badi interpreta lo que dice el cerro a través de ellos.
1: Ah, correcto. Cuando andan en trance, ajá, quiere decir que el Chita, es decir, el señor de la montaña, el espíritu de la montaña, ajá, se posiciona de el Badi, o el curandero o el yerbero, y entonces empieza a hablar el Chita a través de esa persona que entra en trance.
4: Ajá. Así es.
1: ¿Y sobre qué temas hablan entonces el Chita y se conecta con toda la comunidad?
4: Pues entonces el Badi como que le hace preguntas como de cómo van a estar los puercos, se van a reproducir bien los puercos, cómo van a estar las lluvias, los calores.
1: Las cosechas, la siembra, si se va a dar el maíz, el frijol.
4: Si el viento va a tirar nuestras milpas.
1: Si el viento va a soplar fuerte, que puede dañar nuestras cosechas. Uh-huh. O las lluvias fuertes, intensas. Uh-huh. O los calores, ¿no?
5: Es momento de irnos a un breve corte, pero ya volvemos con más en esta charla en Radio Hábitat.
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13: La FUL cada año abona en la construcción del panorama literario y editorial, ya que es uno de los eventos de mayor presencia en el circuito ferial de

0: invitado de hoy. Por eso es de importante, porque ellos son los reguladores del clima, ¿eh?
1: Sí.
0: Por eso es muy importante la ceremonia, porque ellos con eso empiezan a manejar y a controlar los elementos de la naturaleza, ¿no?
1: Sí.
0: Por eso están muy así, pero bien, bien, bien integrados toda esa cultura con el ambiente, el medio ambiente, la montaña, la tierra y todos el cielo, los vientos, ¿no?
1: Uh-huh. Sí. Y uno podría decir como, ay, ¿cómo creen que van a controlar el clima? Pero no, pues sí, sí, porque tiene poder, o sea, sí, o sea, es Lee, que es considerado como una legítima gestión ambiental.
0: Sí.
1: Pues sí, o sea, es
0: Sí, eso es muy importante porque, como dices, están muy integrados, ¿no? Ellos mismos lo hacen cada año y lo han hecho durante muchísimos años, ¿no? Esta ceremonia, y gracias a ellos se crean esas prácticas entre ellos de control de la naturaleza, de procurar que no se incendie el cerro, que la montaña tenga suficiente agua, sus manantiales, y se preocupan si empieza a haber un deterioro de todas estas fuentes de agua, si empieza a haber un deterioro de que hay un exceso de viento, ellos inmediatamente actúan y empiezan a reforzar esa ceremonia y asisten para mantener el control precisamente de estas. Hay como un sistema de cuevas también en toda la montaña donde hay esos manantiales y en donde ellos siguen precisamente controlados a través de este tipo de ceremonias, ¿no? Que vienen desde hace muchos años, ¿no?
1: Uh-huh.
0: Que incluso ahorita vamos a compartir con nuestros radioescuchas algunos libros que ellos pueden encontrar ahí y redes también sociales, ¿no? O plataformas más bien,
1: uh-huh,
0: donde ellos pueden ver esto que les estamos platicando.
1: Así es, doctor. Así
0: y entonces tendríamos las cruces cristianas, rezos católicos, imágenes de santos, ofrendas tradicionales, música de tradición, también danzas ceremoniales, por supuesto, y la invocación dirigidas precisamente a el Chitá. Y esto es lo que llamamos nosotros un gran sincretismo religioso indígena aquí en México, a través de esa combinación de las cruces cristianas con el Chitá de la montaña en su propia lengua.
1: Ajá, así es, doctor. De hecho, también se encuentran imágenes de la Virgen,
0: Ah, claro, sí, uh-huh, sí, sí, sí, sí, es cierto.
1: Sí, me comentó usted. Me comentó, ¿sí?, que se hace la, se bendicen las semillas en un tejido, en un cierto tejido en forma de la Virgen.
0: Sí, entonces, ahí tienen como una virgencita, sí, con su paño, uh-huh, su manto, perdón, y en una canastita llena de semillas, y la propia figura de la Virgen está llena de semillas, ¿no? Maíz, frijol, garbanzo, todo lo que ellos siembran, y en esa primera ceremonia es una parte de la bendición de las semillas, ¿no?
1: Uh-huh.
0: Para que tengan buenas cosechas y les vaya bien en la comida en toda la comunidad, ¿no? Y este es un trabajo comunitario, ¿no? De mucha gente,
1: uh-huh,
0: en donde tenemos precisamente preparación de alimentos, recolección de ofrendas, la propia música, que también tiene su sentido colectivo, la propia logística del ascenso, que podemos decirlo,
1: uh-huh,
0: por dónde van, cuándo salen, a qué hora se encuentran, en qué punto se reúnen y además por cuántas puertas pasan antes de llegar precisamente al punto central de las cruces, ¿no?
1: Uh-huh.
0: Que es es la reunión principal que se va a tener en la ceremonia, ¿no? Hay una coordinación de rezos y hay una gran actividad de todos los participantes, ¿no? Incluso encontramos ahí que niños, mujeres, señoras, uh-huh, familias. De
1: ajá,
0: todo, ¿no?
1: Sí.
0: O sea, es una participación comunitaria de gran, gran importancia, que esto lo llamaríamos en sociología y en antropología precisamente un gran capital social comunitario.
1: Ajá.
0: Y entonces, ¿qué se ofrendan en ese recorrido ahí que tú has visto? Que ya nos habías platicado, ¿verdad?
1: Ajá.
0: Flores.
1: Flores, veladoras, está el copal ahí.
0: El copal.
1: Ajá. Alimentos, el refresco. Mucho refresco.
0: Aguardiente, también pues,
1: aguardiente.
0: Corre el alcohol, por supuesto.
1: Sí, claro.
0: Ese es como la energía y el motor de la ceremonia.
1: Sí, el alcohol, sí. Entonces ya también mucha comida, pero no solo como ofrenda, o sea, para todos los asistentes.
0: Al final, cuando todos están agotados de toda la bailada, uh-huh, todo el calorón que está ahí,
1: uh-huh,
0: órale, a comer pollito, tortillas, frijolitos y bien rico después de la ceremonia, ¿no?
1: Sí.
0: Y es cuando se comparten también los refrescos, ¿no?
1: Ajá.
0: Una vez que, incluso todo

0: La comida tiene que ser bendecida, ¿no? Se lleva precisamente el voto ahí, el bote, con un chorro de pollos ya cocidos, se hace la bendición previo a la gran comida que se le va a ofertar al chita. ¿Qué nos podrías decir del objetivo principal de solicitar ahí, que ya nos habías comentado, en el objetivo principal de solicitar ahí, que es lluvias suficientes?
1: Pues solicitar como, yo lo siento que es como reportarse, como de, aquí andamos, no se olvide de nosotros, señor Cerro. Como reportarse, como de, por favor, síganos dando esto, sigamos
0: Exacto.
1: teniendo una buena cosecha. Porque el 3 de mayo empiezan, como las lluvias, como que es el fin de la sequía.
0: Es la apertura de lluvias en esta montaña, y es de gran importancia recordarle al chita que no se duerma y que, órale, que le
1: Sí.
0: entre precisamente a pues su chamba, ¿no? Que es proveernos de las lluvias, el cuidado del medio ambiente y todo esto, que
1: Sí.
0: para ellos van ahí, ¿no?
1: Así es.
0: Y precisamente el Cerro Brujo simboliza entonces fertilidad, lo que decías ahorita exactamente, ¿no? Continuidad de la vida, una memoria colectiva, incluso la propia identidad otomí de esa zona, ¿no?
1: Sí.
0: Incluso fíjate que en muchas zonas otomíes principalmente esta ceremonia del Cerro Brujo de petición de agua se celebra en muchas comunidades, ¿no? Yo he visto en el Estado de México, con comunidades otomíes, en Puebla, comunidades otomíes. Precisamente pues estamos pegaditos ahí, Tenango de Doria está pegadito precisamente a San Pablito y a varias comunidades también otomíes del estado de Puebla, ¿no?
1: Así
0: Y el
1: es.
0: equilibrio precisamente muy importante, que eso, por eso lo queríamos platicar aquí a nuestros radioescuchas, que esperemos que haya muchos otomíes aquí que los estén escuchando y que recuerden esa ceremonia, ¿no? O que asistan a esa ceremonia, ¿no? Porque sí, aquí en la ciudad, fíjate que en la raza y arriba de Cubitos y varias colonias que están ahí en torno a la raza, hay muchos migrantes otomíes que se han tenido que venir porque pues la falta de trabajo y para obtener buenas condiciones de vida para su familia, pues han tenido que venirse a la ciudad para obtener esa economía que mejore su condición de vida, y muchos de ellos regresan en esta ceremonia a visitar precisamente a Chita. Y en el carnaval también, y en todas estas ceremonias que tienen, pues jamás se desprenden de su propia cultura este grupo de gente que viene a vivir a la ciudad buscando calidad de vida y buscando que sus hijos vengan a estudiar y mejore su condición de vida, ¿no? Por eso es muy
1: Así es,
0: importante esto
1: doctor.
0: de equilibrio entre la sociedad y la naturaleza.
1: Y pues para mantener su cultura, doctor, porque si no la practican, se va a quedar como en cuentos, como en, ay, antes hacía esto, antes, pero al practicarla, pues la mantienen viva. Y aquí la tenemos.
0: ¿Sí?
1: Aún se sigue realizando cada 3 de mayo
0: ¿Sí?
1: esta petición.
0: Y eso es de gran importancia, fíjate, porque es lo que mantiene ese sentido comunitario, ¿no? El sentido de pertenencia, su propia identidad, su lengua, y que además, pues es la mejor forma de transmitirlo a las siguientes generaciones, porque ahí en las ceremonias, pues vemos a un chorro de niños, niñas que están bailando ahí con todos, que están ayudando a preparar la comida, que están apoyando con la lumbre para cocer los pollos, servir los pollos, que están ahí recibiendo también los consejos de los curanderos y de los yerberos, porque parte de su función de estos curanderos o yerberos es dar consejos a la gente de cómo tienen que vivir, cómo tienen que cuidar sus animales, cómo tienen que cuidar su cosecha, y es gran función del Badi. Precisamente, en tanto les está dando con el copal la limpia, él les está hablando a toda la gente que se acerca para ese tipo de limpia o bendición, para que transmitir valores y que todos los niños puedan conducir su propia vida dentro de estos valores de cuidar la naturaleza, de cuidar la lluvia, de cuidar el agua, de cuidar bien los animales y toda esta vida que se va transmitiendo precisamente a través de estas grandes ceremonias colectivas. ¿Y como qué fuentes de información, estimado Rubén, nos puedes contar de que nuestros radioescuchas, que a lo mejor va a ser difícil que ellos vayan el 3 de mayo del año que entra, pero podrían ver esta ceremonia, ver el trance de los chamanes que hay ahí en la montaña y de cómo se desarrolla toda esta ceremonia, ¿no? ¿Tú qué les recomendarías? ¿En dónde pueden encontrar precisamente estos videos que la gente sube, ¿no? Uh-huh. Ellos mismos que suben,
1: ¿sí?
0: Con mucho cariño van subiendo todas las actividades que ellos logran grabar, se llevan sus camaritas, sus teléfonos, hay videos muy, muy padres, ¿no? Uh-huh. ¿En dónde los podemos ver, Rubén?
1: Pues mire, aunque ustedes no lo crean, en YouTube, o sea, en realidad en YouTube, o sea, uno puede buscar Cerro Brujo 3 de Mayo, Petición de Agua, Tenango de Doria, así, alguna combinación de estos conceptos y lo van a encontrar. Y van a ver ahí las tres cruces, van a ver el borrego que les cuento, los bailes, van a ver el trance. Es muy interesante ver el trance, doctor, porque...
0: Debe ser impresionante, ¿no?
1: Ajá.
0: Yo he visto he asistido varias veces a esa ceremonia y sí he visto en vivo ahí el trance y cómo empiezan a hablar. Incluso me acerco para escuchar y después ya pregunto para qué hablan. Y es precisamente esto que señalabas muy bien, ¿no? Que es preguntarle de cómo les va a ir en la vida, ¿no?
1: Ajá.
0: ¿Qué tienen que hacer para mantener un buen equilibrio en su vida cotidiana y con la naturaleza, ¿no? ¿Y qué más has visto ahí en YouTube?
1: Pues mire, en
0: YouTube... Bueno, les escucha la música, ¿no? Esto que nos comentabas.
1: La música, es lo que le digo, la música que siempre está, también está en los videos. Pareciera que es la misma, pero... A lo largo de los años cambió un poquito.
0: Si vas viendo cómo realmente sí van, la música tiene, parece como que tiene continuidad, pero en realidad no, sí tiene así varias etapas y va cambiando algunos, pues diremos tonos de la música, aunque se mantenga el mismo ritmo, ¿no?
1: Uh-huh.
0: Y de libros, ¿qué te has encontrado?
1: Ah, mire, doctor. Hay un autor que se llama Jacques Guillier, me parece que se pronuncia.
0: Jacques Galinier.
1: Ah, Jacques Galinier. Disculpe. Exactamente. Que ha estudiado mucho como estos rituales y esta como cosmovisión otomí. Entonces, pues, esa recomendación sería muy bonita como para entender lo que es para ellos, para los otomís, para ellos que lo viven siempre. No solo como uno que lo ve como por fuera, como de, ay, ve lo que hace. Para ellos que lo viven siempre,
0: sí.
1: Como lo viven. Eso se me hace muy...
0: Es un libro impresionante, doctor. Fíjate. Está pero así gordísimo el libro.
1: Uh-huh.
0: Yo creo que tiene como 1200 páginas, uh-huh. Fácil. Y pero es un trabajo de muchos años que este antropólogo francés se fue a vivir ahí a Tenango de Doria y las comunidades y recorrió todas esas. Digo, estoy hablando de la época de los 60s, 70s. Entonces escribe este libro maravilloso que se llama La mitad del mundo.
1: Uh-huh.
0: Y en donde ahí narra, analiza, recrea, diagnostica y revisa a detalle toda la vida cotidiana de los otomíes, ¿no? Su lengua, sus tradiciones, su práctica de vida, su vivienda, y precisamente de ahí sale esta serie de análisis que él hace sobre los adoratorios, que son los rezos previos a la ceremonia principal del 3 de mayo, ¿no? Incluso ustedes pueden ver ahí en ese libro, algunos cortes de figuras que nosotros paremos, ay no, estos están horribles, parecen diablos y todo eso, uh-huh. Pero no, son realmente deidades ordenadas, bien organizadas, que incluso las ponen así en la ofrenda, las ponen como una estructura jerárquica así, de un organigrama, uh-huh. En donde ponen las imágenes y las van bajando en ciertos niveles, pero no son iguales, o sea, todos son sus propias imágenes que antes se recortaba con el papel amate, pero el papel amate, como está carísimo este papel originario aquí de,
1: uh-huh.
0: de las culturas prehispánicas. Es momento de irnos a un breve corte, pero ya volvemos con más en esta charla en Radio Hábitat.
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0: Son las 6:45.
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2: Gracias por continuar en Radio Hábitat, ese espacio que generamos desde 99.7, Sumar Radio Pachuca. Y no hoy el papel bond, que bueno, se hace con otros elementos de la madera, pero bueno, el papel amante también se hace de madera, con el jonote, pero sí ahí hay todo un trabajo muy bonito en donde Jacques Galinier nos explica a detalle todo esto del chitá y todas las demás deidades que tenemos en esa ofrenda que se tiene precisamente en esos adoratorios, ¿no? Y ahí encontramos cosas muy, muy bonitas que los que quieran precisamente analizar más de esto, pues búsquense en cualquier biblioteca, sobre todo en las bibliotecas de antropología, de Jacques Galinier, La mitad del mundo.
3: Uh-huh. Así es, doctor.
2: Muy bien, Rubén. ¿Y qué más? O sea, a ti como joven, ¿cómo te impresiona esto? ¿Cómo lo consideras? ¿Qué tanto tú dices, pues hay que respetarlo o hay que integrarnos, hay que buscar información? En esto que yo llamo, entre generaciones, las relaciones interculturales, ¿no? Uh-huh. ¿Cuál es tu impresión de todo esto, Rubén? ¿Cómo lo estás viendo tú? Y además, pues, ¿qué consejo nos darías también?
3: Uh-huh. Así es, doctor. Pues mire, primero lo primero que me causa es como admiración. Pues es como que me causa admiración como la sensibilidad que tienen, como que han desarrollado a lo largo del tiempo.
2: Es padrísimo eso, ¿no? Ajá. Eso que dices, fíjate, es muy padre. La sensibilidad que tienen estas gentes en todo ese trabajo que hacen, muy sutil, muy estético, con muchos elementos que ellos mismos van construyendo, ¿no? Uh-huh. Eso es muy bonito de pueblos indígenas, ¿eh?
3: Sí.
2: Sus colores también, ¿no?
3: Sí.
2: Toda la diversidad de colores que tienen ahí.
3: Uh-huh.
2: ¿Y qué más, Rubén?
3: Es lo que
2: perdón por interrumpirte.
3: No, está bien.
2: Pero sí, me emociono así de lo que dices de uh-huh. esto de que son muy sensibles ellos, ¿no?
3: ¿Sí?
2: Y muy estéticamente tiene una construcción muy hermosa, ¿no?
3: Uh-huh. Sí, ¿no? Adelante, cuando guste, interrúmpame cuando guste. Sí. Entonces, pues, eso me impresiona como su sensibilidad. Siento que tienen esa sensibilidad tan desarrollada como hacia los colores, lo que los rodea, que su mundo es otro, ¿me entiende?
2: Sí,
3: o sea,
2: sí, sí.
3: Su mundo es como que muy diferente al nuestro. Siento
2: correcto.
3: Que nosotros no podremos como concebir el mundo como ellos. Eso es como que mi primera impresión, como de hoy. Y ya luego, pues, como que leyendo, investigando de lo que significa todo para ellos, es como, ah, qué bonito. Y pues como un joven que nunca ha que difícilmente ha tenido como acceso a rituales como estos o imágenes como las que ellos adoran o crean así, pues se me hace como muy, es un choque cultural, pero es bonito. O sea, es un choque como de, para apreciar tanto lo que uno tiene como para apreciar y respetar lo que ellos tienen.
2: Claro.
3: Uh-huh.
2: Sí, y es parte de la identidad de ellos, es lo mismo que nosotros, porque no hay diferencia en la cultura. O sea, nosotros uh-huh. tenemos sí, otras manifestaciones de la cultura, uh-huh. y ellos tienen otras manifestaciones de la cultura, ¿no?
3: Uh-huh.
2: Y eso que dices es de gran importancia, porque es la forma en cómo hoy en el mundo podemos convivir en paz, ¿no? Es decir, uh-huh. respetando la cultura de los otros, las manifestaciones de los otros y procurar precisamente buscar información de calidad, buscar información que esté correcta, elaborada, para poder entender quiénes son ellos, ¿no? ¿Quién es el otro? Y de esa forma de entender quién es el otro, pues respetarlo en esa misma medida
3: uh-huh.
2: y tratar de convivir en paz, ¿no?
3: Sí.
2: Convivir todos en el mismo planeta, respetar la naturaleza entre todos, proteger nuestro planeta, pero sobre todo eso de vivir en paz a través de conocer al otro y respetar y proteger sus propias manifestaciones, ¿no?
3: Así es.
2: Su música, su pintura, sus tejidos, los bordados, este tipo de ceremonias que tenemos en todas las comunidades indígenas que hay en nuestro país, en las comunidades originarias, y que esto nos da gran vida como comunidad en nuestro país, ¿no?
3: Así es, doctor.
2: Y entonces ahí, Rubén, para ir terminando, como qué más nos podrías decir y aconsejar de buscar información y respetar este tipo de prácticas, nosotros como otra cultura y otro tipo de manifestaciones que hacemos, ¿no?
3: Pues mire, primero, para consultar información, les recomiendo como ser consciente de las comunidades indígenas que lo rodean a uno. O sea, yo siento que es muy importante como...
2: Claro, muy bien.
3: Como saber dónde se ubica uno, o sea, saber con qué acciones uno puede perjudicar a alguien más cerca de uno, vaya. Y pues siento que es muy importante tener conciencia de quiénes rodeamos y quiénes nos rodean.
2: ¿Dónde podemos tomar más información? Estaba revisando aquí lo que trabajaste y tenemos filmografía y recursos audiovisuales, ¿no?
3: Ah, claro.
2: Hay un señor que se llama Pastor Ojeda.
3: Ah, sí. Mira, fíjese que ese señor, como por los años 2000, tantito antes, dijo, como que descubrió de alguna manera este ritual. Dijo, oh, qué interesante, qué grande es esto. Entonces, decidió grabar todo el proceso hasta el 3 de mayo. El 3 de mayo culmina el festejo, la celebración. Entonces decidió grabar todo el proceso. Y pues mira, este documental es un documental. Lo puede encontrar. Se llama Cerro Brujo, Petición de Lluvias Otomí. Y pues ya lo dirigió Pastor Ojeda y pues lo tiene resguardado el INPI, el Instituto Nacional de Pueblos Indígenas. Sí, a veces lo ponen en circuitos de cine. Este en particular salió en un circuito de cine dedicado a los rituales de petición de lluvia. Porque creo que el 3 de mayo en varios lugares se hace la petición de lluvia. Entonces este en particular salió ahí.
2: Y hay otro de que también nos habla de los bordados, ¿verdad? El tema de Doria. Que también es, ojalá algún día podamos trabajarlo, porque también fíjate que tiene cosas bonitas en torno al hábitat, los tenangos, ¿no? Los bordados de los tenangos. A ver si en alguna otra ocasión también le platicamos a nuestros radioescuchas esa parte de la cosmovisión también que se tiene ahí en las comunidades originarias de Tenango de Doria y en torno a los bordados, estos que llamamos tenangos, tenangos, ¿no? Y que son sí forman parte, sí, muy importante de la vida cotidiana y que hoy, bueno, hoy los tenangos, estos bordados ya los puedes ver en cualquier parte del mundo, ¿eh?
3: Sí.
2: En Alemania, en Francia, en España. De hecho, recuerdo que nosotros llevamos en una exposición de artesanías en un museo de antropología en Hamburgo, Alemania. Llevamos de tenango ahí varias bordadoras y hicimos ahí un trabajo muy bonito de promoción de los tenangos. Y, bueno, estoy hablando de hace, yo creo que 25, 27 años que andábamos trabajando ahí en esa zona precisamente con las bordadoras, ¿no? Y bueno, Rubén, pues te agradezco mucho que estés trabajando con nosotros todo eso, este tipo de actividades. Y pues esta es una primera parte. Yo creo que continuaremos en esta gran celebración del 9 de agosto, en donde se celebra a las comunidades originarias y pueblos originarios. Y precisamente nuestro programa de Radio Habitat, pues le damos gran importancia a todas estas culturas por ese gran cuidado que tienen al ambiente, ¿no? Tenemos un gran reconocimiento a las culturas originarias porque ellas, a diferencia de nosotros, en el mundo occidental y en los que nacimos y crecimos en las ciudades, que tenemos otro tipo de cultura, pues nosotros como que dañamos más al planeta, como somos menos conscientes y como que nuestra cultura va muy agresiva hacia nuestro planeta, con un alto consumismo, con el uso del vehículo, con el consumo y contaminación de agua y todo eso, ¿no? Al contrario de las propias comunidades indígenas, desde cientos de años han tenido este gran equilibrio entre la naturaleza y su propia vida cotidiana. Y entonces, Rubén, nos veremos en la próxima emisión para continuar precisamente celebrando con muchos ánímos y mucho cariño a nuestras comunidades originarias.
3: Claro, muchísimas gracias.
2: Muchas gracias, Rubén, a ti.
3: Muchísimas gracias por el espacio.
2: Y seguimos trabajando.
3: Por la invitación. Le echamos mucho gusto.
2: Es momento de conocer las recomendaciones de esta semana. vamos a escuchar el siguiente material.
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0: En la recomendación de hoy tenemos En la mitad del mundo, cuerpo y cosmos en los rituales otomís de Jacques Galinier. El antropólogo Jacques ofrece una obra cumbre que trasciende la simple crónica de la etnografía. Fruto de un riguroso trabajo de campo en la Sierra Oriental e Hidalguense, el autor desentraña la compleja ontología del pueblo ñañú, revelando cómo su noción del universo no es una abstracción distante, sino una vivencia encarnada en el cuerpo, en el trabajo agrícola y en las grandes geografías sagradas que habitan. La obra nos guía por la sensibilidad y la agudeza, por los fundamentos y pensamientos otomí, donde la fuerza de la luz y la penumbra, lo celeste y lo terrestre, no se excluyen, sino se necesitan mutuamente para mantener el equilibrio del cosmos. El autor demuestra que una de las ceremonias de petición y los rituales comunitarios no son meras costumbres folclóricas, sino un elaborado sistema de correspondencia y reciprocidad con la tierra y las entidades espirituales. Esta lectura es la última instancia y una invitación a la admiración y al respeto por la diversidad humana. Nos recuerda que la memoria indígena no solo se custodia en el legado cultural de una región, sino una valiosa lección universal sobre cómo lo relacionamos con lo sagrado, con nuestra comunidad y con la tierra que nos sostiene.
4: Cada año siempre vengo aquí, cada año, que cerita o que burriguito que compra uno, o que cualquier cosita se coopera uno por la pobre mayordomo, porque mayordomo solito, y luego no se alcanza uno, se piden ayudar uno.
2: Y nuestra recomendación de hoy del documental, les queremos recomendar un documental muy interesante de si se trata de saber más de esta tradición, te recomendamos ampliamente ver el documental titulado Cerro Brujo, Petición de Lluvias Otomí del año 2000, dirigido por Pastor Ojeda y resguardado en los acervos del Instituto Nacional de los Pueblos Indígenas, el INPI, pues constituye una ventana imprescindible a esta cosmovisión. Lejos de miradas exóticas o ajenas, la obra se adentra en Tenango de Doria, Hidalgo, para atestiguar cómo, cada 3 de mayo, las comunidades emprenden el ascenso sagrado hacia la cima del cerro en el marco de la festividad de la Santa Cruz. A través de estas imágenes y atmósferas sonoras, la producción no solo registra un titular de petición de aguas, sino que también se trata de un acto vivo de cohesión y resistencia comunitaria. La cámara nos muestra cómo el sistema de mayordomías articula el esfuerzo de las familias al llevar flores, veladoras, copal, música tradicional, semillas de maíz y frijol y chile para ser bendecidas en el altar de esta cima, en donde ahí se recrean hermosas imágenes en la montaña. En ese recorrido compartido, el documental captura la esencia del sincretismo mesoamericano, una convivencia desde las oraciones católicas y las innovaciones ancestrales a la Madre Tierra coexisten para solicitar salud, protección y abundancia agrícola, que es la esencia precisamente de esta gran ceremonia tradicional que se hace en Tenango de Doria.
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2: De esta manera finalizamos con esta emisión de Radio Hábitat, agradeciendo a Edgar Santos en los controles y a Paola Juárez en la producción. Les recordamos que Radio Hábitat lo pueden escuchar los martes a las 6 de la tarde y su retransmisión los domingos a las 2 de la tarde. Se despide de ustedes Sócrates López y que tengan un bonito día.
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7: Temperatura 20 grados centígrados.
8: Son las 7 con un minuto.
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11: Hola, hola, ¿qué tal? ¿Cómo están? ¿Cómo les está yendo en estos primeros días de la semana? Espero que de lo mejor. Mi nombre es Esperanza López. Quiero extenderles una invitación para que juntos realicemos un recorrido auditivo a través de las ondas hertzianas de Radio Universidad en la búsqueda de la música de nuestros hermanos del centro y sur de América. ¿Se animan? Bueno, pues antes de comenzar con este recorrido, también quiero saludar y agradecer a los equipos de trabajo de Radio Universidad que nos dejan llegar hasta sus oídos, ubicados en Huejutla, San Bartolo, Zimapán, Actopan, Pachuca y Huichapan. Quiero aprovechar también este espacio para invitarlos, si es que aún no descargan la aplicación en su celular, pueden encontrarla como Suma UAEH para que nos escuchen en cualquier momento y a donde quiera que vayan. ¿Y qué les parece si ahora sí arrancamos, como es costumbre, saliendo de nuestro país? En esta ocasión con la música de Balgur, que nos presenta este tema titulado De Dos.
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0: The Doors es el nombre de la canción que Balgur nos presentó como la primera propuesta musical de nuestro viaje. ¿Les agradó? Oigan, es momento de que vayamos ya a descubrir nuevos horizontes y esto nos lleva sin más hacia Argentina, un país ubicado en el sur que el día de hoy nos presenta una canción de un grupo llamado Churupaca, en una colaboración además con otro grupo llamado Chango Spasiuk. Ellos nos presentan esta canción llamada Duda Morena.
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0: La Pita Placa Instrumental es el nombre de la canción que Paté de Foix nos presentó como la segunda propuesta musical argentina. ¿Les agradó? Oigan, sin darnos cuenta se nos fueron los minutos. Tenemos que hacer un breve corte, pero estaremos de vuelta muy pronto, así que no se despeguen de la señal universitaria.
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1: Son las 7 con 16 minutos. 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
0: Estamos de regreso a través de Radio UAEH y es momento de continuar con nuestro recorrido por lo largo y ancho de América Latina. Para ello ya nos encontramos en Chile, un maravilloso país sudamericano que el día de hoy nos presenta la música de Manuel García en una colaboración con Sebastián Vergara. Ellos nos presentan esta canción titulada Tienda de Avalorios, la primera propuesta musical chilena.
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0: para mí es el nombre de la canción que De Salud nos presentó como la segunda propuesta musical chilena, una canción del disco Fortaleza lanzado en 2010 por este talento orgullosamente latinoamericano. ¿Qué les pareció? Oigan, es momento de que vayamos ya por otros rumbos. Hemos decidido que nuestro siguiente destino nos lleva un poco hacia el norte, pero nos detenemos en la mitad del mapa, por supuesto que estamos hablando del Ecuador, donde Fausto Miño nos recibe con los brazos abiertos para dar paso a esta canción llamada Usted es hermosa.
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Por ti es el nombre de la canción que Invasores nos presentó como la segunda propuesta musical ecuatoriana, una canción que forma parte de un disco que lleva el mismo nombre, Por ti, lanzado en 2018 por esta agrupación orgullosamente latinoamericana. ¿Qué les pareció? Oigan, ¿qué les parece si dentro de este recorrido nos dirigimos nuevamente hacia el sur y nos detenemos en Brasil, un país que se distingue precisamente, entre otras cosas, por hablar un idioma distinto, en este caso el portugués, y que el día de hoy nos trae precisamente dos propuestas en este idioma? La primera, que escucharemos a continuación, es de un grupo llamado Legião Urbana, que en español significa Legión Urbana, quien nos presenta esta canción titulada Tempo Perdido, que en español sería

0: Café Pequeno es el nombre de la canción que Felipe Cordeiro nos presentó como la segunda propuesta musical brasileña. ¿Qué les pareció? ¿Les agradó? Oigan, sin darnos cuenta, otra vez se nos fueron los minutos de esta parte del viaje. Tenemos que hacer un corte promocional, pero estaremos de vuelta muy pronto, así que no se despeguen de la señal universitaria.
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5: Son las 7:45.
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0: Estamos de vuelta a través de Radio UAEH y nos encontramos realizando un recorrido por América Latina que en este momento nos lleva hacia Bolivia, un maravilloso país ubicado en Sudamérica que hoy nos recibe con un dato. ¿Sabían que Bolivia es la derivación del apellido de Simón Bolívar, el libertador, héroe de la independencia y primer presidente del país? Pues sí. Y bueno, con esto nos recibe Bolivia para dar paso a su música. El día de hoy escucharemos la propuesta de un grupo llamado Electroshock, que nos comparte esta canción titulada Espérame, la primera propuesta musical boliviana.
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1: Estamos arribando ya a este segmento dedicado a los saludos. En esta ocasión se van muy especialmente para todos nuestros radioescuchas que nos sintonizan desde Pachuca la Bella Airosa, ciudad capital de nuestro estado de Hidalgo, a donde se van los saludos especiales para las colonias Misiones de Cuesco, quien nos escucha también desde Nueva Estrella, desde Oyamel, quien nos está escuchando desde la colonia Periodistas, desde Plaza Bella, también quien se encuentra en Ramos Arizpe, en Real de Minas, y por supuesto en San Ángel. Gracias por estar acompañándonos en este recorrido por lo largo y ancho de América Latina. Y queremos aprovechar también este espacio para invitarlos, si es que todavía no nos tienen en redes sociales, pueden encontrarnos en Instagram como @sumaradiouah para que estemos también contactados a través de esa vía. ¿Y qué les parece si tras estos saludos continuamos con más de este recorrido con Rumbo al Sur?
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0: No dejes de latir es el nombre de la canción que Ignacio Vall nos presentó como la segunda propuesta musical boliviana. ¿Qué les pareció? ¿Les gustó? A lo largo de este viaje estuvimos en Bolivia, viajamos a Brasil, paseamos por el Ecuador, también nos fuimos hacia Chile y bueno, hasta Argentina fuimos a dar, pero es momento de que nos movilicemos de vuelta hacia nuestro país y mientras lo hacemos, quiero agradecer a los equipos de trabajo de Radio UAEH que nos permitieron llegar hasta ustedes, ubicados en Huejutla, San Bartolo, Zimapán, Actopan, Pachuca y Huichapan, y a mi productor, Cele Bautista. Muchísimas gracias. Es así como estamos llegando a la parte final de este viaje. Y para cerrar, escucharemos algo del grupo mexicano Monocordio. Esto lleva por nombre Triste pero Feliz. Y es con lo cual nos despedimos en esta ocasión. Mi nombre es Esperanza López. Ha sido un gusto compartir con ustedes este recorrido. Bye bye.
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13: Son las 8 con 2 minutos.
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La canción se llamó Blank Tapes de Television Memories, música nueva para este recorte auditivo 874, completamente en vivo a través de Suma Radio Pachuca 99.7 FM y Suma Radio Huichapan 103.7. Hoy estaremos compartiendo parte del trabajo de María Belén Milla, una escritora peruana, nacida en Lima en 1991, doctora en estudios literarios por la Universidad Complutense de Madrid y magíster en estudios medievales en la misma universidad. Ella publica desde el 2018 y ha participado como traductora en la antología bilingüe de José Watanabe, que se llama Todo cuerpo es tótem, para Arte Poética Press en 2019, también coordinada por la Universidad de Nueva York y la Pontificia Universidad Católica de Perú. Parte de su trabajo tiene que ver con esa corporeidad, con el erotismo, con la parte sensorial de la piel, y hoy ocupa este recorte auditivo 874, que es completamente en vivo, de tal manera que pueden comunicarse a través de redes sociales o manifestarse en ellas. Estamos en Facebook, Instagram o X. Aparecemos como Radio UAEH Pachuca 99.7 y somos Orlando Zárate en controles, Paula Juárez en la producción, mi nombre Eduardo Pérez Espinosa, y vamos a continuar con más música. Esto es de Tropter Hawk, la canción The Criminal Mind, en recorte auditivo.

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3: Son las 8 con 14 minutos.
4: Estos son los cuerpos que renuncian. Nos colocamos el amor como una túnica jadeante. Las consecuencias quedarán en el futuro. La belleza es un lugar salvaje del que no se vuelve. Usemos las palabras con fervor, porque vamos a morir. No tolero su sol y bajo él metiendo. Quise decirle que aceptaba el valor de su moneda, el pellejo, que heredamos los testigos, desde su origen hasta el mío. Era entonces subterránea, no sabía ver adecuadamente por una claraboya. Caíamos de su cubierta. La coloqué en la mitad de mi vida como una flecha, apuntándome a la cara. Elevé el mundo para que su mirada alcanzara los objetos y lo deshuesara. No era amor, era la sangre de la especie la que nos movía.

hubo un amor como un rebaño herido en el futuro. Aquí, el vínculo, la yegua y el pelo, en el método más firme de las cosas. He de llorar por un motivo hermosamente colocado, como un premio entre las personas. Hubo un amor y lenguajes como metrópolis, estallando los pechos. Hubo lo pequeño. El amor se traslada igual que murmuraciones entre las repúblicas llenas de jardines, desbordándose como un dios menor sobre la historia del mundo. Criaturas, gozos naturales, noticias. La historia del mundo en un verso, hiriendo a los elementos. Hubo un amor, un pensamiento gritando, no la masa, no el poder. Lo que amo me atraviesa como un aceite azul en la gimnasia de los fragmentos y las cosas. Yegua y este amor, pelándose suave como una callada matemática.

sobre Dios y la tarde, sobre ese enigmático nombrarse como mamíferos del ser y las cosas. Esta es la altura de mi deseo, el dorso de una soledad que se ofrece a sí misma. Para acariciarle la grupa, demando un amor bárbaro, la dimensión de tus genitales en el jardín. Para comprobar la última premisa del mundo excepcional y del mundo corriente. Este es el hombre que me dio estatura, el adversario de la luz. Persistirá cuando el amor se convierta en una cuestión privada. Cubrirá el territorio con sus soldados furiosos. Nos miraremos con el triunfo de lo íntimo, las cosas que serán auténticas. Nadie sospechará, no preguntarán a dónde voy, mientras atravieso un túnel, cuando en realidad, como un cascabel inquieto de mi pelo, tan solo está tu risa.

0: La canción se llama Kinder des Himmels de Endless Me. Antes Indigo Swan, la canción Torture. Y antes State Breath, con la canción Our Place. En medio, yo la vi sangrar de pie. Lucrecio Amigo y El Adversario de la Luz de María Belén Milla, una escritora peruana ocupando la primera mitad de este recorte auditivo 874 a través de Suma Radio Pachuca 99.7 FM y también Suma Radio Huichapan 103.7. Una pausa, regresamos.
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3: Habla Claudia Sheinbaum.
4: ¿Sabes qué pasa cuando 20.000 trabajadoras de la salud visitan a todos los adultos mayores y personas con discapacidad? Llevamos bienestar y felicidad. Hemos realizado más de 18 millones

El proyecto de Adrian Brick, un personaje que lideró una agrupación llamada Teenage Wasteland, ahora está solito con este proyecto llamado On the Brink, la canción Possession, iniciando la tercera parte de este recorte auditivo 874 a través de Suma Radio Pachuca y Suma Radio Huichapan. Estamos en vivo y se pueden comunicar con nosotros a través de redes sociales, ya sea Facebook, Instagram o X, Radio UAEH Pachuca 99.7. Más musiquita, esto es de Mouth Ulcers, desde Londres, la canción A Perfect End, y suena en recorte auditivo.

Lo que ignoro de mi amante será el más beato en su país agrícola. En su discurso habrá tormentas azules, pálido. Recibirá el reclamo del sol. ¿Sobre qué lugares viene tu cabeza volando? Y otras preguntas que responderá a la manera común, empellejando toda aquella belleza del cariño inútil, dándome talla suficiente para entrar en el furioso torneo de las cosas. Mi cuerpo será como el de cualquiera, es decir, vasto, dispuesto, como una traducción sincera del mundo. Desde ahí, me mirará hasta suavizarme. Germinarán la hierba y los labios altos. Habrá lo semejante, la primera edad. El deseo que se dirá es azul y largo. Ya no serán estos los actos nulos de la ternura. Será el corazón en grosso modo, lo que hasta entonces era recubrirse para romper el mundo del cálculo, con su política solar, con su voltio. Nos salvarán los bellos enunciados, y en su destello primitivo sabrá acariciar el cuerpo campesino de Dios.

0: Eso fue de Lavenig, un proyecto de Baltimore. La canción se llama Lost. Y antes, parte de un poema que se llama Lo que ignoro de mi amante, de María Belén Milla Altabás, poeta peruana, en este recorte auditivo 874. Una pausa y regresamos.
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5: Son las 8:45.
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0: Ocupada en mejorar la técnica, con esta manera de mantenerse con vida sobre las superficies de tu penúltimo torso, de ser rotunda como tú, avanzo como un pez espada a tu garganta. Desde que la verdad se hizo idiota entre nosotros, me pronuncio en el color cian y en el proyecto. Me pronuncio en la fragilidad, en el magnífico sapiens, en la vida quieta. Me presento en el mundo así. Acudo así al lugar donde las canciones se cubren con tus vellos, los adornos favoritos de Dios. Vienes a mí como un lenguaje que se marcha. Esta es la suma de tus partes. Este es el enunciar terrible de las cosas. Seremos hermosos como un fuerte sol. Defenderemos el corazón laico. Nos amaremos desde las esquinas desordenadas del mundo.

leal a su mandato solar, leal a su fauna. Crecí sana en el nuevo orden. Nos comprometimos en los hechos naturales y las guerras. Pezones, derrames, frutas muy azules. Una mujer como un alambre pelado en el centro de lo real. Escandalizamos al restaurante con la estampa del santo local, martirizado por su fe. A cambio, confiamos en un Dios que hervía en su sombra. Nos congregamos para besar y ondular la dignidad, la casta y el corazón. Si la vida es un decir inmenso, si creo en un muslo, avanzando río plateado hacia mi boca, témenos como un anzuelo brillante. El cuerpo es una flecha que disparamos sin ver.

Desde Villa Latina, Italia, el proyectazo IC2, Watch Out. Antes, Point Com, la canción Why Do I Fall For Every Girl I See. Entre canciones, los poemas Seremos Hermosos, poema del bello, de María Belén Milla Altavaz, poeta peruana, nacida en 1991, que ha participado en diversas antologías y también organizándolas, por ejemplo, la antología de poesía Cursi, editada por Letra Versal en 2024, y actualmente participa en varios medios anglosajones. Muchísimas gracias a Fer Labra, a Eddie, a Raymond ER, a Ángel Fernández, a Mendoza Cris, a Sony, a todas y a todos ustedes por acompañarnos en este sueño nocturno 874 de Recorte Auditivo, música y literatura del ecléctico subterráneo a través de Suma Radio Pachuca y Suma Radio Huichapan. Les recordamos que tenemos una cita el próximo miércoles en punto de las 8 de la noche para seguir compartiendo alguna música oscura del mundo, y mientras nos quedamos en redes sociales, en Facebook, en Instagram, en X, aparecemos como Radio UAEH Pachuca 99.7, y agradecemos muchísimo a Orlando Zárate en controles, a Paola Juárez en la producción, a Guillermo Soto, que anda por ahí. Y les recordamos también que tenemos una playlist en Spotify que se llama simplemente Recorte Auditivo, para repasar un poco de la historia musical de este programa. También hay una retransmisión el jueves a las 10 de la noche a través de la señal de Suma Radio Huichapan 103.7 FM. Y ahí nos volvemos a escuchar esta misma semana. Pásenla bien, cuídense mucho. Nos vamos a despedir con una canción que se llama Trouble Me Wog, la canción Rosja. Mi nombre es Eduardo Pérez Espinosa. Feliz noche mágica.

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5: Son las 8:59. 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

0: Son las 9 de la noche, soy Alberto Ángeles, gracias por acompañarnos en Suma Noticias, emisión nocturna a través del 13.1 y de las 7 frecuencias de Suma Radio. Bienvenidas y bienvenidos a esta emisión. Vamos a iniciar con la información y es que en las zonas urbanas del país, 4 de cada 10 personas adultas tuvieron al menos un conflicto cotidiano durante el segundo trimestre de 2026, según el INEGI. El ruido, los problemas de estacionamiento y la basura estuvieron entre las principales causas. En la zona metropolitana de Pachuca, cabe recordar que 2 riñas ocurridas el fin de semana dejaron un hombre sin vida y 2 vehículos vandalizados en distintos hechos. Esta situación hace inevitable preguntarnos, ¿por qué estas diferencias están escalando hasta la violencia?
1: Me ha tocado ver en mi privada que un vecino que rentaba agredió a otro vecino que es residente y sí, se llegó hasta las autoridades.
2: Hubo un problema ahí donde vivo, bueno, no donde vivo, a la más saladita, de que, o sea, cerca no estuve, pero estaba pegándole a un carro, a otro carro, y los vecinos gritaban bien feo.
1: En vía pública sí he visto desafortunadamente a los montachoques, y en alguna ocasión va una persona a ir con un arma baleando.
2: Cuando yo llegué a vivir aquí estaba muy tranquilo, y ahorita sí ya se ha visto más cosas feas.
1: Pues yo creo que la gente ya estamos histéricos, estamos desconfiados, aparte del gobierno que tenemos, que no nos ofrece ninguna seguridad, tardan mucho en trámites para arreglar ese tipo de asuntos.
3: Cada vez se ve menos cariño entre las personas, cada vez se ve menos empatía, ¿no?
0: A pocos días del regreso a clases, la expectativa también crece entre quienes viven del comercio en la vía pública. Sobre Avenida Madero, vendedores y negocios esperan que el movimiento de estudiantes ayude a reactivar sus ingresos después de este periodo vacacional.
4: Bueno, en mi caso no hay mucha diferencia en si regresan o no, ya que mi clientela sería más la gente del hospital, la gente que pasa. Así que los niños serían más un tercer plano, la verdad, en mi negocio.
5: Pues sí, han bajado mucho. Ahora sí que sí nos afecta que estén de vacaciones, pero sí han bajado bastante.
6: Pues regularmente no. O sea, más que nada nos ayuda mucho el hospital, el personal del hospital y pues los pacientes que vienen, ¿no? Eso sí nos ayuda un poco.
4: Ahorita por ser este mes, sí está bajo, ya que como tal no hay tanto movimiento en general, así siempre ha sido todos los años.
5: Llegan a subir, pero pues no tanto. La verdad que el comercio ahorita ha estado muy, muy tranquilo por todos lados.
4: Yo diría que un 30, casi 40%, la verdad.
5: Pues yo creo que un 50% sí nos baja las ventas.
6: Pues no mucho, al menos yo que vendo tamales, no mucho. O sea, me subiría unos 15%, sí.
0: Las fiestas patrias también representan un impulso para el comercio. Y es que vamos a ver algunas cifras. En 2025, la Confederación de Cámaras Nacionales de Comercio, Servicios y Turismo registró una derrama de 37.500 millones de pesos, 7.1% más que el año anterior. Para este año, comerciantes de Pachuca reportan altas expectativas de venta de artículos de temporada.
7: Bueno, todos los años tenemos muy buena venta, pero yo creo que este año más, ¿no? Principalmente, pues somos mexicanos todo el año y pues ni modo que en septiembre no nos compremos el rebocito, la playera. Entonces, pues yo creo que si tenemos expectativas altas, pues en ventas. Pues la gente llega buscando el vestido para el bebé, el trajecito de caporal, principalmente pues artículos que les piden en la escuela, la bandera para la casa o pues adornos para las oficinas. Pues en que la gente ya nos conoce, o sea, sabe que ya nos ponemos desde a mediados de agosto, entonces yo creo que nos ayuda principalmente a que estamos antes de que entren a la escuela, entonces pues ya saben, o sea, les piden los artículos patrios y pues ya saben que aquí nos pueden encontrar. Lamentablemente ya tenemos competencia con las tiendas chinas, con diferentes pues tiendas del centro de Pachuca, pero pues mucha gente sí prefiere comprar local que o llegar aquí y decir, ay, entro a la tienda y me formo, ¿no? Pero pues sí, ha sido un poco baja, pero pues a la vez buena. Hubo un aumento muy pequeño, pero hubo un aumento de 20, 30 pesos, pero pues tratamos de adaptarnos a la economía del cliente para que pues tampoco se dispare tanto.
0: Sigamos en Pachuca. Las obras en la calle Ocampo han representado un reto para barberos y peluqueros, quienes señalan que los trabajos afectaron sus ingresos. En el Día del Peluquero, este sector habla de las dificultades para mantener sus negocios y su apuesta por seguir adelante.
8: Hoy, que es Día del Peluquero, ¿qué significado tiene este día para usted?
9: Pues yo ni siquiera sabía que era Día del Peluquero.
10: Que es lo que me gusta, es lo que a mí me agrada. Y damos un buen servicio a los clientes, lo mejor que podamos.
11: Es una carrera muy, muy bonita. Sí, como es conocida la calle de Ocampo, ya ahorita muchos dicen, ay, vete a Ocampo porque es más barato, pero no es cierto. O sea, hay diferentes precios.
9: La calle a lo mejor tiene su fama.
10: Tenemos mucho trabajo, gracias a Dios, y es un éxito trabajar aquí en Ocampo.
8: Han habido múltiples obras, no sé si nos pueda comentar cómo han afectado al margen de clientes.
9: Pues sí, cuando se trata de que, por ejemplo, la vez que construyeron aquí la nueva supuestamente calle, pues sí, afectó mucho porque dejó llegar clientela.
10: Sí, nos afectó la vez pasada que arreglaron la calle, nos afectó mucho porque no quedó bien la calle, volvieron a hacer el trabajo.
11: Sí bajó un poco el trabajo y independientemente fue para, o sea, para ambas, porque pues por ejemplo conocemos a las de enfrente, a las de más abajo.
8: ¿Qué mensaje le daría a sus colegas este día?
9: Pues que trabajen con humildad, ¿no? Que aprendan a ayudar a las demás personas y que nunca subestimen ni humillen a nadie.
10: Que este día sea de bendición para todas.
11: Ahora sí, como digan, felicidades a todas. Y
0: gritos, amenazas, descalificaciones y abuso de autoridad también son formas de violencia laboral. Aunque la Ley Federal del Trabajo contempla multas, es una problemática que persiste en empresas e instituciones con riesgo de revictimizar a quienes denuncian. Ese es un reporte Suma de Frida Morales.
12: En México, la Ley Federal del Trabajo prohíbe a personas empleadoras ejercer cualquier tipo de acoso u hostigamiento laboral, así como discriminación. Existen sanciones económicas que van de las 250 a las 5.000 unidades de medida y actualización, de acuerdo con la Secretaría del Trabajo y Previsión Social. ¿Cómo se pueden reconocer este tipo de violencias?
13: Cuando hablamos de hostigamiento laboral o violencia laboral, se trata de esto, de hombres y mujeres por igual, que pueden ser sumamente agresivos y agresivas desde la forma de entrar, ¿no? No saludo, inmediatamente órdenes, cuestiono lo que has hecho, lo descalifico, te minimizo, ¿no? Considero que solamente tienes que recibir una orden, ejecutarla en el tiempo y momento en que yo te diga, sin ninguna participación. La opinión de las personas es muy importante.
12: El 23 de octubre de 2019 entró en vigor la norma oficial mexicana que establece las características para identificar, analizar y prevenir los factores de riesgo psicosociales en ambientes laborales, que muchas veces ocurren entre pares o de superiores a subordinados.
13: La falta de liderazgo, cuando quienes son jefes o jefas de un equipo de trabajo y no saben manejar su liderazgo, no saben convencer, conquistar a las personas para subirse al barco en un solo proyecto, pues entonces se vuelve un autoritarismo, ¿no? No tengo capacidad de pedirte las cosas por la buena, entonces te las impongo con gritos, con maltratos, te amenazo.
12: Desde la Universidad Autónoma del Estado de Hidalgo, existen normas y lineamientos para generar ambientes laborales sanos y libres de violencia. No obstante, esto continúa siendo una problemática.
14: A pesar de que acudimos, explicamos que no se debe de hacer, que ahora inclusive ya tenemos hasta una campaña que se llama ¿Qué pasa si? Sigue siendo una constante. Las personas siguen cometiendo los mismos actos, el mismo tipo de conducta es de una manera repetitiva, como si fuera un patrón.
12: Es importante destacar que a pesar de las múltiples campañas, la violencia y acoso laboral prevalecen en empresas, instituciones y organizaciones.
14: Se hace mucha la revictimización. La persona que presenta una queja o que levanta la voz para expresar que está siendo incomodada dentro de su área laboral, nuevamente la castigan sin que haya habido ni siquiera un proceso. Y esta parte es muy incómoda porque la persona ya no puede desarrollar sus actividades ni sus funciones como debería de.
12: En la actualidad, gracias a la legislación, En la teoría, los trabajos no son lugares ajenos a la vida y emociones cotidianas, por lo que es ideal que las instituciones, empresas y organizaciones se sumen a estas normas.
13: Necesitas en tu trabajo comprensión, tolerancia y apoyo para que también puedas resolver lo que llevas desde casa.
12: Con imágenes de Evelyn Morales y Rodrigo Estrada, reportó para Suma Noticias Frida Morales.
0: En México, la confianza en las noticias cayó a 31%, su nivel más bajo desde 2017, según el Digital News Report 2026. Ante este escenario, los medios tienen una responsabilidad clave: contrastar fuentes, verificar datos y corregir cuando se equivocan. Es la doctora Sandra Flores Guevara, profesora investigadora de la licenciatura en comunicación.
15: Gracias a la digitalidad, pues hay una y mil opciones. Y entre esas una y mil opciones, la atención se dispersa, nos distraemos y ya no tenemos un enfoque específico, salvo quienes estén interesados en seguir algún tipo de información. Porque recordemos que las fake news, pues son contenidos que resultan engañosos, que tratan de imitar, porque no lo son, un formato periodístico, y pues en ese sentido se manipula, se reorienta la atención pública y también al mismo tiempo se dispersa la opinión. Los medios, por un lado, deben regirse bajo los principios de la veracidad, de la neutralidad, tener la responsabilidad también de motivar al respeto, a la dignidad, al consentimiento del manejo de la información, pero también nosotros como ciudadanía, como audiencia, como lectores, como televidentes, pues tenemos gran responsabilidad también de verificar la información que recibimos y hoy también la información que compartimos.
0: Cambiemos de tema. La presidenta Claudia Sheinbaum anunció que entre septiembre y noviembre comenzará la operación de las farmacias del bienestar en 24 estados del país. En Hidalgo, la estrategia contempla 641 nuevos consultorios de atención primaria. Además, personal de enfermería podrá recetar 22 tipos de medicamentos para padecimientos leves y enfermedades crónicas que serán entregados de manera gratuita. En México se diagnostican alrededor de 11.000 casos de cáncer de piel cada año, según la Secretaría de Salud. En el Día Mundial del Cuidado de la Piel, vale la pena preguntarnos: ¿tenemos una rutina de cuidado? ¿El ritmo de vida nos deja tiempo para la piel? ¿O solo acudimos al dermatólogo cuando ya aparece algún problema?
16: ¿Tienes alguna rutina de piel?
17: Sí, principalmente lavarme la cara en las mañanas y en las noches y durante el día aplicarme protector solar.
16: Pues sí, normalmente sí. Trato de cuidar más que nada mi piel del sol usando protector solar y una crema hidratante antes.
18: En la noche, pues me limpio con me lavo la cara con un limpiador facial. Después me coloco un serum y una crema hidratante.
19: En las mañanas me lavo la cara, me pongo un serum hidratante, después una crema antimarcas y después el bloqueador con base.
16: Principalmente porque la radiación solar y los rayos solares son los que causan principalmente mayormente manchas y arrugas en la piel.
18: Por ejemplo, en los fines de semana, como soy cuidadora también de personas mayores, cubro turnos de noche, entonces ahí también se me dificulta un poco realizar las rutinas.
19: Ya llevo haciéndola casi 2 años esa rutina, entonces ya es parte de, aunque tenga o no tenga tiempo, la hago.
20: ¿Has ido con un dermatólogo?
19: Sí.
18: Sí. Cuando era más chiquita sufría muchos problemas de acné.
16: Sí, sí he acudido. Principalmente para cuidar más mi piel y pues para saber qué rutina es la ideal que debo de llevar.
0: En el marco del Día Mundial del Cuidado de la Piel, hablemos de la nanotecnología presente en productos que utilizamos cotidianamente. ¿Cómo funciona y qué beneficios ofrece? El doctor Luis Alberto Hernández, investigador de la Máxima Casa de Estudios, nos explica cómo puede contribuir a un cuidado más efectivo de nuestra piel.
21: Digamos, yo como un nanotecnólogo puedo llegar a considerar que tiene efectos el cuidado de la piel con los distintos tipos de interacciones que puede llegar a tener nuestro tejido, que es, digamos, el órgano más abundante y de mayor extensión en el cuerpo, con distintos tipos de agentes externos que pueden ser nocivos y que pueden causar daños a la piel. En este sentido, pues creo que es la relevancia de priorizar la cuestión de la salud antes que la belleza. El hecho de utilizar un protector solar convencional nos ayuda a limitar la interacción con la radiación y estos posibles daños. Sin embargo, no son el método más eficiente. Con el uso de nanomateriales, que son partículas muy, muy pequeñitas, estos son más eficientes, es decir, nos permiten tener una mayor protección frente a la radiación solar que un protector convencional, y adicionalmente incluso puede llegar a tener otro tipo de interacciones en las cuales pueda llegar a favorecer que se eviten daños asociados, por ejemplo, con la radiación ultravioleta.
0: Envejecer no solo implica sumar años, sino pensar cómo queremos vivirlos. Durante la conferencia ¿Cómo queremos envejecer?, la doctora Lidia López Pontigo y participantes del Aula para Mayores reflexionaron sobre autonomía, calidad de vida y los retos de esta etapa.
7: Esta actividad se denomina ¿Cómo envejecemos? Y tiene como objetivo generar un encuentro intergeneracional entre estudiantes y personas mayores del grupo de Aula para Mayores. A partir de la experiencia, expliquen cómo ha sido su proceso de envejecimiento en el caso de las personas mayores y también cómo a los estudiantes les beneficia el escuchar la experiencia de otras generaciones. El día de hoy realizarán tres tipos de actividades. Una es enfocada al ejercicio, porque vamos a identificar que movernos es parte de tener un envejecimiento saludable. También hay una actividad cognitiva, porque el cerebro es un músculo y también hay que moverlo. Y al final hablaremos sobre los diferentes fármacos.
2: Eso sí que nos hace falta hacer estas actividades. Pues nos ayuda mucho para nuestros circulaciones, o sea, para convivir y conocernos y pues así tener más comunicación, ¿no?
20: Muchas veces no tenemos presente como la importancia de crear relaciones, no solamente con personas de nuestra edad, sino también con pues personas que sean mayores. Entonces creo que esa convivencia la hace muy especial y pues es muy importante. El poder conocer personas nuevas es algo muy bonito, porque muchas veces no salimos como de nuestro círculo, de nuestra zona de confort, y el conocer a personas que te pueden enseñar cosas nuevas es muy, muy padre.
0: Esta noche en Sinapsis, tu espacio de divulgación de la ciencia, el doctor Ricardo Cruz Castillo nos habla de la continuidad en topología.

La continuidad es una propiedad que algunas funciones tienen. Esta consiste en transformaciones que pueden doblar, estirar, contraer e incluso pegar el espacio, pero sin romperlo. Por ejemplo, podemos pensar en una figura de plastilina, luego procedemos a modificarla o deformarla arbitrariamente sin romperla ni cortarla. Al final de este proceso, obtendremos otra figura de plastilina que, a pesar de ser distinta de la original, conservará muchas de sus propiedades geométricas, o mejor dicho, propiedades topológicas de la figura original. Gracias a esta idea, podemos comparar espacios muy distintos y decidir cuándo son parecidos en su estructura y cuándo no lo son. Más aún, si la transformación continua es reversible y su inversa continua, es decir, si podemos transformar de manera continua, ahora partiendo de la figura final hasta llegar una vez más a la figura inicial, resultará que ambas figuras son topológicamente equivalentes. Otra de las características de una función continua consiste en que si al movernos un poco en el punto de partida, el resultado también cambiará poco o sin saltos bruscos al final de la transformación. Esto es, si tomamos dos puntos cercanos o vecinos en la figura original y aplicamos una transformación continua, estos puntos se mantendrán relativamente cercanos en la figura final. Esa es la esencia de la continuidad, transformar sin perder la forma básica del espacio. La continuidad, entonces, no se trata de fórmulas complicadas, sino de mantener la conexión y la suavidad en los cambios. Es una forma de entender el mundo de las formas y las deformaciones sin preocuparse por medidas rígidas, sino por cómo las cosas se mantienen unidas entre sí sin romperse. Gracias por su atención. Hasta la próxima.

0: ¿Quién dijo que la proteína solo viene de la carne? El Instituto Nacional de Salud Pública señala que 100 gramos de leguminosas cocidas aportan entre 6 y 9 gramos de proteína, además de 4 a 9 gramos de fibra. La doctora Ilse Monroy Rodríguez nos comparte otros beneficios en la alimentación.
1: Las proteínas vegetales, pues son toda una proteína, es una macromolécula que está formada de aminoácidos, y las proteínas vegetales pues se encuentran tanto en semillas como cereales y leguminosas principalmente. A diferencia de las proteínas de origen animal, pues tienen un menor impacto ambiental y además pues muchas de ellas no vienen acompañadas de tanta grasa como vienen las proteínas de origen animal, entonces ese puede ser también un factor positivo.
0: La Fundación Hidalguense, el brazo social de la Universidad Autónoma del Estado de Hidalgo, celebra 29 años de cercanía con la sociedad. Este es un reporte suma de Darío Rivera.
2: Hace 29 años llegó a la Universidad Autónoma del Estado de Hidalgo un brazo social que trabajara mano a mano, codo a codo, hombro a hombro, con la sociedad y su bienestar. Y esa es la Fundación Hidalguense, que hoy, 25 de agosto, celebró su 29º aniversario. Acompáñame a conocer todos los detalles.
3: La Fundación Hidalguense ha sido desde su fundación una de las organizaciones de mayor incidencia en la vida de la población en este estado. Es un sinónimo de compromiso, de generosidad y de un trabajo incansable que, lejos de buscar el brillo efímero de los reconocimientos, ha sabido orientar sus esfuerzos hacia donde más se necesitan.
4: 29 años de trayectoria, 29 años de crecer, creer y construir esperanzas a lo largo y ancho del estado. Los 84 municipios, la gran mayoría de las comunidades, pero sobre todo la gran mayoría de los corazones.
5: La verdad es una gran oportunidad, una gran oportunidad, porque oferta mucha variedad de talleres, y nos enfocamos a diferentes y todas vamos sacando una capacidad diferente.
3: Porque logramos atender alguna necesidad de la población, de personas de todas las edades. Porque este esfuerzo está enfocado a hombres, mujeres, niños, adolescentes, jóvenes, adultos.
6: Pues es una satisfacción muy grande que me hayan hecho la invitación, porque sé que si colabora uno en dejarle a uno, de dejar las enseñanzas que uno tiene a personas adultas mayores que acuden a desestresarse, a no estar en casa únicamente, sino que pueden poner en actividad sus cinco sentidos.
3: Cuando vemos hacia atrás y repasamos la trayectoria de la Fundación, encontramos una historia marcada por la constancia. No ha sido una labor improvisada, sino un trabajo planeado con seriedad, con responsabilidad, con esa mirada tan propia del verdadero sentimiento universitario.
7: Pues mi experiencia ha sido muy agradable, es mi primer curso, de hecho son 8 clases las que he tomado, desconocía la fundación, de su existencia, una amiga me invitó, la verdad ha sido muy gratificante, me he llevado muchas experiencias bonitas, he aprendido grandes cosas, realmente yo no sabía hacer esto, yo sabía pues, únicamente la clásica gelatina, ¿verdad? Pues, sin embargo aquí ya nos enseñaron técnicas para que podamos emprender o simplemente para realizar para nuestra familia, nuestros amigos.
4: Como brazo social de la Universidad Autónoma del Estado de Hidalgo, refrendamos un compromiso incansable de seguir trabajando con responsabilidad, con solidaridad, pero sobre todo con la gratitud que nos enseña la universidad. Porque entendemos que la universidad se ha expandido más allá de las aulas y sigue caminando a la par de la sociedad.
3: Hoy celebramos, pues, no solo los años transcurridos, sino la profunda huella que ha dejado en la vida de miles de personas. Desde la Universidad Autónoma del Estado de Hidalgo, reiteramos nuestro compromiso de seguir colaborando, de seguir formando estudiantes con conciencia social. No queremos solamente buenos profesionistas, queremos buenos ciudadanos.
0: por los hechos del 11 de agosto, cuando un hombre fue asesinado a balazos en el Boulevard Minero de Pachuca y un policía estatal fue agredido durante la persecución. Dos personas fueron vinculadas a proceso. Tras acogerse al plazo constitucional de 144 horas, un juez determinó su vinculación por homicidio calificado y homicidio en grado de tentativa. Ahora enfrentarán el proceso penal correspondiente. Antes de irnos a una pausa, quiero recomendarte que visites nuestras redes sociales. 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Es momento de hacer una pausa, regresamos en unos instantes.
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18: Son las 9:30.
0: Desde el Estado refrenda su compromiso con el cuidado del agua. Te compartiremos cómo lo piensa hacer. Gracias por continuar con nosotros en Suma Noticias, emisión nocturna. La Universidad Autónoma del Estado de Hidalgo abrió la convocatoria para el sexto encuentro Garza de Jóvenes Investigadores, Lente y Ciencia 2026 con el objetivo de impulsar la divulgación y el interés por la ciencia. La convocatoria contempla 6 ejes temáticos: ciencia y sociedad, innovación y tecnología, medio ambiente, salud y bienestar, además de cultura y procesos de investigación. La convocatoria ya está disponible en el portal de la universidad. Y Ya está todo listo para la edición 21 de la carrera atlética de la FUL. Una cita para quienes disfrutan del deporte, la actividad física y los retos. La invitación está abierta para correr, convivir y formar parte de esta tradición universitaria. El profesor Gabriel Cruz Guerra, subdirector de promoción deportiva, nos tiene algunas recomendaciones.
19: Bueno, estamos esperando que el contingente pueda llegar a partir de las 5:30, 6 de la mañana, para que pueda ir formando el canal y podamos salir a las 7 de la mañana. La recomendación es que puedan llegar en transporte público. En las inmediaciones de la escuela preparatoria número 1 es difícil el acceso, el estacionamiento. Además que como va a terminar la carrera en el Poliforum Carlos Martínez Balmori, el regreso va a ser lo más difícil para el contingente. Contamos 5

0: Citaría del libro es ya una de las grandes citas culturales del país. Cada edición acerca a la comunidad universitaria y al público a libros, autores, ideas y nuevas formas de entender el mundo. Cada año la FUL busca innovar y estas son algunas de las novedades para la edición 39 en voz de su presidente, Marco Antonio Alfaro.
1: ¿Qué vamos a encontrar en esta feria? El programa editorial, el programa de Infancias Full, el programa de Full Niños, el programa de profesionales, el foro artístico, la carrera atlética. ¿Pero qué innovaciones tenemos? Bueno, la Feria Universitaria del Libro hoy se llevará a cabo no solo en el Poliforum Carlos Martínez Balmori, sino en toda la Ciudad del Conocimiento. Esa es una gran actividad que va a desplegar la universidad a través de la Feria Universitaria del Libro, para que podamos conocer, tener contacto a través de actividades de la propia feria, en los diversos espacios emblemáticos donde hoy se lleva a cabo la academia, la investigación, la extensión y la vinculación de la universidad en la Ciudad del Conocimiento. Otra de las grandes innovaciones es que vamos a fortalecer para potenciar al máximo el pabellón digital, una zona digital que nos permita a través de conversatorios, talleres, actividades, conferencias, compartir con infancias, con jóvenes, con estudiantes, con profesionales, qué significan la utilización de las tecnologías emergentes y la inteligencia artificial, sobre todo en favor del fomento a la lectura.
0: La FUL también es un espacio para compartir en familia. Niñas, niños, jóvenes y adultos pueden encontrar actividades, libros y experiencias para todos los gustos. Porque acercarse a la lectura no tiene edad y compartir una historia puede convertirse en un momento para convivir, descubrir y sobre todo aprender juntos.
1: Además decirles que para esta edición hemos dispuesto que en la entrada principal de la Ciudad del Conocimiento esté un Turiful, que podrá hacer trasladar a las familias completas a cualquiera de los espacios en este circuito maravilloso de los diferentes lugares, de las diferentes sedes que hemos dispuesto para llevar a cabo esta 39 edición de la Feria Universitaria del Libro, en un ambiente de paz, de tranquilidad, de alegría, con toda la seguridad, con todos los servicios. Así es de que solo tienen que decidirse, elegir qué actividades e ir a la Feria Universitaria del Libro en la Ciudad del Conocimiento.
0: En la Feria Universitaria del Libro también hay espacio para conocer las historias detrás de quienes escriben. En esta edición podremos acercarnos a la vida y trabajo del escritor José Raúl Santander, conocer su trayectoria, sus experiencias y la forma en que ha convertido sus vivencias en palabras.
2: Yo soy diabético desde los 30 años, entonces tuve un problema grave que no me atendí a tiempo y estuve internado 27 días en el hospital, y es donde nace más adelante, cuando ya pensé en escribir la historia de mi vida, obviamente, y el primer libro fue 27 días para renacer.
3: ¿Cómo es para usted plasmar este tipo de experiencias en las letras y en las palabras que tiene un libro?
2: Es difícil y complicado realmente, por eso la idea de escribir estos libros, para que la gente, desde los jóvenes y los no tan jóvenes, los que ya somos prácticamente, los que son adultos, puedan cuidarse, puedan atenderse más si tienen una enfermedad como la diabetes. Yo agradezco en esta entrevista a la Universidad Autónoma del Estado de Hidalgo, agradezco a la FUL que me están dando la oportunidad. El día 11 de septiembre yo presento a la 1:00 p.m, presento mi conferencia, y voy a hablar precisamente, el tema es la trilogía del renacer. El plan de vida lo hice a los 30 años. Yo les invito a los jóvenes a que no esperen a tener 30 años como yo para que elaboren su plan de vida. En el tercer libro de Suelta el Plan Original, yo ahí doy un tema de cómo elaborar un plan de vida por si alguno no supiera. Y si no, yo estoy con gusto, los puedo apoyar. En la FUL nos vemos y les digo cómo elaborar un plan de vida. Como dijo un día José Martí, lo importante es que todas las personas en su vida hagan tres cosas: planten un árbol, escriban un libro y tengan un hijo. Lo importante viene después, y esa es mi expectativa.
0: El próximo jueves 17 de septiembre se realizará el torneo de ajedrez Gómez Cruz a partir de las 13 horas en la biblioteca del Instituto de Artes. Una invitación para quienes disfrutan del

0: Ahorrar agua y energía también es una forma de poner nuestro granito de arena para cuidar el planeta. Con esta premisa, la máxima casa de estudios inició Garzas por el Planeta, una campaña que involucra a estudiantes y académicos en acciones de concientización. Este es un reporte suma de Frida Morales.
1: Bajo el lema, cada gota cuenta, cada watt importa, inició la campaña de Garzas por el Planeta, que busca concientizar a la comunidad de la Universidad Autónoma del Estado de Hidalgo sobre el uso responsable del agua, la energía eléctrica, así como la infraestructura y mobiliario institucional, con el fin de promover su utilización de manera sostenible.
2: Pero en el caso de nosotros, como Universidad Autónoma del Estado de Hidalgo, así como ahorrar, así como hacer uso eficiente de los recursos, y este es el mensaje que quiero dejar con ustedes esta mañana, es crear, desarrollar, fortalecer una cultura de cuidado y de respeto al medio ambiente.
1: Estudiantes, directivos y académicos de los institutos de Artes, Ciencias Sociales y Humanidades, Ciencias Económico-Administrativas y de la Escuela Superior de Actopan participaron en esta campaña compuesta de diferentes materiales audiovisuales.
3: Nos invitaron a participar en esta campaña que sin lugar a dudas es muy importante para promover el uso responsable de los recursos. Entonces, nuestros alumnos de la licenciatura en diseño gráfico se incorporaron justamente para escuchar primero lo que decían los compañeros del ICBI, los compañeros del ICAP, que son los expertos en el manejo de los recursos naturales, y después para tratar de representar esto de manera gráfica.
1: Con esta estrategia se pretende mejorar la cultura ambiental institucional a través de la reducción del consumo de agua y energía eléctrica en al menos 5%, ahorro gradual de forma continua, además del incremento en la recaudación por reciclaje.
4: Yo creo que es el sumarse a las acciones que se hacen en todo el planeta. Los números a veces son drásticos y a veces lo hacemos ver desde una perspectiva, pues incluso hasta chusca, cómica, pero son realidades que vive nuestro planeta, y tanto desfase climático, tanto desfase en pérdidas de especies, pues no nos tiene que más que llevar no solo a la reflexión, sino las acciones concretas para poder llevar a cabo pues mayores beneficios para todos, ¿no?
1: El estudiantado participa de diversas maneras. En esta ocasión, los productos finales fueron flyers informativos, así como reels.
5: Yo estuve en la parte de investigación. Antes de que se hicieran los videos, pues debería haber un programa de investigación en el cual puedan partir los compañeros para hacer sus estructuras tanto en diseños como en videos. Como ustedes pudieron observar, se realizaron una serie de videos cortos y un video musical en la cual pues se busca también fomentar el uso adecuado de los recursos tanto de agua como de energía eléctrica.
1: El alumnado participante contó cómo fue formar parte de este proyecto.
6: Pues creo que es muy importante, justo como lo verán en la campaña, estamos a tiempo de evitar un desastre.
7: La verdad se siente bonito ser parte de algo grande, ¿no? Porque usualmente no estoy muy acostumbrado a hacer cosas así. Y sí se siente como bien venir como aquí, que se siente que eres parte de la universidad.
1: De esta manera, la Universidad Autónoma del Estado de Hidalgo se compromete con su comunidad y se hace cargo de sus obligaciones con el medio ambiente.
2: Hacer uso responsable de estos recursos. De eso se trata. No se trata de no usar, no se trata de no gastar, no, se trata de usar de manera responsable.
1: Con imágenes de Eric Vadillo, voz de Pablo Guerrero, reportó para Suma Noticias Frida Morales.
0: Antes de despedirnos de este espacio, quiero invitarte a que conduzcas con mucha precaución y a que también tomes las medidas necesarias. Si bien es cierto, ya ha bajado la probabilidad de lluvias en distintos puntos del estado de Hidalgo, aún hay concentraciones, aún hay encharcamientos de agua sobre las carreteras. Y también recuerda, la zona metropolitana hay construcción, tras construcción, tras construcción. Entonces, maneja con mucha precaución, con mucha paciencia, y recuerda que tenemos una cita todos los días a las 3 y a las 9 a través de la radio y televisión pública con autonomía universitaria. Que tengas excelente noche. Saludos especiales a quienes nos han acompañado en Actopan, Huejutla, Pachuca, San Bartolo, Tulancingo, Zimapán y Huichapan. Soy Alberto Ángeles. Nos encontramos el día de mañana, como te lo decía, a las 3 de la tarde.

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1: Son las 9:49.

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2: Estamos a punto de adentrarnos a un universo lector a través de Suma Radio. Según el artículo Comunidades de Aprendizaje y Círculos de Lectura de la Reforma Educativa del Aula de la USAID, un círculo de lectura es una organización en la que los participantes comparten puntos de vista, comentarios, entre otros, sobre los libros leídos. También es un recurso para apoyar la formación de los participantes, quienes tienen oportunidad de conversar, compartir experiencias y conocimientos con sus compañeros. Además, es una oportunidad para contribuir a la interrelación con otros docentes, ampliar el bagaje cultural y fortalecer las habilidades lectoras.
3: El amor en los tiempos del cólera, publicada en 1985 por Gabriel García Márquez, contiene una prosa magistral sobre la persistencia, la vejez y la fidelidad.
4: Aunque es una gran obra, la conducta cuestionable del protagonista Florentino Ariza a lo largo de más de 50 años deja mucho que desear, sobre todo en estos tiempos en el que precisamente lo que hizo sería visto como acoso.
5: El autor además destaca la gran belleza de describir los paisajes del Caribe, los sentimientos y el paso del tiempo.
6: Yo pienso que es el máximo tributo a la fidelidad y a un amor que resiste la prueba de los años.
2: Pensar y realizar los círculos de lectura desde una perspectiva de comunidad de aprendizaje permite que se aprenda a partir de la lectura y la expresión de opiniones. Asimismo, brindan una oportunidad para que sus participantes relacionen sus conocimientos de tipo académico con sus vivencias y las de sus compañeros a partir de los textos leídos. Cada libro es un mundo por descubrir.
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0: Son las 10:02.

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0: Son las 10:14.

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3: Son las 10:28.

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3: Son las 10:45.

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10: Son las 11:04.

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0: Son las 11:21.

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5: Son las 11:40.

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3: Estamos a punto de adentrarnos a un universo lector a través de Suma Radio. Según el artículo Comunidades de Aprendizaje y Círculos de Lectura de la Reforma Educativa del Aula de la USAID, el propósito fundamental de realizar círculos de lectura es promover la comprensión lectora y la competencia comunicativa de ellos a través del gusto por la lectura, el interés por compartir impresiones, puntos de vista y significados construidos a partir de la misma.
4: El viejo y el mar, publicado en 1952 por Ernest Hemingway, es una obra maestra por su prosa limpia y su profunda reflexión sobre la resiliencia.
5: Es importante destacar la frase, el hombre se puede destruir, pero no derrotar, que resume el espíritu de la lucha frente a la adversidad.
6: Es que el libro tiene una trama excesivamente simple y lenta. Además, la historia es muy monótona.
7: Aquí es donde yo difiero sobre que sea una trama simple, ya que el lenguaje es claro, es sobrio y va sin rodeos innecesarios, ya que transmite con fuerza la vida en el mar.
3: Los grupos interactivos, el diálogo igualitario y la participación de la comunidad en el funcionamiento de los círculos de lectura constituyen los ejes en torno a los cuales giran las actuaciones educativas de éxito que se aplican en las comunidades de aprendizaje.
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9: Son las 11:54.

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1: Son las 12 con 8 minutos.
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0: Bienvenidos y bienvenidas a Interlocución, el espacio de diálogo y entrevista y reflexión de nuestro sistema universitario de medios autónomos. Desde las cabinas de Suma Radio Actopan, les saluda al micrófono Adán Zúñiga. Agradezco en controles de transmisión a mis compañeros y compañeras operadores que se encargan de replicar esta señal a los distintos puntos de nuestro estado de Hidalgo. Como saben, este espacio es un punto de encuentro para conocer de cerca las investigaciones que transforman nuestro entorno social desde nuestra máxima casa de estudios, la Universidad Autónoma del Estado de Hidalgo, y en esta ocasión abordaremos un tema relevante en el mundo actual. Como sabrán, las redes sociales transformaron la manera de que la ciudadanía se informa, participa y se relaciona con la política. Hoy en día, las campañas electorales, el debate público y lamentablemente las agresiones contra quienes participan en la vida democrática ocurren en plataformas digitales. Para analizar la ciberpolítica y la violencia digital desde una perspectiva científica, hoy nos acompañan la doctora Laura Georgina Ortega Luna y la doctora Sandra Flores Guevara, profesoras investigadoras de tiempo completo del área académica de Ciencias de la Comunicación de nuestra máxima casa de estudio, a quien le doy la más cordial bienvenida a este espacio radiofónico de diálogo y entrevista. Bienvenidas, doctoras, a Interlocución.
1: Muchísimas gracias por la invitación.
2: Es un gusto, como siempre, poder estar en comunicación con ustedes.
0: Muchísimas gracias a ustedes por el tiempo y su disposición para platicar de este tema que también nos gusta mucho compartir con nuestra audiencia de Suma Radio. Para comenzar este programa, me gustaría iniciar de lleno con el tema y preguntarles a ambas cómo definen el concepto de ciberpolítica y por qué resulta indispensable estudiar esto en la actualidad.
1: En mi caso, puedo decirte que la ciberpolítica es todo el quehacer justamente del espacio de la labor política, que implica el trabajo de ciudadanía, de gobierno, de partidos, de medios, trasladada al ciberespacio, en donde la particularidad que hoy tiene la ciberpolítica es que no solamente es una comunicación unilateral como en la comunicación política tradicional, sino que existe una posibilidad de respuesta de la ciudadanía, y es importante entenderla por el uso creciente de las redes sociodigitales actualmente.
0: Muchas gracias, doctora Laura. Doctora Sandra.
2: Así es, totalmente de acuerdo, y un poco para también considerar otros aspectos, totalmente la ciberpolítica es el uso específico, no solamente de internet, sino de tecnologías digitales, precisamente para eso, para hacer política, para organizar acciones en torno social y comunicar ideas, no solamente desde quienes están al frente de espacios públicos, sino también con la participación de los ciudadanos. Entonces, ahí es en donde también se incluyen ciertas características que se dejan ver específicamente con la ciberpolítica, y una que tiene que ver con la participación abierta. Todos podemos opinar, todos debatimos, no nos estamos ciñendo a ningún tipo de posicionamiento, pero pues está ahí abierta la participación. Y en donde también, a su vez, nos podemos organizar en redes y, por lo tanto, hacemos algo increíble que se llama ciberactivismo, porque finalmente lo que estamos haciendo es que estamos modificando las maneras en cómo participamos a través de una forma organizada en las redes.
0: Dentro de su investigación ya nos comparte, doctora Sandra, que platican de un cambio de lenguaje evidente como plataformas y redes sociales como TikTok, Instagram, Facebook, y también privilegian formatos breves, altamente visuales y diseñados para la interacción inmediata. Esta pregunta me gustaría que me la respondiera la doctora Georgina, en cómo afecta esta búsqueda de viralidad e inmediatez a la calidad de las propuestas electorales y el análisis político profundo.
1: Afecta porque hoy en día en internet tenemos riesgos, y uno de esos grandes riesgos es que no tenemos la costumbre o la buena educación digital de corroborar fuentes. Entonces, hoy en día creemos cualquier información que circula en internet a primeras de cambio cuando sale. Y no importa si está creada con inteligencia artificial, no importa si es una información sesgada o que se haya hecho con trabajo de framing, ¿no? Como encuadre también, donde pues mostramos solamente una parte de la información. La gente hoy lo consume rápidamente, lo comparte rápidamente, lo convierte en memes, lo hace viral, lo comenta, pero no existe esa forma de corroborar la información, de ir a leer una nota completa, como pues en una cultura más tradicional, ¿no? Ya en esta cultura digital, esa inmediatez de la que hablas, pues representa ese factor de riesgo para la ciudadanía que ya no tiene filtros y que además circula, ¿no? Además, en redes sociodigitales hoy tenemos esa circulación rápida, 20 segundos de un TikTok y paso a otra cosa, scrolleo el Facebook o el Instagram y ya no reviso nada más, y entonces es un consumo tan rápido que el peligro radica en eso, en que yo voy también creyendo todo lo que veo, sin posibilidad de filtro, sin control, y pues eso es un arma de doble filo. También quien comparte esta información, quien genera esta información, también lo hace de manera intencional, sabiendo que las personas lo van a consumir y no lo van a cuestionar.
0: Muy bien, muchas gracias por esta participación, doctora Geo. Ahora me gustaría dirigirme a la doctora Sandra y cuestionarla al respecto si qué comportamiento ha documentado en algunas otras investigaciones en cómo los jóvenes perciben las narrativas políticas en las redes sociales.
2: Sí, fíjate que es bien interesante esta parte porque evidentemente si hay un uso constante de el internet, de las redes sociales para hacer política, para conectar a los gobernantes o representantes políticos con la ciudadanía, hoy el comportamiento social y particularmente también de los jóvenes, pues es una participación directa. Estamos mucho más informados y nos damos un poco más de idea de lo que está sucediendo, y esa participación directa pasa de convertirnos en espectadores a opinar también, a debatir, insisto mucho, en la forma activa en línea. Además, el hecho de hacernos grupos también en donde tenemos intereses específicos y particulares, en donde los jóvenes también expresan sus ideas, es muy interesante, ¿no? Entonces, creo que también algo que nos deja muy claro cuál es esa participación es que también los jóvenes se están dando mucho más cuenta de esa forma en la que los políticos tratan de conectar con ellos. A veces, y ojo, aquí es algo que hemos detectado en algunas observaciones que hacemos la doctora Georgina y una servidora, es que muchas veces esos lenguajes también pueden llegar a desinformar. ¿Por qué? Porque los políticos apelan a cualquier tipo de forma de comunicación. Entonces, por ejemplo, en el proceso de elecciones anterior, reciente, pues nos encontramos con que muchos candidatos, con tal de estar en contacto con los públicos y audiencias juveniles, pues se hicieron TikToks, se unían a trends, y bueno, pues esa parte también se va como un poco distorsionando y desapegando del ejercicio real de la política.
0: Sin duda alguna, parte importante la que nos comparten ambas, y agradezco mucho nuevamente su tiempo para compartir con nosotros esta información. Ya nos mencionan gran parte de su investigación y sobre todo también de esta importancia que tiene, porque a pesar de que suene a política o que estén llevando a cabo, mejor dicho, un tema político desde el área de ciencias de la comunicación, pues esto también sirve para que la ciudadanía se dé cuenta un poquito de lo que también nosotros como comunicólogos estamos al pendiente. Como bien lo mencionan, de estas redes de comunicación, de lo que nos están informando, de lo que están generando también los algoritmos en las redes sociales, y pues que justamente no solo compete a los jóvenes, sino también a toda la población, y ya lo mencionaban en también los periodos electorales que tuvimos aquí en nuestro país, que fueron parte fundamental de esta investigación. Ahora me gustaría preguntarle a ambas, desde las ciencias sociales y concretamente desde nuestra máxima casa de estudios, la Universidad Autónoma del Estado de Hidalgo, ¿de qué herramientas disponemos para que la ciudadanía pueda leer entre líneas y no ser víctima de esta desinformación?
1: Pues por mi parte, primero pues está esta, obviamente aquí el área académica donde nosotras colaboramos en Ciencias de la Comunicación, en la licenciatura en Comunicación, educamos a los estudiantes, ¿no? Por supuesto hay un asesoramiento para que consuman y también prosuman con cuidado dentro del espacio del universo digital, y a través de ello pues puedan ellos como profesionales de la comunicación pues tener un adecuado manejo de aquello que van a decirle a la sociedad y de toda la información que también ellas y ellos van a recopilar. Hay mucha sensibilización sobre la utilización de los medios de comunicación y medios sociodigitales, y les enseñamos sobre todo a actuar con ética, que eso vamos a nuestra máxima casa de estudios pues le importa desde el código de ética, ¿no? Actuar con ética que además pues ya a nivel universidad pues todas y todos los profesionales debemos aprender. Entonces contamos también pues con profesionales de la comunicación que nos enseñan no solamente ya en la licenciatura sino también en los posgrados donde están nuestras y nuestros investigadores a eso, ¿no? Manejar con cuidado la información y también a aprender a utilizar herramientas de análisis del discurso y análisis de contenido que nos puedan apoyar para ser cuidadosas y cuidadosos con aquello que nosotros consultamos.
0: Muchas gracias, doctora Laura, por esta participación. Doctora Sandra, es momento de escuchar su punto de vista.
2: Sí, muchas gracias. Sí, y yo creo que además de que ha señalado puntualmente la doctora Egeo, creo que hoy tenemos una oportunidad grandiosa como prosumidores, como bien ya lo mencionó ella, que no solamente estamos recibiendo información, sino que estamos siendo partícipes de opinar y de hacer que se vaya modificando también las tendencias de datos. Pues lo que debemos hacer como usuarios recurrentes y mega apegados a nuestros dispositivos es verificar las fuentes, verificar la información que nosotros estamos consultando. Y creo que eso está sucediendo hoy en día porque cada vez más existe una exigencia de nosotros mismos como audiencia en ser críticos de la información, de los discursos, de los contenidos, particularmente porque pues soy como caja de resonancia que todo se convierte en viral en 2 segundos. De esa manera, siendo críticos y objetivos de esa información a la que estamos expuestos, pues evidentemente vamos a lograr combatir la desinformación, las fake news, sobre todo cuando hay procesos político-electorales. Que pues no debemos dejarnos guiar por cualquier dato, cualquier contenido que por ahí aparezca y que no tengamos la certeza de dónde está surgiendo. Entonces, bueno, seamos responsables también por el uso de los contenidos y de las fuentes y de las los datos que regularmente consumimos, porque evidentemente eso también nos va a llevar a un posicionamiento no solamente político, sino ideológico, ¿no? Entonces, las claves para detectar información falsa pues siempre tienen mucho que ver con analizar los titulares, por ejemplo, desconfiar si es un titular muy escandaloso o busca una reacción emocional rápida. Bueno, pues desde ahí ya nosotros debemos poner un poco en duda y sospechar sobre el origen o la realidad de dato, ¿no? Y también pues revisar la autoría. ¿Quién lo está emitiendo? ¿Es un medio de información? ¿Es una institución? Comprobar las fechas, buscar ese tipo de sesgos que muchas veces no nos damos cuenta y nos vamos con lo primero que leemos. Es también responsabilidad de nosotros, además desde lo que se está haciendo de la parte académica.
0: Y creo que es una responsabilidad compartida, y a esto me refiero entre jóvenes y adultos, porque principalmente con la llegada de la inteligencia artificial, últimamente los adultos mayores que tienen acceso a este tipo de tecnologías, al celular, al internet, pues últimamente se ven bombardeados por contenidos hechos con inteligencia artificial que suelen ser falsos, que pues lamentablemente no tienen todavía la capacidad de identificarlos, que pues nosotros como jóvenes que sí tenemos esas capacidades para hacerlo, pues creo que debemos de ser ese puente, esa ayuda para nuestros padres, nuestros abuelos, nuestros tíos, nuestras personas y familiares adultos mayores, para ayudarles a identificar este tipo de información y no ser víctimas tampoco de las fake news, como bien lo mencionaban ambas. Pues es momento de hacer una breve pausa promocional, pero invitamos a nuestra audiencia que nos sintoniza desde las distintas regiones del estado a continuar con nosotros. Al regresar abordaremos temas y también las acciones de capacitación social que lidera nuestra máxima casa de estudios, y seguimos también platicando con la doctora Laura Georgina Ortega Luna y la doctora Sandra Flores Guevara, ellas pertenecientes al área académica de Ciencias de la Comunicación. No se despegue, no le cambie, enseguida regresamos.
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6: Son las 12 con 23 minutos.
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0: Estamos de regreso en este espacio de diálogo y entrevista que lleva por nombre Interlocución. Gracias por seguir escuchando al Sistema Universitario de Medios Autónomos desde su frecuencia preferida ubicada a lo largo y ancho de nuestro estado de Hidalgo. Seguimos dialogando con las investigadoras Laura Georgina Ortega Luna y Sandra Flores Guevara sobre los desafíos políticos de la era digital. Doctoras, me gustaría que en esta siguiente participación me respondieran la siguiente pregunta. ¿Cuáles son las agresiones más recurrentes que han identificado en sus investigaciones? Podemos iniciar con usted, doctora Sandra, y posteriormente le damos la palabra a la doctora Laura.
1: Sí, claro. Fíjate que hay datos interesantísimos sobre lo que se ha presentado en procesos político-electorales y particularmente presentados en el ámbito de lo digital. Uno de ellos, bueno, pues son las agresiones directas, ¿no? Actos de coacción, amenazas, que incluso muchas veces llegan y se muestran en ataques directos físicos y que absolutamente son promocionados, ¿no? A través de la red, particularmente entre los adversarios políticos en nuestro país. Vemos y nos hemos dado cuenta de cuáles son esas construcciones discursivas que particularmente se van presentando y se van construyendo, y vamos incluso identificando a los actores políticos a través de esos ataques verbales, ¿no? Frases que se crean, incluso el desarrollo de imágenes como memes, campañas de desinformación, insisto, el acoso digital. Y entonces ese tipo de agresiones, pues evidentemente al mismo tiempo, nuevamente vamos al tema de la desinformación, desinforma a la ciudadanía, desinforma a quienes tienen un posicionamiento político, a los seguidores. Y pues eso, por supuesto, genera una de las consecuencias más serias, que es el dañar la reputación, no solamente del partido político, sino directamente de la persona que está al frente, ¿no? De los candidatos. Por supuesto que hay otra cuestión, y es algo que seguramente terminará de ampliar la doctora Geo, respecto a la violencia digital en razón de género, y es totalmente los ataques directos, las descalificaciones basadas en el género emitidas a quienes están liderando algún movimiento y que son mujeres. Entonces ahí se desencadenan también otro tipo de cuestiones que tienen que ver con el hostigamiento y evidentemente con una guerra sucia para malinformar, para desacreditar, para acosar, muchas veces hasta para censurar de manera indirecta a las candidatas y a quienes están al frente de un movimiento político. De ahí, pues evidentemente existe una polarización y un debate público que fomenta muchas veces hasta los discursos de odio.
0: Muchas gracias, doctora Sandra. Es momento de escuchar a la doctora Georgina, quien también nos va a seguir complementando esta parte, por favor.
2: Gracias. Y efectivamente una de las cosas que observamos en el espacio digital, además de todo lo que comenta la doctora Sandra, es que como no existe una regulación real para el espacio digital, es decir, no hay un marco normativo que determine sanciones y muchas veces tampoco hay formas de perseguir, ¿no? Un perfil que está haciendo stalking, que está haciendo troleo, o sea, no hay forma de identificar muchas veces de quién provienen las agresiones, se vuelve una situación muy compleja también de atender. Dentro del ciberespacio tenemos también violencias, por ejemplo, y sobre todo en razón de género, como lo comentaba la doctora Sandra, en el ámbito político, cuando se desprestigia la imagen de una candidata, se meten en sus, o funcionaria, ¿no? Se meten en sus redes, sacan fotos de hace mucho tiempo, modifican imágenes, las hacen virales, hay mucha violencia y extorsión por contenido íntimo, por ejemplo, que se llega a encontrar también de las mujeres o de las personas en este espacio. Hay también muchas veces lo que llamamos el doxing, que significa suplantación de identidad. Entonces podemos encontrarnos de repente perfiles falsos en alguna red sociodigital de una persona que ni siquiera es ella, ¿no? Sino que a alguien se le ocurrió crear un contenido con sus imágenes y entonces difunden información falsa, y como volvíamos a lo que comentaba hace rato, ¿no? La gente no lo corrobora, entonces de pronto ya se hizo viral algo que la persona ni siquiera dijo, ¿no? Y eso es peligroso. Obviamente también existe lo que llamamos el troleo, están los ataques masivos, ¿no? Y entonces de pronto se coordinan incluso linchamientos digitales contra las personas, se desacredita su imagen, hay persecución sobre ella. ellas exponen datos personales que no deberían en Internet, y eso se convierte pues en factores de altísimo riesgo para quienes están interactuando en el espacio digital.
0: Muchas gracias por compartirnos y compartirnos su respuesta y su punto de vista al respecto. También gracias por seguir en sintonía con nosotros. Ahora me gustaría que pasemos a otro punto, porque como bien saben, las investigaciones de cada uno de las y los especialistas de esta máxima casa de estudios no se ha quedado solo en el aula o en artículos académicos. Programas como este de interlocución pues también funcionan como plataformas para divulgar los resultados de estas investigaciones científicas. Me gustaría hacerle la siguiente pregunta, doctora Geo, si ustedes también como Universidad Autónoma del Estado de Hidalgo a este punto han colaborado con alguna otra institución referente a este trabajo de investigación, y cómo ha sido esta experiencia de llevar el conocimiento científico ya a la práctica institucional.
2: Gracias, pues voy a hablar ahorita de hecho de una de las colaboraciones más recientes y frecuentes también que tenemos nosotros como universidad, y llevamos actualmente 3 ediciones de un diplomado en materia de violencia política contra las mujeres en razón de género, donde pues una de los bloques abarca también esta parte de la violencia digital en razón de género, ¿no? Y esta colaboración se ha realizado de la mano con el Instituto Electoral Estatal de Hidalgo, con la Fiscalía Especializada en Delitos Electorales y con el Tribunal Especializado, el Tribunal Judicial también. Y entonces hemos llevado esta colaboración a este diplomado, el cual lleva, como comentaba, 3 ediciones. ¿Y por qué se hace esta colaboración interinstitucional? Porque justo se busca que las personas que están en esa área, que son personas funcionarias, militantes de partidos políticos, personas dedicadas a la academia, también, ¿por qué no?, estudiantes, se aproximen a conocer de esto y a partir de ahí se sensibilicen al respecto y entonces tengan ese mayor conocimiento para poder ejecutar pues sus acciones de manera mucho más transparente, mucho más cuidada, muchísimo más prudente, ¿no? Y de eso pues estas colaboraciones han llevado a que la universidad pues ponga acá las instalaciones, se valga de los cuerpos de docentes e investigadores e investigadoras que manejan estos temas y se abra al público de manera gratuita y con esta pues nobleza de poderlo compartir y poder hacer que poco a poco haya más conocimiento al respecto.
0: Dentro de estas participaciones que nos comparte, me gustaría preguntar si ya tienen algún dato revelador respecto al balance de estas participaciones, si existe una mayor permanencia de mujeres o también si existe una escasa participación por parte de los hombres y por qué ocurre esto y cuál sería el reto para involucrar en este caso a toda la sociedad por igual. Si gusta, la escuchamos, doctora Sandra, y posteriormente pasamos con la doctora Georgina.
1: Claro que sí, muchas gracias. Fíjense que esto es súper interesante. El hecho de que se unan esfuerzos de parte de la universidad, del Instituto Estatal Electoral, de la Procuraduría General de Justicia del Estado de Hidalgo y de otras instancias que están interesadas en que los escenarios sean totalmente distintos y en donde busquemos la participación de las mujeres en el ámbito de lo político mucho más abierto, con mayor confianza para evitar la violencia política contra las mujeres en razón de género en estas acciones, ha sido y en esta evolución de la participación y de la forma en cómo estas formas de capacitar han sido mucho más amplias y expresas, hay más confianza, me parece, y hay un mayor interés de parte de quienes están al frente de asociaciones civiles, de organismos no gubernamentales y también en la acción directa en los lugares de origen, porque además hemos de decir que la participación de las mujeres no solamente es como desde esta actividad política partidista, sino también desde otros espacios, y me parece que eso es lo más interesante, ¿no? Que estamos interesados en modificar, en moldear, en reposicionar todo tipo de postura respecto a la participación política de las mujeres en sus diferentes contextos. Así sea una organización la más simple y que lleva gran ejercicio y agencia social, hasta las instituciones con mucha carga y peso político, simbólico en los lugares en donde se desempeñan, es en donde se está contribuyendo, ¿no? A generar no solamente un reposicionamiento ideológico, sino a generar nuevas herramientas, nuevos conocimientos que pueda favorecer esta construcción de un escenario, de una democracia más igualitaria, mucho más incluyente, pero particularmente libre de violencia.
2: De igual manera, pues yo añado algo que sí es cierto, es una cifra un poco desalentadora, pero que espero que se pueda ir cambiando. La realidad es que en estos espacios participan más mujeres que hombres. ¿Y por qué digo que es una cifra un poco triste, ¿no? Y tiene que ver porque son temas, hablar particularmente de violencia contra las mujeres, son temas que son incómodos para los hombres, ¿no? Entonces, de pronto, el escuchar realidades cuesta trabajo. Entonces, a pesar de que tenemos hombres en menor cantidad, ¿no? Pero que ingresan a este diplomado, por ejemplo, de pronto desertan y no terminan, ¿no? Y la mayoría de quienes terminan estos diplomados o estas actividades son mujeres, ¿no? Me pasa también cuando imparto capacitaciones, cuando doy conferencias, mayor

0: Doctoras, me gustaría saber hacia dónde les gustaría dirigir ya específicamente, sea este proyecto que tienen ambas o algún otro próximo proyecto que tengan por separado o en conjunto de algún otro proyecto de investigación en materia ya sea de derechos digitales o democracia. Si gusta, empezamos, doctora Sandra, adelante.
1: Gracias. Bueno, tenemos diferentes colaboraciones como cuerpos académicos. Pertenecemos la doctora Laura Georgina y yo a diferentes cuerpos académicos del área académica de ciencias de la comunicación y no por eso se trabaja de manera aislada. Al contrario, fortalecemos esa postura desde la interdisciplina y desde la diferente forma de poder atender y observar todos estos fenómenos y circunstancias que nos va dejando el acontecer político mediático de nuestro país y de otros puntos del mundo. Estas colaboraciones que se están realizando tienen proyección con algunas universidades nacionales, específicamente con la Universidad Autónoma del Estado de México, con la Benemérita Universidad Autónoma de Puebla. Y trabajamos también muy de cerca con la Universidad de Buenos Aires, con la doctora Ana Slimovich, que también es especialista en temas de política y digitalidad. Entonces, pues eso nos permite no solamente realizar este intercambio académico que es muy enriquecedor, sino también hacer una evaluación precisa de cuáles son los escenarios en otras latitudes y en otros puntos del mundo respecto a la manera en cómo la política y la digitalidad pues tienen hoy un punto de quiebre interesante. Y además la doctora Laura Georgina también tiene otros convenios y colaboraciones que pues nos acercan al mismo tiempo a otras universidades.
2: Así es, por mi parte puedo añadir que además de nuestros cuerpos académicos aquí en la licenciatura, colaboro pues de la mano con otras investigadoras e investigadores del propio ICSU, de sociología, de trabajo social, de derecho, que también pues han sumado esfuerzos para poder incrementar los temas, las capacitaciones, pero también el apoyo a mujeres que lo necesitan. Y aunado a estas colaboraciones externas que comenta la doctora Sandra, pues hemos trabajado también en talleres que nos ha invitado el grupo de Olimpia Coral y también me encuentro trabajando actualmente con una red de investigación en género de la Universidad de Valle de Colombia, con la doctora María del Pilar Blanco. Entonces estamos ahí también haciendo pues estas colaboraciones para que las investigaciones no se queden solo aquí y haya esa trascendencia, sobre todo en el impacto social.
0: Pues no me resta más que agradecer profundamente a ambas, doctora Laura Georgina Ortega Luna y a la doctora Sandra Flores Guevara, por acompañarnos hoy en Interlocución, por compartirnos parte de su trabajo de investigación, los resultados y todos estos retos que ha implicado llevarlo a cabo. También agradecer mucho el tiempo que dedicaron para estar con nosotros en las cabinas de Suma Radio Actopan. Por último, un breve mensaje que gusten compartir con nuestros radioescuchas para seguirlos motivando justamente a pertenecer a nuestra máxima casa de estudios.
2: Pues yo cerraría comentándoles que pues se sensibilicen al respecto de estos temas, ¿no? Que se involucren muchísimo más, que se aporte desde nuestra trinchera para tener ese crecimiento, ese cambio social que tanto hemos estado esperando por este tiempo y que mejor pues a través de nuestra máxima casa de estudios, la Universidad Autónoma del Estado de Hidalgo.
1: Bien, pues desde mi parte creo que estar siempre cercanos a toda la información que genera nuestra máxima casa de estudios, la Universidad Autónoma del Estado de Hidalgo, será una grandiosa oportunidad para conocer desde las diferentes líneas de investigación, en los diferentes niveles de conocimiento y en las diferentes áreas, porque hay investigaciones muy, muy interesantes que emanan desde otros institutos también, para saber qué es lo que sucede no solamente en nuestro contexto regional, sino también en otras latitudes, no solo los medios de comunicación, lo que también nos interesa, sino también otros ámbitos y pues la universidad lo tiene y lo tiene bien y todo. Muchas gracias.
0: Muchas gracias a ustedes nuevamente. Esperamos que no sea la única ocasión en que puedan seguir colaborando con nosotros a través de estos micrófonos. Siguen abiertos totalmente para ustedes y también para todo el cuerpo académico de nuestra máxima casa de estudios. Nos despedimos a quienes nos sintonizan desde lo largo y ancho de nuestro estado de Hidalgo a través del Sistema Universitario de Medios Autónomos. Gracias por acompañarnos en esta emisión. Lo invitamos a seguir seguir escuchando su frecuencia universitaria favorita. Mi nombre es Adán Zúñiga, agradezco a mis compañeros.

0: compañeros y compañeras operadores y operadoras por hacer posible que llegue la señal a su aparato radio receptor. Nos escucharemos en una siguiente emisión de Interlocución.
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3: Son las 12:40.

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3: Estamos a punto de adentrarnos a un universo lector a través de Suma Radio. Según el artículo El deletreo en inglés y en español, desarrollo, evaluación e intervención de la Universidad del Sur de Florida, el deletreo desde una edad temprana es fundamental porque actúa como un indicador y una herramienta para el desarrollo de habilidades lingüísticas y de alfabetización.
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5: De acuerdo al artículo, el crecimiento en el dominio del deletreo refleja la incorporación progresiva del conocimiento fonológico, ortográfico y morfológico, lo que a su vez fortalece la lectura y la escritura en los niños.
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6: Además, el trabajo con el deletreo ayuda a identificar dificultades específicas en estos ámbitos, permitiendo realizar intervenciones dirigidas y eficaces que favorecen el aprendizaje de la lengua escrita. Es decir, el deletreo temprano no solo contribuye a la adquisición de habilidades de escritura, sino que también representa una vía para comprender la estructura del idioma y potenciar el proceso de alfabetización en general.
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0: Son las 12:54.
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5: Temperatura, 18 grados centígrados.
6: Es la 1:03.
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8: Buenas tardes, amigos y amigas de su programa Conexión Salud y Familia. Les saluda su amigo el Dr. Fernando Bolaños en una nueva emisión de este programa que es Media Hora para el Bienestar. Agradecemos que nos dejen entrar en sus hogares, en sus vehículos, en sus centros de trabajo para escuchar, para ponernos atentos, compartir información importante sobre salud mental. Y también queremos agradecer a Alejandro Ángeles que está en los controles, y ya que sin su apoyo pues no sería posible realizar este trabajo. Hoy tenemos como invitada a la doctora Nancy Beth López Granados, de la cual escucharemos su semblanza en un momento, para hablar sobre la prevención de adicciones. En particular sobre la prevención de adicciones, lo que hacemos y básicamente que, cómo lo hacemos, en qué resultados tenemos, que encontramos en la prevención de adicciones que hacemos en el programa de bachillerato de la Escuela Superior de Actopan de la Universidad Autónoma del Estado de Hidalgo. Entonces, vamos a darle la bienvenida, doctora Nancy Beth, bienvenida.
9: Muchas gracias por el espacio.
8: Y vamos a escuchar su semblanza y regresamos.
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10: El día de hoy nos acompaña la doctora Nancy Yvette López Granados, una destacada profesional en el ámbito de la salud mental, la docencia y el desarrollo comunitario. Es licenciada en psicología por la Universidad Autónoma del Estado de Hidalgo y licenciada en desarrollo comunitario por la Universidad Abierta y a Distancia de México. Cuenta además con estudios de maestría en tecnología educativa y un doctorado en tecnología e innovación en la educación por la Universidad Centroamericana. Con más de 11 años de trayectoria como docente en la Universidad Autónoma del Estado de Hidalgo, ha participado en la formación de estudiantes a nivel bachillerato y licenciatura. Asimismo, desde el año 2014 a la fecha, se desempeña como directora administrativa del Centro de Aprendizaje ADULAM, una especialista que integra la psicología, la tecnología y la educación para impulsar entornos de aprendizaje e innovación social.
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8: Ya estamos de vuelta aquí en su programa Conexión Salud y Familia. Vamos a hablar sobre la prevención de adicciones que realizamos aquí en la universidad, en el campus Actopan. Y estamos con la doctora Nancy Beth López Granados. Ya escucharon sus datos y su importante trayectoria. Esto de la prevención de adicciones, bueno, pues como ustedes saben, es un tema muy importante. La prevención de adicciones con adolescentes, pues es un tema más importante, principalmente para los cuidadores y cuidadoras de los chicos y de las chicas, porque qué? Bueno, pues, bueno, y en general para la sociedad, obviamente, ¿no? Para la universidad, para el municipio, para el estado, para el país, porque, bueno, tiene que ver con la salud mental y la salud física de nuestros jóvenes, nuestros hijos, hijas, sobrinos, estudiantes, que van a ser adultos jóvenes y después también, pues, van a dirigir este país, ¿no? Las instituciones en unos años. Entonces, pues, es muy, muy importante y también en términos de salud y sufrimiento humano. Esto, pues, en la Escuela Superior de Actopan, desde hace 7 años comenzamos a tomar acción, tomar cartas en el asunto para la prevención de adicciones con adolescentes. Se han hecho cosas con otras poblaciones, pero específicamente hoy vamos a hablar con adolescentes. ¿Cómo lo hemos hecho? Bueno, lo hemos hecho en alianza con una institución muy importante de investigación en salud mental de nuestro país, la más importante, que es el Instituto Nacional de Psiquiatría Ramón de la Fuente Muñiz, con una intervención que ellas desarrollaron para prevenir adicciones con adolescentes. Es decir, una forma de trabajo con los adolescentes, cómo trabajar con ellos para prevenir adicciones, tomando un enfoque novedoso. Ya está probado durante muchos años que el enfoque punitivo, el enfoque que dice nada más no consumas, no consumas, no consumas, no consumas, pues no da muy buenos resultados. Y la Organización Mundial de la Salud ha impulsado un enfoque que se llama aumentar la percepción de riesgo, que concretamente es que los chicos vean que sí hay bronca cuando consumen. Porque usualmente podrían pensar como, pues no pasa nada si consumo tal sustancia en la fiesta, solo me la voy a pasar más divertido, solo te la vas a pasar más divertido, no pasa nada, ¿no? O no pasa nada si lo pruebo para nada más para experimentar. O no pasa nada si lo consumo para poder pertenecer a mi grupo de amigos y de amigas nuevo que quiero que me acepten o no me expulsen. O no pasa nada si lo consumo una vez no pasa nada, ¿no? Esa forma de ver el consumo de drogas de los adolescentes, pues lo que nos deja ver es que no le ven riesgo, ¿no? O le ven un riesgo muy poquito o nada al consumo de sustancias. En ese enfoque y en desarrollar habilidades para enfrentar este tipo de situaciones en las cuales están los adolescentes constantemente, además de la disposición fácil que puede haber de la sustancia en las calles, afuera de las escuelas, sabemos que es así, vía compañeros o vía otras personas, pues eso es lo que estamos trabajando aquí desde 2019 y cada vez más y cada vez con mejores hallazgos y mejor forma de trabajarlo. Y para eso está aquí la doctora Nancy Beth López Granados, porque la doctora desde el inicio ha acompañado este proceso directamente participando con los adolescentes, con los papás, porque también trabajamos con los papás, porque la mitad del tiempo están acá los adolescentes en la universidad y la otra mitad están en sus casas. Y la doctora nos va a contar cómo se trabaja con el estudiantado. Doctora, compártanos para que podamos entender cómo se trabaja con el estudiantado.
9: Muy bien, sí, claro que sí. Bueno, aquí en bachillerato, un proyecto que se ha comenzado desde hace algún tiempo es esta intervención que efectivamente nos ha compartido y capacitado el Instituto Nacional de Psiquiatría. Se imparte en el curso propedéutico porque es el primer acercamiento que tenemos con el alumnado y me parece que es sumamente acertado porque los alumnos vienen de otras instituciones con normas diferentes y probablemente también con una percepción distinta de lo que implica el consumo de sustancias, de manera que cuando ellos ingresan la primer semana empiezan a trabajar entre otras temáticas pues este curso que se les da toda una semana. Los compañeros que estamos al frente de grupo, pues previamente el instituto nos capacita, cada semestre nos capacita nuevamente en este programa para que nosotros tengamos las habilidades que nos permitan pues compartirles la información a los estudiantes. Algo muy acertado que tiene este programa pues es la forma en que se plantea esta percepción de riesgo a través del uso de tecnologías. Por ejemplo, ellos que son nativos digitales, pues es muy fácil y mucho más atractivo que puedan indagar sobre estos materiales. Específicamente, por ejemplo, unos cómics que se han diseñado con la estructura que tienen estas sustancias, qué pasa a nivel social, psicológico y físico. Y pues algo que a mí personalmente me gusta mucho del programa es que si bien hablamos de las sustancias y estas consecuencias que pueden tener en diferentes ámbitos, lo más valioso del programa es que se les invita a conocer habilidades para la vida, porque en cuanto a drogas, ellos saben suficiente. Yo este semestre especialmente les preguntaba, bueno, ¿y esta droga, dónde la consiguen? Me dicen dónde la consiguen. Este semestre me enteré que hay cocaína de colores, que dependiendo del color tiene un costo diferente. Entonces, aunque ellos son menores de edad y que no deberían de acceder a estas drogas no legales, es una realidad, que están en su entorno, si no directamente, pues al menos a través de un amigo, de un conocido, sus amigos consumen. Entonces, limitarnos a pensar que no les va a pasar a nuestros hijos, a nuestros estudiantes, sería muy arriesgado. La verdad es que sí lo conocen, sí tienen información también. Hay alumnos que saben qué consecuencias a nivel físico puede tener el consumo de ciertas sustancias, pero pues están en una etapa muy vulnerable, que es la adolescencia, y efectivamente el pertenecer, el formar parte de un grupo, pues les lleva a veces a tomar ciertas decisiones. Y decía, lo que me gusta a mí mucho de este programa son estas habilidades para la vida, que les van a servir para la toma de decisiones en general, pero en este caso para limitar el consumo o incluso disminuirlo, porque es una realidad que también encontramos alumnos que ya llegan consumiendo y que, bueno, este programa les posibilita a través de habilidades como comunicación asertiva, toma de decisiones, resolución de problemas, estas cuestiones cotidianas en donde se van a enfrentar a que se les inviten, observen a otros consumirlas. Y entonces lo valioso para mí de este programa son estas habilidades, que además de manera muy acertada también se comparten con los padres de familia.
8: Nada más agregar un poco a lo que comenta la doctora, es que esta intervención se entrega con el apoyo de una plataforma interactiva, es decir, cada estudiante está frente a un computador, a una PC, y entra a una plataforma y va revisando recursos ahí en la plataforma, y posteriormente los van revisando en clase con el grupo, con la docente o el docente, y con apoyo también de pantallas, de videos o del material que se utilice en cada sesión. Entonces, eso es esta intervención, que por cierto fue diseñada originalmente por la doctora Patricia Fuentes y la doctora Catalina González Forteza del Nacional de Psiquiatría, como ya comentamos. Doctora, ¿qué comparten los adolescentes sobre las situaciones que enfrentan en su vida cotidiana y el uso de habilidades para la vida, estas que mencionaba, resistencia a la presión de pares, de sus amigos, toma de decisiones, negociación? ¿Qué comparten? ¿Qué ha observado usted de qué dicen los chicos y las chicas?
9: Bueno, mi experiencia en este semestre, ellos están conscientes de que incluso por cuestiones socioculturales, las sustancias están muy cerca de nosotros. En una fiesta familiar encontramos...
8: Bueno, el alcohol sí, ¿no? Ese sí, ajá, sin duda, cultural. Realmente.
9: Claro, sí, el alcohol, el cigarro y otras sustancias que aunque son ilegales, son sinceros al decir que sí están en su entorno. Probablemente decían no directamente, pero observan a otros. En ese sentido, pues la intervención busca que ellos puedan aplicar estas habilidades para la vida y, por ejemplo, una que usted mencionaba, que es la resistencia a pares, pues ellos no perciben que resistirse a lo que dice el otro, en este caso sus compañeros de grupo, sus amigos, sea importante porque quieren pertenecer. Y bueno, ellos creen que controlan la situación. Además, lo voy a probar porque para ver cómo sabe, para experimentar. Pero una vez, después yo controlo y lo voy a dejar. Sin embargo, sabemos que el consumo de sustancias es una adicción y que esto probablemente no suceda. Entonces, en cuanto a las habilidades para la vida, yo, por ejemplo, en el tema específico de toma de decisiones, les pregunto, ¿y cómo decides cosas así muy, muy drásticas en tu vida, como el consumo de una sustancia, no entrar a clases todo un día, incluso tomar dinero en mi hogar para comprar cosas que sé mis padres no me van a dar? Y pues ellos sí tienen como una serie de pasos, no siempre acertados, pero lo que yo noto es que sí lo saben, o sea, sí tienen la percepción. Sin embargo, ya en la práctica es en donde existen otras variables, sobre todo la presión social a esta edad, que limitan que ellos puedan aplicar al 100% estas habilidades, porque probablemente en otros subsistemas de los que vienen ya han hablado de estas habilidades, y llevarlas a la práctica es lo más complicado, diría yo, por la etapa de vida.
8: Me llama la atención este que comenta de que pues no les interesa resistirse a la presión de sus amiguitos para consumir porque pues lo que quieren es pertenecer, ¿no? Entonces
9: así
8: ahí
9: es.
8: Hay que trabajar mucho sobre eso. Vamos rápidamente a una pausa. Regresamos aquí a Conexión Salud y Familia.
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0: Es la 1:20.
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4: Decir no o medir las consecuencias no siempre es fácil cuando se es joven y la presión social está presente. Frente al consumo de sustancias como alcohol, tabaco, marihuana o éxtasis, la psicología ha demostrado que la simple información sobre los riesgos ya no es suficiente. Se necesita entrenar la mente para la toma de decisiones cotidianas. Bajo este enfoque, nace la iniciativa
5: ¿Qué pasa si te pasas?
4: Un recurso interactivo diseñado para fortalecer los recursos emocionales y conductuales de las y los adolescentes. Su valor principal no reside únicamente en explicar los efectos de cada sustancia, sino en el desarrollo de habilidades clave para la vida, como la resistencia a la presión de pares, la comunicación asertiva, la negociación y la solución de problemas en situaciones de riesgo. A través de herramientas dinámicas como cómics y viñetas situacionales, la plataforma recrea historias de la vida diaria donde el usuario se enfrenta a dilemas reales. ¿Qué hacer en una fiesta cuando todos consumen? ¿Cómo reaccionar ante la insistencia de un amigo? Al interactuar con estos relatos, trivias y test, la persona evalúa distintas alternativas y recibe retroalimentación inmediata sobre sus elecciones. Esto permite reflexionar sobre la conducta sin sentirse juzgado, reforzando el pensamiento crítico y la autorregulación. Una estrategia que transforma la prevención de una experiencia práctica, demostrando que cuidar de la salud mental y tomar el control de nuestras decisiones también se aprende practicando.
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6: Ya regresamos aquí a su programa Conexión Salud y Familia, media hora para el bienestar. Estamos platicando con la doctora Nancy Beth López Granados sobre la prevención de adicciones mediante el programa ¿Qué pasa si te pasas? Que se imparte aquí en la universidad, en el bachillerato del campus Actopan. Ya escuchamos algunos datos muy importantes de esta intervención en la nota del día. Y ahora queremos preguntarle, bueno, ya identificamos un reto, ¿no, doctora? ¿Qué es esto de que, pues, específicamente en la presión de sus amiguitos, de sus compañeros, pues no les interesa mucho sortear esa presión y no consumir por la importancia de la pertenencia, ¿no? Entonces ahí tenemos que abordar ese tema en todo sentido, todos, todas, los adultos, adultas, cuidadores, con los adolescentes. Y también se trabaja con los padres. ¿Qué se trabaja con los padres? Con los padres, cuidadores, cuidadoras de estos adolescentes.
7: Bueno, como complemento y de manera muy acertada, el programa implica este sistema familiar y se tuvo un acercamiento con los padres en donde se hablan precisamente también de habilidades para la vida que ellos como cuidadores requieren tener para que tengan un trato muy cercano, muy eficiente y que esta comunicación en el sistema familiar y el establecimiento de límites puedan disminuir la posibilidad del consumo de sustancias en adolescentes. En esa reunión, pues los padres muy interesados, yo veía que tomaban notas, hacían preguntas acerca de los temas. Específicamente hablamos cómo ellos pueden establecer límites de manera eficiente, comunicación asertiva y bueno, de la mano también se fue abordando pues algunos puntos acerca de cómo tratar con un adolescente que seguramente pues ellos en la experiencia hacen lo mejor que pueden con sus habilidades, sus herramientas, pero yo creo que en esta ocasión el programa tiene el objetivo de proporcionarles más herramientas, habilidades certeras que les permitan sortear pues esta etapa de sus hijos y con esta realidad que decimos existe.
6: Oiga, doctora, ¿y ¿Qué comparten los papás, las mamás, los cuidadores, cuidadoras, abuelos, abuelas, tíos, tías, hermanos mayores que están a cargo de estos adolescentes respecto de las habilidades que usan o de las habilidades que adquirieron en el programa para tratar con sus adolescentes el consumo de sustancias? ¿Qué comparten?
7: Bueno, al final se les preguntaba qué temas les gustaría abarcar, además de los ya dados en esa sesión, porque algunos padres hacían algunos asentamientos cuando les comentaba yo, por ejemplo, en cuanto a comunicación asertiva, pues es importante hablar con un tono calmado, y yo les preguntaba, ¿ustedes cómo se dirigen a sus adolescentes? Y un papá me decía, pues la verdad es que cuando ya llega uno del trabajo no es uno muy amable, claro. Levantamos la voz, a veces no los escuchamos tanto, queremos imponer lo que nosotros creemos sin escuchar su versión. Algunos papás sí expresaban que pues utilizan herramientas a lo mejor, pues que a lo largo de la vida los estilos de crianza pues muy tradicionales les han permitido tener, y pues que a lo mejor en este momento pues no son tan funcionales, ¿no? Decíamos, antes para los padres era fácil decir, lo que tú has vivido yo ya lo viví, ya pasé por ahí, probablemente algunas características, pero hoy en día el sistema sociocultural es otro, nosotros fuimos educados en otro momento, y es cierto que ahora como papás, pues eso que sabemos puede no ser suficiente, y yo vi a los padres de familia muy abiertos porque fueron sinceros diciendo, no, la verdad es que esto que me dice de comunicación asertiva, no lo hago en casa, no pongo límites como me lo está usted diciendo. Entonces ellos tomaban nota, tenían pues como esa intención de saber, y al final decía pues algunos temas que les interesaban eran incrementar este tipo de temas, es decir, tener algunas otras sesiones para ello, y pues temas que van vinculados a la etapa de vida, el acoso escolar, el consumo de sustancias, y también un tema que salía era el de sexualidad.
6: O sea, decían, sí, en adicción es esto, el otro, hacemos, no hacemos, pero también queremos saber sobre otras cosas.
7: Así es.
6: O sea, hay una demanda manifiesta de padres, de madres, de cuidadores, cuidadoras, para hablar de otros temas, saber de otros temas y cómo trabajarlo con sus adolescentes. Bueno, vamos mapeando todos los pendientes que tenemos como universidad y como sociedad, como comunidad, para trabajar con nuestros adolescentes, que como usted bien dice, pues a lo mejor no forzosamente pasamos por ahí, ¿no? No forzosamente ya vivimos lo que vivieron, porque ha habido muchos cambios, el uso de la tecnología, las redes sociales, la comunicación en vivo en el mismo instante en otro lugar, todo el uso de los teléfonos móviles, ha cambiado mucho las interacciones sociales y de los adolescentes más, porque bueno, es una parte fundamental el aparatito ese y todos los contenidos, ¿no? Incluso en términos de información, de modelos de conducta, de qué se vale, de qué no se vale, qué riesgoso, qué no, y en muchos sentidos. Ahora, doctora, aprovechando que nos están escuchando aquí muchos cuidadores, cuidadoras de adolescentes del Valle del Mezquital, ¿qué mensaje les diría para fortalecer su prevención de adicciones con sus adolescentes? ¿Qué un ABC así, sin que sea receta, pero unas tres tips para que se les funcione mejor la prevención de adicciones con sus adolescentes?
7: Bien, pues yo me apegaría mucho a lo que aprendimos en este programa. Es una etapa de vida compleja por sí sola. Aunque todos hemos pasado esa etapa, pues decimos, tiene ciertas variantes hoy en día. Y pues a veces como padres estamos agobiados por el día a día, pero es importante que nosotros podamos tener en cuenta que existen espacios donde podemos desarrollar aquellas habilidades que tal vez no nos enseñaron en otro momento y que son necesarias si es que nosotros queremos que nuestros hijos sean menos vulnerables a ciertas situaciones, el consumo de sustancias, algunos tipos de violencia, una vida sexual sana, por ejemplo, a futuro, en el caso de los adolescentes. Entonces, pues un punto muy importante es el establecimiento de límites, que además nos ayudaría mucho para nosotros que estamos frente a grupo con los alumnos, porque esos límites se establecen en casa, pero funcionan cuando el alumno está dentro o fuera de la misma, y los van a replicar dentro del sistema educativo, y eso nos ayudaría muchísimo. El establecer límites, tener normas claras a un cerebro adolescente, algo que le ayuda mucho es tener estructura. Estructura en cuanto a horarios, qué se permite, qué se puede, qué no se puede, qué es negociable y qué no es negociable en la familia. Y eso habrá que hablarlo, habrá que platicarlo en casa.
6: Establecerlo y respetarlo, ¿no? Porque
7: sí, claro.
6: Luego se establece y si cambia, pues no hay estructura.
7: Efectivamente, los adolescentes requieren esa estructura, pero además que sea eficiente. O sea, que sí existe una consecuencia cuando se rompió el límite. Y además, en esta parte humana, pues la comunicación asertiva, ¿no? Los adolescentes también bien, aunque es una etapa donde los vemos grandes físicamente y creemos que ya pueden salir al mundo, ya son hábiles, ya no son niños, en realidad es una etapa en donde requieren mucho, ese sostén que les dimos desde la infancia, porque están en un entorno donde ya no son niños, pero tampoco tienen la libertad de un adulto, y entonces es complicado para ellos, pues, ir percibiendo qué les beneficia y qué les puede perjudicar. Entonces,
6: aunque digan que no lo necesitan o no lo quieren, ¿no?
7: Sí, efectivamente. Ellos lo que menos quieren es que los papás estén tras de ellos, ¿no? Incluso a nivel educativo, pues aquí en el bachillerato pueden venir cuando ustedes gusten y pues se les da información acerca de ellos, porque yo, por ejemplo, veo en las mañanas llegan los papás, los dejan, a veces con muy buena suerte pueden venir por ellos y si no, ellos están todo el día afuera. Es importante, pues, en este punto confiar lo que hicimos como sistema familiar. Si ellos tienen límites, normas, valores, son íntegros, pues podemos confiar, pero pues hay muchos factores de riesgo en el ambiente, no podemos bajar la guardia y yo creo que como sistema familiar pues tenemos un gran compromiso, establecimiento de límites, comunicación asertiva y pues también nos va a tocar trabajar inteligencia emocional como papás, porque a veces eso nos cuesta bastante, cierra esta comunicación que podríamos tener y a veces el adolescente en vez de ir con los cuidadores que pueden ayudarle y darle soluciones, pues van a otros lugares donde les dan respuestas no muy efectivas.
6: Claro, en lugar de que tengan miedo de regresar a casa y preguntar o de decir la regué, estoy en un problema, por el temor no lo digan y vayan y se metan en más problemas.
7: Así
6: nada
7: es.
6: Más para ir terminando, doctora, este programa, ¿qué es la inteligencia emocional para papás? Dijo, nos hace falta inteligencia emocional. ¿Qué podemos entender por eso?
7: Claro, todos los días experimentamos emociones y sentimientos que no son lo mismo, pero a veces no sabemos cómo gestionarlos. Hay un autor que esta explicación de gestionar significa sí experimentar la emoción, pero en la intensidad correcta, en el momento adecuado y con la persona indicada. Si yo tuve un problema en el trabajo, me enojé con mi jefe, voy a llegar a casa y probablemente siga sintiendo enojo. A veces creemos o catalogamos a las emociones como buenas y malas. No hay malas emociones, todas nos ponen en resguardo de algo y en este caso experimenté enojo en mi trabajo, por ejemplo. Cuando llego a casa, gestionar la emoción tiene que ver con me enojé con mi jefe y en mi trabajo. Ya estoy en mi casa, con mi familia, con mi adolescente y entonces, bueno, pues tengo que hacer ahí una regulación personal para decir si me enojé, tendría yo que ver que ya estoy en otro escenario y que pues a mi adolescente pues no puedo venir a descargar esa frustración o ese enojo que experimenté en el trabajo. Es un proceso muy complejo, pero esta concepción de gestionar la emoción tiene que ver con esa inteligencia. No sabemos que hay muchos tipos de inteligencias, intrapersonal, interpersonal, musical, etcétera, y esta capacidad de gestionar mi emoción tiene que ver con mis cualidades personales. Habemos personas más coléricas, pero gestionar la emoción es hacerme consciente. En este ejemplo, yo me enojé en el trabajo, mi adolescente no tendría por qué recibir esa frustración que yo tengo. Entonces, eso en gran medida puede ayudar a fortalecer el vínculo que yo tengo con mi adolescente, porque si llego, estoy enojado, con mala cara, y a lo mejor el adolescente dice, pues yo ni hice nada, no sé qué pasó, mejor ni le cuento que me ofrecieron drogas afuera del bachillerato, ¿verdad? Porque veo que viene muy enojado, mejor no digo nada, o no le digo que choqué el carro porque ahorita va a explotar. No quiere decir que no seamos libres de experimentar en este ejemplo el enojo, pero gestionarlo es esto que hemos mencionado. Entonces, es un proceso complejo porque vamos cargando una mochila de emociones que encontramos en todos lados y a veces en donde vamos y las descargamos es en donde menos debería, que es el sistema familiar. Esa inteligencia emocional nos ayudaría a desarrollar otras competencias que nos facilitarían el trato con los adolescentes.
6: Pues ahí está breve, pero claramente la inteligencia emocional y cómo qué papel juega en la prevención de adicciones en un ejemplo con nuestros adolescentes. Hay muchos otros recursos que tal vez necesitemos, digamos, desarrollar personalmente como adultos, como cuidadores de adolescentes o dudas que tenemos sobre ciertos temas, como ya lo comentaba la doctora, sexualidad o algunos otros temas que nos preocupan sobre nuestros adolescentes y que a lo mejor, digamos, ya se acabó el programa porque ya se acabó y no los vamos a escuchar, pero hay otros lugares, ¿no? Por ejemplo, podemos hacer lo que hacen muchas personas jóvenes, buscar la información en internet, hay aplicaciones de inteligencia artificial o Google o los buscadores de su preferencia, meter preguntas muy concretas y nos sale mucha información de la que podemos apoyarnos. Además de que, por supuesto, seguiremos aquí en su programa Conexión Salud y Familia abordando mucho de estos temas. Muchas gracias por su escucha, por su acompañamiento, por su atención. Se nos nos acabó el tiempo. Gracias, doctora.
7: Muchas gracias por la invitación.
6: Nos escuchamos en una próxima emisión. No le cambie, está usted en Radio Universidad.

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1: Es la 1:35.

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4: Estamos a punto de adentrarnos a un universo lector a través de Suma Radio. Según el artículo El deletreo en inglés y en español, desarrollo, evaluación e intervención de la Universidad del Sur de Florida, los distintos conocimientos como el fonológico, ortográfico y morfológico desempeñan roles complementarios y cruciales en el aprendizaje del deletreo. La conciencia fonológica, que implica manipular los sonidos de las palabras, por ejemplo, segmentación en fonemas, identificación de sonidos iniciales y finales, es esencial para que los niños puedan relacionar los sonidos con las letras. A esto se le conoce como grafemas, permitiendo así una representación mental adecuada de las palabras.
5: N, G, L, B, V, R, Ñ.
6: El conocimiento ortográfico involucra la comprensión de las reglas y patrones que rigen la escritura en un idioma determinado, lo cual ayuda a los niños a emplear estrategias correctas al deletrear, reconocer patrones comunes y evitar errores frecuentes, especialmente en palabras con grafemas irregulares.
5: Hola, H-O-L-A. Se utiliza como saludo. Hola, O-L-A. La palabra se refiere a una onda de mar.
7: Por último, el conocimiento morfológico, que se relaciona con la estructura de las palabras a través de raíces, prefijos, sufijos y otras formas derivadas, facilita la comprensión y el correcto deletreo de palabras relacionadas, fortaleciendo la adquisición de representaciones mentales de las formas ortográficas y permitiendo gestionar variaciones en palabras derivadas o flexionadas.
5: Sierra. C I E R R, A, del verbo cerrar, cierra. S, I, E, R, R, A, se refiere a una herramienta o conjunto de montañas. Las palabras que suenan igual pero se escriben de forma distinta y tienen significado diferente se llaman palabras homófonas.
4: En conjunto, estos conocimientos se integran en el proceso de deletreo y su uso adecuado depende del nivel de desarrollo del niño. A medida que mejora en uno, puede complementarse con los otros para optimizar el aprendizaje y la corrección en la escritura. 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
3: Son las 2:02.

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6: Son las 2 con 22 minutos.
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1: Son las 2:33.

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1: Estamos a punto de adentrarnos a un universo lector a través de Suma Radio. Según el artículo Veo cuando oigo, recursos sonoros para estimular la creación de imágenes mentales en el oyente, de Emma Rodero, doctora en comunicación e investigadora en la narrativa radiofónica, en la publicidad y en la locución, los efectos de sonido tienen una influencia significativa en la creación de imágenes mentales en los oyentes, ya que contribuyen a describir de manera concreta la naturaleza del estímulo.
2: ¿En qué lugar crees que estás cuando escuchas esto?
3: Gracias a su carácter descriptivo, los efectos de sonido facilitan la identificación de los objetos y eventos representados, permitiendo que el oyente componga en su mente una imagen más vívida del fenómeno auditivo.
1: Diversas investigaciones, como las mencionadas por Rodero, han demostrado que los efectos de sonido no solo estimulan la imaginación, sino que también aumentan la cantidad de realismo de las imágenes mentales producidas. Además, los efectos de sonido pueden tener funciones subjetivas, como evocar emociones específicas, pero en su vertiente descriptiva, su papel es directamente contributivo a la creación de imágenes en la mente del oyente.
4: Los planos sonoros se refieren a la distancia o proximidad de los locutores y personajes respecto al micrófono, y también a la localización espacial de sonidos en el espacio percibido por el oyente.
0: Sirven para localizar acciones y personajes en un espacio tridimensional,
4: configurando una representación espacial que ayuda a imaginar mejor la escena.
5: La variación en las distancias
0: y en la perspectiva sonora
4: permite introducir movimiento y dimensión en la narración,
0: fortaleciendo la sensación de realidad y la vivacidad de las imágenes mentales.
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5: Son las 3:05.

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2: Son las 3:24.

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2: Estamos a punto de adentrarnos a un universo lector a través de Suma Radio. Según el artículo Veo cuando oigo, recursos sonoros para estimular la creación de imágenes mentales en el oyente, de Emma Rodero, doctora en comunicación e investigadora en la narrativa radiofónica, en la publicidad y en la locución, se afirma que la radio puede ser tan visual como la televisión debido a su capacidad para estimular la creación de imágenes mentales en el oyente mediante recursos sonoros específicos.
3: Aunque la radio no provee imágenes visuales explícitas, los efectos de sonido y los planos sonoros permite que la imaginación del oyente genere representaciones visuales detalladas y realistas de las escenas, personajes y ambientes descritos en la narrativa.
4: Rodero explica que la radio, al tener acceso a la imaginación y memoria semántica del oyente, puede despertar en él una multitud de imágenes internas similares a las que se obtienen mediante imágenes visibles en medios como la televisión.
2: Además, estudios revisados indican que la historia con planos sonoros logra estimular la creación de imágenes en mayor medida que otros recursos, lo que refuerza la idea de que la radio puede equipararse en efectividad y riqueza visual con la televisión. 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
2: Temperatura, 16 grados centígrados.
3: Son las 4 con 2 minutos.
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7: Hola, hola, ¿qué tal? ¿Cómo están? ¿Cómo les está yendo en estos primeros días de la semana? Espero que de lo mejor. Mi nombre es Esperanza López. Quiero extenderles una invitación para que juntos realicemos un recorrido auditivo a través de las ondas hertzianas de Radio Universidad en la búsqueda de la música de nuestros hermanos del centro y sur de América. ¿Se animan? Bueno, pues antes de comenzar con este recorrido, también quiero saludar y agradecer a los equipos de trabajo de Radio Universidad que nos dejan llegar hasta sus oídos, ubicados en Huejutla, San Bartolo, Zimapán, Actopan, Pachuca y Huichapan. Quiero aprovechar también este espacio para invitarlos, si es que aún no descargan la aplicación en su celular, pueden encontrarla como Suma UAEH para que nos escuchen en cualquier momento y a donde quiera que vayan. ¿Y qué les parece si ahora sí arrancamos, como es costumbre, saliendo de nuestro país? En esta ocasión con la música de Balgur, que nos presenta este tema titulado De Dos.
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0: The Doors es el nombre de la canción que Balgur nos presentó como la primera propuesta musical de nuestro viaje. ¿Les agradó? Hoy en es momento de que vayamos ya a descubrir nuevos horizontes y esto nos lleva sin más hacia Argentina, un país ubicado en el sur que el día de hoy nos presenta una canción de un grupo llamado Churupaca, en una colaboración además con otro grupo llamado Chango Spasiuk. Ellos nos presentan esta canción llamada Duda Morena.
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0: La Pitaplaca Instrumental es el nombre de la canción que Paté de Foix nos presentó como la segunda propuesta musical argentina. ¿Les agradó? Oigan, sin darnos cuenta se nos fueron los minutos. Tenemos que hacer un breve corte, pero estaremos de vuelta muy pronto, así que no se despeguen de la señal universitaria.
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7: Son las 4 con 18 minutos.
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0: Estamos de regreso a través de Radio UAEH y es momento de continuar con nuestro recorrido por lo largo y ancho de América Latina. Para ello ya nos encontramos en Chile, un maravilloso país sudamericano que el día de hoy nos presenta la música de Manuel García en una colaboración con Sebastián Vergara. Ellos nos presentan esta canción titulada Tienda de Avalorios, la primera propuesta musical chilena.
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0: Era Stan para mí es el nombre de la canción que Desalún nos presentó como la segunda propuesta musical chilena, una canción del disco Fortaleza lanzado en 2010 por este talento orgullosamente latinoamericano. ¿Qué les pareció? Oigan, es momento de que vayamos ya por otros rumbos. Hemos decidido que nuestro siguiente destino nos lleva un poco hacia el norte, pero nos detenemos en la mitad del mapa, por supuesto que estamos hablando del Ecuador, donde Fausto Miño nos recibe con los brazos abiertos para dar paso a esta canción llamada Usted es Hermosa.
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0: Eres Hermosa es el nombre de la canción que Fausto Miño nos presentó como la primera propuesta musical ecuatoriana, y Ecuador todavía tiene un tema más que darnos a conocer, pero tenemos que hacer un breve corte antes, no se despeguen de la señal universitaria.
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4: Son las 4 con 32 minutos.
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0: Ya estamos de vuelta a través de Radio Universidad. Nos encontramos realizando un recorrido por diferentes puntos del centro y sur de América, y en este preciso instante estamos en Ecuador, donde nos presenta un grupo llamado Invasores, la segunda propuesta musical de este país, que lleva por nombre Por Ti.
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0: Por ti es el nombre de la canción que Invasores nos presentó como la segunda propuesta musical ecuatoriana, una canción que forma parte de un disco que lleva el mismo nombre, Por ti, lanzado en 2018 por esta agrupación orgullosamente latinoamericana. ¿Qué les pareció? Oigan, ¿qué les parece si dentro de este recorrido nos dirigimos nuevamente hacia el sur y nos detenemos en Brasil, un país que se distingue precisamente, entre otras cosas, por hablar un idioma distinto, en este caso el portugués, y que el día de hoy nos trae precisamente dos propuestas en este idioma? La primera, que escucharemos a continuación, es de un grupo llamado Legião Urbana, que en español significa Legión Urbana, y nos presenta esta canción titulada Tempo Perdido, que en español sería Tiempo Perdido. A ver qué les parece la primera propuesta musical de este país.
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0: Café Pequeno es el nombre de la canción que Felipe Caldeiro nos presentó como la segunda propuesta musical brasileña. ¿Qué les pareció? ¿Les agradó? Oigan, sin darnos cuenta, otra vez se nos fueron los minutos de esta parte del viaje. Tenemos que hacer un corte promocional, pero estaremos de vuelta muy pronto, así que no se despeguen de la señal universitaria.
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8: Estamos a punto de adentrarnos a un universo lector a través de Suma Radio. Según el artículo Comunidades de Aprendizaje y Círculos de Lectura de la Reforma Educativa del Aula de la USAID, un círculo de lectura es una organización en la que los participantes comparten puntos de vista, comentarios, entre otros, sobre los libros leídos. También es un recurso para apoyar la formación de los participantes, quienes tienen oportunidad de conversar, compartir experiencias y conocimientos con sus compañeros. Además, es una oportunidad para contribuir a la interrelación con otros docentes, ampliar el bagaje cultural y fortalecer las habilidades lectoras.
9: El amor en los tiempos del cólera, publicada en 1985 por Gabriel García Márquez, contiene una prosa magistral sobre la persistencia, la vejez y la fidelidad.
10: Aunque es una gran obra, la conducta cuestionable del protagonista Florentino Ariza a lo largo de más de 50 años deja mucho que desear, sobre todo en estos tiempos en el que precisamente lo que hizo sería visto como acoso.
11: El autor además destaca la gran belleza de describir los paisajes del Caribe, los sentimientos y el paso del tiempo.
12: Yo pienso que es el máximo tributo a la fidelidad y a un amor que resiste la prueba de los años.
8: Pensar y realizar los círculos de lectura desde una perspectiva de comunidad de aprendizaje permite que se aprenda a partir de la lectura y la expresión de opiniones. Asimismo, brindan una oportunidad para que sus participantes relacionen sus conocimientos de tipo académico con sus vivencias y las de sus compañeros a partir de los textos leídos. Cada libro es un mundo por descubrir.
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0: Son las 4 con 50 minutos.
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3: Estamos de vuelta a través de Radio UAEH y nos encontramos realizando un recorrido por América Latina que en este momento nos lleva hacia Bolivia, un maravilloso país ubicado en Sudamérica que hoy nos recibe con un dato. ¿Sabían que Bolivia es la derivación del apellido de Simón Bolívar, el libertador, héroe de la independencia y primer presidente del país? Pues sí. Y bueno, con esto nos recibe Bolivia para dar paso a su música. El día de hoy escucharemos la propuesta de un grupo llamado Electroshock, que nos comparte esta canción titulada Espérame, la primera propuesta musical boliviana.
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1: Estamos arribando ya a este segmento dedicado a los saludos. En esta ocasión se van muy especialmente para todos nuestros radioescuchas que nos sintonizan desde Pachuca la Bella Airosa, ciudad capital de nuestro estado de Hidalgo, a donde se van los saludos especiales para las colonias Misiones de Cuesco, quien nos escucha también desde Nueva Estrella, desde Oyamel, quien nos está escuchando desde la colonia Periodistas, desde Plaza Bella, también quien se encuentra en Ramos Arizpe, en Real de Minas, y por supuesto en San Ángel. Gracias por estar acompañándonos en este recorrido por lo largo y ancho de América Latina. Y queremos aprovechar también este espacio para invitarlos, si es que todavía no nos tienen en redes sociales, pueden encontrarnos en Instagram como @sumaradiouah para que estemos también contactados a través de esa vía. ¿Y qué les parece si tras estos saludos continuamos con más de este recorrido con rumbo al sur?
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0: No dejes de latir es el nombre de la canción que Ignacio Vall nos presentó como la segunda propuesta musical boliviana. ¿Qué les pareció? ¿Les gustó? A lo largo de este viaje estuvimos en Bolivia, viajamos a Brasil, paseamos por el Ecuador, también nos fuimos hacia Chile y bueno, hasta Argentina fuimos a dar, pero es momento de que nos movilicemos de vuelta hacia nuestro país y mientras lo hacemos, quiero agradecer a los equipos de trabajo de Radio UAEH que nos permitieron llegar hasta ustedes ubicados en Huejutla, San Bartolo, Zimapán, Actopan, Pachuca y Huichapan y a mi productor, Cele Bautista. Muchísimas gracias. Es así como estamos llegando a la parte final de este viaje. Y para cerrar, escucharemos algo del grupo mexicano Monocordio. Esto lleva por nombre Triste pero Feliz. Y es con lo cual nos despedimos en esta ocasión. Mi nombre es Esperanza López. Ha sido un gusto compartir con ustedes este recorrido. Bye bye.
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9: Son las 5:07.

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6: Son las 5:24.

0: Jimena. 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
1: Gracias a ti.
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1: Son las 5:41.

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2: Son las 5:55.

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1: Según estudios recientes, en Cuba es en donde aparece el tumbao. 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
2: ¿Buscas consentir tu piel de forma natural sin descuidar tu cartera? Llegaste al lugar indicado. Hoy en nuestra tecnología doméstica cuidaremos de ti y de tu bolsillo, enseñándote a preparar unas humectantes barras de jabón con miel.
3: Y así como es importante saber qué le pones a tu piel, también lo es saber qué llevas a tu mesa. ¿Cuál fue el motivo por el que elegiste la leche que tienes hoy en el refrigerador? ¿El precio, la marca o los ingredientes que contiene? En nuestra guía de consumo de leche te compartimos información importante para que tomes la mejor decisión.
2: Acompáñanos en Revista del Consumidor Radio.
1: Revista del Consumidor. Esta tecnología doméstica está validada por el Laboratorio Nacional de Protección al Consumidor. Tome nota de los ingredientes y presten mucha atención. ¡Comenzamos!
2: Los ingredientes que vamos a necesitar son 3 tazas de base de jabón transparente cortado en cubos, media taza de agua purificada caliente, 1 1/2 cucharadas de miel de abeja, una pizca de colorante vegetal amarillo y 40 gotas de esencia de miel.
3: Los utensilios que utilizaremos son una taza medidora, una cacerola con capacidad de 2.5 litros, un tazón de vidrio con capacidad de 1.5 litros, un plato extendido, un cuchillo, una cuchara sopera, un molde de silicón, un rollo de papel aluminio, un rollo de plástico adherente para alimentos y un atomizador. ¡Vamos al procedimiento!
2: Comenzaremos colocando los cubitos de la base para jabón en el tazón y la llevamos a baño María. Movemos hasta que se hayan derretido por completo. Vertemos en una taza la miel, el colorante y la esencia. Mezclamos y dejamos reposar unos minutos. Después, agregamos el agua caliente.
3: Cuando la base para jabón esté completamente derretida, añadimos la mezcla de miel y revolvemos hasta incorporar todos los ingredientes. Retiramos el fuego y vertemos la preparación en los moldes. Si no cuentas con moldes de silicón, puedes utilizar vasos desechables recubiertos con una capa de aceite mineral para facilitar el desmolde.
2: Si notas que se formaron burbujas en la superficie, puedes eliminarlas rociando alcohol del 96 utilizando un atomizador. Esto ayudará a que el jabón tenga una textura lisa. Dejamos enfriar a temperatura ambiente y posteriormente refrigeramos por 30 minutos para solidificar.
3: Ahora desmoldamos los jabones y los envolvemos en papel aluminio, después en plástico adherente para alimentos. Y así de fácil. En tan solo 40 minutos quedaron listas nuestras barras de jabón con miel. Recuerda almacenarlas en un lugar fresco y seco.
2: ¡Anímate a prepararlas! Esta receta rinde para 6 barras, tiene una caducidad de 6 meses y un costo promedio de 118 pesos con 34 centavos.
3: Si prefieres seguir el paso a paso en video, recuerda que puedes ver esta tecnología doméstica en nuestro canal de YouTube, Profeco TV. Ahí encontrarás muchísimas recetas para ahorrar y hacer tú mismo los productos en casa, teniendo la certeza de la calidad en los ingredientes que utilizas.
2: Aprende a hacer desde un gel para el cabello o un champú para lavar el auto, hasta jamón artesanal o unos deliciosos enjambres de chocolate.
3: Presúmenos cómo te quedaron tus jabones. Etiquétanos en Instagram con el hashtag Tecnología Doméstica Profeco y menciona a @ Revista del Consumidor MX. Nos escuchamos en la próxima tecnología doméstica.
4: consumidor.
3: En el mundo, más de 6 mil millones de personas consumen leche de vaca y sus derivados. Así lo confirman los datos de la Organización de las Naciones Unidas.
2: Es un clásico en nuestro desayuno o cena, pero más allá de la costumbre, ¿qué nos aporta exactamente un vaso de leche?
3: Para empezar, aporta vitaminas A, C y E, que son grandes antioxidantes para tu piel y vista, además de complejo B para tus glóbulos rojos.
2: Por otro lado, el calcio, la vitamina D y el magnesio trabajan juntos para darle fuerza a tus huesos, músculos y cuidar tu corazón.
3: De hecho, incluir tan solo un vaso al día es clave para evitar la disminución de la densidad ósea y prevenir la pérdida de movilidad.
2: Su aporte de calcio protege a todas las edades. Un solo vaso cubre más de la mitad del que necesita una niña o niño en pleno desarrollo.
3: Y casi una tercera parte de lo que requiere un adulto, una mujer embarazada o un adulto mayor. Todo en el mismo vaso.
2: Ahora bien, recuerda que la leche se clasifica principalmente de acuerdo a su procesamiento térmico y su contenido de grasa. Así que podemos dividirla en dos tipos.
3: Por un lado está la leche pasteurizada, que requiere refrigeración y suele comercializarse en envases de plástico flexible o botellas transparentes, además de tener un periodo de vida más corto.
2: En cambio, la leche ultrapasteurizada generalmente se comercializa en envases opacos para proteger vitaminas sensibles a la luz, como la A y la B2. Cuenta con mayor vida útil comercial y no necesita refrigeración antes de abrirse.
3: Ambas las puedes encontrar como entera, descremada si buscas menos porcentaje de grasa, o deslactosada reducida en lactosa o libre de ella.
2: En la revista del consumidor incluimos una guía completa de precios de leche en polvo, pasteurizada o ultrapasteurizada de distintas marcas, tamaños y empaques. Esta información se recabó a través del programa ¿Quién es quién en los precios? De la Profeco.
3: Recuerda que existe la leche del bienestar. Es una alternativa de bajo costo para contribuir al bienestar de la población más vulnerable del país. Hay más de 12.000 lecherías en el país. Puedes ubicar la tuya y consultar costos en liconsa.gob.mx/padron/puntos-de-venta.php.
2: Presta atención a los siguientes tips para que tu compra sea segura y le saques el máximo provecho.
3: Compara precios. Revisa siempre el costo por litro o kilogramo, porque puede variar bastante entre marcas y presentaciones.
2: En el súper o la tiendita, checa la fecha de caducidad para elegir las opciones con mayor vida útil y asegúrate de que el envase no tenga golpes, abolladuras o fugas.
3: En casa, evita el desperdicio comprando el tamaño que realmente consumirás y acuérdate de mantenerla en refrigeración antes de consumirla o después de abrirla.
2: Y para terminar, consulta a un especialista en nutrición para saber qué tipo de leche se adapta mejor a ti.
3: Así que la próxima vez que te sirvas ese vaso de leche, recuerda que no solo estás disfrutando de un gran sabor, sino llenando a tu cuerpo de energía y nutrientes.
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13: Temperatura 15 grados centígrados.
14: Son las 6:18.

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3: Son las 6:33.

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3: Estamos a punto de adentrarnos a un universo lector a través de Suma Radio. Según el artículo Comunidades de Aprendizaje y Círculos de Lectura de la Reforma Educativa del Aula, de la USAID, el propósito fundamental de realizar círculos de lectura es promover la comprensión lectora y la competencia comunicativa de ellos a través del gusto por la lectura, el interés por compartir impresiones, puntos de vista y significados construidos a partir de la misma.
4: El viejo y el mar, publicado en 1952 por Ernest Hemingway, es una obra maestra por su prosa limpia y su profunda reflexión sobre la resiliencia.
5: Es importante destacar la frase, el hombre se puede destruir, pero no derrotar, que resume el espíritu de la lucha frente a la adversidad.
6: Es que el libro tiene una trama excesivamente simple y lenta. Además, la historia es muy monótona.
7: Aquí es donde yo difiero sobre que sea una trama simple, ya que el lenguaje es claro, es sobrio y va sin rodeos innecesarios, ya que transmite con fuerza la vida en el mar.
3: Los grupos interactivos, el diálogo igualitario y la participación de la comunidad en el funcionamiento de los círculos de lectura constituyen los ejes en torno a los cuales giran las actuaciones educativas de éxito que se aplican en las comunidades de aprendizaje.
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3: Son las 6:49.

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7: Temperatura 16 grados centígrados.
8: Son las 7 con 2 minutos.
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17: Muy buenos días, jóvenes estudiantes. Hoy vamos a hablar de las ocupaciones de sus papás. A ver, Miguelito, ¿a qué se dedica tu papá?
18: Mi papá es bombero, maestra.
17: Muy bien. ¿Y tu papá en qué trabaja, Pedrito?
19: Mi papá es dentista.
17: ¡Excelente! Y tú, Nachito, cuéntanos, ¿a qué se dedica tu papá?

Paquis, ¿cómo están? Buenos días, son ya las 7:07 y estoy feliz de estar junto a ti en esta mañana. Gracias por sintonizarnos a través de Suma Radio. Estamos en el 99.7, 99.5, 102.1 y 91.1 de tu FM en diferentes regiones, en Pachuca, en Huejutla, en San Bartolo, Tututepec, en Zimapán, en Actopan y en Tulancingo. Y también estamos en toda América Latina a través de Radio Ilse. Yo soy Betty Barrón y en controles se encuentra Víctor Sony. Juntos vamos a estar contigo por los próximos minutos acompañándote. Hoy es miércoles de Paqui Versus, así que pon atentos tus deditos porque el día de hoy les vamos a pedir un sticker para que puedan participar con la canción que nos quieran proponer a mí y a los Paquis. Entonces, estate muy, pero muy, pero muy al pendiente. Son ya las 7:08 y el día de hoy también te quiero contar sobre algunas de las actividades que va a haber en la Full Infancias para que vayas pensando qué es lo que quieres ir a visitar, qué recomendaciones literarias te tenemos, todo, absolutamente todo. Y además contarte que hay unos talleres que también se desarrollan para las infancias, entonces que también de ellos puedes ir y disfrutarlos, pero eso va a ser más adelante. Mientras tanto, te voy a dejar con música, pero vuelvo junto a ti en unos instantes.

0: 7:13 y esta mañana quiero saludar a quienes ya están en comunicación con nosotros y nos escriben. Este mensajito, hola.
1: Hola Betty, muchísimas gracias. Yo extrañamos muchísimo escuchar el programa.
0: Sí, nosotros Betty, también les extrañamos.
1: Lo escuchábamos cuando íbamos de camino a la escuela, te extrañamos mucho.
0: Gracias. También bye, les gracias. Extraño, también les extraño mucho y nos dicen gracias. Isa y Diego, olvidé contar que son cuates. Claro que sí, sí me acuerdo. Isa, Diego, les mandamos besitos. También los extrañamos mucho, La verdad les extrañamos demasiado y esperamos que ya regresen a clases y con eso regresen nuestros paquis porque el universo de los paquilislis ha estado dormido, entonces nos esperamos, pero eso no quiere decir que no les extrañemos y muchísimo. Y quiero comentarles que nos llegó un mensajito en donde nos dicen que si tú tienes la posibilidad de apoyar para donar sangre para la mamá de nuestro radioescucha, pues les va a agradecer de manera enorme y con el corazón. Es a nombre de la paciente María Antonia Ramírez Martínez. Tenemos un número de contacto de Dair Bautista y bueno, nos gustaría que si tú tienes oportunidad de donar, están buscando donadores tipo de sangre tipo O positivo. Entonces, bueno, recuerda, es para la señora María Antonia Ramírez Martínez. Si tú quieres donar o estás en posibilidades de donar, podría ser que nos escribas y te compartimos el número de Dair para que de esa manera pues puedas hacer la donación de sangre cero positivo. Recuerden que es una acción altruista la que tenemos y una posibilidad de ayudar no solo a la persona que está enferma, sino también a los familiares que tienen un desgaste enorme en estar cuidando en los hospitales y además en estar buscando donadores y además en las situaciones preocupantes que ocurren en los días en los que estás en su entorno, en los días en los que estás en el hospital y no sabes ni tienes cabeza para nada. Entonces, ayudarles también a los familiares, a los cuidadores, para que esta situación la puedan solventar, eso también está maravilloso. Y por supuesto, quien lo necesita, quien necesita esa sangre, pues también es una gran, gran ayuda. Pero también es el poder ayudar a aquellos cuidadores de los cuales pocas veces nos acordamos. 7:15, vamos a hacer un breve corte, pero vuelvo junto a ti en unos instantes.
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5: Son las 7:16.

Son ya las 7 con 19 minutos y bueno, te lo dije hace un momento, la full está a la vuelta de la esquina y esto quiere decir que nos quedan muy pero muy poquitos días porque el próximo 4 de septiembre inicia la full y ya te he compartido que inicia también full infancias y con ello la diversión para ti y para que lo disfrutes. Entonces, ¿qué es lo que voy a compartirte? La verdad es que sí quiero compartirte algunas de las actividades que se estarán dando en la Feria Universitaria del Libro. Dura 10 días, así que te puedes organizar perfectamente para que asistas a alguna de estas actividades. Y también, bueno, lo bonito es que en ocasiones también los llevan por parte de su escuela, ya van a estar en clases, entonces eso también va a ser bonito, que por ahí nos vamos a poder saludar. Y si el caso fuera que no, no te preocupes, porque nosotros también, como Suma Radio, vamos a estar ahí a partir de las 4 de la tarde. Bueno, vamos a estar casi viviendo ahí porque vamos a estar todos los días Suma Radio completamente, pero el espacio Full Infancia será a las 4 de la tarde todos los días. Entonces también si tú sales de la escuela y quieres pasar a la cabina, pues te vas al polideportivo, le dices a tus papás y ahí te esperamos para platicar, para compartir, para divertirnos y para conocer también sobre lo que el mundo de las letras le tiene preparado a las infancias. Entonces vamos a estar felices, felices de verlos. Y el día 4 de septiembre va a haber una presentación de espectáculo de narración oral para las infancias con Huicho Cuentacuentos. Esto dará inicio a las 9 de la mañana. Entonces va a ser bonito que si tú dices, no, pues que el viernes no tengo clases o algo, o que yo no entro así, puedes ir tempranito. También quiero decirte que en el pabellón infantil a las 11 de la mañana del mismo viernes, 4 de septiembre, estará la compañía mítica de zancos de la UAEH Trotacielos de canto y cuentos. Y obviamente vas a divertirte muchísimo con este espectáculo. Pero si dijeras, bueno Betty, pero es que si estoy en la escuela y salgo un poquito tarde o algo así, no te preocupes porque también hay actividades para las niñas y niños en Full Infancias por la tarde. Entonces, mira, a las 4 de la tarde, el programa de las infancias, pero también está el espectáculo de cuentacuentos para infancias en el pabellón infantil. Así que, si quieres, podrías pasar ahí un ratito, te escuchas un cuentito y luego te metes a la cabina o al revés. Pasas primero a la cabina, ya una vez que nos platiques sobre ti y todo, puedes ir a darte una vuelta y estoy segura que podrías pasar al salón de libros para niñas y niños y ahí en el pabellón infantil podrás disfrutar. Ahora, si te tardas otro poquito, ese mismo viernes a las 17 horas, es decir, a las 5 de la tarde, va a haber una lectura en voz alta de cuentos para infancias con Dulce María García Huerta y, bueno, es otro tipo de narración que podrás disfrutar. Este es a las 5 del día viernes. Hoy solo vamos a hablar del día viernes, es decir, el primer día en que inicia la full. Para que tú vayas pensando que durante esa tarde, o incluso, ¿sabes qué? Yo sé que hay niñas y niños que van en el turno vespertino a la escuela. Entonces, las actividades que les mencioné de la mañana, esas les quedan perfectas. Porque pueden ir, pueden disfrutar, pueden ver la inauguración de la full y luego se pueden ir a la escuela. Ajá. Entonces, bueno, también a las 6 de la tarde va a haber un espectáculo de payasos del estado de Hidalgo y es el Festival de la Risa y la Alegría. Esto va a ser a las 6 de la tarde del día viernes. Recuerda, viernes 4 de septiembre y va a ser también en el pabellón infantil. Como podrás ver, hay muchas actividades de las cuales puedes disfrutar y que yo estoy segura que te vas a divertir muchísimo, pero también te vamos a esperar allí en la cabina de Suma Radio para platicar contigo, para divertirnos y para aprender juntos. Quería contártelo, recuerda, será del 4 al 13 de septiembre. Vámonos con música, pero vuelvo contigo en unos instantes.

7:28 y saludo a quienes ya están en comunicación con nosotros. Ay, nos cuentan Isabela, Diego y Dani. Nos dice, nos venimos a vivir a Estados Unidos, por eso ya no te escuchamos en directo, pues ellos entran a la escuela acá y estamos adelantados una hora y esperamos que tengas un hermoso día, feliz por la hermosa labor que realizas. Al contrario, muchísimas gracias por seguir siendo Paquilistlis y es que no hay manera en que, porque cuando ustedes son las 7, para nosotros son las 6. Tin, tin, tin, tin, tin, tin. Bueno, les vamos a grabar entonces sus saludos. Eso puede funcionarnos mientras. Les mandamos besitos y abrazos. Y gracias por siempre ser Paquis. Y oigan, ¿qué creen que nos dicen? Paqui Listli, buenos días. Soy Yare Listli. Ponle unos gallitos a mis bebés Franco y León Listli. Los amamos mucho, su papá y yo. Y es que, ¿qué creen? ¿Que nos mandaron foto? Nos mandaron foto. Bien dormidos. Pero hiper dormidos, de esos sueñitos que ves y se te antojan. Entonces, ¿cómo ven? ¿Seguirán dormidos? Nos lo mandaron hace 8 minutos el mensaje. ¿Cómo ven? Pues a lo mejor sí les queda. Vamos a ponerles un gallito y que nos cuenten si tanto Franco como Leo sí se despiertan.

0: Espero que tanto Franco como Leo se hayan despertado, hayan abierto sus ojitos y que ya estén listos para iniciar esta mañana. Ay, luego nos mandan un mensaje, a lo mejor se despertaron o a lo mejor son papás. A ver. Hola.
1: Hola, Paquiris Cris, soy Blanquiris Cris. Gracias por el gallito de Leo. Yo no estaba dormido, estaba despierto. Me estaba haciendo dormido.
0: Te estabas haciendo el dormido, entonces creo que te merecías unas cosquillitas por hacerte el dormido. Yo digo que mami o papi te puede hacer cosquillitas, cosquillitas para que no te hagas el dormido. ¿Y qué onda? ¿Leo sí se despertó? Cuéntame. Vamos a ir a un corte, pero regreso en unos minutitos en lo que tú me cuentas si sí despertamos a Leo.
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8: Son las 7:33.
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7:38, Paquis, ¿están listos? Porque no sé si sus deditos lo estén o si ya estén despiertos, pero me esperé para que fuera el caso que sí. Entonces, les voy a pedir de...

0: poquitos taquis, pero comprometidos, y eso me encanta. Porque tempranísimo ya nos habían escrito y ya sabíamos que andaban despiertos, pero me gusta ver que hay otros paquis que sí tenían los dedos ahí puestos para poder enviarnos stickers, y ya tenemos a los dos más rápidos del oeste de estas vacaciones. Qué bonito sticker nos enviaste, Caleb, y te voy a mandar tu sticker de Paqui Lisley. Monta aquí. Ya te lo mandé, Caleb. Y también, ¿quién creen que fue rapidísimo? Además, con un sticker muy divertido de una hamburguesa bailando. Está bien lindo tu sticker. Y él fue Jerome. Así que el día de hoy, nuestros participantes de este Paqui Lisley Versus son Caleb o Kaori, que decidan quién de los dos, y Jerome. ¿Qué canción van a elegir? Cuéntenos, por favor. Díganos con qué sticker pueden votar por ustedes. Y más tardecito les compartimos la lista de difusión en la cual ustedes pueden hacer sus votos. Les recuerdo algo importante. Y es que si se unen a nuestro canal de difusión Paqui Lisley, en nuestro mensajero de WhatsApp 771-142-6712, además de tener contenido que les mandamos únicamente para ese canal, también pueden votar por su paqui favorito. Entonces pueden hacer un voto por mensaje normal en WhatsApp, pero si se van a nuestra publicación de nuestro canal, ahí pueden emitir otro voto. Entonces solo es como un tip, es un tip para que nos sigan en nuestro canal. ¡Hola!
1: ¡Hola, Paqui Lisley!
0: ¡Hola!
1: ¡Soy Azucena!
0: ¡Hola, Azu!
1: Mandé mi primer audio.
0: Sí, me acuerdo.
1: ¿Me puedes poner la canción de las guerreras K-pop? Gracias.
0: Te buscamos ahorita la de Dorada, ¿te parece? Y así la cantamos juntas. Oye, Azucena, te mando todo mi cariño. Gracias por ser Paqui Lisley. Sí, me acuerdo. El día de ayer fue tu primer audio y estuve muy emocionada por eso. Son ya 7:41. Nos dicen, Betty, gracias por el gallito. ¿Podrías mandarle saludos a Omar Lisley y Héctor Lisley? Que pasen un bonito día. Les mandamos muchísimos saludos y les invitamos a cantar y disfrutar esta canción.

0: 39ª edición de la Feria Universitaria del Libro. Muy pronto.
1: Son las 7:44.

0: 7:48, hola.
1: Hola, Betty, buenos días.
0: ¿Qué onda?
1: Soy Omar Isli, ¿me puedes complacer con la canción de Soda Pop?
0: Sí. Ahorita te la buscamos en Miau Miau Miau, ¿te parece? Te buscamos Soda Pop en Miau Miau Miau. Te mandamos abrazos, Omar Isli. ¿Qué tal va tu mañana? Espero que súper.
2: Sí, Paquis, Cris, despertó.
0: Ay,
2: pero
0: qué
2: siempre
0: bueno.
2: Cuando estaba mandando un mensaje decía, sí, y también da mataraya. Bye, Paquis, Cris.
0: Eso. Bueno, pero ya despertó. Ya despertó, nos metimos en su sueño del mar, entonces se me hace. Pero qué bueno que ya está despierto, Leo. Le mandamos también abrazos, Frankie, y a ti también. Abracitos.
3: Hola, Paquili.
0: Hola.
3: ¿Me puedes poner una canción de Soldado Triunfador? Gracias.
0: Te la buscamos ahorita.
4: Hola, Paquili, please. ¿Me pueden poner la canción de Hebisaurios, mi mamut? Y la de Quiero Leche, por favor.
0: Ah,
4: ya voy
0: sí,
4: a pasar a sexto.
0: ¿Cómo crees que ya vas a pasar a sexto? Muchas felicidades. Vamos a estar emocionados de acompañarte en este regreso a clases. Ya en el último año de la primaria. Eso nos va a poner felices. Así que avísanos cuándo entras. Si entras el lunes o si ya entraste, también nos puedes decir, ¿va? Ahorita te buscamos la de Hebisaurios. Y nos dicen... Gracias. Claro, aparte nos pregunta Jerome, ¿qué prosigue aparte del sticker con el que voten por nosotros? Que nos propongan la canción que van a elegir para que voten por ustedes y que sea una canción, pues de cierta forma, apta para los niños y niñas y que sea una recomendación de parte de Jerome para los Paquis. Entonces, alguna que no haya participado en el Paqui Versus. Otra opción es que sea una recomendación apta para las infancias y que nos digan con cuál es su sticker que pueden votar y que aparte ahorita nos escriba tanto Caleb como Kaori quién va a participar de los dos y así ya hacemos en un ratito la lista de difusión en la cual podrán votar por ustedes y lo colgamos a nuestro canal de Paqui Lisli en el 771-142-6712. Y quiero saludar. Hola.
5: Hola, Paqui.
0: Hola.
5: Soy Valentiscli.
0: Hola, Valentiscli.
5: ¿Me puedes poner la canción de Michi Panadería?
0: Michi Panadería.
5: Gracias. Y me podrías poner un gallito para mi mamá.
0: Ándale, con que mami anda dormida. Claro que sí, te podemos poner un gallito para ella. Y a ti te pondremos ahorita en un momentito tu canción. Antes nos vamos a ir con Hebisaurios y este tema que ya tenemos de fondo. Disfrútalo y vuelvo contigo en unos instantes.

7:57 minutos. Oigan, ya nos dijeron que Kaori va a ser quien va a participar. Y sus opciones serían la de Mariposita de Gallinita Pintadita o la de Mariana de la Gallinita Pintadita. Kao, ¿cuál te gusta más de las dos para que voten por ti? Me avisas y esperamos ya la sugerencia de Jerome, que sea una canción que nos pueda compartir y que así puedan votar por él. Y, Jerome eligió It's Raining Tacos. Ok, muy bien. ¿Y cuál será su sticker para votar por él? Y al ratito les vamos a compartir ya las listas de difusión. Recuerden, pueden seguirnos también por nuestro canal de difusión y ahí también pueden emitir sus votos. E incluso podrían compartirlo con sus amigos, familiares y demás para que se unan a nuestro canal y ahí también emitan su voto. Son ya las 7:58 minutos. ¿Quién creen que volvió? Dice: oye, Paqui, he vuelto. ¿Me puedes poner la canción de Tacones Rojos? Soy Juanpi y estoy en sexto. Juanpi, ¿dónde andabas? La verdad, Juanpi, tenía muchísimo, pero muchísimo tiempo que no venías a saludarnos y me pone muy feliz volver a hacerlo. Así que bueno, qué bueno que ya estás de regreso. Te mando un abrazo y espero que hoy sea un día fabuloso el que disfrutes. Te queremos mucho y gracias por ser Paqui. Ya son 7:58 y es momento de despedirnos. Gracias a quienes nos sintonizaron a través de Suma Radio en el 99.7, 99.5, 102.1 y 91.1 de tu FM en diferentes regiones: Pachuca, Huejutla, San Bartolo, Tototepec, Zimapán, Actopan y Tulancingo. También gracias a quienes nos sintonizan en toda América Latina a través de Radio Ilse. Yo soy Betty Barrón. En controles estuvo Víctor Sony y mañana te esperamos. Vota por tu Paqui favorito en nuestro Paqui Versus.

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11: Temperatura 26 grados centígrados.
12: Son las 8 con 2 minutos.
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0: ¿Qué tal, amigas y amigos nuestros? ¿Cómo están ustedes? Muy buenos días. Les saludamos con el gusto de siempre en nombre de todas y todos quienes, gracias a usted, participamos en este ejercicio de comunicación, a nombre de quienes laboramos orgullosamente para la Universidad Autónoma del Estado de Hidalgo. Son en ese momento ya las 8 de la mañana con 3 minutos, 8 con 3 de este día, miércoles 26 de agosto de 2026, y como siempre para nosotros es un extraordinario placer el poder agradecer a ustedes profundamente la gentil atención de su preferencia, agradecer el que nos acompañen, el que nos permitan acompañarles, agradecerles el que sean ustedes parte de nosotros y nos permitan ser parte de ustedes durante estas casi dos próximas horas en las que estaremos comentando y compartiendo información que usted quiere, merece y debe saber. En nombre de todas y todos quienes hacen posible este ejercicio de comunicación, desde alguna de las 7 estaciones radiodifusoras de la Universidad Autónoma del Estado de Hidalgo, le decimos gracias y le anunciamos que esta es la tercera llamada. Tercera.
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2: Buenos días. En esta mitad de semana, miércoles 26 de agosto, te presentamos los titulares de la información más destacada hasta el momento. En información nacional, México alcanza récord de inversión extranjera. Desde cada una de las emisoras de Suma Radio te compartiremos la información más destacada de la entidad. Suma Radio cuenta con una programación especial para cada región y aquí te compartimos algunas de ellas. En información institucional, imparte investigador de Cornell University cátedra a doctorantes de la Universidad Autónoma del Estado de Hidalgo. Desde la División de Extensión de la Cultura, te compartiremos parte de las actividades que nuestra alma mater ha preparado para ti. En los deportes, Monterrey avanza a semifinales de la Leagues Cup. Además, México queda eliminado de Williamsport ante Japón. Y en la perspectiva del día de hoy, la doctora Sandra Flores Guevara le comparte sobre los stickers urbanos. Todo esto y mucho más en los próximos minutos. Iniciamos.
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0: Las 8 de la mañana ya con 6 minutos, un gusto saludar y agradecer a nuestro querido productor y amigo Daniel García de La Voz que usted ha escuchado y que le ha compartido parte de la información que esta mañana estaremos compartiendo con todas y todos ustedes. Y parte de ella también la tiene lista ya Marifer León y esta está relacionada con el pronóstico del estado del tiempo. Mi querida Fer, buenos días, te escuchamos. Adelante, por favor.
4: Hola, Anuar, ¿qué tal? Buenos días, te saludo con mucho gusto. Les voy a compartir el estado del tiempo de acuerdo con el Servicio Meteorológico Nacional. Para nuestra entidad se mantienen condiciones de inestabilidad, por lo que durante el día tendremos un ambiente que puede ir de fresco a templado, con cielo medio nublado a nublado, probabilidad de lluvias y chubascos en distintas zonas. Además, hay que tomar precauciones porque las precipitaciones pueden presentarse acompañadas de descargas eléctricas y en algunos puntos podrían generar encharcamientos, principalmente en zonas bajas y de tránsito. Iniciamos con la capital hidalguense. En Pachuca se espera una jornada fresca templada, con cielo parcialmente nublado a nublado, posibilidad de lluvias durante el día. Temperatura mínima de 8 grados centígrados, una máxima de 20. En Actopan, las condiciones serán similares, con ambiente templado y posibilidad de lluvias y chubascos, principalmente durante la tarde. Así que quienes tengan actividades al aire libre deben estar atentos a los cambios que habrá el día de hoy. Actopan, temperatura mínima de 12 grados centígrados, una máxima de 24. Para Huichapan, se pronostica un ambiente de fresco a templado con incremento de nubosidad y posibilidad de precipitaciones. Temperatura mínima de 12, una máxima de 24. Nos vamos ahora hacia la Huasteca Hidalguense. En Huejutla habrá condiciones más cálidas y húmedas con una temperatura mínima de 23 y una temperatura máxima de 34 grados centígrados. Para San Bartolo Tuxtepec, el panorama también será de cielo nublado a medio nublado, probabilidad de lluvias con un ambiente bastante húmedo. Temperatura mínima de 13, una máxima de 25. Mientras tanto, en Tulancingo, nuestro valle tendrá una jornada fresca templada, cielo que puede mantenerse nublado durante buena parte del día y posibilidad de algunas lluvias y chubascos. Temperatura mínima de 9, una máxima de 23. Y finalmente, en Zimapán, se espera un ambiente templado a cálido con periodos de nubosidad y posibilidad de algunas precipitaciones. También aquí se recomienda mantenerse atentos a los cambios en las condiciones del tiempo. Temperatura mínima de 13 y una máxima de 26 grados centígrados. Así que, bueno, hasta aquí sería el pronóstico del estado del tiempo, Anuar, para este miércoles, ya 26 de agosto.
0: Gracias, Fer. Y como se lo escuchó, amiga, amigo nuestro, si bien no serán días muy calurosos, estarán más cerca de lo fresco por las temperaturas altas que no se esperan más allá de los 26 grados, pero no obstante ello, no escatime precauciones, cuídese mucho y cuídese muy bien. Fer, que sea para ti un extraordinario día. Gracias.
4: Gracias, Anuar. Igualmente, bonito día. Nos saludamos el día de mañana.
0: Que así sea. Marifer León y el pronóstico del estado del tiempo. Son ya las 8 de la mañana con 9 minutos. 8 con 9, amigas y amigos. Nos vamos directamente con nuestros enlaces regionales.
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0: La información con Sergio Martínez. Sergio, qué gusto. Buenos días. Adelante, por favor.
5: Buenos días, Anuar. Nos vamos con la información desde la capital hidalguense, en Pachuca. Hay una situación cotidiana que está empezando a generar preocupación y son los conflictos diarios. Y es que, bueno, hablamos de México. La convivencia comunitaria en las ciudades sigue registrando focos de tensión. Durante el segundo trimestre de este 2026, 4 de cada 10 personas adultas en zonas urbanas reportaron haber enfrentado al menos un conflicto cotidiano. Esto de acuerdo con el Instituto Nacional de Estadística y Geografía. Entre los motivos más recurrentes que alteran la paz vecinal destaca el exceso de ruido, los problemas por espacios de estacionamiento y el manejo inadecuado de la basura. En la capital hidalguense agregamos a esto el tráfico, una problemática que es relativamente reciente y que también ha generado varios conflictos en nuestra capital. Para ello, el equipo de Suma Noticias salió a la calle a platicar precisamente con quienes se trasladan por la capital para conocer cómo es la perspectiva de los conflictos en Pachuca. Eso fue lo que compartieron.
6: Sí, me ha tocado ver en mi privada que un vecino que rentaba agredió a otro vecino que es residente y sí, se llegó hasta las autoridades.
7: Hubo un problema ahí donde vivo, bueno, no donde vivo, más al ladito, de que, o sea, cerca no estuve, pero estaba pegándole a un carro, a otro carro, y los vecinos gritaban bien feo.
6: En vía pública sí he visto desafortunadamente a los montachoques, y en alguna ocasión va una persona a ir con un arma baleando.
7: Cuando yo llegué a vivir aquí estaba muy tranquilo, y ahorita sí ya se ha visto más cosas feas.
6: Pues yo creo que la gente ya estamos histéricos, estamos desconfiados, aparte del gobierno que tenemos, que no nos ofrece ninguna seguridad, tardan mucho en trámites para arreglar ese tipo de asuntos.
8: Cada vez se ve menos cariño entre las personas, cada vez se ve menos empatía, ¿no?
5: Sin duda esas palabras son clave, la empatía, el respeto y por supuesto el entender que todas y todos transitamos en esta misma cotidianidad. Es parte de los efectos de los conflictos que por supuesto habrá que atender y seguir pendientes de cómo siguen evolucionando estas situaciones. Cambiamos el orden de las ideas relativamente porque a fin de cuentas lo que le compartimos ahora también tiene que ver con estas mismas afectaciones sociales y es que siguen los cierres viales en la capital. Le invitamos a que tome sus precauciones y transita por la colonia Periodistas en Pachuca. Y es que a partir del viernes 28 de agosto, la calle Jaime Nuno permanecerá cerrada a la circulación vehicular, debido, como ya lo sabe usted, a trabajos de obra pública. Autoridades viales han informado que este bloqueo se mantendrá por un periodo aproximado de 6 meses. Estiman la reapertura hasta febrero de 2027. En ese sentido, recomiendan automovilistas y usuarios del transporte público planificar sus rutas con anticipación y utilizar vías alternas para evitar congestionamientos en la zona. No hay mucho más que agregar, simplemente que tome sus precauciones, como ya lo decíamos, que tenga cuidado y, por supuesto, que en lo posible anticipe sus traslados si es que transita relativamente cerca o directamente en la calle Jaime Nuno en Pachuca. Y avanzamos con información. Anuar, compartimos con todo el auditorio que recientemente se han hecho conocer las denuncias, de alguna forma ya acostumbradas, también hay que decirlo, sobre el condicionamiento de inscripciones de alumnos para las cuotas escolares. Y es que, bueno, ya incluso la Secretaría de Educación Pública de Hidalgo, a través de su titular, Natividad Castrejón, reiteró que ninguna escuela pública de la entidad podría condicionar la inscripción, el acceso a las aulas o la entrega de documentos, así como permanecer en los estudios para los alumnos, particularmente para este pago de cuotas voluntarias. Y es que, bueno, sí es lo que nos encontramos, estas cuotas voluntarias. La dependencia puntualizó que si bien las aportaciones económicas suelen ser acordadas por las asociaciones de padres de familia para solventar estas necesidades de mantenimiento que sí existen, como es la limpieza, insumos básicos en los planteles, pues estas no tendrían que ser obligatorias en ninguna de sus formas, ni podrían ser exigidas como requisito de permanencia escolar. El marco legal en México establece la gratuidad de la educación pública básica como un derecho constitucional fundamental. Por ello, ningún directivo, docente o parte del comité escolar cuenta con la facultad de restar servicios educativos, suspender alumnos o retener documentación oficial a las familias que no pueden o decidan no realizar dicho aporte. Y bueno, hablamos precisamente sí de lo que en teoría debería ser funcional, no son obligatorias. Sin embargo, las denuncias y los comentarios que se han sabido, y no solamente en estos tiempos, sino que es algo histórico, es que a fin de cuentas sí es una cuota voluntaria, pero para la inscripción se pide el comprobante de haber hecho este pago justo de esta cuota. Incluso hemos visto cómo algunos bancos a nivel local y estatal pues han sido también abarrotados ya precisamente acercándonos a las fechas de inscripciones. Por un lado tenemos este señalamiento de que son cuotas voluntarias, por el otro sabemos que pues de alguna forma estos comités son quienes también inciden directamente en las inscripciones, así es que está complicado que se diga que no es obligatorio cuando a fin de cuentas es uno de los trámites que se tienen que palomear para la inscripción de los estudiantes. Y sabemos, por supuesto, que el mantenimiento y todos estos accesos que se tienen a través justamente de las cuotas, pues sí son necesarios. Sin embargo, ¿hasta qué punto las autoridades se han deslindado de la responsabilidad del mantenimiento de las escuelas y de todo lo que eso conlleva para que se deriva pues a los padres de familia estos costos que a fin de cuentas sí tienen que ser absorbidos por alguien? Sin embargo, ¿quién lo podrá hacer? ¿En qué condiciones se encuentran algunos o muchos padres de familia para poder o no hacer estos pagos de cuotas? Sin duda, es un tema que más allá de decir no es obligatorio, así que no se preocupen, pues sabemos que en la práctica esto es mucho más complejo y habría que atenderse de una forma quizás diferente. Anuar, ese es el reporte que tenemos desde la capital hidalguense.
0: Gracias, mi querido Sergio. Fíjate que me gustaría platicar contigo y compartirlo con nuestras amigas y amigos que nos hacen el favor de sintonizarnos, y esto va para absolutamente todos los que nos hagan el favor de escucharnos y para quienes no lo hagan también, es decir, quienes lo escuchen no pueden compartir. En México las cuotas escolares son estrictamente voluntarias y escúcheme usted bien, por favor, bajo ninguna circunstancia se puede condicionar la inscripción, el acceso, la entrega de documentos o la aplicación de exámenes a los alumnos en planteles públicos. El cobro obligatorio o punitivo en estas aportaciones es total y absolutamente ilegal. Y las autoridades educativas tienen la obligación de sancionar a quienes incurran en esta práctica. Ahí le va. La gratuidad de la educación pública está blindada desde la Carta Magna, es decir, desde la Constitución Política de los Estados Unidos Mexicanos, pero también desde el punto de vista de la legislación educativa nacional, es decir, para todos los estados. La gratuidad de la educación pública está blindada, le decía yo a usted. ¿Dónde está esto fundamentado? En la Constitución Política de los Estados Unidos Mexicanos, en el artículo 3, que establece que toda la educación que imparta el Estado, es decir, la educación pública, será gratuita. Una. Dos. La Ley General de Educación, en su artículo 6, determina explícitamente que la educación impartida por el Estado es gratuita y que se prohíbe el pago de cualquier contraprestación que impida o condicione la prestación de ese servicio educativo a los alumnos y a las alumnas. Y agrega también, mi querido Sergio, amigas y amigos nuestros, que las donaciones o cuotas voluntarias en ningún caso se entenderán como contraprestaciones del servicio y que no se puede afectar la igualdad en el trato a los estudiantes por la falta de este, vamos a ponerlo entre paréntesis, pago. A nivel estatal, la legislación por supuesto que se alinea de manera estricta con la federación para proteger la economía familiar y el derecho de las infancias. Y es la Ley de Educación para el Estado de Hidalgo en su artículo sexto. Este artículo, rápidamente le comento a usted, que fue reformado para plasmar de forma categórica que las donaciones o cuotas voluntarias destinadas a la educación en ningún caso se entenderán como contraprestaciones del sector educativo. Y para eso, la Secretaría de Educación Pública en el Estado de Hidalgo tiene disposiciones. Es esta, me refiero a la propia Secretaría de Educación Pública de Hidalgo, como tú ya bien lo señalas en voz del secretario general, el profesor Natividad Crastejón, el maestro, reitera de manera oficial que las aportaciones acordadas en asambleas de padres de familia son solidarias y voluntarias. Ningún directivo, ningún profesor o profesora o miembro del comité de padres de familia puede ni retener boletas ni negar el ingreso o excluir a un menor, a una menor, debido a la falta de este, insisto, entre comillas, pago. Ahora bien, si la dirección de la escuela o la asociación de padres de familia de un plantel público en Hidalgo está condicionando el servicio o ejerciendo presión, los padres o tutores deben seguir estos pasos para iniciar un proceso administrativo de queja. Número uno, reunir la información básica de la denuncia, es decir, nombre y clave del centro de trabajo, es decir, de la escuela, ubicación del plantel, cuál es su dirección, en qué municipio o en qué localidad. El nombre completo del directivo o persona que está exigiendo de manera obligatoria la cuota y sobre todo presentar evidencias en caso de contar con ellas, me refiero a los recibos obligatorios, mensajes impresos de WhatsApp, de que le recordamos a todas las mamitas y a todos los papitos que se caigan con su cuota voluntaria, que no se hagan para evitar que los niños se vean afectados. Si los tienen en WhatsApp, no borren conversaciones. Hay quienes lo hacen pegando avisos en el plantel, tómeles fotografía de esos anuncios y sobre todo, si alguien se lo está reclamando, ¿sabes qué? Voy a grabar esto. Y es importante también la relatoría detallada de hechos indicando el monto que se está exigiendo. Y para esto, la Secretaría de Educación Pública cuenta con diferentes canales oficiales de atención para intervenir de inmediato en el centro escolar. Hay una vía telefónica, la Dirección General de Fortalecimiento Educativo, que viene siendo algo así como la Contraloría Social, acudir con la supervisión de la zona escolar o la jefatura del sector y, por supuesto, también utilizar buzones fijos o móviles. Todo esto, amigas y amigos, usted lo puede saber y conocer directamente en la página de internet que se llama Mecanismo de Quejas y Denuncias de la SEP. Usted busca esta, se despliega una página donde viene todo el procedimiento que se tiene que seguir para que su queja sea recibida y su caso sea atendido. Hasta ahí todo está bien. Lo único que a mí no me parece como que muy adecuado es el hecho de que se tarde tanto tiempo en atenderse, en recibirse, en turnarse y en dársele solución. Y no solamente para este, para muchos casos. Pero me refiero de que en la misma página que le acabo de decir a usted, que dice dgfortalecimientoeducativo.c.gob.mx, bueno, dice que las quejas, denuncias o sugerencias que se reciben por correo electrónico, personalmente o por teléfono, se turnan al programa 5 días hábiles posteriores a su recepción para su atención. En caso de los buzones móviles y el buzón fijo, se revisan periódicamente levantando acta de apertura, y las quejas, denuncias y o sugerencias que se recepcionan por ese medio se turnan al programa 5 días hábiles posteriores a su apertura al área correspondiente, y la coordinación estatal del programa tiene 45 días para dar respuesta a las quejas, denuncias o sugerencias, y en caso necesario, el equipo de enlace estatal de la Contraloría Social participa en el desahogo de las mismas. ¿Esto qué significa, amigas y amonestos? Que no se dejen, que no permitan que nadie quiera obligarlos, que no permitan que nadie quiera imponerle las cuotas que, insistimos, dice la ley, y nadie por encima de la ley. Eso es lo que nos han dicho. Simple y sencillamente son solidarias y voluntarias. Hay personas y padres de familia, lo sabemos, que en realidad no tienen lana para aportar las cuotas voluntarias para el mantenimiento que tú bien señalas, Sergio, debería estar atendiendo el gobierno, cosa que no ha hecho, y por eso les dan chance de que se vengan con sus cuotas voluntarias, pero piensan los padres de familia o los integrantes de la sociedad que tienen manga ancha e imponer sus condiciones, cuando sabemos que si algo prevalece en este nuestro querido país es la desigualdad social. Quienes no pueden con la cuota voluntaria, también sabemos que pueden convenir de común acuerdo con la escuela, con los directivos, pues ponerle mano de obra al asunto. ¿Es necesario pintar? Bueno, yo puedo ir a pintar. ¿Es necesario ir a hacer el aseo? Pues yo también le puedo entrar con el aseo, pero nadie puede ser obligado, y ya lo decíamos, ni fastidiar a los chavitos porque no se pagan las cuotas voluntarias, y así lo establece la ley, mi querido Sergio.
5: Sin duda, Anuar, has tocado un tema bastante necesario de mencionar, porque por un lado nos encontramos con este señalamiento que se ha hecho a través de las instancias correspondientes, en donde dicen justamente lo que mencionas, no está permitido hacer este cobro de cuotas. Sin embargo, ¿cuál es la comunicación que se está teniendo también con las escuelas para más bien decirles no hagan este cobro de cuotas? Es decir, solo por mencionarte un par de ejemplos que nos estamos encontrando incluso a través de las redes sociales, dos escuelas, una en Pachuca y otra en Apan. Sabemos que hay muchas, sin embargo, estas zonas incluso se han tomado el tiempo de hacer un diseño para compartirlo a través de sus redes sociales, y que está siendo retomado precisamente para este ciclo escolar que están transitando, en el que, bueno, por un lado nos encontramos que dice cooperación de padres de familia, incluso apoyándose del Banco del Bienestar para hacer estas aportaciones voluntarias, como bien incluso aquí mencionado, un niño 750 pesos, dos niños 1125, tres niños 1500, llevar copia de la boleta y, bueno, además de todos los documentos y todo lo que se tiene que hacer para los diferentes trámites. Esto por un lado es lo que nos encontramos, también las cartulinas que están pegadas afuera de las escuelas, en donde, bueno, también lo mencionabas, incluso ya es muestra de lo que se podría estar utilizando en su momento para hacer este señalamiento, así como también, bueno, este comprobante del voucher de pago, como lo ponen aquí, que va de los 600 a los 1200 dependiendo del grado al que se está accediendo, o incluso también la cantidad de alumnos inscritos. Bueno, pues sin duda es una práctica que viene pues ya como parte y como trámite de lo que normalmente se vive en el proceso de regreso a clase. Sin embargo, ojalá y las autoridades, además de instar a la población a que denuncien y a que vivan un proceso engorroso, complicado, y en el que también hay que decirlo, muy probablemente podrían ser segregados del tema educativo, tanto los padres, pero sobre todo como los alumnos y las infancias, pues también habría que ver cuáles son los mecanismos que las mismas autoridades educativas implementarán para auditar a las escuelas, para verificar que no se estén haciendo estos cobros y que, por supuesto, pues no sean solamente voluntades individuales las que tengan que moverse para hacer valer su derecho y su voz, sino más bien las autoridades que tienen esa responsabilidad, pues de hacer su trabajo, de verificar que no se estén haciendo estos cobros indebidos en las inscripciones. Anuar, ese es el reporte que tenemos desde la capital hidalguense, por supuesto, información que nos compete a todos conocer y, por supuesto, pues también ejercer en este caso al respecto de las inscripciones.
0: Y estaremos dando seguimiento a ello, amiga, amigo nuestro, se lo decimos, no se deje, la ley le protege. Gracias, Sergio, un abrazo, nos escuchamos pronto.
5: Igualmente un abrazo para ti, para todo el auditorio de Suma Noticias Radio, que tengan un excelente día.
0: Que lo sea también para ustedes, Sergio, a las 8 de la mañana con 27 minutos, el primer bloque de los deportes.
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9: Gracias, Anuar. Un gusto saludarte nuevamente en este espacio de Suma Noticias Radio. Ahora para compartir la información deportiva, y es que comenzamos con actividad especialmente en la League Cup, donde los equipos mexicanos están buscando avanzar a las semifinales, y precisamente tenemos información sobre los Rayados de Monterrey, que ya hicieron su trabajo y están en la siguiente ronda. Monterrey derrotó 2-1 al Chicago Fire en los cuartos de final, en un partido donde los regiomontanos tuvieron que venir desde atrás y terminaron consiguiendo el boleto a la semifinales. Víctor Guzmán apareció prácticamente al cierre del primer tiempo para poner adelante a los Rayados, mientras que Orbelín Pineda marcó el segundo tanto al minuto 83 para sentenciar el encuentro. Con esta victoria, Monterrey se convierte en uno de los representantes de la Liga MX, que sigue con vida en esta edición de la League Cup. Y también hubo actividad para el León. La Fiera derrotó 1-0 al Real Salt Lake gracias a un gol de Diver Cambindo al minuto 21. El conjunto Esmeralda llegó a este compromiso con paso perfecto en la competencia y ahora también se instala en las semifinales. De esta manera, dos de los cuatro equipos mexicanos que llegaron a los cuartos de final ya tienen su boleto asegurado para la siguiente ronda. Y ojo, porque este miércoles continúa la actividad. El América enfrentará al Columbus Crew, mientras que Toluca se medirá ante el Austin FC. Ambos partidos definirán a los otros dos semifinalistas de este torneo. El América jugará a las 8:45 de la noche, tiempo del centro de México, mientras que el Toluca y Austin FC se enfrentarán desde las 6:30 de la tarde. Así que tendremos una jornada bastante importante para el fútbol mexicano. Y hablando precisamente del fútbol mexicano, nos vamos ahora con la Liga MX, donde hay movimiento importante en el mercado de fichajes. Una de las noticias que más ha llamado la atención es el regreso de César el Chino Huerta a los Pumas. El futbolista mexicano volverá al conjunto universitario después de su paso por el Anderlecht de Bélgica. El regreso representa una de las incorporaciones más importantes para Pumas de cara a la apertura 2026. Y en Cruz Azul también hay novedad, porque Eric Lira continúa siendo relacionado con el Mónaco de Francia. Las negociaciones avanzan y el conjunto del Principado busca concretar la llegada del mediocampista. Y el conjunto del Principado busca concretar la llegada del mediocampista mexicano antes del cierre de este mercado. Así que habrá que estar muy atentos durante las próximas horas, porque podría confirmarse otro mexicano en el fútbol europeo. Y con esta información cerramos este primer bloque deportivo, Anuar. Regresamos contigo y más adelante continuamos con más información deportiva aquí en Suma Noticias Radio.
0: Gracias, gracias a nuestro querido compañero y amigo Cele Bautista, quien tendremos la oportunidad de escuchar con más información deportiva para ustedes más adelante. Acompáñenos, amigas y amigos nuestros, vamos rápidamente a una pausa promocional. Después de esta, inmediatamente Suma Noticias Radio regresa.
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20: Son las 8:33.
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0: La información la tiene para ustedes Carla Tobar. Carlita, buenos días, estamos contigo. Adelante, por favor.
22: Hola, ¿qué tal, Anuar? Muy buenos días. Nuevamente me da mucho gusto saludarte y, por supuesto, a nuestra audiencia y a la producción de Suma Noticias Radio. Así que nos vamos directamente con la información más relevante de la Huasteca y déjame platicarte que una menor de edad y 5 adultos resultaron afectados tras un ataque de abejas registrado la tarde del martes. Esto en la comunidad de Xonaxtla, perteneciente a este municipio. De acuerdo con la información, durante el incidente fueron localizados 2 puntos con presencia de abejas. Uno de los panales se encontraba al interior de un árbol a una altura aproximada de 10 metros, mientras que otro enjambre fue ubicado en la parte superior de una bodega de la localidad. Ante esta situación, los elementos del cuerpo de bomberos acudieron al sitio con el objetivo de atender la emergencia y también realizar las labores correspondientes. La menor de edad y los 5 adultos afectados fueron auxiliados y rescatados con el apoyo de habitantes de la comunidad. Posteriormente recibieron la atención en el lugar y ninguno requirió traslado a un centro médico para su valoración. Las autoridades exhortaron a la población a mantenerse alerta ante la presencia de enjambres y evitar acercarse o intentar retirarlos por su cuenta, ya que estas acciones pueden provocar nuevos ataques y, claro, poner en riesgo la integridad de las personas. En más información de la región, con motivo del Día de las Personas Adultas Mayores, que se conmemora el próximo 28 de agosto, tanto el municipio de Huejutla como también Tlanchinol pusieron en marcha una serie de actividades para reconocer, visibilizar y también fortalecer la participación de este sector de la población. Como parte de esta conmemoración, autoridades municipales de Huejutla encabezaron un festejo que estuvo dirigido a más de 300 usuarios del Centro de Atención del Adulto Mayor. Este evento tuvo como propósito reconocer la experiencia, trayectoria y las aportaciones de las personas adultas mayores a sus familias y también al desarrollo del municipio. Mientras que en la Sierra Hidalguense, en el municipio de Tlanchinol, se desarrollaron algunas jornadas de convivencia y reconocimiento en diversas localidades, esto como en Chicheltepec y San Salvador, donde se realizaron ceremonias de enfloramiento y la coronación de la mujer y el hombre de mayor edad de cada comunidad. Además, fueron entregados lentes para vista cansada y bastones a personas adultas mayores en condiciones de vulnerabilidad, esto con el objetivo de contribuir su bienestar y también la calidad de vida. Con estas actividades se inició ya la Semana del Adulto Mayor 2026, que busca consolidarse como un espacio de convivencia, reconocimiento y participación para quienes, con su experiencia y trayectoria, forman parte fundamental del desarrollo de las comunidades en Tlanchinol y Huejutla. Hasta aquí la información, Anuar, regresamos contigo a cabinas.
0: Muchísimas gracias por la misma, Carlita. Estaremos pendientes y sobre todo seguir las recomendaciones en torno a lo que puede ser la presencia de un enjambre de abejas. No todas son agresivas, si se sienten agredidas, por supuesto que van a responder, pero cuídelas mucho y sobre todo atienda las indicaciones de seguir a Protección Civil. Carlita, muchas gracias, nos escuchamos pronto. Buenos días.
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0: La información la comparte a ustedes Cecilia Pacheco. Ceci, con el gusto de siempre. Buenos días. Adelante, por favor.
20: Gracias, Anuar. Muy buenos días para ti y para todo el auditorio de Suma Noticias. Te comparto que la Comisión Nacional del Agua puso en marcha una intensa jornada de fumigación, esto en planteles educativos de la demarcación. Esta acción se enmarca dentro del Plan Maestro de Recuperación de la Presa Endo y está diseñado para poder controlar la proliferación del mosco culex en las comunidades ribereñas. Las intervenciones van a concluir el próximo 28 de agosto, justo a tiempo previo al arranque de este ciclo escolar 2026-2027. Las brigadas van a atender a más de 40 escuelas de diversos niveles educativos, abarcando desde

0: permanente que la Conagua despliega en esta área en cuanto a la influencia del embalse. La calidad de vida en las comunidades vecinas a la presa Endo ha estado marcada durante años por estas complejas problemáticas ambientales que impactan la salud de las familias. Y a esto, desde hace meses, se ha sumado e intensificado la plaga del mosquito Culex. Desde el pasado mes de mayo, de hecho, la Conagua mantiene ciclos periódicos de fumigación en poblados ribereños. Se trata de una estrategia integral que combina saneamiento directo con la presa Endo en desinfecciones terrestres, ya sea en viviendas, calles, recintos públicos, para así poder devolver tranquilidad a esta zona. Y es que las labores de fumigación son una medida de auxilio momentánea previo a este ciclo escolar, pero resulta indispensable garantizar la seguridad de miles de alumnas y alumnos que se van a encontrar expuestos en estos espacios escolares. Para controlar de manera definitiva esta plaga en las comunidades ribereñas, resulta vital dar continuidad a la limpieza de los cuerpos de agua, reduciendo así las cargas contaminantes que alimentan el problema de fondo, esperando que después de meses de padecer distintas afecciones, pues estas comunidades puedan volver a disfrutar de la convivencia al aire libre sin preocuparse por ningún tipo de plaga. Con esta la información esta mañana desde el Valle del Mezquital.
1: Muchísimas gracias por la misma, Ceci. Estaremos muy pronto de regreso con ustedes. Que tengan un gran día. Gracias.
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1: Es importante, antes de irnos rápidamente con Huichapan, le platico a usted, amigo nuestro, que es verdaderamente importante saber lo que provoca el mosquito Culex, conocido comúnmente como el mosco común de techo o mosco urbano. Este genera importantes afectaciones que se dividen principalmente en dos vertientes: el impacto social y la calidad de vida y los riesgos epidemiológicos a la salud. Hay regiones como el Valle del Mezquital en nuestro país, México, en el estado de Hidalgo, particularmente en las comunidades cercanas a la presa Endo, Tula, Tepetitlán y zonas de riesgo. Este insecto suele, a decir de los expertos, suele convertirse en una plaga masiva debido a su gran capacidad de reproducción en aguas negras o estancadas. A diferencia del mosquito Aedes aegypti, que es el transmisor del dengue, Zika y chikungunya, el género Culex es un vector biológico de otras enfermedades virales y parasitarias de consideración. Virus del Nilo Occidental, por ejemplo, es el principal riesgo sanitario global asociado a este mosquito. El virus se mantiene en un ciclo entre aves y mosquitos, pero al picar al humano puede contagiarlo. Y aunque la mayoría de las infecciones son asintomáticas, en personas vulnerables, me refiero a adultos mayores o personas inmunosuprimidas, pueden provocar encefalitis o meningitis. Estamos hablando de inflamación del cerebro o tejidos nerviosos con consecuencias neurológicas graves o incluso han llegado a ser mortales. Así que, amigas y amigos nuestros, de acuerdo con reportes de la Secretaría de Salud en el estado de Hidalgo, aunque el mosquito Culex abunda masivamente en la entidad, las cepas locales actualmente no registran de forma activa la transmisión del virus del Nilo Occidental en humanos dentro del estado. Sin embargo, la vigilancia de los laboratorios estatales es permanente y además, ya lo escuchó usted, la Comisión Nacional del Agua despliega acciones de fumigación en escuelas de Tepetitlán para controlar esta plaga, la del mosquito Culex. Las 8 de la mañana con 44 minutos. Vámonos rápidamente, ahora sí, de regreso a Huichapan. Información la tiene para ustedes Paulina Rosales, quien nos estará hablando de un problema que ya comentábamos el día de ayer. Estas consultas ciudadanas que se están implementando para determinar la sí o no construcción de infraestructura. Pau, con el gusto de saludarte. Buenos días. Adelante, por favor.
4: Hola, muy buenos días, Anuar, y buenos días a toda la audiencia de Suma Noticias Radio. Pues aquí con un gusto de saludarte y en efecto, pues comentarles que pues ha seguido dando de qué hablar esta situación de Nopala de Villagrán, en donde pues justamente lo que pasó es que por tercera ocasión se volvió a aplazar esta consulta, esta más bien se

0: volvió a aplazar esta sesión de cabildo que estaba prevista pues para realizarse y que tenía como uno de sus puntos importantes del día, pues justamente la discusión de un punto de acuerdo relacionado con la instalación de estos paneles solares en como parte pues de un parque fotovoltaico. Sin embargo, pues esto no se llevó a cabo y la razón fue justo que de nuevo no hubo un acuerdo entre lo que va a suceder con la titular del órgano interno municipal, justamente Erika Monter Portés. De nueva cuenta, pues los regidores de oposición señalaban que era importante que se discutiera el actuar y el desempeño, que se evaluara el desempeño de esta funcionaria pública. Sin embargo, pues la alcaldesa Diana Moreno Rea mencionaba que pues hasta el momento no había información suficiente que acreditara que la funcionaria pues tuvo un actuar indebido de sus funciones. Y bueno, esto por una parte y por otro lado también comentarles que este miércoles la Comisión de Agua Potable y Alcantarillado realizará la limpieza de dos depósitos de la comunidad de Danzibujay. Esto podría suscitar que se presenten cortes en el suministro de agua potable en la localidad. De acuerdo con este organismo, durante los trabajos de limpieza, el servicio de agua potable puede verse interrumpido o con baja presión en esta comunidad de Danzibujay, por lo que llamaron a la población a tomar precauciones, pues estos trabajos de limpieza y desinfección son necesarios para mantener el servicio, además de que se realizan cada año de una forma, pues son trabajos de limpieza que se realizan de forma preventiva. Y recordarles que pues esto se suma a varias suspensiones en el servicio que ha habido en otras comunidades, como Taguí, El Divisadero, Pedro María, Anaya, Sabina el Grande, incluso por la cabecera municipal, y todo obedece justo a estos trabajos de limpieza en estos depósitos. Hasta aquí el reporte, Anuar.
1: Muchísimas gracias por la información, Pau. Y bueno, pues una obra más que queda a disposición, vamos a decirlo así, de lo que determine la ciudadanía tras estas consultas que buscan su aprobación. Ya estaremos platicando de ello más al respecto. Pau, muchísimas gracias. Que tengas un gran día y nos escuchamos pronto.
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1: La información la tiene para ustedes Alejandro Mendoza. Mi querido Ale, con el gusto de saludarte. Buenos días. Adelante, por favor.
3: Muy buen día, Anuar. Te saludo con mucho gusto en esta mitad de semana. Esta es la información. La Secretaría de Salud, a través de la Jurisdicción Sanitaria Tulancingo, en coordinación con el Ayuntamiento de Huehuetla, invitan a participar en la jornada de tamiz cardíaco neonatal gratuito, una acción preventiva que, pues, permite identificar oportunamente posibles alteraciones del corazón en recién nacidos. Será mañana jueves 27 de agosto, de 9 de la mañana a 13 horas, en la cancha principal de San Lorenzo, a Chiotepec. Los requisitos son los siguientes: tener 24 horas de nacido y hasta 28 días de vida, certificado de nacimiento del menor, cartilla de vacunación, constancia de no derechohabientes. Se invita a la población a acercarse, participar y contribuir al cuidado de salud de los más pequeños. También mañana en San Lorenzo, Achiotepec, se realizará una jornada de esterilización y vacunación antirrábica para perros y gatos con horario de 9 a 14 horas. Y dentro de estas actividades también habrá estudios de mastografías en un horario de 8 de la mañana a 15 horas en la cancha principal techada de esta misma comunidad de San Lorenzo, Achiotepec, perteneciente a Huehuetlar. Los requisitos son copia de INE, copia de CURP, edad entre 40 y 69 años, llevar ropa cómoda. Y bueno, pues se ponen a disposición también los siguientes números si es que desean realizar un registro previo: 771-219-3736 y 562-342-6030. Se invita a aprovechar estos servicios. En más información, el día de ayer, martes 25 de agosto, autoridades municipales de San Bartolo y una comitiva asistieron a la ciudad de Pachuca para recibir instrumentos musicales para semilleros creativos y de apoyos para el fortalecimiento artístico y cultural, un esfuerzo que fortalece el talento y la participación cultural en el municipio. Y bueno, pues en este importante encuentro estuvo presente el presidente municipal acompañando estas acciones que representan pues unas oportunidades para niñas, niños, jóvenes y artistas. de esta zona. El Ayuntamiento de San Bartolo agradeció el trabajo coordinado con la Secretaría de Cultura del Gobierno de México. Y bueno, pues desde este municipio se celebra que el arte siga encontrando estos espacios y oportunidades para las niñas, los niños y los jóvenes, muy talentosos, por cierto. Finalizo mi participación haciendo una invitación. Ya se está llevando a cabo la fiesta patronal de Tenango de Doria con distintas actividades culturales, religiosas, deportivas, bailes y atractivos. Pero lo que más resalta son los pasillos de artesanías y comida, donde sin duda quienes visiten esta fiesta se irán con un gran sabor de boca. Visiten la región Otomitepegua y visiten Tenango de Doria en esta su fiesta patronal. Anuar, hasta aquí la información. Les envío un gran saludo a todos.
1: Importante información, como siempre, la que nos comparten desde nuestras regiones del estado de Hidalgo. Y bueno, pues saludos al Otomitepegua, y bien por estas campañas, y bien por estas, por esas actividades que se están realizando por aquellos lares, y sobre todo estaremos pendientes tanto de las festividades como también de estos semilleros creativos y de apoyo para el fortalecimiento de las comunidades. Muchísimas gracias, Ale. Hasta muy pronto.
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1: Fidel García, con el gusto de saludarte, Fidel. Buenos días. Adelante, por favor.
5: Muy buenos días, Anuar. Como siempre, es un gusto saludarte en esta mañana y comentarles a nuestra audiencia parte de la información generada en esta región. Déjenme comentarles que la falta de una regulación efectiva sobre el cobro del equipaje ligero, la ausencia también de tarifas claramente visibles y la actuación desmedida de algunos operadores colocan a los usuarios de transporte público en una situación de vulnerabilidad. Un reciente incidente ocurrió en Zimapán, justamente el día de ayer, volvió a poner el tema sobre la mesa y exhibió la necesidad de fortalecer pues la vigilancia y garantizar de esta manera el respeto a los derechos de los pasajeros. El caso ocurrió justamente ayer en la central de autobús de Zimapán, de acuerdo con testigos y videos que estuvo circulando ayer por la tarde en redes sociales, donde se vio a un cobrador de un autobús de pasajero que bajó a empujones a un usuario que pretendía viajar hacia Querétaro, presuntamente por llevar un equipaje de mano en su asiento, y que él también resistió a no pagar otro pasaje por su mochila. El hecho generó pues cuestionamientos sobre la manera en que se aplican los criterios relacionados con el equipaje y sobre los límites que deben observar los operadores frente a los pasajeros. Más allá del incidente, perdón, pues el problema de fondo es la falta de certeza para los usuarios respecto a qué equipaje, digamos, pueden transportar sin costo. ¿Cuánto procede un cobro adicional y cuál es la tarifa autorizada? Justamente para quienes utilizan diariamente el transporte desde el municipio, distintos municipios de esta región, contar con estas reglas claras, no es un privilegio, sino que es una condición básica para recibir pues un servicio seguro, digno y respetuoso, ¿verdad? La autoridad competente deberá pues de garantizar que las disposiciones pues no solo existan en documentos oficiales, sino que también se conozca y se cumple y sean verificables por los propios usuarios. En más información, Anuar, déjeme comentarles a nuestra audiencia rápidamente que con el objetivo de promover la práctica deportiva y fortalecer también la convivencia comunitaria, el municipio vecino de acá de Pacula, pues a través de Dirección Educativa, Cultura y Deporte lanzó la convocatoria para integrar las ligas municipales de fútbol rápido y básquetbol. La invitación está dirigida a equipos y deportistas interesados en participar en esta competencia que contemple pues la categoría libre, tanto en rama varonil como en femenil. Uno de los principales atractivos de la convocatoria es que la inscripción pues es completamente gratuita, con lo que se busca pues facilitar la participación de jóvenes y adultos de distintos municipios, distintas comunidades del municipio y fomentar pues así la integración a través del deporte. Vamos a dejar por acá pues un teléfono para los interesados interesadas, que es el 772-118-49, 4449, repito, 772-118-4449. Pues las autoridades municipales hicieron este llamado a los equipos a prepararse y aprovechar pues esta oportunidad para demostrar su talento en la cancha, además también pues de contribuir el fortalecimiento de la actividad deportiva de Pacula. Parte de la información que tenemos para ustedes en esta mañana, Anuar, regreso contigo y desearles que tengan un excelente día para todas y todos.
1: Que lo sea también para ustedes, mi querido Fidel, y bueno, pues en lo que nos refieres a estas denuncias, cobros excesivos, malos tratos excesivos, excesivas tarifas no autorizadas o abusos en el transporte público, bueno, pues decirle a usted, amiga, amigo nuestro, particularmente para la región de Zimapán, pero esto aplica para todo el estado de Hidalgo, pues existe el Sistema de Transporte Convencional de Hidalgo. Este es un organismo que pertenece directamente a la Secretaría de Movilidad y Transporte, la CEMOT, y bueno, pues en el caso de Zimapán, debido a que el municipio no cuenta con oficinas centrales de la Secretaría, pues los ciudadanos pueden reportar de manera inmediata a través de vías oficiales, por ejemplo, como es una vía telefónica gratuita de atención. Lo anotamos, es 800-503-2002 o al número directo 771-526-1284. El horario de atención para levantar reportes es de lunes a viernes de las 8:30 de la mañana a las 4:30 de la tarde, pero también se puede hacer vía correo electrónico, quejas transporte, seguido y en minúsculas, quejastransporte@hidalgo.gob.mx, o bien a través de la vía digital, a través del portal de quejas del STCH. Así que, amigas y amigos, también no permita usted que lo maltraten, que le cobren de más, que le apliquen tarifas que no existen, y bueno, pues ahí le dirán a usted qué es lo que es necesario hacer para levantar una queja, una denuncia, teniendo el número de placa o número económico, el tipo de transporte, la fecha, la hora exacta y el lugar, y el monto que le cobraron o el trato que le dieron. Todo eso cuenta, amigas y amigos, para que las autoridades actúen en consecuencia. Un abrazo grande, mi querido Fidel. Nos estaremos escuchando muy pronto. Buenos días.
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1: La información con Ingrid Ibarra, mi querida Ini. Buenos días. Estamos contigo. Adelante, por favor.
6: Excelente día, y les compartimos la información acerca de una capacitación sanitaria que han llevado a cabo para fortalecer la calidad del agua en módulos de autoservicio en Tulancingo. Esto con el objetivo de fortalecer las condiciones de higiene y contribuir a garantizar la calidad del agua que consume la población. Por parte de la Dirección de Sanidad Municipal llevaron a cabo esta capacitación dirigida a responsables de módulos purificadores de agua de autoservicio, ello con la participación del personal de la Comisión de la Protección contra Riesgos Sanitarios del Estado de Hidalgo. Dicha jornada se realizó de forma gratuita en el Auditorio Benito Juárez de Presidencia Municipal y fue dirigida a quienes operan este tipo de establecimientos, cuya presencia se ha incrementado como una alternativa para que las familias adquieran agua purificada. Igualmente, desde la Dirección de Sanidad Municipal destacaron que la calidad del agua no depende únicamente del sistema de filtración, sino también del mantenimiento adecuado, la desinfección y el manejo correcto de los equipos. Durante esta capacitación abordaron temas relacionados con verificación de filtros, monitoreo de procesos de desinfección y el cumplimiento de medidas de higiene, con el propósito de fortalecer las buenas prácticas sanitarias y reducir posibles riesgos para la salud de los consumidores. Así que pues se habla de un total de 37 personas que acreditaron la participación, recibieron la constancia con vigencia de un año como respaldo de dicha capacitación. Así que también han señalado que los módulos purificadores se encuentran distribuidos en distintos puntos de Tulancingo y representan una alternativa de acceso al agua purificada para numerosas familias, por lo que este tema es fundamental. Y ya para cerrar, también compartir el avance del revestimiento con concreto del denominado dren a la Mostitla, que se encuentra próxima a concluir con este porcentaje de 85% de las metas físicas cumplidas y una fecha estimada de terminación durante la primera quincena de septiembre. Igualmente, desde la Dirección de Desarrollo Urbano informaron que esta etapa representa una inversión de 2,5 millones aproximadamente provenientes de este fondo FAIS, que es de este año 2026, y para intervenir 46 metros lineales mediante el revestimiento en forma de U con relleno a los costados de los muros de concreto y armado doble de varilla. Y nada más, pues quizá también hacer la invitación a que la ciudadanía siga verificando las obras. En cualquier municipio de la entidad se tiene esta facultad y de hecho tengo entendido que existen comités dirigidos precisamente a todo ello, y es el caso entonces del dren a la Moxtitla aquí en Tulancingo.
1: Muchísimas gracias por la información y estaremos pendientes de próximas entregas. Ten un gran día.
6: Excelente día.
1: Y que lo sea también para todas y todos ustedes, amigas y amigos nuestros. No se vayan, quédense con nosotros. A nuestra querida audiencia en la Huasteca Hidalguense, allá en Huejutla, ya sabe que únicamente cosa de 30 minutos escuche usted la información que tienen para ustedes desde Suma Radio Huejutla. Estaremos de vuelta alrededor de las 9:30 de la mañana, y en nuestras queridas audiencias en las otras regiones del estado de Hidalgo donde nos estén escuchando, incluso aquellas personas que lo hagan por medio de la internet, la invitación de siempre: no se vayan, quédense con nosotros. Después de la pausa promocional, Soma Noticias Radio regresa.
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18: Temperatura 28 grados centígrados.
19: Son las 9:03.
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0: Las 9 de la mañana ya con 4 minutos, 9 con 4, amigas y amigos nuestros. Tener ejemplares caninos en casa, sí, es motivo de gusto, pero es también una gran responsabilidad. Son animales que necesitan cuidado, que necesitan atención y que necesitan, sobre todo, tiempo. Tenencia responsable de los perros es el tema que nuestras amigas y amigos de Suma Radio Zimapán han elegido para compartir a usted el siguiente reportaje. Le invito a escucharlo en voz de Daniela Reynoso.
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4: ¡Ey! Es que debería tenerlos amarrados, señora. ¡Ey! No, ya sé, pero él sí, se pone loco y entonces hay perritos que... ¡Ya, monte! Hay que tener a los perros amarrados, es por ley.
5: Hace poco, mientras iba paseando a mi perrito, cerca de mi casa dejan sueltos muchos perros. Entonces yo iba pasando y se me aventaron y por querer espantarlos me caí y me lastimé. Entonces justo causaron eso, un daño a mi persona y pudieron lastimar también a mi perrito.
6: En el municipio de Zimapán de Zavala, así como en muchos otros lugares de nuestro estado y nuestro país, se presentan situaciones como la relatada por Claudia González. Existe la problemática de los perros en situación de calle por abandono o porque simplemente son parte de una sobrepoblación. Pero hay casos como el de ella, que el escenario es bastante particular. Son perros de caza, mascotas, animales de compañía, con una clara negligencia por parte de los propietarios al dejar a sus animales libres por un rato y cerrarles las puertas de su hogar.
7: ¿Qué ocurre cuando la responsabilidad del ciudadano se disuelve en el abandono? ¿Cuál es el costo social y sanitario de permitir que un animal viva en libertad de acción sin supervisión?
8: Bueno, a veces puede ser que un perro coja mal de rabia, sí, muerda a algún niño y sí, y el perro se escape y puede llegar hasta morir un niño de eso por no tener cuidado con los perros.
6: Voz Juan Garzón, habitante del municipio de Zimapán. De acuerdo con datos de la Secretaría de Salud Federal y estimaciones de organizaciones civiles,
7: cerca del 70% de los perros en el país
6: se encuentran en situación de calle. Esto convierte a México en uno de los países de América Latina con mayor población de canes sin hogar. Sin embargo, la problemática no abarca únicamente a los animales que nacieron en la vía pública. Incluye también a aquellos que tienen dueño, pero cuyos tenedores los dejan libres en la calle sin control ni correa.
7: Esta libertad sin supervisión genera consecuencias directas.
6: En materia de accidentes y agresiones, la Secretaría de Salud reporta anualmente decenas de miles de personas atendidas en unidades médicas públicas por mordeduras de canes en el territorio nacional. Estos percances no solo involucran a perros en estado asilvestrado o sin tutor, sino a mascotas territoriales que reaccionan ante transeúntes, ciclistas o niños cuando deambulan fuera del ámbito privado. A ello se suman las afectaciones a otros animales.
7: Los canes en libertad
6: forman jaurías que provocan ataques a la fauna silvestre en la periferia urbana, o el destrozamiento de ganado menor en comunidades rurales. Asimismo, el libre tránsito de mascotas provoca múltiples percances viales al año, ocasionando desde frenados intempestivos de vehículos hasta colisiones fatales y tropiezos de peatones. Ante esta situación, surge la duda. ¿Existen reglamentos o guías para educar y regular el comportamiento de los animales de compañía?
8: Y las autoridades pues debían de tener, como dice, ya un albergue de recoger esos perros, llevarlos a un sitio y ya que los como dice, los dueños de sus perros vayan y lo busquen, pues le cobren alguna multa. Yo creo que es lo más conveniente, ¿no?
5: Creo que las autoridades deberían de hacer más campañas de esterilización o de control canino.
6: La respuesta es sí. A nivel nacional y local, la tenencia responsable está normada bajo preceptos claros. Las normativas municipales de salubridad y buen gobierno exigen que todo canino que transite por la vía pública lleve correa y placa de identificación. En el caso de razas con mayor fuerza física o perros con problemas de reactividad, se requiere el uso de bozal funcional y resistente. En cuanto a la educación y adiestramiento ético, la Guía para el Comportamiento Canino, promovida por especialistas en etología y bienestar animal, prioriza el adiestramiento basado en el refuerzo positivo.
7: Se prohíbe el uso de collares de ahogo,
6: castigos físicos o técnicas de intimidación, los cuales incrementan la agresividad del animal por miedo o frustración. Más allá de las mordeduras y los accidentes viales, el eslabón más frágil de esta cadena es el abandono. Desprenderse de una mascota no es la solución. Es un acto de crueldad con repercusiones ambientales y sanitarias severas. El abandono masivo deriva en la proliferación incontrolada de heces fecales al aire libre. En México se calculan toneladas diarias de excremento canino expuestas al sol y al viento, descomponiéndose en micropartículas que contaminan el aire, el agua y los alimentos de venta en la vía pública. Esto desencadena enfermedades parasitarias, gastrointestinales y respiratorias en la población humana. Para el propio perro, la expulsión a la calle representa una condena a desnutrición, deshidratación, atropellamientos, sarna, zoonosis como la rabia o la leptospirosis y agresiones mecánicas o químicas por rechazo social. En el estado de Hidalgo, este panorama presenta particularidades de gran relieve legislativo y social. Las autoridades de salud y los municipios han identificado un incremento paulatino en la sobrepoblación canina y en los reportes de abandono, fenómeno que en zonas urbanas como Pachuca,
7: Mineral de la Reforma
6: y Tizayuca registra altos porcentajes de animales viviendo en condiciones de desamparo o semi-libertad. Para hacer frente a este escenario, la entidad ha tomado pasos significativos en materia normativa. La legislación hidalguense ha avanzado al elevar a rango constitucional el reconocimiento de los animales como seres sintientes, lo que establece la obligación del Estado y la sociedad de velar por su protección,
7: integridad
6: y trato digno. El Código Penal para el Estado de Hidalgo tipifica los delitos contra la vida y dignidad de los animales. Aquellas personas que causen lesiones, maltrato deliberado o abandono a un animal doméstico pueden enfrentar penas de prisión que van desde los 15 días hasta los 2 años, además de multas calculadas en unidades de medida y actualización. A través de la Ley de Protección y Trato Digno para los Animales del Estado de Hidalgo, se vigila la responsabilidad de los tutores, otorgando facultades a la Procuraduría Estatal de Protección al Ambiente y a los ayuntamientos para sancionar la presencia de animales sueltos en la vía pública. Asimismo, en los últimos años han surgido en el Congreso local iniciativas para regular figuras como la adopción comunitaria, buscando atender y vacunar de forma coordinada a aquellos animales que habitan los espacios públicos de la entidad. La tenencia responsable no se limita a proporcionar comida y un plato de agua. Implica vacunación,
7: esterilización sistemática,
6: identificación,
7: educación libre de violencia
6: y el compromiso irrestricto de no dejarlos deambular sin control. Cada perro en la calle es el reflejo directo de un compromiso humano roto. Promover comunidades más seguras, limpias y compasivas depende de la conciencia con la que asumimos la vida que decidimos llevar
7: a nuestro hogar.
6: Fuentes consultadas:
7: Boletín Epidemiológico Nacional, Procuraduría Estatal de Protección al Ambiente. Medios impresos de comunicación como Excelsior, La Silla Rota, La Jornada Hidalgo y Milenio Diario. Congreso del Estado de Hidalgo. Código Penal para el Estado de Hidalgo, artículo 349, y estatutos normativos referentes a las sanciones por maltrato, crueldad y abandono animal.
6: Para Suma Radio, reportó Daniela Reynoso.
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0: Las 9 de la mañana ya con 15 minutos, 9 con 15, amigas y amigos, nuestro ya está lista la licenciada Chantal Vargas desde la División de Extensión de la Cultura, y el día de hoy con un invitado especial, un gran amigo, un gran compañero, como lo es el doctor Rafael Garnica Alonso, director de promoción cultural de nuestra universidad y quien estará platicándonos sobre el programa artístico-cultural dedicado especialmente para las infancias durante la Feria Universitaria del Libro. Chanti, con el gusto de saludarte, buenos días.
11: Buenos días, mi querido Anuar, como siempre un placer compartir la información desde la División de Extensión de la Cultura. Y bueno, pues te quiero contar que la emoción nos invade, pues ya estamos a 9 días del inicio de la Feria Universitaria del Libro en su edición número 39. Este año se realizarán más de 550 actividades literarias y más de 80 actividades que se suman con la intención de ofrecer una gran variedad de actividades para toda la familia. En especial, pues, para el público infantil a través del subprograma Infancias Full. Y bueno, estas actividades infantiles convierten a la feria en un espacio donde la universidad se abre a toda la comunidad, porque pues buscamos acercar a las familias para fomentar el gusto por la lectura desde tempranas edades y que les permita crear experiencias positivas que fortalezcan ese vínculo entre la infancia, los libros y la cultura. Además, pues estos espacios desarrollan la imaginación, la creatividad y el pensamiento crítico mediante talleres, narraciones, teatro, ilustración y juegos literarios, formando a los futuros lectores y promoviendo el aprendizaje de una manera divertida e inclusiva. Pero también este año se realizarán una serie de talleres donde el arte y la lectura se unen para acercar a las niñas y a los niños con profesionales que les motivarán para despertar su interés y también, ¿por qué no?, para descubrir sus talentos artísticos. Y bueno, de esto nos platica el doctor Rafael Garnica Alonso, director de promoción cultural, quien, bueno, nos estará compartiendo detalles de esta programación que está preparando. Buenos días, doctor.
12: Hola, muy buenos días, Chantal. Buenos días, Anuar, por este espacio, como siempre. Agradecer a todo el auditorio que nos escucha. Y efectivamente, como lo dice Santi, por instrucciones de nuestro señor rector, por el presidente de la Feria Universitaria del Libro, y con el apoyo del programa de la Secretaría de Cultura, PROFES, vamos a llevar a cabo diferentes talleres que nos van a permitir en el área del CEVIDE que todos conocemos poder desarrollar con las infancias full diferentes actividades y talleres de danza, teatro, música, narración oral, etcétera, y que nos permitan de alguna manera nosotros como institución, como universidad, poder hacer que los niños y las infancias puedan tener acceso a estos talleres. Lo que sí también pedimos, comentamos, es que en breve saldrán las convocatorias, porque son cupos limitados para 20 personas cada uno de los talleres y los horarios establecidos. Estamos preparando ahorita, andamos caminando por instrucciones del rector, también checando los preparativos para nuestra carrera universitaria del libro, y pues aquí estamos, como siempre, al pie del cañón para dar lo mejor a nuestro estado de Hidalgo y nuestros estudiantes.
0: Muchísimas gracias, mi querido doctor, con el gusto de saludarte. Y bueno, pues nos comentas que son grupos, si bien abiertos, si bien de acceso libre para todos los pequeños interesados, sí tienen cupo limitado. ¿Dónde puede conocer las personas, los padres de familia interesados en registrar a sus pequeños en alguno de estos talleres? ¿Dónde pueden hacerlo y en qué horarios?
12: Van a salir en las plataformas de la Feria Universitaria del Libro y también en las redes de la Dirección de Promoción Cultural. Ahí van a estar las ligas para que puedan hacer sus preregistros y puedan tener su espacio ya apartado.
0: ¿Tendrán algunos horarios? ¿Será el mismo horario siempre o habrá horarios pensando en grupos diferentes, doctor?
12: Los horarios se van a presentar dentro de la propia ya difusión de estos talleres. Hago mención de que estamos preparando estos talleres con la participación y promoción de Profes. Entonces nosotros estamos ya entregando la planeación que tenga que ser aprobada, porque como es un programa federal, dependemos de ellos para que nos autoricen y nos aprueben este proyecto y este programa.
0: Y entiendo también que todo esto se hace de una manera con la gran pasión que caracteriza siempre a la Dirección de Promoción Cultural, pero esto no deja de lado las actividades que de manera permanente se vienen realizando, es decir, se realiza como en muchas áreas de la universidad un esfuerzo extraordinario para estar a la altura de las expectativas y de la confianza de la ciudadanía, doctor.
12: Hoy, todas las actividades de la Dirección de Promoción Cultural en esta semana de la Feria Universitaria del Libro, las estaremos haciendo en los diferentes espacios de Ciudad del Conocimiento. Entonces también a través de nuestras redes estamos comunicando a todos los que nos hacen favor de acompañar a las diferentes actividades de la Dirección de Promoción Cultural, en el Centro Cultural Universitario La Garza, en el Centro Cultural Víctor Manuel Ballesteros. Todas las actividades las vamos a estar realizando en los diferentes espacios que hoy alberga nuestra Ciudad del Conocimiento.
0: Excelente noticia, como todas las noticias que siempre nos brindas desde la Dirección de Promoción Cultural. Tenemos poco tiempo, mi querido doctor, ¿algo que quieras agregar para concluir esta breve charla?
12: Invitar a las escuelas, invitar a los niños que estén pendientes de las redes sociales, que estén pendientes de la información que da a través de la página la Feria Universitaria del Libro y que puedan participar y acompañarnos las escuelas, los alumnos, los papás, porque todo esto está programado para ellos y, como bien lo comenta Santi, para poder fomentar la lectura y las diferentes artes y la cultura. Eso sería cuanto por parte mía y, como siempre, agradecerte a ti, Anuar, tu espacio y un saludo para todos los radioescuchas de todas las estaciones de Radio Universidad, incluyendo la que hace unos días se inauguró en Huichapan. Un saludo a toda la región de Huichapan y estamos para servirles en la Universidad Autónoma del Estado de Hidalgo.
0: Reciprocamos el saludo y la felicitación también, bravo empeño, doctor, y bueno, te pedimos, seas el gentil conducto, por favor, para expresar, como siempre lo hacemos, nuestro respeto, admiración, reconocimiento para todas y cada una de las personas que dentro y fuera de los escenarios hacen posible la presentación de nuestros grupos, de nuestros solistas, de nuestros artistas, de nuestras compañías de música, de danza y de teatro. Un abrazo grande, doctor, mucho éxito y nos saludamos pronto. Gracias, doctor Rafael Guernica Alonso, director de promoción cultural de nuestra universidad. ¿Algo que quieras agregar, mi querida Chanti? Se viene la fiesta de la Feria Universitaria del Libro. Estamos solamente a unos días y la División de Extensión Cultural, la presidencia de la feria, por supuesto, a todo lo que da, contando con el indispensable, fundamental y siempre invaluable apoyo de todas, podría yo casi afirmar, de todas las áreas de la Universidad Autónoma del Estado de Hidalgo para realizar este que es uno de los eventos institucionales más importantes que año con año realiza la máxima casa de estudios de nuestra entidad, Chanti.
11: Así es, Anuar, pues las infancias tienen un lugar especial este año en la Feria Universitaria del Libro. Será un espacio para descubrir historias, imaginar nuevos mundos y vivir la lectura en familia. Te comparto de manera muy general sobre los talleres que habla el doctor Guernica. Habrá talleres de canto, de folclore infantil y juvenil, taller de teclado electrónico, danza contemporánea, pre-ballet, violín, folclor para adultos, también canto para adultos e incluso maquillaje escénico. Pronto estaremos dando a conocer esta cartelera de talleres para que puedan realizar su registro, para que puedan participar y compartir y aprender de la mano de los profesionales que integran la Dirección de Promoción Cultural. Y como comentabas, bueno, pueden encontrar toda esta programación al descargar la app de la Feria Universitaria del Libro, la encuentran como Full en Android y iOS y podrán ahí conocer de primera mano la programación de toda la Feria Universitaria del Libro. Así que ahí está la invitación. Los esperamos a vivir su feria, la feria de todas y todos.
0: Muchísimas gracias, Chanti. Bravo empeño. Estaremos atentos a las actividades y, por supuesto, compartiendo la programación del día a día. Y, por supuesto, amigas y amigos, recuerden ustedes la cobertura especial que el Sistema Universitario de Medios Autónomos de la Universidad Autónoma del Estado de Hidalgo estará realizando a través de televisión y radio. Gracias, Chanti. Nos escuchamos pronto. Saludos. Buenos días.
11: Muchas gracias, Anuar. Un placer como siempre. Buenos días.
0: Gracias, la licenciada Chantal Vargas desde la División de Extensión de la Cultura. Una gran amiga y compañera también, como consideramos a nuestra querida doctora Sandra Flores Guevara, como cada semana tiene para ustedes una opinión que nos mueve a la reflexión y al conocimiento, en este caso, de los stickers urbanos como forma de comunicación pública, cotidiana y descentralizada. Le invito a escucharla.
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13: Hola, soy Sandra Flores Guevara y el comentario del día de hoy está relacionado con una expresión artística que seguramente usted que me escucha la ha visto en la calle, en el centro de Pachuca, en otras ciudades de la República, en el mundo y particularmente en la Ciudad de México. Y me refiero a los stickers. Desde una perspectiva comunicativa, el arte urbano y particularmente el sticker art puede entenderse como una forma de comunicación pública, cotidiana y descentralizada. No se trata solamente de intervenir una pared, un poste o una señal de tránsito. Se trata de disputar simbólicamente quién puede hablar en el espacio público, qué mensajes merecen ser vistos y qué historias de la ciudad consiguen hacerse visibles. Las calles de las ciudades mexicanas funcionan en este sentido como una galería abierta, cambiante y democrática, donde el espectador no compra un boleto ni decide previamente qué quiere observar. El encuentro con la obra ocurre mientras se camina, mientras espera el transporte, mientras se transita hacia el trabajo o se recorre un barrio. La ciudad se convierte así en medio, soporte y mensaje al mismo tiempo. El sticker tiene una particularidad en relación a su potencia comunicativa, porque combina brevedad, movilidad, apropiación y capacidad de reproducción. A diferencia de una obra instalada en un museo, puede aparecer prácticamente en cualquier superficie y desplazarse a un lugar y a otro. Su pequeño formato no significa necesariamente un mensaje menor, por el contrario, su economía visual obliga a condensar ideas, emociones, críticas, humor, identidad o posicionamientos políticos en imágenes y textos que pueden ser reconocidos rápidamente. Además, el sticker introduce una dimensión interesante. La comunicación deja de ser necesariamente vertical. No existe una institución cultural que determine quién puede exhibir, ni un curador que establezca qué merece ser observado. El ciudadano puede convertirse simultáneamente en emisor, productor, distribuidor y receptor de mensajes. En ese sentido, el sticker urbano también comparte, resignifica, se apropia y eventualmente desaparece para ser sustituido por otro mensaje. Hay también una dimensión de memoria y territorialidad. Hay también una posición de parte de los ciudadanos, incluso de las autoridades municipales, en relación a que están ensuciando la ciudad como tal. Sin embargo, cada sticker contribuye a construir la identidad visual de un barrio y puede convertirse en una especie de huella de quienes habitan, transitan o intervienen ese territorio. Cuando una persona coloca una imagen en una calle, está diciendo de alguna manera: estoy aquí, esto pienso, esto me representa y quiero que sea visto. Por lo tanto, el espacio público deja entonces de ser únicamente un espacio físico y se transforma en un espacio de conversación social.
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1: Amigas y amigos nuestros, queremos compartir a ustedes la invitación, recomendación de dos programas el día de hoy en particular. 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Delicatessen nos habla de una tradición que se sirve en jarro de barro, el pulque. Y este, amigas y amigos, usted lo sabe, es mucho más que una bebida. Es historia, es tradición y parte de la identidad gastronómica de nuestro querido México. Desde el tlachiquero hasta el jarro, cada sorbo guarda el sabor de nuestras raíces. En Delicatessen, amigas y amigos nuestros, nos estaremos acercando a esos sabores, productos y saberes que forman parte de nuestra cultura. Recuerde usted, la cita con este programa es en Suma Radio Tulancingo 91.1 de su FM, el día de hoy, miércoles a las 4 de la tarde, y una retransmisión a las 8 de la noche, el próximo sábado en Suma Radio Tulancingo. Nuestras recomendaciones para este día. Son ya las 9 de la mañana con 31 minutos. No se vayan después de la pausa promocional. Suma Noticias Radio regresa.
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13: Son las 9:35.
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1: Las 9 de la mañana, ya con 36 minutos, amigas y amigos, ha llegado el momento de nuestro segundo bloque de información deportiva. Cele Bautista, estamos contigo. Adelante, por favor.
15: Gracias, Anuar, y continuamos con más información deportiva, porque ahora nos vamos directamente al béisbol, donde lamentablemente terminó la participación de México en la Serie Mundial de las Pequeñas Ligas de Williamsport. La Liga Municipal de Tijuana, representante de nuestro país, cayó este martes 3-1 ante Japón en un partido de eliminación directa. Japón tomó ventaja desde las primeras entradas y terminó imponiéndose con 8 imparables, mientras que México solamente consiguió 4 hits y 1 carrera. Con este resultado, México queda eliminado del torneo y termina su participación con 1 victoria y 2 derrotas. El equipo de Tijuana había comenzado derrotando a Australia, pero después cayó ante Nicaragua y finalmente ante Japón. Y seguimos ahora con el béisbol, pero de la Liga Mexicana. Los Diablos Rojos de México siguen con vida en los playoffs después de derrotar 11-5 a los Pericos de Puebla en el 5th juego de la serie de zona. La novena capitalina estaba contra las cuerdas, pero reaccionó y ahora la serie está 3-2 a favor de Puebla. Destacó Franklin Barreto con 3 imparables, incluido 1 cuadrangular, además de 3 carreras producidas, mientras que Trevor Bauer trabajó 7 entradas y consiguió 7 ponches. Ahora la serie regresa a la Ciudad de México. Este miércoles se jugará el 6th encuentro en el estadio Alfredo Harp-Helú. Los Diablos necesitan ganar para empatar la serie y obligar a un 7th partido, mientras que los Pericos buscan conseguir el triunfo para que se les dé este pase. Y ahora nos quedamos con información deportiva, pero de nuestro estado, y es que en Hidalgo también hay buenas noticias, especialmente para el fútbol femenil, donde las Mineras de Seúm consiguieron su pase a la gran final de la Liga de la Tercera División Profesional Femenil, y es que el conjunto hidalguense derrotó 2-0 a Tigres de Alica en la semifinal de vuelta y aseguró su lugar en la lucha por el campeonato. Las Mineras buscan cerrar una gran temporada y convertirse en protagonistas del fútbol femenil de nuestro estado. Y también tenemos información desde el fútbol americano, porque los Osesnos Hidalgo continúan destacando en las categorías infantiles de FADEMAC, una de las organizaciones más importantes del fútbol americano juvenil en nuestro país. Así que buenas noticias para el deporte hidalguense, con representación tanto en el fútbol femenil como en los emparrillados. Y hasta aquí la información deportiva, Noah. Regresamos contigo y nos escuchamos hasta la próxima emisión aquí en Suma Noticias Radio.
1: Muchísimas gracias por la información y estaremos pendientes de próximas entregas, mi querido Cele. Gracias por la información deportiva. Y cambiamos el orden de nuestras ideas ahora para compartir a ustedes, amigas y amigos, su información nacional. México alcanza récord de inversión extranjera. La información se la comparte a usted, Salvador Avilés.
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Hola, ¿qué tal? Les comparto información de carácter nacional y vamos con una noticia que tiene que ver con la economía de nuestro país, porque México alcanzó durante la primera mitad de este año el récord en materia de inversión extranjera. De acuerdo con la Secretaría de Economía, entre enero y junio de 2026, México recibió 34.968 millones de dólares de inversión extranjera, es decir, recursos que empresas de otros países destinan para invertir y mantener operaciones en nuestro país. Y para ponerlo en

0: 1% del total. También se destacó el sector financiero y de seguros, mientras que el transporte, correos y almacenamiento registró un crecimiento importante en comparación con el año pasado. Y hay otro dato interesante, Estados Unidos continúa siendo el principal origen de las inversiones con $16,871 millones, equivalentes al 48.2% del total. Le siguen España, Canadá, Australia y Alemania. Sin embargo, aunque la cifra general es positiva, hay que poner atención a un detalle. La mayor parte de este dinero no corresponde a nuevas inversiones, sino a empresas extranjeras que ya están en México y decidieron reinvertir sus ganancias. De los casi $35,000 millones registrados, $30,957 millones corresponden a la reinversión de utilidades, mientras que las nuevas inversiones representaron $2,726 millones, es decir, apenas el 7.8% del total. Así que aunque México alcance una cifra histórica de inversión extranjera, el reto ahora será conseguir que cada vez más de estos recursos representen nuevos proyectos, nuevas empresas y nuevos empleos. Por lo pronto, el dato coloca a México en una posición favorable dentro del panorama internacional y muestra que las empresas extranjeras que ya operan en el país continúan apostando por mantener y ampliar sus actividades. Informó para Suma Noticias Radio, Salvador Avilés.
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3: Las 9 de la mañana ya con 42 minutos. Pepe Canales le comparte a usted la siguiente información y quizá esto nos mueva a reflexionar al respecto. La inteligencia artificial. Si usted tiene jóvenes en casa, posiblemente se haya dado cuenta de algo así. Se convierte en confidente de jóvenes mexicanos. Pero el 59% descuida su seguridad. Le invito a escuchar esto.
4: Muy buenos días, es un gusto saludarte y a continuación te comparto información que seguramente resultará de tu interés, pues tiene que ver con la inteligencia artificial y cómo es que se está utilizando en nuestro país. La IA ha dejado de utilizarse exclusivamente para resolver tareas escolares, buscar información o redactar documentos. Entre los jóvenes mexicanos, estas herramientas también comenzaron a ocupar un espacio en conversaciones personales, consultas emocionales y asuntos que difícilmente compartirían con otras personas. Un estudio de Kaspersky, realizado en 18 países, identificó que esta cercanía con los asistentes digitales transforma la manera en que la generación Z interactúa con la tecnología, pero también expone una diferencia entre la confianza que deposita en ella y sus hábitos de protección. En México, 59% de los jóvenes no mantiene precauciones constantes cuando utiliza inteligencia artificial, 54% solo adopta medidas de seguridad algunas veces y 5% nunca lo hace. Al mismo tiempo, 21% confía a la IA asuntos personales que preferiría no contarle a otra persona. Los resultados atribuidos al mercado mexicano indican que el 18% utiliza la IA como una amiga, ya sea para sostener conversaciones informales o buscar apoyo emocional. Esta cifra se encuentra por debajo del promedio latinoamericano de 22% y del resultado internacional de 27%, según los comunicados publicados por Kaspersky para América Latina y Kaspersky a escala global. La encuesta también señala que 30% de los jóvenes mexicanos usa IA diariamente, o casi todos los días. Sus principales actividades incluyen buscar información con 58%, estudiar con 50%, generar ideas con 46% y realizar tareas laborales con 39%. La investigación fue realizada en marzo de 2026 por el Centro Interno de Investigación de Mercados de la compañía. Participaron 7.200 personas de 18 países, entre ellos México, Brasil y Colombia. Ahora, ¿por qué compartir secretos con la IA puede poner en riesgo la privacidad? La sensación de cercanía que generan los asistentes conversacionales pueden hacer que los usuarios olviden que interactúan con un servicio digital sujeto a condiciones específicas de tratamiento y almacenamiento de información. María Isabel Manjarres, investigadora de seguridad para América Latina de Kaspersky, explicó que una conversación aparentemente natural puede provocar que los usuarios bajen la guardia frente a los datos que comparten. Así que una consulta personal podría incluir contraseñas, datos financieros, documentos de identidad, información médica o conversaciones privadas. También existe el riesgo de utilizar plataformas falsas que imitan servicios legítimos para obtener información personal. La encuesta describe hábitos declarados y riesgos potenciales, pero no demuestra que los participantes hayan sufrido filtraciones, fraudes o afectaciones emocionales por utilizar estas plataformas. Con todo y eso, ¿usted cómo utiliza la inteligencia artificial hoy en día?

0: Para Suma Noticias Radio, José Canales.
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0: Amigas y amigos nuestros, las 9:47 a.m. Cambiamos el orden de nuestras ideas para platicarle a usted sobre un trabajo que en términos de atención médica y visual ha brindado la Universidad Autónoma del Estado de Hidalgo, como tantas veces lo ha hecho. Pero queremos compartirle un caso en particular. La información se la tiene Daniela Reynoso.
1: Con el propósito de acercar el bienestar a los sectores más vulnerables, la Universidad Autónoma del Estado de Hidalgo, a través de la Dirección de Servicio Social, Prácticas Profesionales y Vinculación Laboral, desplegó una brigada comunitaria en Xamajé, donde brindó más de 200 consultas en psicología, nutrición, odontología y enfermería, sumado a la entrega de medicamentos y 150 apoyos visuales sin costo. La intervención integró talleres de arteterapia y dinámicas de los programas Agro-UAEH y 1-2-3 Cuenta Conmigo, diseñadas para estimular el aprendizaje, la creatividad y la sana convivencia social de las familias asistentes. Y así, entre dientes limpios, mentes relajadas y lentes nuevos para no perderse ningún detalle, la UAEH demuestra que el bienestar también se contagia. Con información de la Dirección de Comunicación Social, para Suma Radio, Daniela Reynoso.
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0: Las 9:48 a.m. desde Suma TV para Suma Noticias Radio, un gran amigo, gran compañero que usted conoce y reconoce muy bien. Él es Luis Eric Ramírez y nos habla de un semáforo, amigas y amigos, esos que se estará activando solo en caso de emergencias. ¿A qué se refiere esto? La información la comparte a ustedes Luis Eric Ramírez. Mi querido Luis Eric, buenos días. ¿Dónde estás? Y platícanos, por favor.
4: Anuar, ¿qué tal? Te saludo con mucho gusto. Justamente, como lo mencionas, es un semáforo, pero no es un semáforo cualquiera. Se trata de un semáforo para el control del tránsito y esto es ubicar sobre el Boulevard Felipe Ángeles, justamente frente a la nueva estación de bomberos José María Morelos y Pavón, en instalaciones del antes Poliforum, que pues todos ubican perfectamente en la ciudad de Pachuca, muy cerca del Estadio Hidalgo, sobre el Boulevard Felipe Ángeles. Y bueno, también está cerca de la estación Cuna del Fútbol. En ese sentido, bueno, pues activará solamente durante unos cuantos segundos para permitir dar entrada o salida según corresponda a vehículos de emergencia del sitio, principalmente a carros de bomberos y ambulancias que sean despachadas para atender los llamados de emergencia en la ciudad de Pachuca. Y bueno, estos semáforos para el control del tránsito ya están instalados, todavía no están activos, pero hay que tomarlos en cuenta porque una vez que se activen, pues permitirá dar entrada y salida a estos vehículos que pues muchas veces son de dimensiones grandes. Y también, bueno, hay una vialidad de retorno solamente para los vehículos oficiales. Si usted desea usar o dar la vuelta, no será permitido por este lugar, está justo frente a la nueva estación de bomberos. Para eso hay un retorno metros más adelante. Incluso, bueno, pues quien no respete tanto el semáforo para el control de tránsito como esta salida, que parece un retorno pero no lo es, pues podría ser acreedor a alguna multa. Así es que bueno, automóviles particulares, transporte público, camiones de carga no podrán disponer de esta entrada y salida, ni mucho menos utilizarla como retorno. Y bueno, hay que tomarlo pues ya en cuenta porque una vez que se active, será importante saber que es para casos de emergencia, Anual.
0: Fíjate, gracias mi querido Isabel, bien decías y decías bien. Es un semáforo, pero no es un semáforo común y corriente. Y yo pienso, lo supongo, no lo sé de cierto, dijera el poeta, lo supongo, que alguien dijo, necesitamos atender esta situación. ¿Cómo vamos a hacerlo? Colocando un semáforo que solamente se active cuando haya realmente una emergencia que atender. Van y colocan un semáforo. Yo pienso que alguien tuvo la visión y la capacidad de lo que dicen algunos expertos de descomplejizar el problema. Y el ejemplo es este, nadie se puede comer un pastel de una sola mordida, nadie. ¿Qué es lo que hacen? Lo parten a la mitad, lo parten en 4, lo parten en 8, en 16 y en 32 y alcanza para toda la familia y a todos les toca un pedacito del pastel. Si la problemática social, si la problemática cotidiana, si la problemática ciudadana, desde cada una de las áreas de atención respectivamente, fueran repartiendo su pastel en 32 o en 64 pedacitos, y van priorizando a quién se le da primero, como lo haces en las fiestas, darle primero a los abuelos, luego al cumpleañero, a los invitados y al último los de casa. Si eso se hiciera, poco a poco creo que iríamos prendiendo lucecitas verdes o foquitos amarillos, como si fuera eso una serie de Navidad, de cómo se van atendiendo los problemas. Pero yo pienso que hay algunas áreas en donde se quedan con el gran problema de decir, pues es que no podemos hacer nada, no hay presupuesto. Muchas veces ni siquiera hay un plan de trabajo. Yo quisiera saber cuáles fueron los planes de trabajo que cada una de las áreas de las administraciones municipales, estatales o federales presentaron cuando les dieron la chamba y dijeron, esto voy a hacer en los primeros 90 días, esto lo voy a hacer en 100 días. Los únicos a los que escuchamos decir eso son a los gobernadores y a los presidentes del país. Pero fíjate, ese es un punto muy relevante, este semáforo del cual nos refieres, y ojalá así se fueran encendiendo semáforos o se fueran colocando casetas o se fueran habilitando servicios en las comunidades, en las colonias, en los fraccionamientos, resolviendo las urgencias o atendiendo las necesidades más inmediatas. Esta noticia me parece realmente relevante, mi querido Luis Eric, por lo que nos compartes.
4: Claro, entonces tomémoslo en cuenta, es un semáforo para el control de tránsito que se utilizará solamente en casos de emergencia frente a la nueva estación de bomberos ubicada en lo que antes era el Poliforum de la ciudad de Pachucano.
0: Lo celebro, realmente me da mucho gusto que alguien haya tenido la visión y sobre todo la capacidad de ejecución de algo para decir, necesitamos esto, hagámoslo. Y no nos aventaron de que se determinó tanto dinero, se va a disponer de tanto. No, simple y sencillamente las cosas se hacen cuando se tienen que hacer, sin importar quién las haga. Y si esto es un beneficio, esperemos que la ciudadanía también entienda que cuando ese semáforo esté encendido, pues simple y sencillamente habrá que detenerse de manera inmediata. Mi querido Luis Eric, cuídate mucho, buen regreso a Suma TV y en su momento buen regreso a casa, viejo, cuídate mucho.
4: Tenemos al pendiente, Anuar, buenos días.
0: Luis Eric Ramírez, gran amigo y compañero desde Suma TV para Suma Noticias Radio. Pues queda ahí simple y sencillamente, amigo nuestro. Vaya, los diputados, diputadas, están presentando informes. Usted ha asistido, usted ha atendido los informes, usted los conoce. Estaría bueno que pudiéramos contrastar lo que se ofreció, lo que se prometió, lo que se comprometió con lo que están entregando en términos de informes. Lo mismo para presidencias municipales, para diputados federales, senadores, gobernadores, gobernadoras, absolutamente para todos. Usted sabe qué es lo que están haciendo y qué es lo que van a hacer en una empresa. En una empresa le dicen, a ver, ¿de dónde vienes? ¿Qué sabes hacer? Sé hacer esto, vengo de tal parte. ¿Por qué dejaste allá y por qué quieres llegar aquí? Por esto. ¿Qué vas a hacer? ¿Cómo nos puedes apoyar? ¿Qué necesitan que haga? Y se hace un plan de trabajo y se tiene que cumplir. Hay metas, hay indicadores, hay resultados medibles, cuantificables, tangibles que se tienen que realizar. Y pareciera ser que en las instancias de la administración pública únicamente la cosa es llegar. Y ya llegando ahí, pues ya fregamos, ¿no? Ya le hicimos, vénganos a nosotros tu reino, véngase la lana, bienvenida Santa Quincena, bendito sea el fin de mes, y por supuesto, en la gloria esté nuestro aguinaldo. Yo le pregunto a usted una cosa, ¿se acuerda de qué año nos dijeron que quedaba privatizado o que quedaba nacionalizado, como se quiera verlo, el asunto del litio en nuestro país? ¿Se acuerda? Cuando nos dijeron el litio únicamente lo explota, lo investiga y lo comercializa México, le pertenece a los mexicanos y no entra un solo centavo de capital extranjero. ¿Se acuerda? Desde el 2022, el cacho de meses que le haya tocado, 23, 24, 25 y lo que llevamos del 26. Abril del 2022, es decir, tiene ya al 23, al 24, 25, 26, 4 años. Dígame usted si nos han informado, si nos han dicho de un solo gramo de litio que se haya explotado y que se haya vendido. Dígame usted un solo gramo que usted sepa que la ignorancia de su servidor no le permita tener alcances tan importantes en el país. Nada. Absolutamente nada. ¿Y cuántas personas están trabajando en la dependencia encargada de cobrando cada mes, cobrando cada quincena, para lo que le acabo a usted de decir? para que no sepamos ni usted ni yo de un solo gramo de litio explotado y comercializado. Hace 4 años. Y así, así muchas cosas. Se creó, se formó, pero cuando nos dijeron estas son las metas, estos son los resultados, y usted va a tener conocimiento y va a ver sobre todo los beneficios y el fruto y los resultados de esta, que era una gran decisión para nuestro país. Y como eso, bájelo de la instancia federal a la estatal o a la municipal y nos daremos cuenta de que, amigas y amigos, esto es mucho de lo que pasa, es porque nosotros no exigimos que pase. Son ya las 9:56, 9:56. Alguien dice, pues, ¿de qué sirve que nos quejemos? Lo importante no es quejarse, sino saber en dónde y saber sobre todo también, amigas y amigos nuestros, en el cómo. Desde su nacionalización en abril del 2022, México ha extraído 0 gramos de litio. Hágame usted el favor. 4 años después de las reformas a la ley minera, el país se mantiene en un absoluto punto muerto de producción comercial. El Programa Institucional de Litio para México 2025-2030 confirma de manera oficial que no existe extracción física, infraestructura de explotación, ni una sola industria consolidada en territorio nacional. ¿Quién va a responder la pregunta de por qué no se ha extraído litio tras la nacionalización? Alguien tendrá la respuesta. Pidámosla. Y la otra pregunta, ¿los edificios están vacíos? ¿No se paga luz, no se paga teléfono, no se paga agua? ¿No se pagan salarios, no se pagan sueldos? Seguramente sí. Y la cantidad, a usted y a mí, nos harían casi, casi que nos fuéramos de espaldas. Y como esas, muchas cosas. Entonces, por eso me parece relevante y por ello traigo a cuenta el que hayan colocado ese semáforo donde se necesitaba para cumplir un fin preciso, exacto, clarito. Viene la otra parte, la de la ciudadanía. Amigas y amigos nuestros, nos estamos prácticamente despidiendo de ustedes, pero queremos antes de esto compartirle una nota más de carácter institucional. Un investigador de Cornell, de la Universidad de Cornell, impartió una cátedra a doctorantes de la Universidad Autónoma del Estado de Hidalgo. Paola Juárez nos comparte esto.
5: Saludo con gusto al auditorio de Suma Noticias Radio para compartir la siguiente información institucional. ¿Qué tienen en común los datos, la tecnología y las grandes decisiones? Pues la Universidad Autónoma del Estado de Hidalgo abrió un espacio para reflexionar sobre esta relación con la visita de José Luis Montiel Olea, investigador de Cornell University y egresado de Harvard. Durante la conferencia Reflexiones sobre la ecometría y teoría de la decisión estadística, el especialista compartió con estudiantes del doctorado en Ciencias Económico-Administrativas herramientas para comprender cómo el aprendizaje automático y los métodos cuantitativos pueden apoyar en la toma de decisiones frente a los retos actuales. Como parte de su visita, también sostuvo una mesa de trabajo con el Cuerpo Académico de Estudios del Comercio Internacional, donde se plantearon estrategias para impulsar futuros proyectos científicos de alto impacto y fortalecer las alianzas internacionales de la UAEH. Es así como nuestra máxima casa de estudios continúa abriendo puertas al conocimiento, conectando a su comunidad con especialistas de talla internacional y creando nuevas oportunidades para que las ideas se conviertan en proyectos que trascienden fronteras. Con esta información me despido, les saluda Paola Juárez.
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0: Amigas y amigos nuestros, gracias, gracias, gracias siempre por su gentil atención, su compañía, su escucha. Le invitamos para que continúe usted en sintonía con sus frecuencias universitarias en Huejutla, en San Bartolo, Tototepec, en Zimapán, en Actopan, en Pachuca, en Tulancingo o bien en Huichapan. Y si lo sigue haciendo por la internet también, muchísimas, muchísimas gracias. Le invitamos para que el día de mañana, si no tiene usted inconveniente y la vida nos lo permite, nos volvamos a encontrar aquí en Suma Noticias Radio. Entre tanto, a todas y todos, en nombre de todas y todas. Por tanto y por todo, gracias. Nos escuchamos siempre. Hasta mañana. Tan, tan.
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13: Temperatura 28 grados centígrados.
14: Son las 10 con 3 minutos.
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16: Diez de la mañana con 3 minutos, transmitiendo para ti en vivo a través de la 99.7 FM, Suma Radio Pachuca, cultura en ondas de radio. Qué bueno que estás por acá, ya estamos arrancando nuestra selección justo a la mitad de la semana, miércoles, sigue siendo agosto. Pues sí, todavía nos falta algún tiempo para que termine este mes. Sin embargo, bueno, esa es una excelente oportunidad para que vayamos cerrando y vayamos avanzando en esos pendientes que probablemente ya traemos de tiempo. Y ojalá que antes de que acabe agosto puedas avanzar en aquello que pues te está manteniendo con la mente ocupada. Ojalá que sí. Al micrófono tu amigo y seguro servidor Sergio Martínez San Juan. Gracias como siempre a ti que estás en sintonía, que te encuentras cerca de nosotros y que haces posible este ejercicio de comunicación. También por supuesto al gran equipo de Suma Radio Pachuca que hace posible que lleguemos a ti en las diferentes latitudes donde transmitimos este espacio. Agradezco y saludo muy especialmente a mi querido Víctor Sony en los controles de transmisión, bien pendientes de todo lo que estamos compartiendo para ti en esta tu selección de miércoles. Y hay mucho que decir y mucho de qué hablar, sin embargo, ya lo sabes, hoy tenemos nuestra selección musical acústica en inglés. Así es que para ti tengo algo muy especial con lo que arrancamos este playlist que probablemente te hará saber y te hará sentir pues un poquito de esta vibra que afortunadamente, yo te lo digo así, no va acorde regularmente a la mañana tan linda que estamos teniendo, porque a veces la música acústica, la música que es un poquito más contemplativa, como que nos invita probablemente a los días nublados, incluso a los días lluviosos. Y bueno, hoy el día está bastante soleado, se espera así por la tarde alguna presencia de lluvias o de pequeños chubascos. Sin embargo, bueno, hay que disfrutar lo que tenemos, sobre todo ahora que nuestro clima está así, porque, híjole, no sé tú, pero Pachuca se pone un poquito más complicada cuando el clima cambia. Así es que, mientras tanto, vamos a disfrutar. Con lo que arrancamos es una pieza que yo sé que te va a encantar y que además tú conoces bastante bien, solamente con los primeros acordes. Recuerda que es música acústica, así es que disfrútala.

10 de la mañana con 9 minutos, escuchamos los aplausos, por supuesto que nos los podemos permitir escuchando a Jason Mraz, I Am Yours, una pieza romántica y que bueno, nos acompaña bastante bien en esta mañanita de miércoles y también por supuesto recordándote, hoy es 26 de agosto, yo te lo decía, falta todavía para que acabe el mes, sin embargo, tenemos mucho que mencionar, bueno, pues ahí está, para quien lo quiera conocer, un día como hoy de 1910, nace la Madre Teresa de Calcuta, una misionera católica de origen albanés y que fue premio Nobel de la Paz en 1979. Y no necesariamente por el tema religioso, pero sí podemos hablar del activismo que se ha hecho desde muchos frentes, desde muchas religiones y que bueno, también se vuelven símbolos de la sociedad por el trabajo que hacen, al menos por lo que se entiende de forma desinteresada, así es que es bueno saberlo, sin duda es bastante bueno saberlo. También, bueno, pues hablamos de otro de los temas y de los acontecimientos que me encontré, me gustó mucho este y te lo voy a compartir, porque hoy también se celebra para reconocer el papel de unos personajes muy especiales que participan en el cine, la televisión y las artes escénicas, y me refiero al perro actor. No se confunda con los actores que son muy buenos, sino más bien aquellos caninos que se desenvuelven en la pantalla grande y que nos han dejado buenas experiencias. ¿Cuál es tu película favorita con perros? Fíjate que yo estaba pensando y hay algunas que como que no me encantan cuando los animalitos hablan, porque como que los actores de voz hacen cosas extrañas cuando se trata de darle voz a animales. Sin embargo, sí hay muchas que yo te puedo rescatar y que puedo decir, me encanta cómo se ha hecho el doblaje del perro actor. Por ejemplo, hay una película que ya tiene tiempo que se llama Babe, el puerquito valiente, si es que tú la has visto, sé que también sabrás a lo que me refiero. Y si no, pues a lo mejor le puedes echar un vistazo. No sé ni siquiera en qué plataforma te la puedes encontrar, pero si la buscas la vas a encontrar. Y tienen ahí esta magia de que participaron muchos animalitos, también perritos, pero otros muchos como, por supuesto, el protagonista, un puerquito, que además, por el tiempo en el que se filmó y el crecimiento que tienen los animales, muchos de ellos tuvieron que ser sustituidos a lo largo de la película porque crecían muy rápido. Y bueno, en el caso de los perritos no, pero bueno, pues también son animales muy listos y sobre todo, pues es necesario saberlo. A veces han sido ocupados por la humanidad, sin embargo, ojalá y también puedan ser queridos y respetados. Pues ahí están algunas de las muchas efemérides. En la siguiente intervención te platico también el nacimiento de un escritor de los más influyentes de Hispanoamérica y también conocido como figura clave del boom latinoamericano. ¿De quién se trata? ¿Me lo puedes compartir? Yo en un ratito más te lo comento. Recuerda que estamos en el WhatsApp 771-142-6712. Mientras tanto nos vamos con otra pieza. Un agradecimiento que viene vestido de tristeza, de aceptación, de decir, mira, no se logró, no pudimos estar juntos, aún así te doy las gracias. Esto es Thank You. Nos lo comparte Dido. Vámonos.

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2: Son las 10 con 15 minutos.
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3: Diez de la mañana con 16 minutos. Qué bueno que sigues con nosotros. Hoy estamos hablando de lo que acontece de nuestro espacio. Bueno, no es un espacio de noticias, pero sí hablamos, por supuesto, de todo lo que culturalmente viene a nosotros. Y fíjate que fuera del aire estaba platicando acá con mi querido Víctor Sony justo sobre esta nota que pues le está dando vuelta a las redes sociales. Timothy James Curry, también conocido como Tim Curry, quien naciera un 19 de abril de 1946, pues ha fallecido precisamente hace unas horas. Todavía fue 25, sin embargo, la nota le está dando la vuelta al mundo hoy, 26 de agosto. Él fue un actor, comediante, cantante y actor de voz británico, que probablemente tú hayas conocido en alguno de los materiales que desarrolló, sobre todo como personajes secundarios y villanos. Sin embargo, lo podemos recordar primero porque él fue el Dr. Frank Comforter de la película The Rocky Horror Picture Show, que es ya una pieza de culto reversionada, reactuada y regustada por todos los fans. Sin embargo, también uno de los papeles más emblemáticos en el que le pudimos ver y en el que le dio la vuelta al mundo fue a través de la película It, o en español o en Latinoamérica conocida como Eso, el payaso que atormenta a los niños y que, bueno, pues atormenta también a toda una comunidad. Este actor tan emblemático que incluso después participó en películas de comedia como Scary Movie e incluso lo pudiste conocer en Mi Pobre Angelito, me parece que en cuando está perdido en Nueva York, cuando se queda en el hotel de Donald Trump, sí, en ese hotel, pues el que está en la recepción justamente es este personaje, Tim Curry, con esta sonrisa tan emblemática que incluso tiene un acercamiento en la película y que luego es comparado con el Grinch. Así es que pues le podemos decir con gusto y con agradecimiento por todo lo que ha hecho, pues que descanse en paz. Tim Curry se ha ido y hay un comentario que igual decían que siempre se van de a tres, porque bueno, ayer también estábamos conociendo la triste noticia del fallecimiento de Dolly Parton, así como, ¿cuál era la tercera? Bueno, pues ahí nos lo comparten. Recuerden, estamos en el WhatsApp 771-142-6712. Seguimos con música, compartimos contigo a través de esta frecuencia universitaria del 99.7 FM, que escuchamos a continuación. Otra pieza romántica de hace, híjole, ya más de 10 años. El tiempo vuela, sin embargo, esto que escuchas a continuación nos lo comparte una propuesta diferente. All of Me, una letra especial y una melodía emblemática. Así es que disfrútala.
4: This is another new song. We just shot a video here in Italy for this song. It's called All of Me.

10 de la mañana con 23 minutos, una pieza original de John Legend, All of Me, en esta extraordinaria reinterpretación que escuchábamos hace solo unos instantes, en una pieza interpretada en vivo para esta plataforma musical que seguramente ustedes conocen desde Milán. Continuamos con más en esta selección y hoy estoy muy contento porque hemos podido seguir la cuenta regresiva rumbo a la Feria Universitaria del Libro. ¿Cuánto falta desde este momento? Yo te lo comparto. 8 días, 22 horas, 35 minutos y en lo que termino de decir esta frase, 45 segundos. Cada vez falta menos, son solamente 8 días y horas para poder disfrutar de la Feria de Todos. ¿Ya le echaste un vistazo a lo que tiene publicado en el sitio oficial? Para que conozcas las actividades, el programa general, el país invitado de honor y muchas otras actividades, sobre todo lo que tú te vas a poder encontrar. En esta ocasión, por si acaso te lo has perdido, el país invitado de honor es Filipinas. Hay tanto que decir de Filipinas, por supuesto también todo lo que tiene que ver con el arte, con la cultura, con su historia, con la sociedad. Muchos espacios en los que podemos conocerles. Y precisamente a través de estas actividades es que podemos encontrarnos con lo que tiene que ver con el mercado de negocios, las actividades académicas, el desarrollo de la universidad y por supuesto las instituciones educativas de los diferentes niveles y el entorno. A través de lo que llaman el turismo cultural, porque sí es importante conocer los lugares, pero también conocer a la gente y sobre todo lo que están leyendo y lo que están haciendo. Súmate a las actividades de la Feria Universitaria del Libro, que en esta edición además es bastante grato. Incluso ya nos lo compartían ayer en otro espacio, en el espacio informativo, que ya no solamente estará abocado en lo que regularmente es el polideportivo, el poliforum, como le llamamos, y ya no se estará haciendo únicamente ahí, sino que se va a desarrollar en todas las instalaciones de Ciudad del Conocimiento. Te iba a decir Ciudad Universitaria, ese era el nombre anterior. Ciudad del Conocimiento, por supuesto, que es un mejor apelativo para hablando de un lugar en el que se siente desde que entras este ambiente universitario, este ambiente de conocimiento, de juventud, de alegría y, por supuesto, de aprendizaje. Así es que acércate, también tendrás la oportunidad de conocer las instalaciones de nuestra querida universidad en las que podrás sumarte también a la fiesta de todas y todos. 10 de la mañana con 26 minutos, casi nos vamos al segundo corte promocional en esta emisión de miércoles, justamente a la mitad de la semana. Antes de ello tenemos para ti más música, algo de James Blunt, una pieza acústica, se titula 1973.

0: 10 de la mañana con 29 minutos, ahí estaba la energía de James Blunt, una pieza no tan escuchada como otra, sin embargo la voz es ya característica de este creador que ha estado presente al menos en este milenio y que nos ha traído grandes piezas musicales. Con esto nos vamos al corte promocional, yo regreso contigo luego de los siguientes mensajes, no te vayas, estamos en tu selección de miércoles.
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8: Son las 10 con 32 minutos.
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0: Diez de la mañana con 32 minutos. Qué bueno que sigues junto a nosotros. Ya estamos más cerca del regreso a clases, al menos para quienes se encuentran en la primaria, en la secundaria. Por supuesto que nuestra querida universidad ya tiene un ratito que volvió a las aulas. La comunidad Garza se encuentra actualmente ya transitando incluso rumbo a los primeros parciales. Así es que mucha suerte, mucho éxito para todas y todos ustedes. Y oigan, hemos podido compartir información, pero sobre todo esta parte humana, porque es lo que yo te cuento. A veces escuchamos cifras, encontramos nombres, vemos listados y como que la información no llega a nosotros de la forma que debería. Un ejemplo es que apenas hace unos días, pues yo vi una publicación muy interesante sobre todo el cuerpo académico de nuestra universidad que se ha incorporado al SNI. Y bueno, fue una felicitación y también por supuesto hubo muchos comentarios que decían pues enhorabuena para todas y todos ellos. Sin embargo, ¿qué significa? Estamos hablando del Sistema Nacional de Investigadores. Es la forma en la que podemos dar fe de que el personal o el cuerpo académico de nuestra universidad pues se encuentra de forma competitiva con no solamente la universidad, sino a nivel estatal, a nivel nacional, por supuesto. Así es que el saber que muchos de nuestros amigos y nuestros profesores de la universidad se encuentran actualmente ingresando a ese Sistema Nacional de Investigadores, nos habla del gran compromiso que se tiene en la universidad y de forma individual cada uno y cada una de ellos en seguir trabajando y sobre todo en traer el conocimiento a la comunidad Garza. Particularmente platicábamos sobre un querido profesor de comunicación, el profe Raúl Arenas, a quien le mandamos desde aquí un gran saludo, y vemos muchos nombres que como él pues han seguido buscando incorporarse a este sistema a través de investigaciones, a través de trabajos y sobre todo esa búsqueda constante de hacer las cosas bien. Así es que para todas y todos ustedes, enhorabuena, sabemos que están poniendo en alto primero su nombre, por supuesto. y después, por supuesto, el de nuestra querida universidad. Así es que para todas y todos ustedes desde acá, un gran saludo, un gran abrazo. Por supuesto también, oye, ya dije mucho por supuesto. Seguimos muy pendientes de todo lo que están haciendo porque sí, de verdad que se nota, se sabe y se escucha también a través de Suma Radio Pachuca. Ya no voy a decir por supuesto porque si no me van a mandar mensajito a través de las redes. Ya, por favor, recuerden, estamos en Facebook, en Instagram, en TikTok y en X. También nos encuentran a través del 771-142-6712. Vamos con más música, recuerden que es el hilo conductor y es la razón por la que nos encontramos en esta selección. A continuación escuchamos una pieza de Alicia Keys, una interpretación también a través del MTV Unplugged, que ya nos tiene acostumbrados a escuchar sobre todo y en general interpretaciones distintas. En esta ocasión no es la excepción y además con mucho sentimiento, así es que vámonos.

10:39 Me parece pertinente en este momento que dejes lo que estás haciendo, que me regales tu atención plena durante los siguientes 2 minutos, porque te voy a leer las instrucciones para llorar. Y es que dejando de lado los motivos, nos podemos atener a la manera correcta de llorar, entendiendo por esto un llanto que no ingrese en el escándalo ni que insulte a la sonrisa con su paralela y torpe semejanza. El llanto medio u ordinario consiste en una contracción general del rostro y un sonido espasmódico acompañado de lágrimas y mocos. Esos últimos al final, pues el llanto se acaba en el momento en que uno se suena enérgicamente. Para llorar, dirija la imaginación hacia usted mismo. Y si esto le resulta imposible por haber contraído el hábito de creer en el mundo exterior,

Cortázar, un escritor y profesor argentino, pero que nació en París. Y que, bueno, este texto que yo te compartía es solo una muestra de lo extraordinario, lo sencillo y lo interesante que ha sido conocer su literatura, porque sí, tiene literatura compleja, pero también tiene alguna otra que es mucho más sencilla de entender, y que él buscaba no solamente acercarnos a lo que pensaba, sino también a las formas, a las ilusiones, a los sueños, y todo lo que venía surgiendo en su mente. El texto que escuchábamos hace unos instantes me parece formidable, porque de algo tan básico se pueden hacer cosas muy interesantes. Hoy recordamos su existencia, su paso por este mundo y sobre todo las letras que nos ha dejado a través del tiempo y a través de la literatura. 10 de la mañana con 41 minutos, casi llegamos al tercer y último corte promocional de esta emisión de miércoles 26 de agosto. Sin embargo, tenemos mucha más música para ti. Sia, desde el evento en vivo que hizo en La Villa, así es como se le conoció, nos comparte uno de sus temas icónicos, Chandelier.

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2: Estamos a punto de adentrarnos a un universo lector a través de Suma Radio. Según el artículo El deletreo en inglés y en español, desarrollo, evaluación e intervención de la Universidad del Sur de Florida, el deletreo desde una edad temprana es fundamental porque actúa como un indicador y una herramienta para el desarrollo de habilidades lingüísticas y de alfabetización.
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4: De acuerdo al artículo, el crecimiento en el dominio del deletreo refleja la incorporación progresiva del conocimiento fonológico, ortográfico y morfológico, lo que a su vez fortalece la lectura y la escritura en los niños.
3: Lector. LECTOR.
5: Además, el trabajo con el deletreo ayuda a identificar dificultades específicas en estos ámbitos, permitiendo realizar intervenciones dirigidas y eficaces que favorecen el aprendizaje de la lengua escrita. Es decir, el deletreo temprano no solo contribuye a la adquisición de habilidades de escritura, sino que también representa una vía para comprender la estructura del idioma y potenciar el proceso de alfabetización en general.
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7: Son las 10:48.
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8: Diez de la mañana con 48, comenzamos el último bloque de esta selección de miércoles. Déjame compartirte el reporte del tráfico y clima en nuestra querida y bella Airosa al momento. Y es que nos encontramos con una temperatura de 18 grados centígrados, con cielo parcialmente soleado. El aire que corre está bastante fresquecito, así es que si apenas estás por salir, toma tus precauciones. Para esta tarde se espera una máxima de 21 grados centígrados con mayor presencia de nubes y una probabilidad de lluvia ligera del 20%. El viento sopla desde el noreste a 10 kilómetros por hora. ¿Dónde está el noreste? Bueno, pues ahí lo podemos investigar. En cuanto al tráfico, ¿cómo están las condiciones? Pues la circulación se mantiene fluida y no hay incidentes graves al momento en las avenidas principales como Felipe Ángeles, Colosio y Boulevard Minero. El tránsito por la entrada de la autopista México-Pachuca y pese a todo pronóstico está fluyendo de manera habitual y regular, así es que es un buen momento para transitar por la capital hidalguense. ¿Tendrá que ver con la hora? Probablemente sí. Sin embargo, es bueno saber que no todo el tiempo el tráfico en Pachuca está colapsado, así es que es una buena noticia sin duda. Desde la mañana con 49 minutos tenemos para ti más música, estamos en la recta final, pero todavía tenemos mucho que compartir y mucho que disfrutar junto a ti en esta selección de miércoles. Lo que viene a continuación es una pieza de Lily Allen, una de las más emblemáticas y que han puesto su voz y su arte en un lugar muy especial en la cultura actual. Somewhere Only We Know. Vámonos.

10 de la mañana con 53 minutos, ya nos vamos, hemos llegado al cierre de esta selección de miércoles a través de tu frecuencia universitaria, el 99.7 FM. Antes de que me despida, te invito a que te lances a las redes sociales de Radio UAH Pachuca, en donde vas a encontrar publicaciones y contenido que tenemos para ti todos los días, hoy particularmente recordando el Día Internacional del Actor y la Actriz de Teatro. Y que bueno, además de ello, nos están invitando a reaccionar. ¿Cuál dirías tú que es el mood de hoy? ¿Cuál es la energía? ¿Cuál es el sentimiento que te invade hoy? Quizás estarías participando en una pieza de terror, de drama, de suspenso, de comedia, o todas juntas. Quizás dime cómo es este mood, compártelo a través de las redes sociales que ya conoces. Al micrófono se despide temporalmente tu amigo y seguro servidor Sergio Martínez San Juan, gracias que nos has acompañado hasta este momento, gracias también a quienes hacen posible que este espacio se transmita, que viva y que siga llegando a ti en donde quiera que te encuentres, en los controles de transmisión, mi querido Víctor Sony, siempre gracias, además de que estamos cada vez más cerca de ti. Recuerda que también puedes descargar la aplicación Suma UAH, en donde puedes conocer todo lo que hacemos para ti a través del canal 13.1, así como también de las 7 emisoras de Suma Radio. Me encanta decirlo porque además que es un número muy especial, pues cada vez somos más. Recientemente se dieron por iniciadas las actividades de manera oficial de Suma Radio Huichapan, a quienes les mandamos desde aquí un gran abrazo. Y por supuesto que ya viene la Feria Universitaria del Libro, en la que nos estaremos encontrando con esta gran familia de Suma Radio y Suma TV, por supuesto, para hacer la cobertura que tenemos para ti en el 99.7 FM y en el Sistema Universitario de Medios Autónomos. Yo con esto me despido. Tenemos para ti, al cierre de esta selección, una pieza especial, algo que fue emanado de una película. Sin embargo, la pieza acústica que escucharemos se hizo de un hombre en particular, porque nos enfrentó a dos energías que no creíamos que íbamos a encontrar. Por un lado, Lady Gaga, que en su momento pues nos tenía más acostumbrados al pop y a la música un poquito más estrafalaria. Y también nos encontramos a Bradley Cooper, quien regularmente es un gran actor, pero que además nos sorprendió con su voz tan icónica en esta pieza que lleva por nombre Shallow, con lo que nos estamos ya despidiendo de esta tu selección de miércoles. Cuídate mucho, que tengas una mañana extraordinaria. Nos escuchamos en una próxima emisión.

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6: Temperatura 27 grados centígrados.
7: Son las 11 con 2 minutos.
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11: Hola, muy buenos días tengan todos ustedes. Gracias por escucharnos una vez más aquí en Curarte en Salud en el 99.7 FM y para los que nos escuchan por internet en el www.uaeh.edu.mx/Pachuca Radio. Los saluda el doctor José Alfredo Landa Verde y comenzamos.
9: 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Necesitas las respuestas en...
12: El tema de hoy. Trabajo digno y espacios laborales libres de violencia.
11: Excelente, el tema de hoy pues es algo muy muy interesante porque hablamos nada más y nada menos de nuestros ambientes laborales. Y bueno, para esto pues obviamente necesitamos expertos que afortunadamente el día de hoy les voy a presentar un panel interesantísimo. Empezando claro que sí con el maestro Francisco Maldonado Tenorio, él pertenece a la Defensoría de la UAEH. Muy buenos días maestro, ¿cómo está?
13: Muy buenos días, muchas gracias por la invitación. Antes que nada, darles un saludo a mis compañeros de la Defensoría Universitaria y a todos sus radioescuchas.
11: Perfecto, pues muchas gracias igual por venir, por asistir. Y pues también me acompaña el psicólogo Julio César Casiano Domínguez. Él pues igual trabaja acá con nosotros en la Dirección de Servicio Médico Universitario, dando atención a toda la comunidad. Muy buenos días, Julio.
14: Muy buenos días, siempre es un placer estar aquí porque claramente son espacios que creo que son importantes discutir y creo que uno aprende cuando venimos a hablar de estos temas.
11: Excelente, pues vamos empezando y por qué no, vamos con las preguntas.
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12: ¿Qué entendemos por trabajo digno y por qué es importante hablar de este concepto dentro de las universidades? ¿Qué características debe de tener un espacio laboral para considerarse digno y seguro? Cuando hablamos de violencia en el trabajo, ¿qué conductas pueden considerarse violencia, aunque a veces se haya normalizado? ¿Cuál es la diferencia entre conflicto laboral y una situación de violencia? ¿Cuál es la función de la Defensoría Universitaria frente a una situación de violencia laboral?
11: Así es, muchas dudas nos rodean acerca de nuestras actividades cotidianas. Uno llega a trabajar normalmente y bueno, a veces uno piensa que nada más va a trabajar, pero pues sí, es como una segunda casa en donde también tenemos miembros de la familia que empiezan a convivir entre ellos y se pone a veces la situación pues un poquito más complicada aparte de toda la carga que tenemos que llevar a cabo. Entonces, para ir empezando a ir abordando todo este problema, toda esta situación, pues me gustaría, maestro, pues empezar con qué entendemos por un trabajo digno. Y qué es, porque es muy importante hablar de esto, yo creo que no nada más a nivel escolar, sino a todos los niveles.
13: Pues sí, muchas gracias. Fíjate que este apartado del trabajo digno no solamente es un concepto que viene propio del Estado mexicano, sino que ya viene implícito un poco más allá. Recordemos para sus radioescuchas que existe algo muy importante, que es el Pacto Internacional de los Derechos Económicos, Sociales y Culturales, donde ya se refiere lo que es tener un trabajo digno, el derecho a trabajar y contar con condiciones dignas para poderlo hacer. Inclusive la OIT, a través de su agenda para el 2030, tiene el tema del desarrollo sostenible de la organización, con el objetivo de desarrollar, de acuerdo a un numeral que es el número 8, de promover trabajo decente y el crecimiento económico sostenible, inclusive de toda esta situación. Para ello se reconoce el acceso a un empleo digno en esta situación. Pero como tal, pues, hablar de esto, pues es contar con un empleo que no solamente es un tema de una remuneración económica, sino implica un tema sobre el trato, el respeto a la dignidad, la igualdad, la no discriminación, un tema de seguridad, el tema de la igualdad, el respeto a la igualdad de género, que inclusive nosotros ya lo podemos ver en nuestra normatividad, nuestro código de conducta y código de ética, ¿no? Digo, en la universidad, pues, este concepto adquiere especial relevancia porque somos una institución formadora y en este sentido no tendríamos, más bien tendríamos que ser congruentes con esta situación. Y el tema de la dignidad debe estar presente tanto en los espacios áulicos como en nuestra relación laboral que tenemos.
11: Okay.
14: Sí, y bueno, y claro, creo que como comentaba el doctor, es un tema, creo que importante porque el trabajo, bueno, tus compañeros de trabajo se convierten en una segunda casa. Desafortunadamente creo que por ciertas prácticas, ya sea culturales o tradicionales, se llegan a normalizar ciertas conductas que, bueno, podrían estar ahí disfrazadas un poco de violencia y nosotros decimos, pues es parte del trabajo, ¿no? Y desafortunadamente a veces ahí creo que queda como en una línea rara, ¿no? Entre que es un trabajo digno, es parte de las características del trabajo, porque creo que ahí también, bueno, para que los radioescuchas tal vez conozcan, ¿cuáles serían como las características en específico para identificar precisamente si estamos en un marco de violencia o estamos en un trabajo digno, ¿no?
13: Pues mira, el tema de tener algunas características, no sé si han visto o han llegado a ver en algunas empresas que dicen, ejemplo, ¿no? Bombardier, 100 días sin accidentes.
14: Okay.
13: No ya, solamente ya. Te debe proporcionar ese tipo de cuestiones, sino que también te debe de decir, proporcionar el tema de seguridad emocional, respeto, igualdad de oportunidades y certeza de contar con una relación laboral, pues, formal, ¿no? En este sentido. En esta cuestión, pues, debe existir una comunicación respetuosa siempre en cualquier momento, ¿no? El trato de dignificar las palabras, de poderse expresar con sus compañeros en esta situación. También es fundamental mencionar que las relaciones jerárquicas luego con directores, coordinadores, subdirectores, secretarios, pues implica una mayor responsabilidad institucional, ¿no? La jerarquía nunca debe de convertirse en una herramienta para intimidar, para humillar, para excluir o ejercer alguna presión indebida sobre los trabajadores, ¿no? Es una cuestión que vemos mucho en todos lados, inclusive en nuestra institución. Hay el tema del principio de París que hemos estado viendo que se ha estado violentando dentro de la institución. Mientras una de las personas, ejemplo, si yo tengo un asunto o tengo un procedimiento en este momento iniciado dentro de la Defensoría Universitaria, no deben de moverse los aspectos laborales que cuente la persona. Si la persona hoy está adscrita, ejemplo, y me pongo de ejemplo para que nadie se ofenda, en la Defensoría Universitaria o estuviera yo en personal o algo así, no pueden cambiarme de espacios por esta situación hasta que ese procedimiento fenezca. Y muchas de las ocasiones nos encontramos con sorpresas, pues, malas que vulneran a los derechos de los trabajadores, de nuestros compañeros, y que esto, pues, debemos que recordarlo, no puede conllevar algún tipo de responsabilidad mayor. Hay un numeral del código de conducta que me gusta mucho invocar luego cuando estamos redactando lo que son nuestros procedimientos, que es el numeral 8, que tenemos la obligación de mitigar riesgos. Uh-huh. Esa obligación de mitigar riesgos inclusive va implícita en el orden administrativo, económico, financiero, y hay algo que menciona ahí, ético. Entonces, ¿qué entendemos por todas estas cuestiones? Pues creo que tenemos que conocer un poquito más la norma, inclusive un poquito más de capacitación para las personas que ostentan cargos directivos, uh-huh, porque esto va a ayudar a poder mitigar riesgos para la institución.
14: Sí, claro. Porque desafortunadamente, si... Bueno, tal vez es complicado ver ciertos como marcadores, ¿no? Pero si vemos que la misma... No sé, vamos a manejar como de ciertas direcciones, digo generales, empieza a haber como problemas de comunicación o el tema del rendimiento laboral. Sí sería importante tal vez hacer esa evaluación, ¿no? Si realmente el trato digno no está afectando precisamente en las relaciones de comunicación, la eficacia del trabajo, que desafortunadamente a veces no lo vemos desde esa perspectiva y que influye, como decíamos, ¿no? El tema de la salud mental. De hecho, a mí me gusta mucho esta frase de ser empático o un trato digno, porque dice por ahí, ¿no? Cada persona está enfrentando diferentes batallas que no conocemos, ¿no? Por ejemplo, claro, a lo mejor como compañeros, ¿no? Me pongo aquí con ejemplo con el doctor Landa, que es compañero mío, ¿no? Yo podría a lo mejor estar estresado el día en una cuestión personal, ¿no? En casa. Entonces yo no sé, por ejemplo, si el doctor viene con algún tema también familiar. Entonces a veces, sin darnos cuenta, nosotros como que desplazamos, ¿no? Nuestros corajes, frustraciones, enojos. Y creo que ahí tenemos que ser cuidadosos de tener esta separación entre lo profesional y lo personal, porque al final, si el ambiente se vuelve incómodo o en este punto estresante, creo que afecta de alguna forma en todo el desarrollo de las actividades que se hagan en cualquier área, ¿no? Entonces, creo que tener un poco más de empatía y tener precisamente esta como conciencia, ¿no?, laboral, creo que ayudaría mucho más, bueno, ayudaría mucho, sí, precisamente en evitar estos situaciones, sí, ¿no? Que luego se van escalando.
13: Sí, fíjese que la semana pasada tuvimos la grandiosa oportunidad, y agradezco infinitamente al doctor Gabriel Vergara, que nos dio la oportunidad de estar en su instituto, pudiendo, uh-huh, colaborar y platicar con los jóvenes sobre esta situación. Y yo les ponía un ejemplo: si nosotros toleramos una violencia de manera continua, al final del día hay un cúmulo de cuestiones que nos está pegando bastante. Entonces, yo les ponía el ejemplo: si nosotros hacemos una cuantificación, un ejemplo burdo, que si entramos al Walmart todos los días y sabemos que hay robo de hormiga y todos los días le roban un cepillo de dientes,
11: ajá,
13: de 30 pesos, y si hacemos todo la cuestión numérica, uh-huh, pues alcanzaríamos casi 10,000 pesos al año, ¿no? Uh-huh. Imagínense el tiempo que pasa una persona acumulando este tipo de violencias durante lo que dura su carrera. Son 4 años, 4 años y medio.
11: Ajá.
13: Entonces ya es un cúmulo de cuestiones que llega un momento que puede explotar una persona, ¿no? El tema de mencionar de manera peyorativa a una persona, tal vez por, no sé, decirlo que, oye, tú tienes sobrepeso, cosas, uh-huh, así. O sea, al final del día, a mí no me afecta, ¿no? Pero no sabemos si la otra persona sufre dismorfia, ¿no?
11: Claro.
13: Entonces son cuestiones que tenemos que tener mucho cuidado al momento de dirigirnos a nuestros compañeros, porque son cuestiones, como usted lo menciona con toda claridad, eso, sí, puede llegar a afectar más y afectar el rendimiento laboral.
11: Y aparte, aparte del rendimiento, bueno, sí, es que el rendimiento laboral y también el ambiente general en la oficina, en la convivencia cotidiana, es en donde puede afectar muchísimo y se nota, la verdad es que se nota. Pero bueno, vamos rapidísimo a un corte y regresamos con más preguntas.
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0: Son las 11 con 17 minutos.
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2: Muchas gracias por continuar con nosotros aquí en el 99.7 FM en Radio Universidad Pachuca. Estamos hablando, para los que recién nos están sintonizando, acerca del trabajo digno, los espacios laborales que deben de estar libres de violencia, pero pues a veces uno no sabe, ni siquiera ha conocido un trabajo en donde lo traten dignamente, entonces no conoce ni siquiera el estado verdadero del que debe de ser un buen trabajo. Digno y libre de violencia, ¿no?
3: Sí, claro.
2: Y bueno, continuábamos, estábamos hablando sobre un montón de cosas, pero justo la siguiente pregunta es muy interesante. Precisamente va ligada a todo esto que estaba comentando, porque cuando hablamos de violencias en el trabajo, ¿qué conductas se consideran violencia, aunque ya esté normalizado? O sea, de plano ya no sabemos ni siquiera si nos están violentando. Entonces, ¿cuáles son este tipo de conductas?
3: Pues, este punto es realmente muy importante, ¿no? Porque cuando tal vez muchas personas que ingresan a algún trabajo o incluso aquí, pues llegan a informarle a sus compañeros, ¿no? Así es el jefe, aquí es así el horario, aquí no tenemos hora de salida. Sin embargo, este tipo de normalizaciones, pues, no debe constituir que sean conductas correctas, ¿no? Podemos hablar, dependiendo del contexto, si puede haber, dependiendo de la gravedad, eso también
2: sí,
3: hay que quedarlo claro, ¿no? Tema de humillaciones, insultos, gritos, amenazas, burlas, comentarios discriminatorios, como los que les hacía referencia hace un momento.
2: Sí.
3: El tema de aislamientos deliberados, ¿no? Porque llega a pasar, ¿no? Que el compañero ya no le habla a la compañera y que todos le hagamos la ley de hielo. Eso igual es violencia, ¿no?
2: Sí.
3: En un ámbito de violencia laboral. Entonces, este tipo de cuestiones, ¿saben qué? Igual podemos hablar de un tema que puede pasar mucho, el tema de los rumores.
2: Ah, sí.
3: También se da, y se da mucho en un ambiente laboral, ¿no? Entonces, este tipo de cuestiones, pues, causan represalias, intimidaciones, inclusive podemos encontrar, hablábamos del tema de la gravedad, ¿no? Hostigamiento, acoso laboral, acoso sexual, todo este tipo de cuestiones que abusan dependiendo de una posición jerárquica, ¿no? O igual se da entre pares, ¿no? Porque hablamos de un tema de un acoso, igual que puede ser entre pares.
2: Sí. Se da mucho, bueno, me hace recordar, por supuesto, esto.
4: La mitad
2: igual, sí, proyectándome. Pues que en la carrera de medicina en la que yo bueno, cruzamos muchos colegas, justamente cuando llegamos a la época del internado, que nos toca vivir en el hospital prácticamente, ha habido muchas reformas y muchos cambios últimamente en donde las jornadas se reducen. Ya no es permitido que el médico esté más de 36 horas, antes se daba mucho, o hasta 48 horas seguidas de trabajo en el hospital. Y actualmente, pues sí, me siguen llegando, casi me llegan los reportes, ¿no? Que, no, pues tengo compañeros que están estudiando la residencia y se han salido precisamente
4: por el trato,
2: por los horarios, porque a pesar de que ya hay leyes, bueno, ya hay normas, perdón, que ya están, ayudando a reducir este tipo de tratos, en donde se supone que se debe escuchar más la voz del estudiante en este caso, pues no se siguen las reglas y se sigue utilizando la jerarquía precisamente para intimidar, para amedrentar, para insultar, y pues sí ha habido casos muy graves en donde ya algunos compañeros pues terminan o saliéndose o suicidándose de
4: sí
2: plan.
4: De hecho, ahorita que comentas esto, a ver, igual podría hacer como una teoría. Y yo lo veo, ¿no? Igual porque tengo la oportunidad de atender a chicos de medicina.
2: Claro.
4: Pero se me hace curioso este efecto, o digamos fenómeno, que luego entre pares, ¿no? Por ejemplo, cuando tú viviste violencia, lo normalizas y la reproduces. Porque, por ejemplo, en medicina me he dado cuenta que cuando los tratan mal, ahí hay jerarquías entre pares de que por un... que es como un año que tú eres... que es R1, R2, ¿no?
2: Sí, por un año.
4: Y ellos replican las mismas conductas. Hagan de cuenta, entran ellos, les aplican todo este tema de violencia, ¿no? A lo mejor el tema de los insultos, el tema del... pues sí, como degradaciones, y ellos cuando entran los nuevos, replican, y hasta existe una molestia si se les trata bien a las nuevas personas, porque yeah. fue, yo tuve ese trato.
2: Sí, sí.
4: Y me imagino que en ámbitos laborales tal vez eso también se reproduce. O sea, como tú dices, normalizamos tanto la situación que si hay un nuevo trato es decir, ah, pero a mí me trataron de esta forma. Y tú reproduces precisamente por cómo te trató. Y creo que esa parte, igual como no somos conscientes, estamos reproduciendo este tipo de modelos de violencia.
3: Sí, claro.
4: Y al punto de que, como tú dices, llega un punto que las personas hasta llegan a tener ideación suicida o cumplirlo por precisamente sí, el sí, estrés. Sí. Y que claramente pues el trabajo se convierte en una segunda casa.
3: Sí, es claro, lo que mencionas realmente son cosas que, digo, no puedo mencionar muchas cuestiones porque yo me actuamos bajo el principio de confidencialidad, pero sí hay cuestiones que ustedes están mencionando que son totalmente creíbles y que se han ocurrido, ¿no? Pero fíjense que una de las cuestiones que igual, ahorita haciendo remembranza de qué son o conductas que podrían actuar en perjuicio de un trabajador, esa parte, ¿no? El de asignar deliberadamente tareas, tareas casi imposibles, o bien quitarte, ¿no? Oye, tú traías esto y ahora te las quito, entonces eso puede llegar a causar una exclusión intencionalmente, y que esto puede llegar a afectar inclusive una situación psicológica al trabajador. Entonces son cuestiones de esta situación. Sin embargo, en la Defensoría pues debemos actuar con mucha responsabilidad. No toda conducta que se constituye automáticamente una violencia, ¿no? Sí, tenemos que atender los principios con los que nos manejamos, principios constitucionales, la presunción de inocencia, cuestiones pro persona, y escuchar a las partes, que es lo más importante, ¿no? Podernos sentar y platicar. Por eso nuestro proceso que llevamos en la Defensoría es muy importante, este tema de la inmediación, el poder vernos cara a cara, poder saber y conocer un poco más sobre la persona, porque eso nos deja ver simplemente el cómo o hasta qué grado se puede llegar a constituir una violencia. Créanme que es muy importante este principio.
4: Sí. Y por ejemplo, en ese sentido, ¿cómo hacen tal vez la diferencia entre una situación de violencia y digamos a lo mejor un conflicto laboral que se pudiera presentar?
3: Bueno, pues es que una situación de violencia y un conflicto laboral son cuestiones, son un poco diferentes. Pues el conflicto es inherente a las cuestiones humanas, ¿no? Podemos tener un conflicto, pero no necesariamente es negativo. ¿A qué es lo que voy? Que no siempre termina en una clase de violencia. La diferencia comienza a observarse cuando las controversias dejan de desarrollarse en condiciones de respeto, de conductas encaminadas a intimidar, a someter, a humillar, este tipo de cuestiones que ya pueden causar inclusive amenazas, un hostigamiento laboral. Entonces, esas son ya una de las cuestiones que siempre podemos analizarlo, ¿no?
2: Sí, sí.
3: Y es fundamental no etiquetar anticipadamente, eso sí. Es por eso es el tema que les digo que es importante esta charla, esta audiencia que nosotros llamamos garantía de audiencia o bien ampliación de la queja, en donde podemos ver con total claridad, bueno, tal vez no total claridad, pero sí ya con una mejor perspectiva en qué es lo que está pasando en ese momento, ¿no? Este principio de la inmediación es muy importante.
4: Me imagino que en esta parte ustedes analizan como cada caso en particular para buscar como la mejor forma de solución o mediación, ¿no?
3: Sí, mire, atendiendo el tema de las políticas públicas nacionales e internacionales, nuestra institución y las instituciones educativas de todo México están atendiendo el tema de la cultura de la paz. Okay. Van a decir, ¿eso qué es? ¿No? Todos aquí, la cultura, pues sí, realmente es una cuestión que está viendo una tendencia a nivel global que nos ayuda a nosotros a llevar una mejor interrelación, ya sea en nuestro tema laboral, en el tema escolar. Y muchas de las cuestiones que como podemos observar en la institución y en muchos lados, ya hay mecanismos alternativos de solución de controversias. Si ustedes inician una carpeta de investigación y si cree el agente del Ministerio Público que no hay necesidad de someterle un procedimiento y que se puede arreglar platicando, podemos hacerlo igual aquí en la institución. De hecho, en nuestro protocolo para prevenir, atender, sancionar y erradicar las violencias, tenemos esta parte que son las medidas, los medios alternativos de solución de controversias. Y que es importante que la comunidad lo sepa. ¿Por qué? Porque no todo acaba en una recomendación. Muchas de las violencias que hablábamos hace rato, de las gravedades, no siempre implica el que nosotros vayamos a emitir una recomendación para que la persona titular de cada área haga su correspondiente trabajo y emita una sanción. Esto se puede solucionar, ¿no? Por cuestiones prácticas. Yo no me llevo bien con mi compañero porque, no sé, el otro día agarró mi taza de café y no la lavó, ¿no? Puede pasar.
2: Sí. Claro.
3: Nadie sabe el grado de afectación, hablábamos.
2: Sí.
3: ¿Y qué pasa en esta situación? Pues nosotros detectamos que tal vez hay algo así pequeñito.
2: Okay.
3: ¿No? Sí. Algo pequeñito, algo que no implica que le digamos a nuestros compañeros de la Dirección General Jurídica, que siempre están muy a la orden, de poder levantar un acta, ¿no? O sea, sí, no es el caso, no debería ser el caso. Esto se debe solucionar a través de estos medios, que nos ayuda muy fácil al tema de poder llegar a otro punto, que se llama la reeducación y que se llama justicia restaurativa dentro de la institución, y que al final del día igual está en nuestro protocolo. Esta justicia restaurativa tiene que ver con el tema de la reeducación. Ah, bueno, estamos contrariándonos por un tema muy, muy pequeño. Ah, pues nosotros desde la Defensoría Universitaria, pues ¿qué podemos hacer? Pues podemos tal vez otorgarles un curso práctico, un curso tal vez de mejora o manejo de emociones, cuestiones de este tipo que obviamente nos tienen que acreditar que lo cursaron y lo aprobaron, ¿no? Para que tenga validez. Entonces, en este sentido, nosotros tenemos que apostarle a esta parte que es la cultura de la paz, okay, como muy institución.
2: Okay. Sí, siempre lo he pensado ya en el trabajo de oficina. Las oficinas son salones de clases, son es la escuela otra vez, o sea es como irse a la secundaria y está el que molesta, el molestado, la muchacha, el muchacho, la parejita, el y llega el profe a regañarlos, a hacerles, a decirles cosas y tal. Es lo mismo, a mí siempre se me ha mimetizado muchísimo, exactamente como un salón de clases.
4: Bueno, sí, y como comenta, creo que se me hace muy interesante el tema de la cultura de la paz, porque al final si tuviéramos esta empatía y al final creo que es un beneficio mutuo, porque al final es como decir, estar en tu casa, ¿no? Normalmente tú llegas a tu casa, estás en paz, tranquilo, quieres descansar, entonces hay problemas y trabajo, entonces creo que buscar el tema de la empatía y un buen trato, creo que es una buena...
3: Dignifica el trabajo, claro.
4: Correcto.
3: Sí. A la persona.
2: Exacto. Pues bueno, se nos acabó ya el tiempo del programa. Yo agradezco muchísimo, primero que nada, igual pues a nuestros radioescuchas por ponernos atención en este tema tan importante y sobre todo a la comunidad universitaria, que pueden acudir a la Defensoría en
3: Torres de Rectoría, sexto piso. Estábamos en el horario institucional de 9 a 5, sin embargo contamos con nuestro buzón de quejas que está abierto a las 24 horas. Y antes que nada, pues confíen en su Defensoría, estamos para servirles, para poderlos apoyar, y lejos de cualquier cuestión, pues estamos creando espacios de escucha respetuosa y totalmente confidencial. Acérquense a nosotros, podemos orientarlos y ayudarlos.
2: Muchas gracias, maestro, muchas gracias, Julio.
4: Gracias.
2: Y también agradezco mucho en controles a Víctor Sony y en producción a Sergio Martínez. Nos estamos escuchando la próxima semana. Hasta luego.
1: El bienestar no es un destino, es un hábito diario. Aplica algo de lo que hablamos hoy. Si tienes tiempo para cuidarte, no necesitarás tiempo para curarte. 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
11: Son las 11:33.

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3: Son las 11 con 51 minutos.
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11: Temperatura, 29 grados centígrados.
12: Son las 12 con 2 minutos.
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Mis queridos amigos, ¿qué les pareció este super tema? De lo más romanticón, nostálgico, y bueno, pues habla de una persona que hace la analogía. Es Roberto Carlos, es un éxito de 1972, y él hace la analogía de un gato que así en la oscuridad, que no sabe a dónde ir. Así se siente él. Pero bueno, nosotros sí sabemos dónde estamos y qué queremos, y es estar lo más alegres. Pero obvio, aquí tocamos temas que nos llegan a todos y nos traen recuerdos. ¿Qué recuerdos les trajo a ustedes? Cuéntenme, El gato en la oscuridad con Roberto Carlos. 1972, échenle números, a ver, un matemático por aquí, Sony. Uy, dice, nomás llegué a la tabla del 6. No, pues échenle números, mis queridos amigos. Qué gusto estar con ustedes en una sesión más de Joyas de Plata. Éxitos de ayer, de antier, y por qué no, de hoy, porque ya se dieron cuenta, y ustedes creo que les ha gustado, que nos hemos encontrado que muchos temas que datan de hace, en serio, 50 años o 40 años, surgieron covers, y mucha gente piensa que esos covers son la original. Por eso fue muy buena idea la de mi productor Edgar Santos Ibarra, quien saludo desde este lado del cristal, en decir, oiga, Inge, ¿por qué no ponemos las originales, que obviamente le traen recuerdos a alguien, y los covers, que son para la gente más moderna? Pero, y creo que nos ha gustado a todos. Así que, mis queridos amigos, qué gusto estar nuevamente con ustedes. Oigan, pues, ¿qué les parece si empezamos entonces a escuchar música que les hemos preparado? Siempre va a haber sorpresas, porque recuerden, si ustedes se comunican a nuestro WhatsApp de la estación, apúntenle 771-142-6712. Créanlo, vamos a hacer todo lo posible por darles gusto. ¿Les parece? Juega el pollo. Bueno, mi querido Edgar, nos vamos entonces con la del trío de los caballeros, ¿sí? Y también la complacencia que nos solicitaron. Ok. Fíjense que se nos quedó en el tintero de la ocasión anterior. Teníamos la certeza que la habíamos ya tocado, y no, para nada, nos reclamaron Ojitos de Engaña 20 con el dueto Las Palomas, pero primero con el trío de los tres caballeros, Rumbo Perdido. ¿Les parece bien? Bueno, mis queridos amigos, pues si ya tenemos, ya estamos contactados, conectados con nuestros amigos de Radio UIH Actopan, a quienes les envío un cordial saludo. Entonces, ¿qué les parece si exclamo sencillamente el grito con el cual indicamos que comenzamos?

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5: Son las 12 con 14 minutos.
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6: Camaradas, ¿qué fue lo que escuchamos? Pues ni más ni menos que con el dueto Las Palomas, Ojitos de Engaña 20, que fue una complacencia que nos solicitó el señor Gonzalo Cruz y se había quedado en el tintero. Luego, un poquito antes, con el trío de los Tres Caballeros, Rumbo Perdido, un clásico entre el bolerismo. Oigan, camaradas, déjenme, porque hay mucho cumpleañero, qué padre, ¿eh? Y muchísimas gracias por avisarnos y por hacernos partícipes. Carlito Cruz Alcántara, 5 años. Ay, pues muchas felicidades, Carlitos. Alberto Alcántara, debe ser algún tío. Pablito Rueda Jiménez. Ay, este me enterneció mucho. Rosita Ramírez, que fue su cumpleaños, pero que había sufrido una embolia, pero que gracias a su actitud y cuidados va increíblemente mejor. Un saludo muy especial, Rosita, y continúa así. Va a ver que pronto va a salir adelante. De hecho, ya salió desde el momento que nos están manifestando por su actitud. ¿Cómo va? Que va muy bien. Perfecto, siga así. Siempre me da risa cuando ponen apodos. El señor Rafael Fuentes, que fue su cumple, que lo conocen como el Zorrillito. Bueno, no voy a preguntar por qué, pero en fin, muchas felicidades, señor Rafael. También mi esposita, a quien le mando un beso de una vez desde aquí, ¡mua!, le manda felicitar a Gladys Ramírez, que fue el domingo, que fue su cumpleaños, y que se está recuperando de una cirugía en la columna. ¡Órale! ¡Caray! Eso sí está... ¡Qué bueno! Me da muchísimo gusto también que todos los que de alguna manera han sufrido o han padecido alguna enfermedad, vayan para adelante. A una común amiga, Teté Sánchez, hasta Tequisquiapan, fue el día de ayer. Nos piden saludar también a todo lo que es el comité, la señora Patricia Hernández, y al comité del Sindicato de Trabajadores de la UACH. ¡Con todo gusto! Nos escriben un mensaje para que vean que a todos les hacemos caso, ¿eh? Dice, buenos días. ¿No tiene melodías con los Jaibos? Por supuesto, con los Gorriones de Topo Chico, con el trío de los Tres Reyes, Daniel Santos. Bueno. Por supuesto, le vamos a hacer su listita. Dice que se jubiló de Prepa 4 el 16 y ya escuchaba la estación. José Andrés Galván, muchísimas gracias, José Andrés. Muchísimas gracias y qué padre que nos siga escuchando. Oigan, camaradas, bueno, ya salimos de los cumpleaños más los que se vayan acumulando. Pero ahora vamos a entrar con nuestro siguiente, con un cover o con el original. A ver, es que me están mandando instrucciones. Nos vamos a ir con el original, ¿no? ¿Sí? Porque ya ven que nos encanta ponerlos a trabajar a todos ustedes. ¿A trabajar en qué sentido? En el sentido de que, por favor, agarren su celular y nos manden un mensajito diciendo qué recuerdos o cuál les gusta más. A ver, mi querido Edgar Santos Ibarra, nuestro productor, qué sorpresa nos tienes el día de hoy. A ver, ¿te arrancas? Está Víctor Sony en los controles, por cierto. Vic, muchísimas gracias. Hulk, ¿que por qué no dije Hulk? ¡Híjole! Sentiditos aquí los chamacos. A ver, ¿con cuál nos vamos a arrancar? ¿Cuál es eso?
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1: Camaradas, ¿se acuerdan de este tema de Me Alimento de Ti? Mijares y Daniela. Yo, la verdad, ya tenía rato que no lo escuchaba. Y si mal no recuerdo, oye, Edgar, esto debe de tener, ¿qué? ¿30, 40 años? ¿Cómo? Dice que es, fíjese que efectivamente tiene 40 años. Háganme favor, porque dice que es del 86. Sí, ya lo estoy recordando. Sí me acuerdo de la canción porque expresaba la idea de que el amor entre esta pareja, pues casi que era, se convertía en una especie de alimento, un alimento emocional. Qué agradable, ¿no? Qué bonita analogía. Pero fíjense, de 1986, ¿dónde andaban, camaradas? 1986, estoy haciendo ahorita recuerdos, fíjense, porque es interesante, ¿no? Y después el cover, que surge precisamente 40 años después, es de la serie esta de Mentiras. Y muchísimas gracias por sus mensajes, mis queridos amigos. Llegó un mensaje aquí que no ponen de parte de quién es, pero que es, le mandan saludos a la señorita Gaby hasta el CEUNI. Saludada, señorita Gaby. Oigan, camaradas, vamos a continuar porque el tiempo no se empieza a comer. Perdón, mi querido amigo. Ah, acuérdense, es que ahorita, perdón, me estaba hablando por los audífonos, mi productor me dice, recuérdenles que los votos siempre son interesantes. Acuérdense del WhatsApp 771-142-6712. Y me dice que ya vamos, que vamos empatados 6-6. ¿Cómo? Hazme favor. Bueno, yo la verdad se lo doy a Mijares y a Daniela Romo. O sea que 7-6, 8-6. ¡Qué bueno! No es que bueno. Simple y llanamente que, pues sí, efectivamente, aquellos años, ahorita ya se oye diferente, ¿verdad? Siguen llegando, muchísimas gracias. Me quedo con la original, Me Enamoro de Ti. Saludos a los integrantes de todo el equipo. Muchísimas gracias de parte de José Luis Villatoro. Qué amable, señor José Luis. Y sigue esto sumando. Pero bueno, vamos a continuar. Mi querido Edgar, ¿nos vamos con un tema o puedo mandar algunos saludos? Indícame. Tú dime, ¿eh? Saludos, perfecto, muchísimas gracias. Vamos a ver, ¿otro para el original? No. No, pues esto ya, creo que ya, no, hasta eso que no hay mucha diferencia. 9-6, vamos, mis queridos amigos, por la original con Mijares y Daniela Romo. Estaba muy, muy romanticona, eso que ni sé. Oigan, camaradas, fíjense que quiero darles ahora sí que en avisos parroquiales, que mañana en Generación Viva vamos a manejar el tema del estrés. Acuérdense que Generación Viva es un programa hecho para todos los que somos de la tercera y cuarta edad y que se transmite por Suma TV, el 13, canal 13, y lo conduce un servidor. Pero vamos a tratar el tema del estrés, pero vamos a tener a una ponente bien picuda, la verdad, ni leerle su currículum. Es la licenciada en gerontología Vanessa González Chávez y ella nos va a ayudar a entender qué es el estrés en el adulto mayor, ¿vale? Ese fue aviso parroquial, por supuesto. También en otro aviso parroquial, que para octubre van a ser la nenita del matrimonio formado por Julio Salinas y Silvana Bellecia. Se va a llamar Luciana. ¡Ay, qué bonito! Saludo a sus abuelitas Lucy Borbolla y Claudia Lara. Qué bonito, ¿eh? Qué padre nombre, Silvana. ¿No crees, Vic? Sí, ¿verdad? No es muy común. Fíjense, pues muchísimas felicidades para la familia Salinas Bellecia. Otro anuncio parroquial. Ahora sí, ¿qué les parece? Acabado esto, sí nos vamos a escuchar música. ¿Con cuál nos vamos a ir, mi querido Víctor? Ah, ok. Hecho. ¿Ya ven? Nos vamos a ir con una complacencia de los Jaibos. Viene de ahí, mi querido Vic.

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5: Son las 12 con 32 minutos.
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Fichas Negras con la Sonora Matancera y Leo Marini. Fíjense, camaradas, que recibimos muchísimos mensajes, muchísimas gracias, por supuesto. Pero hay uno que me hizo regresar al redil porque yo lo acostumbraba a hacer. Y dice que muchas felicidades por el programa y que me pediría un esfuerzo extra, que así como menciono yo a quienes interpretan las melodías, también mencione quién o quiénes lo compusieron, y tiene toda la razón, porque yo acostumbraba a hacerlo, pero luego ya por flojera. Pero es muy cierto, porque fíjense, mis queridos amigos, que hay ocasiones en las cuales hay muchísimos temas que sobre todo los chavos de ahora piensan que el cantante en boga es el que lo hizo, y para nada, ¿no? Y por cierto, de este de Mijares y Daniela Romo, el título, el tema de Me Alimento de Ti, ese fue, su autor fue Gonzalo Benavides. Y muchísimas gracias por recordármelo. Tiene toda la razón, porque al fin y al cabo, la interpretación es lo de menos, sino quién y en qué circunstancias lo escribió. Muchísimas gracias. Pues nos siguen llegando muchísimos mensajes, qué amables. Nos llegó uno de la señora Rebeca Rincón Gallardo, ella desde Querétaro, que se pudo conectar apenas hace unos minutos, pero que la está pasando a todo dar. Perfecto. Y pone como dato curioso, es que me canceló el dentista. ¡Ay, qué bueno! Mejor oír joyas de plata que ir al dentista. ¡Qué ni qué! Siguen llegando los mensajes. A ver, rápidamente, muchas gracias, antes de que pasemos a escuchar. Dice que sí, me pueden complacer con alguna canción que interprete Marco Antonio Muñiz con la Rondalla Tapatía. Muchísimas gracias. Claro que sí, vamos a ver qué podemos hacer inmediatamente. Ya se puso a trabajar Edgar. Vaya, ¿se despertó, Vic? Es cotorreo, mis queridos amigos. Entonces, vamos a escuchar esta complacencia, pero no sin antes el último mensaje de nuestra fan number one, de la señora Gloria Kerber, que como siempre nos manda porras, saludos, y que la está pasando ATM hasta allá ribota. Bueno, muchísimas gracias, gracias, señora Gloria. Recuerdos de nuestra fan number one, que nunca nos deja solitos. Pues vámonos con la complacencia, mi querido Vic.

muchísimas gracias y nos seguimos con otra complacencia que nos solicitaron Carmen Ruiz, juramento, nuestro juramento, Julio Jaramillo.

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2: Estamos a punto de adentrarnos a un universo lector a través de Suma Radio. Según el artículo El deletreo en inglés y en español, desarrollo, evaluación e intervención de la Universidad del Sur de Florida, los distintos conocimientos como el fonológico, ortográfico y morfológico desempeñan roles complementarios y cruciales en el aprendizaje del deletreo. La conciencia fonológica, que implica manipular los sonidos de las palabras, por ejemplo, segmentación en fonemas, identificación de sonidos iniciales y finales, es esencial para que los niños puedan relacionar los sonidos con las letras. A esto se le conoce como grafemas, permitiendo así una representación mental adecuada de las palabras.
3: N, G, L, B, V, R, Ñ.
4: El conocimiento ortográfico involucra la comprensión de las reglas y patrones que rigen la escritura en un idioma determinado, lo cual ayuda a los niños a emplear estrategias correctas al deletrear, reconocer patrones comunes y evitar errores frecuentes, especialmente en palabras con grafemas irregulares.
3: Hola, H-O-L-A, se utiliza como saludo. Hola, O-L-A.

0: A. La palabra se refiere a una onda de mar.
1: Por último, el conocimiento morfológico, que se relaciona con la estructura de las palabras a través de raíces, prefijos, sufijos y otras formas derivadas, facilita la comprensión y el correcto deletreo de palabras relacionadas, fortaleciendo la adquisición de representaciones mentales de las formas ortográficas y permitiendo gestionar variaciones en palabras derivadas o flexionadas.
0: Sierra. C-I-E-R-R-A del verbo cerrar, cierra. S-I-E-R-R-A se refiere a una herramienta o conjunto de montañas. Las palabras que suenan igual pero se escriben de forma distinta y tienen significado diferente se llaman palabras homófonas.
2: En conjunto, estos conocimientos se integran en el proceso de deletreo y su uso adecuado depende del nivel de desarrollo del niño. A medida que mejora en uno, puede complementarse con los otros para optimizar el aprendizaje y la corrección en la escritura. Cada libro es un mundo por descubrir.
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5: Son las 12 con 48 minutos.
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7: Camaradas, siéntense bien, cómodos y agárrense de donde puedan, porque los siguientes temas van a estar de lujo. Seguimos con lo mismo. A ver, mi querido Vic.
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1: Caray, camaradas, ahora sí que de golpe y porrazo, nuestro productor nos regresó al año de 1965. Háganme favor. Ya ni me acuerdo cómo se llamaba esta chava. Era, a ver si me lo puedes investigar, mi querido Edgar. La de Conchita, ¿no? Era una Conchita. Conchita Velasco, tienes toda la razón. No, hombre, los del 90 eso sí lo reconocí. Porque es de los 90, ¿no? Con Olé Olé, si no me equivoco. ¡Caray, amigos! ¿Cómo ven? Ahora sí que estuvimos regando polilla. Porque hasta eso la pieza era buena, ¿no? Con esta Conchita Velasco. Oigan, muchísimas gracias por sus mensajes. De veras estamos muy encantados. Este me encanta porque me piden que si puedo saludar a toda la familia. Por supuesto que sí. Y eso nos encanta muchísimo. Fíjense, me piden que por favor salude a la señora, a su esposa, Aurora, a sus hijos, Mario, Guadalupe y Berenice, a sus nietos, órale, Mario, Guillermo, Santiago, Mariam, Frida y León, órale, ¿cuántos son? 1, 2, 3, 4, 5, 6, nombre, muy prolíficos. Increíble, qué padre que tengan esa tropa de nietos. Muchas felicidades a ustedes, abuelitos, que ni qué. Oigan, camaradas, ¿cuál les gustó más? ¿La original o el cover? Recuerden, una es del 65 y la otra es del 90. Háganme favor, ¿cómo ven? Oigan, quiero mandarle un saludo muy... ¿Cuánto vamos ya? 4-4... ¡Órale! 4-4. Bueno, pues amigos, no dejen de mandar su preferencia, su voto, porque tenemos que romper este empate de 4-4. Pero quiero mandar un saludo muy especial, muy pero muy especial a los señores Rosa Fernández y Roger Lara, quienes por obra y gracia de la bebé que está por nacer, por Luciana, se van a convertir en bisabuelos. Háganme favor. Una muy agradable pareja que conocimos este sábado, que le hicieron su baby shower a Luciana y al cual nos hicieron el honor de invitar a mi esposita y a mí. Pues va increíblemente la votación. ¿Seguimos empatados o sí? Oiga, pues, ¿de qué se trata? ¡Órale! Bueno, pues, ¿qué les parece si para que se rompa el desempate nos vamos a escuchar un tema? ¿Cuál vamos a poner, mi querido Vic? Una complacencia, ¿cuál fue? A ver, viene de ahí. 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
1: Mis queridos amigos, como siempre, el tiempo nos come. El Wilson le quiere mandar saludos a toda la comunidad internacional perruna, porque hoy es el Día Internacional del Perro. Pues por supuesto que sí. También quiero mandarle saludos a todos aquellos que de alguna manera se preocupa por los animalitos: Rogelio Olvera y al Snow, a Diego Fonseca, Lupita Martínez. Muchísimas gracias, mis queridos amigos. Y bueno, parece que se quedó empatada, porque me dicen que vamos ya 7-7. Bueno, pues que así se quede empatada. Muchas gracias, camaradas. Verdaderamente ha sido un placer. Un saludo para Araceli de último momento. También me dio mucha risa la señora Rebeca, dice que está bailando a pesar de la artritis, esa es actitud. Bueno, pues entonces no me queda más que agradecer a quienes estuvieron atrás en los controles: Víctor Sony, alias Hulk, Edgar Santos Ibarra, nuestro productor, Mari Carmen, es Hernández Castellán, sí, es que me estaba yo aquí y se me atoró. Mari Carmen Hernández Castellán, nuestra directora de Radio UAH Pachuca, y atrás del micrófono Julio Argüelles Romo, la voz del recuerdo, que la recuerda que sean felices, aunque no quieran. ¿Con cuál vamos a cerrar, mi querido Edgar? Una que esté buena, sí.
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1: Tus ojos con los locos del ritmo, ¿o me equivoco? Mi cariño para todos ustedes.

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8: Temperatura 27 grados centígrados.
9: Es la 1:03.
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0: Hola, ¿qué tal? Muy buena tarde a toda nuestra audiencia que nos sintoniza a través de la frecuencia universitaria de Suma Radio. Al micrófono les saluda con mucho gusto Carla Tobar desde las cabinas de Suma Radio Huejutla y les doy la bienvenida a este espacio de interlocución, que es un programa donde damos voz y también compartimos todas las actividades que se desarrollan al interior de la máxima casa de estudios de la entidad. Así que antes de comenzar con este espacio, también es momento de agradecer de manera muy especial a todos mis compañeras y compañeros operadores del Sistema Universitario de Medios Autónomos, quienes hacen posible que esta señal llegue hasta donde ustedes se encuentran en cada rincón del estado de Hidalgo. Un saludo y también un reconocimiento a los equipos de Suma Radio que están ubicados en Actopan, Huichapan, Pachuca, San Bartolo, Tulancingo, Zimapán y por supuesto también aquí en Huejutla. Y en esta ocasión me da mucho gusto saludar y también darle la bienvenida a las cabinas de esta estación universitaria a la doctora Cassandra Hernández Cerecedo, quien es coordinadora del programa educativo de médico cirujano en la Escuela Superior de Huejutla. Así que, doctora, bienvenida, ¿cómo se encuentra?
1: Hola, Carla, muy bien, muchísimas gracias por la invitación. Siempre es un gusto venir a este programa y, pues bueno, saludar al público que nos está escuchando.
0: Muchísimas gracias, doctora, también por aceptar y por compartirnos información importante que en unos momentos pues ya nos estará dando a conocer, pero también en cabinas se encuentra con nosotros Alexis de Jesús Hernández Castellanos, quien es presidente de la Sociedad de Médicos en Formación de Huejutla, así que también le damos la bienvenida a Alexis. ¿Cómo estás?
2: Hola, Carla, muchas gracias por la invitación. La verdad es que estoy muy bien y muy agradecido por estar aquí.
0: Muchísimas gracias a ambos por aceptar esta entrevista, esta breve charla, y esperemos que no sea la última, sino que sea muchas más ocasiones que nos visiten, porque siempre es un gusto recibir a todo el cuerpo académico y también a los alumnos de los diferentes programas educativos de esta Escuela Superior de Huejutla. Y bien, doctora, pues comenzamos prácticamente ya con un nuevo semestre, con muchas actividades que seguramente se estarán realizando durante estos meses y en este programa educativo de médico cirujano. Y bien, para comenzar esta plática, doctora, si nos podría compartir acerca de esta ceremonia de investidura de bata que se realizó hace algunos días y que, por supuesto, pues es una manera de darle la bienvenida también a los y ya las alumnas del primer semestre de médico cirujano.
1: Sí, claro, esta ceremonia ya llevamos realizándola un par de años. Realmente nos gusta siempre celebrarla porque es un momento muy importante para darle la bienvenida a nuestros alumnos de primer semestre, que claro, también es un gusto compartirlo con sus familias. En esta ceremonia, los padres, ¿no?, que seguramente están muy orgullosos también del ingreso de sus hijos a este programa educativo, que pues es muy demandado a nivel nacional, no nada más aquí en la región, y pues bueno, los acompañan con mucho gusto, con mucho entusiasmo, para darles el mayor de los ánimos y desearles el mayor de los éxitos en esta etapa que apenas comienzan. Entonces, siempre es para nosotros un momento muy grato que hay que conmemorar, hay que recordar y hay que celebrar.
0: Así es, doctora, pues es, bien lo acaba de mencionar, es un acto de para los padres, las madres de familia que se sienten muy orgullosos de sus hijos que pues están aprovechando esta oportunidad de seguir con sus estudios, de esta carrera que es muy demandante, no solo aquí en el estado de Hidalgo, sino a nivel nacional. Y en este sentido, ¿qué significó para usted, doctora, también para Alexis, que está dentro de esta ceremonia de investidura, la realización de todo este evento? Y por supuesto, también, además de esta investidura de bata, pues también se realizó la entrega de reconocimientos a los mejores promedios. En este sentido, pues también, ¿qué significa para ambos?
1: Pues en esta celebración, vamos a empezar platicando un poquito acerca de la investidura de batas. Pues eso, ¿no? Sembrar como que el inicio para nuestros alumnos de esta bonita carrera que ellos eligieron, pero también para formar en ellos el sentido de pertenencia, que ellos se sientan bienvenidos a esta casa de estudios, que sepan que son muy importantes para nosotros. Y bueno, a Alexis en su momento, ahorita él está en cuarto semestre, ahorita nos va a platicar, pero a él ya le tocó, ¿no?, vivir esto. Entonces yo creo que él nos puede contar un poquito acerca de cómo se vive esta experiencia cuando son alumnos.
2: Bueno, de mi parte, es una experiencia muy bonita, porque cuando a mí me tocó, los compañeros igual nos organizaron lo mismo, ¿no? Y de mi parte fue como que un nuevo comienzo. O sea, me sentí muy identificado con la carrera, o sea, como que me llamó aún más la atención igual ver cómo nosotros como estudiantes nos unimos para organizar este tipo de eventos y cómo nuestros compañeros de más semestres nos, como que nos apoyan a nosotros, ¿no?, en ese aspecto, brindándonos ese evento para que nuestras familias acudan y nos puedan hacer ese símbolo de la bata, que nos la puedan colocar a nosotros y sentirnos que pertenecemos aquí.
1: Algo que comenta Alexis, que es bueno dar el contexto, es justamente el hecho de que todos nuestros alumnos de segundo, tercero y cuarto semestre, que son los que tenemos aquí en la Escuela Superior de Huejutla, son partícipes, ¿no?, de este evento, porque arropan, digamos, a los alumnos de primero, y ellos nos ayudan muchísimo en la organización de este evento. Siempre estamos de la mano con ellos, ayudando a que este evento pues salga de la mejor manera posible. Y claro, por supuesto, una especial mención a la Sociedad de Amigos en Formación, de la cual pues Alexis es presidente, que son quienes nos apoyan a organizar a todos los alumnos que van a estar ayudándonos a la organización de este evento. Entonces, claro que es muy importante también para unir a la carrera.
0: Claro, acaban de mencionarlo hace unos momentos, que la bata médica pues tiene un significado especial, un símbolo que quizás dentro de la formación profesional pues representa ese compromiso, esa disciplina con la carrera, lo acaban de mencionar. Y en este sentido, Alexis, pues la emoción también que sentiste al formar parte de esta ceremonia en su momento como estudiante y ahora acompañar a las nuevas generaciones también, ¿cuál sería el compromiso que conlleva llevar esta bata y que pues al menos ha sido para ti en estos semestres?
2: Principalmente el compromiso con nosotros mismos, también con nuestras propias familias, y no simplemente ver la bata como un uniforme, ¿no?, sino que portarla con orgullo, porque es parte de nosotros mismos. O sea, a nosotros no nos hace como tal la bata, sino que nosotros demostramos todo esto con nuestros desvelos, nuestros estudios, o sea, y no solamente en esas partes, sino que también ayudando a las demás personas, porque hay algo que nos caracteriza a nosotros médicos, que pues cuidamos de las personas, ¿no? Y esto es parte importante, o sea, que no se nos olvide que nosotros estamos para servir.
0: Perfecto, Alexis. Doctora, también pues hablábamos de la entrega de reconocimientos que se dio a los mejores promedios del semestre pasado. En este sentido, pues también, ¿qué significó para usted entregar estos reconocimientos en compañía también de las autoridades y reconocer el esfuerzo también de los estudiantes? Bien lo comentaba Alexis, es una carrera pues muy demandante, que se debe de tener mucha disciplina, desvelos, compromiso, y en este sentido también, ¿qué significa para usted reconocer a los mejores?
1: Sí, esta ceremonia igual se empezó a llevar a cabo hace unos cuantos semestres, y justamente surge desde ese punto de vista en donde para nosotros es muy importante que los alumnos sientan que se les ha reconocido, ¿no?, el esfuerzo, la disciplina, todo el empeño que han puesto durante el ciclo escolar. También es parte del sentido de pertenencia, ¿no?, de esta universidad. Y bueno, es una ceremonia que igualmente motiva a los alumnos de primero, que apenas están comenzando, a esforzarse, porque nosotros premiamos en esta ceremonia a los alumnos con mejor promedio, por ejemplo en esta ocasión del ciclo enero-junio 2026. Entonces pues están viendo, ¿no?, a sus compañeros que ya han dado un paso más en esta carrera y ser reconocidos por todos sus compañeros, también por los docentes en este camino. Es importante para mí comentar que desde que empezamos a dar estos reconocimientos, los docentes que con mucho cariño les imparten clases también hacen una aportación para darles un pequeño pues detalle, ¿no?, físico a los alumnos, un pequeño regalo, como también reconocimiento de su esfuerzo, ¿no?, y de este mérito académico. Entonces, igualmente es muy, muy importante para nosotros que los alumnos sepan que reconocemos su esfuerzo y que son un ejemplo para las nuevas generaciones, y es por ello que hemos decidido hacerlo también en esta ceremonia de investidura de batas, ahí mismo hacer la entrega de los reconocimientos para los mejores promedios. Justamente también para nuestros alumnos que ojalá nos estén escuchando en Tulancingo, a ellos igual los reconocemos, a pesar de que es muy, muy poco probable que puedan venir, y pues en esta ocasión tampoco su familia, porque a veces su familia viene, pero en esta ocasión no les fue posible, y sin embargo los reconocemos también y les mandamos un saludo allá en donde están, en Tulancingo, deseándoles el mayor de los éxitos, y también tenemos sus reconocimientos, por supuesto que sí, para que sepan que nos acordamos, ¿no?, de su esfuerzo. Y bueno, en su momento, cuando tengan oportunidad, nos visiten y ya se los estaremos dando.
0: Así es, doctora. Justamente lo platicábamos un poquito antes de entrar al aire sobre pues los alumnos que ya se encuentran en Tulancingo, que continúan esta carrera, pues cómo se enteraban ellos o cómo se les hacía llegar ese reconocimiento. Pues ya nos aclaró que también vía se conectan y que bueno, pueden también formar parte de esta ceremonia. Esperemos que también nos estén escuchando y a quienes les mandamos un saludo. Doctora, en este sentido también, hasta el momento, ¿tendrá el número de alumnos que se encuentran actualmente en esta carrera? Y de este número, pues, ¿a cuántos se les entregó este reconocimiento?
1: Ok, en total, ahorita somos 154, ya incluyendo a los alumnos de nuevo ingreso, y cada semestre elegimos a los 3 mejores promedios. En algunas ocasiones, pues, tenemos algunos empates, ¿no? Entonces, puede ser que sean 4 alumnos, a veces hasta 5, pero normalmente hacemos esto, ¿no? De los 3 primeros, o los 3 mayores promedios, más bien, a ellos son a los que les reconocemos. Entonces, en esta ocasión fueron 12 alumnos, en esta ocasión sí fueron 3 de cada semestre, nosotros contamos con 4 semestres, entonces fueron 12 alumnos los que fueron reconocidos. Y bueno, a todos los alumnos de primero, pues se les hizo la entrega de su batita, y bueno, fue un momento muy emotivo también para ellos. Entonces, pues es el total, ¿no?, de alumnos de primer semestre.
0: Perfecto, me imagino que también fue una emoción muy grande para los chicos de primer semestre, quienes recibieron su bata y que también están comprometidos con esta carrera. Y bien, antes de hacer una breve pausa de este espacio de interlocución, doctora, pues también dentro del sacrificio, también de ese compromiso que hacen los alumnos y que hay detrás de todo este buen promedio, para usted, ¿cuál considera que es la clave para alcanzar estos resultados?
1: Es la disciplina, definitivamente. Algo que yo siempre les digo a mis alumnos y se los comento desde el primer día, ¿no?, cuando tengo la fortuna de conocerlos, es que yo considero que todos ellos son muy inteligentes, que tienen muchísima capacidad, que tienen, cada uno tiene habilidades y que por algo están aquí. De 545 alumnos que presentaron examen en esta ocasión, pues fueron 34 los elegidos, los que están con nosotros actualmente, y que claramente es porque a nivel pues de inteligencia, ¿no?, tienen mucha capacidad. Sin embargo, y como bien lo comentaba Alexis, la capacidad a veces no alcanza, ¿no? No es suficiente. De hecho, algo más importante aún que eso es la disciplina. La disciplina es lo que los termina llevando lejos, lo que los termina formando, no nada más a nivel educativo, sino también como personas, ¿no? Que al final de cuentas, esto es muy importante para la formación de los médicos, para que realmente sean médicos en toda la extensión de la palabra y que puedan llevar a cabo su función profesional tal cual como debe de ser.
0: Y además el compromiso, ¿no? También ese compromiso con la carrera, el compromiso también de servir y de ayudar a las personas, y que ya se ve reflejado justamente cuando empiezan ya con sus prácticas, el acudir a los diferentes hospitales. Muy bien, doctora, pues es momento de hacer una breve pausa de este espacio de interlocución, así que sigan en sintonía de la frecuencia universitaria.
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5: Filipinas es un mágico archipiélago formado por más de 7.600 islas tropicales en el sureste asiático. 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
6: Es la 1:17.
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0: Y ya estamos de vuelta en este espacio de interlocución. Hoy nos encontramos con la doctora Cassandra Hernández Cerecedo, coordinadora del Programa Educativo de Médico Cirujano en la Escuela Superior de Huejutla, y también se encuentra con nosotros Alexis de Jesús Hernández Castellanos, presidente de la Sociedad de Médicos en Formación. de Huejutla. Así que bien, ahora es momento de escuchar a Alexis del cuarto semestre de esta licenciatura en médico cirujano. Así que Alexis, platícanos cómo surge esta sociedad de médicos en formación de Huejutla, de quién fue la idea y cómo fue que pues tú la presides.
2: Ok, principalmente fue una idea de unos compañeros que actualmente ya se encuentran en Tulancingo. Sí, surgió con el fin de ayudar a los estudiantes, ¿sabes? Porque hay veces que nosotros como estudiantes tenemos miedo de preguntarnos a nuestros docentes, sentimos la pena de alzar la mano en la clase y preguntar nuestras dudas por miedo a las burlas a veces, o a veces por el miedo a equivocarnos. Y en ese contexto entramos nosotros, o sea, nosotros nos acercamos a nuestros compañeros, les preguntamos o les decimos que si tienen alguna duda, y nosotros podemos impartirles esa asesoría para que puedan llevar a cabo su tema, y si no lo entendieron en clases, para que se acerquen con nosotros y nosotros atender sus dudas.
0: En este sentido también, ¿cómo ha sido ese acercamiento o ese recibimiento con los compañeros de primer semestre, ¿no? Que quizás en su mayoría pues llegan temerosos, bien lo comentas, tienen miedo de preguntar por las burlas que puedan tener dentro de su salón, una infinidad de situaciones que puedan estar pasando, y en este sentido pues también, ¿cómo ha sido ese acercamiento con los chicos de primer semestre?
2: Pues hasta el momento ha sido un buen acercamiento, desde el que ellos entraron a clase nos fuimos a presentar y tuvimos un buen recibimiento. Incluso ya nos hemos puesto en contacto igual con la jefa de grupo para poder brindar esas asesorías pertinentes, igual con la mano de la doctora, para nosotros poder brindarles el apoyo en el tema que más se les dificulte.
0: También mencionabas que pues realizan algunas actividades, y también si nos podrías platicar si tienen algo planeado para este semestre. Todas las carreras siempre pues se han caracterizado por realizar diferentes actividades. Ahorita pues fue esta ceremonia de investidura de batas. ¿Habrá alguna otra actividad que podemos esperar por parte de la licenciatura de médico cirujano?
2: Sí, de hecho tenemos una actividad planeada para el Día del Médico, que tenemos pensado un rally para que nuestros estudiantes se inscriban y puedan participar, porque obviamente va a haber premios y cosas así.
0: ¿Este rally cómo va a ser? Si nos pudieran ampliar un poquito para también saber qué se va a estar realizando, cuándo se va a estar realizando, y pues, que nos pudieran dar detalles.
2: Este rally va a ser principalmente de conocimiento. Ahora sí que se acude con nuestros docentes para pedirles, para hacerles preguntas, que ellos brinden las preguntas de sus materias para nosotros poderlas acomodar como por módulo, ¿sabe? En este caso se forman equipos con una persona de cada semestre, de primero, segundo, tercero y cuarto, para que cada persona pueda ir contestando de acuerdo al semestre en el que corresponde.
0: Perfecto, pues es una actividad muy, muy académica, recreativa también. Y sí me ha tocado verla, y los chicos también se emocionan y forman parte pues de esta actividad, y que seguramente también vamos a poder disfrutar, doctora.
1: Claro, realmente la intención pues sí es celebrarlo de una forma académica, porque pues estamos celebrando el Día del Médico y aquí en la escuela, pero también de que se diviertan, ¿no? Porque claro, al final de cuentas, digamos que en esta actividad sí se vale que lo académico sea un pretexto nada más, ¿no?
0: Así es.
1: Que nos divertamos, que todos los alumnos se integren con todos los semestres, que es la intención, ¿no? Que la carrera siga siendo una carrera muy unida, y pues claro, también después planearemos una convivencia para que ese día pues también sea de festejo, de celebración, y pues prácticamente es, nosotros una vez al semestre siempre organizamos que un día sea dedicado exclusivamente para cierta actividad. Como somos un programa educativo pequeño, pues muchas veces es complicado organizar demasiadas actividades, porque nuestra prioridad siempre va a ser lo académico. No hay que olvidar que somos una universidad y ese es nuestro compromiso, pero siempre es bueno tener una actividad por semestre en donde nos distraigamos un poquito, en donde convivamos y aprendamos otras cosas, ¿no? Que nuestra formación siempre sea integral, y que esa sea la intención también de la parte educativa, formarnos e integrarnos como personas, como alumnos y, claro, como futuros médicos.
0: Así es, además hay que destacar que lo que es la licenciatura de médico cirujano, no solo aquí en la Escuela Superior de Huejutla, sino en todas las instituciones de la Universidad Autónoma del Estado de Hidalgo, pues son los primeros en entrar y prácticamente los últimos en irse cada semestre.
1: Claro, tenemos un calendario un poquito diferente, pero pues bueno, siempre estamos con la mejor actitud y bueno, sabemos para qué venimos, ¿no?
0: Exacto, doctora. Y ya estamos finalizando este espacio de interlocución, pero antes de hacerlo, si nos pudiera platicar un poquito acerca del programa educativo de esta licenciatura que se imparte en la Escuela Superior de Huejutla. Sabemos que consta de 4 semestres, pero ¿cómo se viene desarrollando esta licenciatura? Y prácticamente, pues también, ¿cuáles serían las habilidades para poder ingresar a esta carrera? ¿Y con qué habilidades también pues ya estarían partiendo los estudiantes?
1: Sí, mira, hace ya más de 10 años que se abrió el programa educativo aquí en la Escuela Superior de Huejutla, el programa educativo de médico cirujano, en conjunto con otras escuelas superiores como la Tlahuelilpan y Tepeji, que abrieron igual la licenciatura. Sin embargo, por cuestiones de que somos zonas un poquito más alejadas y no tenemos como los espacios hospitalarios que desearíamos para culminar aquí la educación superior, la universidad ha optado porque esta carrera culmine en Tulancingo, que hay más espacios y bueno, hay otras oportunidades, ¿no? Sin embargo, pues la intención de la universidad ha sido acercar a los alumnos esta oportunidad de estudiar esta licenciatura que es tan importante y tan buscada por muchos estudiantes. Entonces, pues bueno, esta es una gran oportunidad, tener 2 años de estar cerca de casa también siempre es muy bueno, sobre todo esos primeros 2 años en donde la adaptación para los alumnos no es fácil, para cualquier estudiante yo creo que no es sencillo, y muchísimo más para los estudiantes de medicina que pues bueno, se ven sometidos a niveles de estrés, yo creo que no pueden ser comparados con otras áreas de su vida, ¿no? En la parte académica no es el mismo estrés ni de bachillerato ni obviamente secundaria, entonces es una gran oportunidad que muchos de ellos estén cerca de su familia. Actualmente tenemos 2 convocatorias al año, está vigente ahorita la convocatoria para ingresar el siguiente semestre, entonces pues aprovechando este espacio hacemos la invitación de que quien esté interesado, con mucho gusto si tiene alguna duda, pues estamos aquí con las puertas abiertas para resolver cualquier pregunta que tengan, y pues bueno, pues invitarlos, ¿no?, a que formen parte de esta casa de estudios. Nosotros en medicina, justamente por ser una carrera, un programa educativo pequeño, tenemos esa gran ventaja de que todos nos conocemos, todos nos queremos, todos nos apapachamos, y yo siempre les digo, me sé los nombres de todos mis alumnos gracias a que somos poquitos, entonces tenemos esa gran ventaja también.
0: Y hasta los ubica también.
1: Claro,
0: los...
1: claro. Para bien y para mal.
0: Sí, así es.
1: Entonces, pues bueno, siempre es bueno, ¿no? Ver los pros que tenemos aquí en la escuela, en el programa educativo. Y bueno, hace un momento comentábamos esto, ¿no? De la unión que tenemos. Y algo que quisiera yo recalcar es que justo por ser una carrera en donde tenemos una alta demanda, tenemos muchos alumnos de fuera. Ahorita en primer semestre tenemos una alumna que viene de Oaxaca, ¿no? Entonces, algo que platicaba yo con ella justo hace unos minutos antes de entrar aquí era que pues que no se sientan solos, que somos una familia, que buscamos la unión del programa educativo para esto. Y por ejemplo, en el caso de ella, en el día de la investidura de batas, por obvias razones, pues su familia no pudo acompañarla, pero nosotros como docentes la arropamos y bueno, una de sus docentes le colocó su bata, ¿no?, en representación de su familia, y pues aquí los abrazamos a todos, los queremos a todos, y pues bueno, los invitamos a que nos visiten o a que quieran pertenecer aquí a la Escuela Superior de Huejutla.
0: Acaba de mencionar algo muy importante, doctora. Los papás son quienes les ponen la bata a...
1: Así es, sus papás o alguien de su familia que ellos elijan, muchas veces por ciertas cuestiones de trabajo, por cuestiones familiares, los papás no pueden venir, pero pues han venido sus abuelitos, ha venido algún tío querido, alguna tía querida, o alguien cercanos a ellos, y bueno, cuando por algún motivo no pueden acompañarlos ninguna persona de su familia, pues nosotros, para que no se sientan solos, ¿verdad?, para que se sientan apoyados, les buscamos, siempre les digo, les vamos a buscar un padrino para que los acompañe y ellos sientan pues que son parte de nosotros y que nosotros también somos su familia.
0: Muy emotiva esta ceremonia, entonces con más razón y más significado es muy emotiva esta ceremonia. Alexis, pues estás en 4º semestre, ya estás preparado para irte a Tulancingo, a continuar tu preparación académica, y en este sentido, pues, ¿qué esperas ya estando una vez por allá?
2: Sinceramente, seguirle echando todas las ganas posibles, o sea, quiero triunfar, o sea, tengo esa mentalidad de querer lograr muchas cosas. Agradecerle principalmente a mi familia por estar aquí y demostrarme a mí mismo de lo que puedo lograr. principalmente.
0: Perfecto, pues vas iniciando todavía el cuarto semestre, todavía no te despedimos, pero cuando sea eso, pues que te vaya muy bien, que tengas mucho éxito y bueno, pues a continuar con los estudios. Doctora, antes de finalizar, ¿algún mensaje que quiera mandar para toda nuestra audiencia? Alexis también.
1: Bueno, pues nada más que agradecerles por habernos escuchado, por estar sintonizando este programa y pues como lo comentaba hace un momento, pues invitarlos, ¿no? A que conozcan lo que está haciendo la Escuela Superior de Huejutla, que realmente tratamos de motivar a nuestros estudiantes y siempre pues intentamos mejorar semestre con semestre, esa es la intención, ¿no? De que igual muchas veces nos dicen, es que esto no lo hacían antes, pues es de eso se trata, ¿no? De ir mejorando y de que cada año sea mejor que el anterior.
0: Así es. Alexis, ¿algún mensaje?
2: Invitarlos a formar parte del área académica de medicina. O sea, es una carrera muy bonita, muy hermosa, pero como bien lo dice la doctora, es muy demandante. Pero decirles que no se rindan, o sea, que si tienen esa meta de estar aquí y del querer hacer buenos médicos, es su oportunidad. Es una escuela muy, muy apta para esto. Y desearles mucho éxito, que se atrevan, que tengan ese reto con ellos mismos para poder estar aquí.
0: Perfecto. Pues bien, con estas palabras de Alexis, de Jesús Hernández Castellanos, presidente de la Sociedad de Médicos en Formación de Huejutla, y también con palabras de la doctora Cassandra Hernández Cerecedo, coordinadora del Programa Educativo de Médico Cirujano en la Escuela Superior de Huejutla, es como finalizamos este espacio de interlocución. Agradezco a mis compañeras, a mis compañeros operadores del Sistema Universitario de Medios Autónomos, quienes hacen posible que este espacio llegue a cada rincón del estado de Hidalgo. Un saludo y un reconocimiento a los equipos que están ubicados en Actopan, Huichapan, Pachuca, San Bartolo, Tulancingo, Zimapán y también aquí en Huejutla. Al micrófono se despide Carla Tovar y que tengan una excelente tarde.
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6: Es la 1:32.

0: Gracias.
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4: Es la 1:45.

0: Con ustedes, los hermanos Caballero.
1: Gracias.
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2: Son las 2:03.
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8: Les saludamos con gusto a través de este espacio. Ya es miércoles 26 de agosto de este 2026. Estaremos con usted hasta las 3 de la tarde para darle a conocer la actualidad, para poder conocer la información que se prepara para este día, por supuesto, de lo que ha acontecido. Gracias en la producción a Sergio Martínez. En controles de transmisión, Orlando Zárate. Al micrófono, Ana Rosy Pérez. Y también desde este momento le invitamos a ponerse en contacto con nosotros. 771-142-6712 es nuestro mensajero de WhatsApp. Así que está enteramente a su disposición para que podamos realizar esta comunicación de manera inmediata. Ya sabe usted que si hay dudas al respecto de la información, dudas, comentarios de lo que vamos abordando, si desea también hacernos llegar algún servicio social, denuncia, reporte, lo que tiene que ver con la carga vehicular en nuestra ciudad, también es muy importante que nos haga llegar esa información. Porque bueno, quienes en algún momento estamos al volante, pues tenemos esa oportunidad de dar a conocer a los demás a través de estos micrófonos, pues qué puntos están siendo complejos y también poder tomar la previsión en cuanto al tiempo o buscar vías alternas. Pero qué le digo, en nuestra ciudad ya también buscar vías alternas resulta complejo porque pues la carga vehicular es importante ya en esas vías alternas. Bueno, dicho lo anterior, le invitamos entonces a quedarse con nosotros, a quedarse en esta frecuencia 99.7 FM, Suma Radio Pachuca. Tenemos 23 grados centígrados en nuestra ciudad, no hay probabilidad de lluvia para la tarde, pero de cualquier modo, siempre, si aún va a salir de casa, pues ya sabemos lo necesario también para que no nos sorprenda alguna cuestión meteorológica. Dicho entonces lo anterior, ahora sí le decimos, iniciamos.
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9: Buenas tardes. En este miércoles 26 de agosto, te presentamos los titulares informativos. En las zonas urbanas del país, 4 de cada 10 personas adultas tuvieron al menos un conflicto cotidiano durante el segundo trimestre del año, según el INEGI. El ruido, los problemas de estacionamiento y la basura estuvieron entre las principales causas. ¿Sientes seguridad de dejar tu automóvil estacionado afuera del hogar o en la vía pública? Grabaciones de videovigilancia en Pachuca siguen mostrando una realidad incómoda, la falta de seguridad. Ya viene el sexto encuentro Garza, Lente y Ciencia 2026. El equipo de Suma Noticias trae para ti una entrevista con todos los detalles. La Corte Penal Internacional enfrenta una tensión clave. ¿Hasta dónde puede llegar la justicia internacional cuando choca con la soberanía de las grandes potencias? Hoy la columna de Suma Noticias te comparte los detalles.
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0: Es tendencia en redes sociales el hashtag Nepal. Y cómo no, si pues no han amanecido con buenas noticias. En información internacional, las autoridades han confirmado la muerte de al menos 160 personas en la zona fronteriza entre Nepal y China tras una devastadora riada, así han determinado con este concepto, una riada desatada por el colapso. Esto también pues lo dan a conocer hace algunas horas, es información preliminar, la causa, aunque pues amanecimos en redes sociales observando este devastador video. La verdad es que pues son imágenes muy sensibles y nosotros cuando lo vimos pensamos que era IA. Realmente es que es algo devastador, algo pues que nos confirma que el ser humano es nada ante la naturaleza, ¿no? Y bueno, pues ¿qué es lo que origina? Pues la información preliminar menciona que el colapso de un glaciar en las estribaciones del Himalaya, entonces el desprendimiento masivo de hielo y roca provocó el desbordamiento violento del río y esto destruyó poblados enteros, derribó edificios de varios pisos, dejó a cientos de personas desaparecidas, entre ellos varios turistas extranjeros, porque también mencionan que en esa zona se hace mucho senderismo, así que pues había bastantes turistas. Los equipos de rescate continúan trabajando a marchas forzadas. Hace un momento veíamos videos pues de personas arriesgando su vida entre las aguas lodosas para rescatar algunos bienes. Y bueno, también se trata de una zona montañosa de muy difícil acceso y que pues no se puede prácticamente localizar a sobrevivientes de esta que fue una verdadera catástrofe que hoy conmociona así al mundo. Pues esto seguirá generando información, es tendencia en las redes. 2:09 PM, comenzamos con la información de carácter local y estatal.
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0: Te saludamos con mucho gusto, Gonzalo. Has realizado un sondeo respecto a qué tan seguros nos sentimos en el sentido de dejar nuestro automóvil estacionado en vía pública en algunos fraccionamientos de esta zona metropolitana. Y pues esto implica, Gonzalo, si tenemos que dejar nuestro auto en vía pública porque nuestro hogar no cuenta con algún espacio adecuado para que esté seguro, o porque vamos a alguna actividad y si no hay estacionamientos, pues también tenemos que dejarlo fuera y siempre nos aseguramos de que esté muy bien cerrado, de alguna cuestión, pero no sé si a ti te pasa, si nos vamos con esa incertidumbre, ¿no? Y ese regreso rápido porque mi auto está en vía pública o pues no termino de hacer bien mi actividad, ya me regreso porque mi auto. Pero tú has realizado este sondeo. Adelante, por favor.
3: Mi querida Ana Rosy, muy buenas tardes. Pues lo refieres muy bien. ¿Y por qué el contexto de realizar este sondeo? Y es que comentarte, a través de redes sociales circula un video, mismo que tiene la fecha del 23 de agosto de este año 2026, donde un sujeto que porta gorra y cubrebocas, bueno, supuestamente está haciendo una acción en el video donde intenta abrir vehículos estacionados, ello en la Avenida de los Árboles, en el fraccionamiento Tulipanes de Mineral de la Reforma, y es que las imágenes se puede apreciar que justamente esta persona no tiene éxito al abrir estos vehículos, pero por supuesto la situación alarma a las y los vecinos. Comentarte también breves datos para también dar contexto a esta nota, ya que según datos del Secretariado Ejecutivo del Sistema Nacional de Seguridad Pública, el municipio donde sucedió pues este incidente, Mineral de la Reforma, acumula 114 registros de robo de vehículo automotor, tanto de enero a julio en este año 2026, de los cuales, por supuesto, 56 son a vehículos de cuatro ruedas y 58 corresponden a motociclistas. Con ello, pues justamente nos acercamos con las personas del primer cuadro de la ciudad de Pachuca, donde preguntamos cómo perciben la seguridad bueno, lamentablemente gran parte de ellos considera que no es seguro dejar tu vehículo en la vía pública o estacionado justamente fuera de tu domicilio en vía pública, ya que es pues cada vez más relevante estos robos que están sucediendo en vía pública, desde aquellos que pues se llevan por completo la unidad hasta aquellos que realizan robo de autopartes, sean espejos, sean estéreos, sea inclusive dejar en tabiques los mismos vehículos, hasta inclusive pues nos llegaban a comentar aquellos que pues solamente veían la forma de cómo abrir un vehículo para extraer algún objeto que estaba dentro de la unidad. Ello, por supuesto, preguntamos en qué colonia sucede más esta situación. Nos comenta gran parte la demarcación, principalmente de Providencia, San Cristóbal, Chavarría, ya por parte de Mineral de la Reforma, donde según la población es donde pasan más estos casos, pero también la otra parte, en la ciudad de Pachuca. Comentarte que también en Pachuca nos refieren que es en el cuadro del centro de la ciudad, sobre todo en las calles que están arriba de la calle Guerrero y también de la Plaza Independencia de la ciudad de Pachuca, donde suceden más este tipo de robos, Ana Rosa.
0: Así es, son una constante en esta zona metropolitana, desafortunadamente. Y observábamos el video hace un momento, Gonzalo, y algunos comentarios decían, bueno, ¿y por qué quien vio, estaba siguiendo como esta acción no hizo nada? Porque en el video se ve cómo la cámara va enfocando a esta persona. Obviamente que las cámaras, y además fue una de muy alta nitidez, por lo que podemos observar, pues obviamente tienen esta tecnología de ir siguiendo el objeto que se mueve, ¿no? Porque había por ahí algunos comentarios que me causaron esta curiosidad. Pero, pues bueno, también toman muy bien sus precauciones y gorra y cubrebocas, en fin, estamos ante una situación que pues no se ha resuelto ni en nuestra ciudad, ni en nuestro estado, ni en nuestro país, que es el robo de los vehículos, o bien pues se suben para las pertenencias, en fin. Sí, es una deuda que las autoridades tienen con la ciudadanía en materia también de que se castiguen como tal pues estos delitos. Gracias, Gonzalo, que tengas muy buena tarde, estaremos atentos al tema.
3: Un gusto darte este reporte, Ana Rosa, y nos estamos saludando en una próxima ocasión a través de este espacio.
0: Claro, nosotros nos vamos a la pausa, 2:14, estamos de regreso en unos minutos más.
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0: Son las 2:17.
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4: Ya estamos ante nada del inicio de la edición 39 de la Feria Universitaria del Libro, la FUL. Y en este espacio hemos estado teniendo afortunadamente la intervención de quienes estarán presentes y forman parte del programa de actividades de la FUL. Y es el caso de Alondra Montserrat Rodríguez López, autora de El Tiempo y el Espacio. Bienvenida, Alondra, pues compartir a nuestro auditorio que será en los días de la FUL en que estarás llevando a cabo la presentación de este libro. Pero antes de que nos digas fecha y lugar, que bueno, espacio específico, ¿verdad?, dentro de la FUL. El Tiempo y el Espacio. Tengo aquí ya tu libro, muchas gracias, de verdad, esperamos disfrutarlo. El Tiempo y el Espacio, historias y poemas. Una portada que además a nosotros nos llama mucho la atención, en este color gris, ¿no?, y blanco. El Tiempo y el Espacio, Alondra, pues son dos conceptos amplios, ¿no? Dos conceptos generales. Bienvenida y platícanos, por favor, de esta obra.
5: Hola, mil gracias por la invitación y por el espacio que nos ofrecen a nosotros como autores, como autoras. Y sí, justo, el libro es El Tiempo y el Espacio, así tiene por nombre. Su primer presentación tuvo lugar en febrero, en la FIL de la UNAM. Esa fue nuestra primera presentación, acompañada de ediciones y publicaciones de la universidad. Y nos fue de maravilla. A mí me da mucho gusto que, al menos sobre todo en esa presentación, las personas que eventualmente de pronto comenzaron a escuchar la intervención en ese sentido del libro, se comenzaron a sumar, y bueno, al término de la misma fue de su agrado.
4: Claro, y bueno, pues también tú eres parte de nuestra casa de estudios.
5: Correcto.
4: Perfecto, sí. Y además te pueden escuchar, ¿no?, a través de Suma Radio Tulancingo de manera particular, pero en justo algunas frecuencias de Suma Radio. Y platícanos, pues, historias y poemas. ¿Qué historias y qué poemas, Alondra, qué te inspira a generar, pues, este contenido?
5: Sí. Este libro es una compilación de historias, justo como lo indico, y de poemas. Es un tipo de poesía no exactamente con las normas, que es como
4: vas contando, sí.
5: Sí, párrafos, y tiene que ir rimando de una forma muy puntual, sino es de una forma un tanto más libre.
4: Uh-huh. De hecho, perdón que te interrumpa, cuando pues escuchamos poesía, pues nos lo imaginamos en su parte física como más en esta cuestión, no sé, no soy la experta, pero sí, más estructurado, ¿no? Y ahora que estoy aquí abriendo el libro, pues veo que está un poco más en prosa, si es correcto.
5: Correcto, sí, incluso también tiene caligramas, uh-huh, que son poemas, están al final del libro, son poemas que están formados de acuerdo a una figura.
4: Okay.
5: Entonces, eso invita al lector a tener un recorrido visual de lo que compone al escrito propio.
4: Perfecto. Pues compártenos, para que no también acá adelantemos de más. Bueno, un poco, ¿verdad? Por ejemplo, historias y poemas, les decíamos, De todas las flores, El mundo de las palabras, Luz brillante, Extranjera en el tiempo, y ya nos vamos poniendo más intensos. Te tuve a ti, entonces, bueno, pues, es un poco de lo que podemos compartir. ¿Y cuándo? ¿En qué espacio específico de la FUL, Alondra? La presentación.
5: Sí, tendrá lugar el 10 de septiembre en la FUL, es en entrando en los primeros auditorios.
4: Ok. De todos modos, en el programa de la FUL lo podemos encontrar.
5: Sí, lo podemos revisar, es a las 11 de la mañana, es un jueves a las 11 de la mañana, y pues será maravilloso que tu comunidad que nos escucha puedan asistir. Es un libro que explora la experiencia humana desde la memoria, desde la identidad y desde la percepción de lo cotidiano.
4: Claro, cuando se trata de poesía, cuando se trata de poemas, pues también conocemos mucho del interior, por supuesto, del autor, que trata, ¿no?, de hacernos inmersos justo de este contenido. Así que, pues, nos vamos a dejar sorprender, Alondra. Muchas gracias, de verdad, por el libro, que aquí además se nos quedará el tiempo y el espacio, y ya está hecha la invitación. Con esta información, con esta charla, nosotros vamos a continuar. Justo tenemos más entrevistas que tienen que ver con la Feria Universitaria del Libro en este espacio, ya a las 2 de la tarde con 23 minutos.
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0: Estamos de regreso con ustedes y hoy también tenemos la oportunidad de platicar con Gerardo Ortega, director de Imagen y Mercadotecnia de nuestra universidad. Hemos o estamos dando ampliamente difusión a lo que tiene que ver con la carrera atlética que se realiza en todas las ediciones de la Feria Universitaria del Libro. Y si usted ya tuvo la oportunidad de ver ahí en redes sociales el diseño de la playera, pues bueno, año con año nos dejamos sorprender, director. Así que bienvenido y compártanos pues qué elementos en esta ocasión conforman este diseño, esta playera de la edición 39 de la carrera atlética. Bueno, de la full, ¿verdad? La carrera atlética lleva otro número de edición, pero compártanos, por favor.
1: Ok, gracias. Muy buenas tardes a todos. Regularmente lo que hacemos con la playera es retomar los elementos gráficos del cartel de la Feria Universitaria del Libro. En este caso, los elementos que utilizamos son, por ejemplo, colores del país invitado, de su bandera, de su orografía, de sus símbolos, de su arquitectura. Y bueno, a través de esto surge un diseño bastante pues atractivo. Digo, nosotros buscamos la manera de que cada playera tenga un toque distintivo. Esta vez pusimos ahí un elemento también de ilustración que hizo un compañero específicamente de nuestra área.
0: Mándele saludos.
1: Manu. Manu, te mando un saludo. Gracias por tu creatividad. Te quedó increíble esta playera.
0: Claro. Director, ¿cuál es el reto para un diseñador justo en proyectos como estos? Le cuento un poco que en la emisora recibimos para servicio social, para prácticas, pues alumnos de diseño, ¿no? De diseño gráfico. Y no se trata nada más de plasmar algo, que a veces concebimos al diseñador como que, bueno, pues nos va a plasmar según lo que nosotros le podamos pedir o decir y que si cuántos cambios ya le realice, ¿no? Pero, pues nos damos cuenta de ese bagaje que también tiene que haber detrás de la persona, ese entendimiento de lo que voy a crear, pues para obtener un buen producto.
1: Claro, el diseño gráfico, antes que diseño, es comunicación. Nosotros no podemos diseñar nada que no podamos entender primero.
0: Claro.
1: Somos ese interlocutor que convierte los conceptos imperceptibles o abstractos en conceptos gráficos. No sé, cosas como dinamismo que está en la playera, como pasión, como vida saludable.
0: El mismo deporte le iba a compartir.
1: Exacto, vida saludable, deporte. Son conceptos muy abstractos y nosotros lo que hacemos es convertirlos a imágenes vivas que a través de una playera, en este caso, comunican algo, todos esos conceptos hacia quien lo observa.
0: Claro, un reto muy importante porque pues para quienes nos fuimos por la vía de la comunicación, pues tenemos las palabras, ¿no? Pero ahora pues plasmar en imágenes, en conceptos, en elementos, pues también es un reto que le digo ahora que estamos inmersos en este tema un poco, pues es algo complejo. Y director, pues ¿desde cuándo ustedes han diseñado lo que tiene que ver con la playera? No me refiero al área, sino a lo mejor el equipo de trabajo que ahorita está.
1: Pues prácticamente desde que se realiza la carrera.
0: Sí.
1: Hemos tenido la fortuna de ir caminando sobre las mismas etapas. Cada vez es más grande y cada vez tiene mucho más aceptación y demanda, no solo aceptación, demanda. No sé si sepas que la playera, en cuanto abrieron la convocatoria, se agotó, no sé, supongo que en horas, porque yo ya no alcancé. Seguramente correré con la del año pasado, que también es válido, y los invito a que si no alcanzaron playera, corran con la del año pasado o con la del otro año. Nos dará mucho gusto ver que utilicen alguna de las playeras.
0: Claro, pues hay muchas personas que tienen esta colección, ¿no?, de las playeras, y cada vez que entiendo, pues les corresponde realizar no solo el diseño de la playera, sino todo lo que tiene que ver con la imagen y con la identidad de la Full, pues entendemos que se quedan con ese trabajo. Pero ¿cuál podría decir que qué edición de playera es como que la que le ha causado más pues más interés o que le ha gustado más?
1: Yo, como los artistas, cuando sacan el último disco, dicen, este es el que más me gustó. Yo les podría decir esto. No, indudablemente cada una tiene su sabor. Creo que algo padre, una experiencia bonita, algo que nos impulsa mucho en creatividad, es que vemos siempre la playera, no solamente en la carrera de la Full, sino a través de los meses, niños, señoras, señores, jóvenes, etcétera, vistiendo la carrera, vistiendo la playera, y pues le dan como un toque interesante al paisaje urbano, ¿no? Yo ayer les comentaba que me paré y el señor que limpia los parabrisas llevaba la playera de la Full, sí, de hace como 3 años, y la verdad es que es muy padre porque pues ahí vemos nuestro trabajo. Siempre les digo que en imagen nos toca el trabajo más padre y más divertido, porque es trabajo que se puede ver y se puede tocar.
0: Claro, tiene usted toda la razón, no habíamos tomado eso en cuenta, y no solo aquí en Pachuca, yo he visto a personas en otros municipios un tanto lejanos que justo pues portan la playera, y aquí en Pachuca, por ejemplo, en Río de las Avenidas, las personas que hacen ejercicio todos los días la llegan a traer de otras ediciones. En fin, de verdad que tiene usted toda la razón en ese sentido. Pues muchas gracias, director. Seguramente habrá personas que año con año obtienen la playera, participan, pero que nunca habían escuchado a quienes se encargan pues justo del diseño, así que le agradecemos mucho que haya estado con nosotros, y pues siempre estamos muy expectantes de todo lo que implica el diseño y la imagen de la Full, y también de forma institucional. Que tenga muy buen día.
1: Gracias, buen día.
0: Nosotros nos vamos a la pausa, estaremos de regreso con usted en unos minutos más.
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9: Son las 2:33.
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0: Estamos de vuelta y ahora saludamos a Alberto Ángeles, conductor de Suma Noticias, que usted puede ver y escuchar a las 3 de la tarde en este espacio El Adelanto, porque además el espacio de las 3 del que le hablamos es a través de televisión, del 13.1. Bienvenido, Beto.
16: Qué gusto saludarte, Ana, a ti, a todo tu auditorio y compartirles un poco de lo que estamos preparando para ustedes. Vamos a iniciar con una nota que debe de ponernos a reflexionar mucho en materia de seguridad. Y es que hoy fue inaugurado un nuevo cuartel de la Policía Estatal, aquí muy cerca, en Cubitos. Con esto, pues obviamente, ¿no? Lo que siempre nos venden, que se busca mejorar la infraestructura, equipamiento, mejores condiciones laborales, en fin. Ahora lo interesante, más allá de todo este espacio que se está inaugurando, cuántas aulas tienen, que si tienen espacio también para este tecnologías y todo ello, es qué resultados se van a dar en la población. Para empezar, si esto garantiza que Cubitos históricamente, que ha sido un sitio complicado en materia de seguridad, pueda mejorar las condiciones. En segundo lugar, con todo lo que estamos viviendo en el estado de Hidalgo, después de que el gobernador dice, pues es que está tan seguro que los delincuentes vienen a dormir aquí, ¿no? Que prefieren venir a dormir, dices, híjole. A ver si la seguridad en verdad está siendo una materia fuerte en el estado, porque los hechos y los números nos están diciendo otra cosa. Entonces, vamos a dar ese voto de confianza. Al final, también entendemos esta parte. No todos los cuerpos policiales tienen la culpa y no podemos hablar mal siempre de la policía, pero hay mucho que trabajar y con este nuevo cuartel, pues también habrá que subir las expectativas en cuanto a seguridad en el estado de Hidalgo y, por supuesto, en la zona metropolitana.
0: Sí, además no es una cuestión que como medios de comunicación queramos ensañarnos con claro. Quienes forman parte de la policía en todas sus escalafones, ¿no? Pero también hay que decir que de pronto hay muchos elementos para hacerlo. Entonces, pues bueno, ya estaremos viendo... El efecto de la estrategia, también se tienen que tomar caminos distintos, diferentes, buscarle a cómo enfrentar este tema de la inseguridad. Justo lo platicábamos hace un momento con Gonzalo y seguramente ya lo viste en redes, de este video de pues esta persona que intenta abrir los autos. En fin, que hay mucho que trabajar, entonces pues esperemos también que esta implementación pues pueda tener buenos resultados, que es lo que buscamos y exigimos como ciudadanía.
16: Vamos a dar ese voto de confianza, esperar que todo fluya bien y no a pensar mal, ¿no? Porque también se presta mucho este tipo de acciones, sobre todo cuando estamos tan cerca de un proceso electoral. Pero en fin, punto y aparte. Mejor vamos a hablar de algo más interesante y es que es miércoles, hay cine UAEH y además tenemos zona de cine en Suma TV. Entonces les vamos a compartir una, en primer lugar, en lo que es cine UAEH, una película bastante interesante. Imagínate perder todos tus sentidos. Es la historia de un fotógrafo que pierde todos sus sentidos, un poco de suspenso, de terror, pero vale la pena porque también nos va reflejando cómo, pues, quedas prácticamente sin nada. Entonces, es una buena recomendación para que puedan asistir hoy a las 6 de la tarde a la sala Dr. J. Pilar Licona en el Centro Cultural Universitario La Garza, con entrada gratuita además, y hoy por la noche, 4 historias diferentes. Vamos a hablar un poquito de lucha libre, pero también un poquito de educación. Entonces, vale la pena que puedan empezar a agendar de una vez estos miércoles de cine que ofrece la Universidad Autónoma del Estado de Hidalgo.
0: Sí, que puedan aprovechar esta importante oferta. La verdad es que, tan solo en Suma TV, cuando Salo nos viene a compartir también todo lo que realizan en materia o lo que se transmite en materia de cine, pues en general creo que nuestra casa de estudios tiene una oferta muy importante en ese sentido. Es la vinculación también para que estos materiales, que también hay que decir, no va a poder usted observar en otros espacios meramente comerciales, que no es que esté mal, por supuesto, sin embargo hay otros objetivos. Sí. Estas propuestas en materia de cine, pues, ¿qué le podemos decir? Son un tanto exclusivas, ¿no? También estas propuestas.
16: Y finalmente, en este muy breve adelanto que compartimos con ustedes, vamos a hablar del tema del arrendamiento. Y es que seguramente a todos nos ha pasado, si no en carne propia, sí con el primo de un amigo, que a veces rentas una casa y te la regresan como si fuera zona de guerra. Entonces, ¿cómo el hecho de tener un contrato que a veces pudiera ser tan obvio, lo dejamos de lado, pero nos protege tanto? Vamos a conocer también algunas historias y vamos a hablar de la importancia de esta figura jurídica de un contrato de arrendamiento que nos permita respaldarnos y también pues el hecho de hacerlo cotidiano, de hacerlo parte de, ya en estos tiempos no es suficiente la palabra. Sí. Ya también nada como el famoso dicho de papelito habla, ¿no?
0: Claro, justo eso es lo que iba a decir, que ya nada de palabra en ningún sentido, sí. Y menos en lo que tiene que ver con un arrendamiento. Hay una publicación muy constante en redes, no sé si la has visto, Beto, que dice, llevo 30 años viviendo en la casa actual, ¿no? Es rentada. ¿Qué me faltaría para que pueda ser la dueña, el dueño, ¿no? Entonces, en este sentido, mencionar que también hay cuestiones que se tienen que respetar por parte de quienes son los dueños y arrendan algo, y por parte también de quienes, pues, están accediendo a este servicio, ¿no? Porque a veces, pues, de ambas partes queremos que se apliquen cuestiones que no pueden ser jurídicamente. Entonces, bueno, es importante leer las letras chiquitas.
16: Es muy importante acostumbrarnos también a esta parte de que sí o sí debe de haber contratos. Ya para todo, ya prácticamente hasta para un matrimonio hay contratos. Entonces, más vale que con los bienes inmuebles también se tenga esta parte. Y bueno, con esto y más los esperamos ya en unos minutos más en el 13.1 a las 3 de la tarde.
0: Perfecto, estaremos atentos. Muchísimas gracias, Beto, que tengas muy buena tarde. Continuamos con más.
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0: En las zonas urbanas de nuestro país, 4 de cada 10 personas adultas tuvieron al menos un conflicto cotidiano durante el segundo trimestre de 2026. Esto según el INEGI. El ruido, los problemas de estacionamiento, la basura, estuvieron entre las principales causas. En la zona metropolitana de Pachuca, por ejemplo, 2 riñas ocurridas el fin de semana dejaron un hombre sin vida y 2 vehículos vandalizados. Desafortunadamente, de estas historias, pues hemos conocido muchas a lo largo tan solo de este año, el pasado. Esta situación hace inevitable preguntarle, ¿por qué estas diferencias están escalando hasta la violencia? ¿Qué nos hace llegar a ello? Escuchemos.
10: Sí, me ha tocado ver en mi privada que un vecino que rentaba agredió a otro vecino que es residente. Y sí, se llegó hasta las autoridades.
11: Hubo un problema ahí donde vivo, bueno, no donde vivo, a la más saladita, de que, o sea, cerca no estuve, pero estaba pegándole a un carro, a otro carro, y los vecinos gritaban bien feo.
10: En vía pública sí he visto desafortunadamente a los montachoques, y en alguna ocasión va una persona a ir con un arma baleando.
11: Cuando yo llegué a vivir aquí estaba muy tranquilo, y ahorita sí ya se ha visto más cosas feas.
10: Pues yo creo que la gente ya estamos histéricos, estamos desconfiados, aparte del gobierno que tenemos, que no nos ofrece ninguna seguridad, tardan mucho en trámites para arreglar ese tipo de asuntos.
12: Cada vez se ve menos cariño entre las personas, cada vez se ve menos empatía, ¿no?
0: Ya deje usted cariño, ya no quisiéramos llegar a tanto si usted lo pudiera considerar así, ¿no? Con que podamos tener esta empatía, esta solidaridad y esta conciencia de que, pues, muchas veces no podemos sacar todas las emociones que traemos por otras cosas que nos suceden en la vida ante situaciones con nuestros vecinos, con quienes compartimos pues espacio en la vía pública. En fin, es una situación que en la parte psicológica

0: no hay mucha diferencia en si regresan o no, ya que mi clientela sería más la gente del hospital, la gente que pasa. Así que los niños serían más un tercer plano, la verdad, en mi negocio.
1: Pues sí, han bajado mucho, ahora sí que sí nos afecta que estén de vacaciones, pero sí han bajado bastante.
2: Pues regularmente, ¿no? O sea, más que nada nos ayuda mucho el hospital, el personal del hospital y pues los pacientes que vienen, ¿no? Vienen, eso sí nos ayuda un poco.
0: Ahorita por ser este mes, sí, sí está bajo, ya que como tal no hay tanto movimiento en general, así siempre ha sido todos los años.
1: Llegan a subir, pero pues no tanto. La verdad que el comercio ahorita ha estado muy, muy tranquilo por todos lados.
0: Yo diría que un 30, casi 40%, la verdad.
1: Pues yo creo que un 50% sí, sí nos baja las ventas.
2: Pues no mucho, al menos yo que vendo tamales, no mucho. O sea, me subiría unos 15%, sí.
3: Pues ya veremos cuál es el reporte una vez que este regreso a clases ya sea una realidad el próximo lunes. Las fiestas patrias ya también están cada vez más cerca. Hablando de días que tienen que llegar, pues las fiestas patrias también representan un impulso para el comercio. En 2025, la Confederación de Cámaras Nacionales de Comercio, Servicios y Turismo registró una derrama, escuche usted, de 37.500 millones de pesos, 7.1% más que el año anterior. Para este año, comerciantes de aquí de Pachuca reportan altas expectativas de venta de artículos de temporada. Así que también en esta fecha que viene, las fiestas patrias, están puestas las expectativas.
4: Bueno, todos los años tenemos muy buena venta, pero yo creo que este año más, ¿no? Principalmente, pues somos mexicanos todo el año y pues ni modo que en septiembre no nos compremos el rebocito, la playera. Entonces, pues yo creo que sí tenemos expectativas altas, pues en ventas. Pues la gente llega buscando el vestido para el bebé, el trajecito de caporal, principalmente pues artículos que les piden en la escuela, la bandera para la casa o pues adornos para las oficinas. Pues en que la gente ya nos conoce, o sea, sabe que ya nos ponemos desde a mediados de agosto, entonces yo creo que nos ayuda principalmente a que estamos antes de que entren a la escuela, entonces pues ya saben, o sea, les piden los artículos patrios y pues ya saben que aquí nos pueden encontrar. Lamentablemente ya tenemos competencia con las tiendas chinas, con diferentes pues tiendas del centro de Pachuca, pero pues mucha gente sí prefiere comprar local o llegar aquí y decir, ay, entro a la tienda y me formo, ¿no? Pero pues sí ha sido un poco baja, pero pues a la vez buena. Hubo un aumento muy pequeño, pero hubo un aumento de 20, 30 pesos, pero pues tratamos de adaptarnos a la economía del cliente para que pues tampoco se dispare tanto.
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0: Son las 2:48.
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3: Continuamos.
4: Hoy queremos hablarle de la columna de la doctora Judith Erika Moctezuma Montaño. Ella es profesora investigadora del área académica de Derecho y Jurisprudencia de nuestra Casa de Estudios. Y bueno, este trabajo usted lo puede encontrar en el micrositio de Suma y también en redes sociales de Suma. Los diferentes perfiles encontrará el link que le lleve a este trabajo. Hoy nos habla, o el título de su columna es Justicia Internacional o Soberanía Nacional. ¿En qué sentido? La Corte Penal Internacional enfrenta a la justicia universal con la soberanía nacional, en un debate marcado por el poder de Estados Unidos. Vamos a entrar entonces en materia. Esperamos explicarlo de la mejor manera. La pregunta clave, la pregunta central de este texto es si puede existir una justicia verdaderamente universal cuando las grandes potencias también pueden desafiar las reglas. Es decir, pues las instituciones de manera internacional pugnan por esta justicia, por este buen manejo de las situaciones, etcétera. Pero ¿de qué manera nos encamina a todos hacia este objetivo tan difícil si también está lo que cada país piensa, cree? Y ahí está el ejemplo de Estados Unidos y de Donald Trump, ¿no? Es una de las grandes preguntas, entonces, que plantea la Corte Penal Internacional, creada para investigar los crímenes más graves: genocidio, crímenes de guerra y crímenes de lesa humanidad. Hay casos concretos. Por ejemplo, en Sudán, la Corte emitió órdenes de arresto contra el expresidente por presuntos crímenes de guerra, Omar al-Bashir, crímenes de lesa humanidad, genocidio. Sin embargo, durante años, la orden no pudo hacerse efectiva y el propio tribunal ha señalado que el expresidente nunca estuvo bajo su custodia. En Libia ocurrió algo similar con Saif Islam, hijo de Muammar Gaddafi, contra quien existe una orden de arresto desde 2011 y el caso continúa pendiente de que sea entregado a la corte. Y también está el caso de Ucrania, que se colocan en el centro del debate esta capacidad de la justicia internacional para actuar frente a una potencia militar como Rusia. Entonces, aparece la contradicción que justo la doctora Judith menciona. La Corte puede emitir órdenes y realizar investigaciones, pero necesita que los estados, que los países, cooperen para hacerlas efectivas. Como señala la autora, si la fuerza determina cuando las normas son aplicables y cuándo pueden ignorarse o cuándo quiero ignorarlas, entonces todos los objetivos que pretenden llegar, que pues a estas alturas ya no sabemos si existe y en qué porcentaje, llegar a la justicia internacional, se corre el riesgo de convertirse en una herramienta selectiva. ¿El derecho internacional está realmente por encima del poder político o termina dependiendo de quien tenga el poder suficiente para desafiarlo? Le invitamos a leer en totalidad este trabajo donde la doctora pues nos presenta más casos, más argumentos y sobre todo pues esta relación actual, ¿no?, entre Estados Unidos y la Corte Penal Internacional. Hasta ahí dejamos este tema para que pues usted pueda leer en totalidad esta columna, Justicia Internacional o Soberanía Nacional. Las 2:52, continuamos con más. Es momento de saludar también a nuestros compañeros que se encuentran en diferentes puntos de nuestra ciudad. Es el caso de Luis Eric Ramírez, quien ha tenido la oportunidad de entrevistar al director de investigación en nuestra casa de estudios, porque hay una convocatoria. ¿Cuál, Luis Eric? Te saludamos y escuchamos.
0: ¿Qué tal, Ana Rosa? Te saludo con mucho gusto a ti y a todo el auditorio. Pues la Dirección de Investigación de la Universidad Autónoma del Estado de Hidalgo emitió su convocatoria del sexto encuentro Garza con la temática para esta ocasión de La Lente y Ciencia 2026. La Dirección de Investigación existe un micrositio donde se podrán observar las bases para participar. Será que encuentren imágenes, las seleccionadas, para ser expuestas en el mes de octubre. Hacemos con Alfredo Madariaga Navarrete, director de investigación de la Universidad Autónoma del Estado de Hidalgo, y es que este encuentro se realiza para motivar a los jóvenes que ahora están tan llenos de imágenes. Lo que sí preciso es que podrían aceptar imágenes desde celulares hasta cámaras profesionales, sin embargo, todas las imágenes generadas con inteligencia artificial serán descartadas. Así es que vale la pena entrar a esta convocatoria en el micrositio de la Dirección de Investigación de la Máxima Casa de Estudios para poder participar y, bueno, ver cómo la fotografía científica, pues también es una herramienta importante para demostrar muchas cuestiones que tienen que ver con la divulgación de la ciencia y que, bueno, pueden generar una motivación para aquellos estudiantes del nivel bachillerato, pues sigan con sus estudios a nivel de posgrado. Ana Rosa.
4: Muchas gracias, Luis Eric. Importante, como ya lo mencionas, esta convocatoria. Muchas veces concebimos a la investigación como en la universidad, pero hablar desde bachillerato es un impulso importante, porque la investigación, bueno, nunca para. Se deben resolver todas las problemáticas sociales a través de ella. Muy buena tarde a nuestro compañero Luis Eric. Y pues ya estamos ante escasos 5 minutos de culminar este espacio, pero también compartirle o continuar aquí en nuestra ciudad, porque las obras en la calle Ocampo han representado un reto para los barberos y para los peluqueros. Ellos señalan que los trabajos han afectado sus ingresos. Ayer, si no mal recordamos, fue el Día del Peluquero, ¿verdad? Y este sector habla de las dificultades para mantener sus negocios y de la apuesta también por seguir adelante. Esto de manera general, porque hay muchos oficios que, como usted sabe, con el paso del tiempo, con el desarrollo de nuevas ideas, de incluso la tecnología, en fin, pues van enfrentando cierta disminución, ¿no?, de la demanda en la sociedad en general, y puede ser el caso de los peluqueros, que ahora existan pues otros servicios que también cumplan con esto. Pero si a eso le sumamos las obras que existen actualmente en nuestra ciudad, bueno, todo se vuelve más complicado. Escuchemos a quienes ejercen este oficio.
5: Hoy, que es Día del Peluquero, ¿qué significado tiene este día para usted?
6: Pues yo ni siquiera sabía que era Día del Peluquero.
7: Que es lo que me gusta, es lo que a mí me agrada, y damos un buen servicio a los clientes, lo mejor que podamos.
8: Es una carrera muy, muy bonita. Sí, como es conocida la calle de Ocampo, ya ahorita muchos dicen, ay, vete a Ocampo porque es más barato, pero no es cierto. O sea, hay diferentes precios.
6: La calle a lo mejor tiene su fama.
7: Tenemos mucho trabajo, gracias a Dios, y es un éxito trabajar aquí en Ocampo.
5: Han habido múltiples obras, no sé si nos pueda comentar cómo han afectado al margen de clientes.
6: Pues sí, cuando se trata de que, por ejemplo, la vez que construyeron aquí la nueva supuestamente calle, pues sí, afectó mucho porque dejó de llegar clientela.
7: Sí, nos afectó la vez pasada que arreglaron la calle, nos afectó mucho porque no quedó bien la calle, volvieron a hacer el trabajo.
8: Sí bajó un poco el trabajo y independientemente fue para ambas, porque pues por ejemplo conocemos a las de enfrente, a las de más abajo.
5: ¿Qué mensaje le daría a sus colegas este día?
6: Pues que trabajen con humildad, ¿no? Que aprendan a ayudar a las demás personas y que nunca subestimen ni humillen a nadie.
7: Que este día sea de bendición para todas.
8: Ahora sí que me digan felicidades a todas y...
4: En efecto, nuestro compañero Julio González estuvo ayer con ellos, por eso dice hoy en Día del Peluquero, que fue ayer, 25 de agosto, y ya le decíamos de quizá pues algunas innovaciones, ¿no?, que se entregue de manera diferente este servicio de la peluquería, pero imagine cambiar, ahora que pues estamos diciendo este concepto, no me imagino... pues cambiar a un peluquero, una peluquera, cambiar, por ejemplo, las historias, ¿no? Mientras pues cortan el pelo, que se platican muchas historias, muchas anécdotas, algún otro servicio en otro lugar que pueda ser pues más distante, ¿no? Entonces, pues muchas felicidades ayer en su día y esperamos que estas obras en el centro de nuestra ciudad pues les afecten lo menos posible. En más información, ahora que tiene que ver con nuestro estado. Gritos, amenazas, descalificaciones, abuso de autoridad son formas de violencia laboral. Y aunque la Ley Federal del Trabajo contempla multas, es una problemática que persiste en empresas e instituciones con riesgo también de revictimizar a quienes denuncian. Este es un reporte de nuestra compañera Frida Morales.
9: En México, la Ley Federal del Trabajo prohíbe a personas empleadoras ejercer cualquier tipo de acoso u hostigamiento laboral, así como discriminación. Existen sanciones económicas que van de las 250 a las 5.000 unidades de medida y actualización, de acuerdo con la Secretaría del Trabajo y Previsión Social. ¿Cómo se pueden reconocer este tipo de violencias?
10: Cuando hablamos de hostigamiento laboral o violencia laboral, se trata de esto, de hombres y mujeres por igual, que pueden ser sumamente agresivos y agresivas desde la forma de entrar, ¿no? No saludo, inmediatamente órdenes, cuestiono lo que has hecho, lo descalifico, te minimizo, ¿no? Considero que solamente tienes que recibir una orden, ejecutarla en el tiempo y momento en que yo te diga, sin ninguna participación. La opinión de las personas es muy importante.
9: El 23 de octubre de 2019 entró en vigor la norma oficial mexicana que establece las características para identificar, analizar y prevenir los factores de riesgo psicosociales en ambientes laborales, que muchas veces ocurren entre pares o de superiores a subordinados.
10: La falta de liderazgo, cuando quienes son jefes o jefas de un equipo de trabajo y no saben manejar su liderazgo, no saben convencer, conquistar a las personas para subirse al barco en un solo proyecto, pues entonces se vuelve un autoritarismo, ¿no? No tengo capacidad de pedirte las cosas por la buena, entonces te las impongo con gritos, con maltratos, te amenazo.
9: Desde la Universidad Autónoma del Estado de Hidalgo, existen normas y lineamientos para generar ambientes laborales sanos y libres de violencia. No obstante, esto continúa siendo una problemática.
11: A pesar de que acudimos, explicamos que no se debe de hacer, que ahora inclusive ya tenemos hasta una campaña que se llama ¿Qué pasa si? Sigue siendo una constante. Las personas siguen cometiendo los mismos actos, el mismo tipo de conducta es de una manera repetitiva, como si fuera un patrón.
9: Es importante destacar que a pesar de las múltiples campañas, la violencia y acoso laboral prevalecen en empresas, instituciones y organizaciones.
11: Se hace mucha la revictimización. La persona que presenta una queja o que levanta la voz para expresar que está siendo incomodada dentro de su área laboral, nuevamente la castigan sin que haya habido ni siquiera un proceso. Y esta parte es muy incómoda porque la persona ya no puede desarrollar sus actividades ni sus funciones como debería de.
9: En la actualidad, gracias a la legislación, en la teoría los trabajos no son lugares ajenos a la vida y emociones cotidianas, por lo que es ideal que las instituciones, empresas y organizaciones se sumen a estas normas.
10: Necesitas en tu trabajo comprensión, tolerancia y apoyo para que también puedas resolver lo que llevas desde casa.
9: Reportó para Suma Noticias Frida Morales.
4: Con esta información nosotros nos despedimos de usted. Le esperamos mañana a las 14 horas. Para continuar con esta semana en materia de información, Sergio Martínez en la producción, Orlando Zárate en controles de transmisión. Al micrófono se despide Ana Rosy Pérez. Que tenga una excelente tarde de miércoles 26 de agosto de este 2026. Nos escuchamos el día de mañana.
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20: Temperatura 27 grados centígrados.
21: Son las 3 con 5 minutos.
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Hola, hola, ¿qué tal? Es miércoles 26 de agosto y esta tarde te saludo con muchísimo gusto, esperando que estés teniendo un excelente día. Agradezco a Orlando Zárate en los controles y al micrófono te saluda Andrea Salazar. Pues como siempre, estoy muy contenta de poder acompañarte el día de hoy aquí en Suma Radio Pachuca a través del 99.7 FM. Y anteriormente escuchábamos Señales Confusas de la cantautora mexicana María Cristina Plata y este tema nos recuerda cómo de los sueños pasamos esas historias que quizá comienzan con ilusión pero terminan dejándonos más preguntas que respuestas. El día de hoy vamos a recorrer México y Latinoamérica a través de canciones que recuperan nuestras raíces, pero que también las mezclan con sonidos contemporáneos. Me emociona mucho porque a mí me gusta mucho la música bailable y creo que este espacio musical será un tanto así. Y bueno, continuamos. Hay canciones que no solamente nacen de una experiencia personal, sino también de nuestras raíces y de las personas que nos enseñaron a mirar al mundo. Es el caso de Nadia Larcher y su disco Trinar, un proyecto que está inspirado en su abuela materna María, quien era una pastora de cabras y mujer de montaña que decía que la música era muy similar al canto de los pájaros. Nadia busca mantener viva su voz a través de sus propias canciones y dentro de este disco encontramos la canción titulada Cariño, una canción que forma parte de este homenaje a las madres y abuelas que dejan una huella en quienes somos.

0: Cuéntanos qué te pareció esta canción a través del mensajero de WhatsApp 771-142-6712. Recuerda que también nos puedes seguir sintonizando desde donde te encuentres a través de nuestro sitio web www.uaeh.edu.mx/Pachuca Radio o desde la aplicación de Suma UAEH. Vamos a una pequeña pausa y regresamos.
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0: Estamos en la cuenta regresiva. Full 39, muy pronto.
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4: Son las 3:16.
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Escuchábamos Un sueño de la Bruja de Texcoco. Esta es una propuesta en la que la música tradicional mexicana se encuentra con una mirada contemporánea, pero también con una historia muy personal de libertad, de identidad y de la posibilidad de ser quien realmente somos. Y bueno, quiero contarte un dato muy importante para si eres universitario o quien sea que nos esté escuchando, no importa si no eres universitario. Quiero contarte que la Universidad Autónoma del Estado de Hidalgo, a través de su Dirección de Servicio Médico Universitario, realizará mañana, 27 de agosto, una campaña de vacunación en el exhospital civil ubicado en el Dr. Eliseo Ramírez Ulloa, número 400, aquí en nuestra Villa Aerosa. La jornada será de 9 de la mañana a 2 de la tarde y contempla vacunas para niñas, niños y adultos. Recuerden llevar su cartilla de vacunación. Y ahora sí, continuamos con nuestro recorrido musical. Escuchemos La Espera de Laura Itandewi. Es una canción que nos habla de ese momento en el que esperar también se convierte en una forma de sentir, de imaginar y de mantener viva la esperanza.

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1: Escuchábamos La Espera de Laura Itandegui, una canción que nos habla de ese momento en el que esperar también se convierte en una forma de sentir, de imaginar y de mantener viva la esperanza. Y hablando de esperar, ¿cuántas veces no nos ha hecho esperar el tráfico, verdad? Bueno, pues déjame decirte que encontramos una carga vehicular en la salida México-San Antonio, El Desmonte y el Boulevard Las Torres. En Colosio hay algunos asentamientos y principalmente en cruces con Casim y la Nuevo Hidalgo. También se registra tráfico pesado en Santa Catarina por trabajos de mantenimiento y hacia la ciudad Sahagún y Actopan la circulación avanza con relativa normalidad, aunque con algunos puntos lentos. Te recordamos manejar con precaución y tomar tus tiempos para llegar a tiempo y de la mejor manera posible a tu destino. Seguimos con más música aquí en Suma Radio Pachuca.

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1: Son las 3:32.
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8: Ya estamos de regreso de esta pequeña pausa, ya a la mitad de este espacio, y escuchábamos Cariñito de Lila Downs, una canción que nos pone a movernos y que nos recuerda la riqueza de la música latinoamericana con una mezcla de tradición y sonidos contemporáneos que hemos estado disfrutando durante este programa. Y bueno, pues te dejo con la siguiente canción llamada Burbujas de Amor.

0: Acabamos de escuchar Burbujas de Amor, un clásico que seguramente muchos ya conocemos, interpretado por Eugenia León junto a Natalia Lafourcade. Esta canción nos habla de querer estar cerca de esa persona especial, de compartirlo todo y encontrar en el amor un lugar de refugio y conexión. ¿Y cuántos aquí no hemos encontrado ese amor, ese lugar de refugio y conexión en los libros? Hablando de esta conexión, quiero recordarte que está próxima la edición número 39 de la Feria Universitaria del Libro de la Universidad Autónoma del Estado de Hidalgo. Se llevará a cabo del 4 al 13 de septiembre en el Poliforum Carlos Martínez Balmori, ubicado en la Ciudad del Conocimiento, con su país invitado de honor, que es Filipinas, y el tema Comercio Global. Continuamos con más música, ahora con una canción que nos trae una mezcla muy particular y que fusiona la cumbia y el pop.
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Acabamos de escuchar Me Voy a Ir de Jenny and the Mexicats. Esta canción me gusta muchísimo. Está, no sé, me gusta la música bailable. Ahora déjame contarte que nuestra máxima casa de estudios y el Sistema de Protección Integral de Niñas, Niños y Adolescentes, SIPINA, firmaron un acuerdo para llevar información sobre derechos y protección de la niñez indígena en sus propias lenguas. Con esta colaboración, la Universidad Autónoma del Estado de Hidalgo se convierte en la primera universidad pública en colaborar con este organismo en una iniciativa de este tipo, buscando que el idioma no sea una barrera para que niñas y niños conozcan y puedan defender sus derechos. Un esfuerzo que sin duda habla también de la importancia de la inclusión y de acercar el conocimiento a todas las comunidades. Seguimos con más música

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2: Estamos a punto de adentrarnos a un universo lector a través de Suma Radio. Según el artículo Veo cuando oigo, recursos sonoros para estimular la creación de imágenes mentales en el oyente, de Emma Rodero, doctora en comunicación e investigadora en la narrativa radiofónica, en la publicidad y en la locución, los efectos de sonido tienen una influencia significativa en la creación de imágenes mentales en los oyentes, ya que contribuyen a describir de manera concreta la naturaleza del estímulo.
3: ¿En qué lugar crees que estás cuando escuchas esto?
4: Gracias a su carácter descriptivo, los efectos de sonido facilitan la identificación de los objetos y eventos representados, permitiendo que el oyente componga en su mente una imagen más vívida del fenómeno auditivo.
2: Diversas investigaciones, como las mencionadas por Rodero, han demostrado que los efectos de sonido no solo estimulan la imaginación, sino que también aumentan la cantidad de realismo de las imágenes mentales producidas. Además, los efectos de sonido pueden tener funciones subjetivas, como evocar emociones específicas, pero en su vertiente descriptiva, su papel es directamente contributivo a la creación de imágenes en la mente del oyente.
5: Los planos sonoros se refieren a la distancia o proximidad de los locutores y personajes respecto al micrófono, y también a la localización espacial de sonidos en el espacio percibido por el oyente.
1: Sirven para localizar acciones y personajes en un espacio tridimensional,
5: configurando una representación espacial que ayuda a imaginar mejor la escena.
6: La variación en las distancias
1: y en la perspectiva sonora
5: permite introducir movimiento y dimensión en la narración,
1: fortaleciendo la sensación de realidad y la vivacidad de las imágenes mentales.
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0: Son las 3:47.
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Estamos de regreso aquí en Suma Radio, ya es nuestro último bloque de este espacio y escuchábamos Tenías que ser tú de Silvana Estrada, una canción que fue lanzada en marzo de 2018 junto a Daniel Me Estás Matando. Ahora vamos con este tema llamado Si Volviera a Nacer de este man acompañado de Lilia Downs. Disfrútalo.

Hemos llegado al final de este recorrido y para despedirnos vamos a escuchar un tema titulado Bailando de Sonex. Y quiero agradecerte por haberme acompañado durante esta hora y espero que hayas disfrutado esta selección tanto como yo disfruté prepararla y también escucharla. Agradezco en los controles a Orlando Zárate, al micrófono se despide Andrea Salazar y ha sido un verdadero gusto acompañarte. Gracias por sintonizarnos aquí en el 99.7 FM, Suma Radio Pachuca. Hasta la próxima.

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2: Temperatura 26 grados centígrados.
3: Son las 3:59.
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6: Muy buen día, bienvenidas y bienvenidos a Se Dice CECIT, este espacio donde conectamos contigo, con tu desarrollo y con las oportunidades que pueden abrirte nuevas puertas. Yo soy Adán Zúñiga y me da muchísimo gusto acompañarte. Gracias por darte este tiempo para escuchar, aprender y también para cuestionarnos un poquito lo que hacemos todos los días.
7: Hola, ¿qué tal? Yo soy Daniela Flores y trabajo en el Centro de Educación Continua y a Distancia. Es un gusto para mí estar aquí contigo y con todos ustedes en esta nueva emisión.
6: Un gusto también saludarte, Dani, en este día. Y pues en esta ocasión nos reunimos en este espacio que lleva por nombre Se Dice CECIT para hablar de temas sumamente importantes y de los cursos que ofrece el Centro de Educación Continua y a Distancia. Para comenzar este espacio tenemos el primer curso, que es el curso de computación para niños. Me gustaría iniciar nuestra conversación y que nos compartieras, Dani, en qué consiste este curso de computación para niños y a qué edades específicas está dirigido.
7: Claro que sí, con gusto. Pues en este curso de computación, nosotras pretendemos enseñar a los niños a usar la computadora desde cero, empezando por las partes de la computadora, algunos atajos que tenemos para irnos a lo mejor de una pestaña a otra, copiar y pegar, atajos que son muy útiles a la hora de ocupar la computadora. También vamos a trabajar un poquito con la paquetería de Office, con esta parte de Word, PowerPoint y Excel, y también pues algunas otras funciones como los navegadores, aplicaciones que tiene la computadora, entre algunas otras cosas más. Y pues este curso nosotros lo tenemos dirigido a niños de entre 7 a 12 años de edad.
6: Hoy en día los pequeños, Dani, conviven a diario con la tecnología. ¿Por qué resulta fundamental encauzar ese uso hacia un aprendizaje digital estructurado y seguro?
7: Mira, efectivamente yo creo que los niños de ahora ya prácticamente nacen con la tecnología en las manos, pero pues en este caso y este tipo de cursos pues tienen como objetivo el uso de la tecnología sea responsable, pero sobre todo que tenga beneficios, que sea productivo para cuestiones a lo mejor académicas, personales, este tipo de cosas que los niños puedan ocupar y que puedan hacer uso de esta tecnología para cosas productivas, para cosas buenas.
6: El curso es en modalidad presencial o a distancia. ¿Nos podrías compartir más detalles al respecto? ¿Qué duración tiene incluso y cuáles son los días y el horario asignado para estas clases?
7: Claro que sí. Sí, nuestro curso es 100% presencial. Vamos a estar los días lunes, miércoles y viernes de 3 de la tarde a 5 de la tarde. Nuestros cursos se llevan a cabo en el Centro de Educación Continua y a Distancia y pues estamos aquí con los niños, trabajamos con ellos. Como tal, el curso tiene una duración de 24 horas, entonces a lo largo de las sesiones es como nosotros vamos enseñándoles toda esta parte de los temas.
6: Muy bien, seguramente para los que nos están sintonizando, papás, tíos, abuelitos o incluso los mismos niños, se estarán preguntando si tendrían que llevar su propio equipo de cómputo o el Centro de Educación Continua y a Distancia distancia de la Universidad Autónoma del Estado de Hidalgo les proporciona el laboratorio equipado.
7: Sí, mira, nosotros proporcionamos los equipos, pero también tenemos esta apertura de que si algún papá quiere que su pequeño o pequeña aprenda desde el equipo que tienen en su casa, también lo pueden traer. Es parte de la formación integral que les damos aquí a nuestros usuarios, en donde si ellos tienen las herramientas y quieren aprender en esas herramientas que tienen, con gusto también los podemos recibir.
6: Muy bien, pues esperemos que la información haya quedado clara en esta parte para aquellos que nos están sintonizando y que tienen mucho interés en participar, o que sus hijos tienen interés en que participen en este curso, que seguramente les abrirá muchas puertas. Pero no hemos terminado todavía, porque aún nos falta conocer en qué periodo estará abierto el proceso de inscripción y cuándo inician formalmente las actividades, Dani.
7: Claro que sí, pues las inscripciones inician el día 17 de agosto y terminamos el 17 de septiembre. El curso como tal inicia el 21 de septiembre y este curso concluye sus 24 horas hasta el día 16 de octubre.
6: Ya nos compartías las herramientas y también los objetivos de este curso, pero ¿qué otro tipo de herramientas, programas o conocimientos sobre computación van a desarrollar los pequeños? Lo pregunto seguramente porque también los papás o quienes nos sintonizan en este momento se están haciendo esa pregunta, o sea, quisieran que fuéramos más específicos.
7: Claro que sí, pues mira, como te comentaba, pues son las funciones básicas de una computadora, desde prenderla, apagarla, configurarle el fondo de pantalla, configurar colores, que aprendan a ocupar estas aplicaciones que tenemos en la computadora, y pues también dentro de la paquetería de Office, te comentaba que vamos a trabajar, con Word, PowerPoint y Excel, esto con la finalidad de sacarle el mejor provecho a estas aplicaciones y que los niños puedan ocuparla en su escuela para hacer, no sé, a lo mejor alguna cartita, detallito o cositas de ese tipo que les puedan ayudar en lo académico y en lo personal.
6: Muy bien, a manera de ir cerrando ya casi esta primera parte de este programa, se dice CECID, me gustaría que también los padres pudieran escuchar de qué manera ayuda esta formación temprana a mejorar el rendimiento escolar de sus hijas, de sus hijos o los abuelitos en este caso también que nos están sintonizando. ¿Podrías compartirnos esa parte?
7: Claro que sí, pues digo, en este curso nosotros les vamos a dar las herramientas a los pequeños y pequeñas que pueden usar para la elaboración de tareas y proyectos más elaborados y más diseñados, digámoslo así, para que tengan una mejor presentación a la hora de entregar estas actividades. De igual forma va a aumentar la confianza y seguridad para que la tecnología se use de una manera responsable, beneficiosa y, digámoslo así, evitando esta parte del uso como adictivo en la computadora en cuanto a ciertas aplicaciones o usos que le podamos dar.
6: Muy bien, Dani, pues también los padres y madres y también los abuelitos y abuelitas deben de estar preguntándose por qué medio, si necesitan acudir en persona a las instalaciones del Centro de Educación Continua y a Distancia para inscribirse o por qué otros medios pueden hacerlo. ¿Podrías compartirnos la información, Dani, brevemente?
7: Claro que sí, nos pueden venir a visitar de manera presencial. Nosotros estamos ubicados en el Boulevard Luis Donaldo Colosio, número 184 en la colonia Prichacón, en Mineral de la Reforma. También nos pueden mandar un mensajito en nuestro WhatsApp que es el 771-299-9378 o también pueden llamarnos por teléfono al 771-717-2000 en la extensión 13511 o 13515. Nos pueden escribir, nos pueden llamar y pueden venir también por este medio. Los podemos atender sin problema para que pueden inscribir a sus niñas y niños.
6: Pues ya lo escuchó, querido Radio Escucha, aquí tienen información para este curso de computación para niños de 7 a 12 años. Recuerden que están sintonizando el programa Se Dice CECID, este programa dedicado a compartir todas las experiencias y habilidades que nos ofrece este Centro de Educación Continua y a Distancia, perteneciente a la Universidad Autónoma del Estado de Hidalgo. Dani, antes de finalizar nuestra primera parte y antes de ir a un breve corte promocional, un mensaje que gustas compartir con los familiares que nos escuchan para motivarlos a inscribir a sus hijos.
7: Claro que sí, pues aprovechar esta oportunidad, verán que aquí sus niños van a poder aprender mucho, van a sacarle provecho a esta tecnología como es la computadora y pues se van a divertir, van a aprender y pues aquí los esperamos con los brazos abiertos para que puedan formar parte de nuestra comunidad.
6: Esperemos que así sea, que participen muchos niños en este curso de computación. Recuerden que las inscripciones se están llevando a cabo del 17 de agosto al 17 de septiembre y el periodo inicial inicia el 21 de septiembre al 16 de octubre del presente año. El horario para este curso es de 3 a 5 de la tarde, los días lunes, miércoles y viernes. Y pues ya lo escucharon igual en voz de Dani, pueden acudir a las instalaciones del Centro de Educación Continua y a Distancia, ubicada sobre Boulevard Luis Donaldo Colosio, número 184, Prichacón, Mineral de la Reforma Hidalgo, o comunicarse también a los diferentes números, como son vía WhatsApp 771-299-9378 o también al 771-717-2000, extensión 13511 o 13515. Y sobre todo, no se olviden de seguir las redes de CECID UAEH, así lo encuentran en Instagram, TikTok y también como Centro de Educación Continua y a Distancia UAEH CECID, esto en Facebook. Dani, ¿algo más que agregar para este curso? ¿Algo que me haya faltado?
7: Ya toda la información igual la pueden encontrar en nuestras redes sociales y pues cualquier dudita ahí también estamos al pendiente.
6: Muy bien, pues es momento de hacer una breve pausa promocional y enseguida regresamos para conocer más oportunidades que nos ofrece el Centro de Educación Continua y a Distancia.
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10: Son las 4 con 10 minutos.
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6: Ya estamos de regreso, gracias por seguir en sintonía del Sistema Universitario de Medios Autónomos. Estamos escuchando esto que lleva por nombre Se Dice CECID, un programa del Centro de Educación Continua y a Distancia de la Universidad Autónoma del Estado de Hidalgo, en el que nos ofrecen todas las oportunidades y herramientas para poder seguir abriendo puertas en el mundo. En esta ocasión, en esta segunda parte de este programa, ahora vamos a conocer otro curso que también nos está ofreciendo en esta temporada el Centro de Educación Continua y a Distancia. A muchas personas adultas les da el temor moverle a la tecnología por miedo a borrar algo, descomponer el teléfono o incluso últimamente caer en alguna estafa o fraude. Pero es por eso que el Centro de Educación Continua y a Distancia nos presenta el tema Adulto Digital Sin Miedo a la Tecnología. Nuevamente me encuentro muy bien acompañado de Daniela Flores, quien nos compartirá más detalles de este valioso curso. Dani, ¿de qué manera este taller los acompaña para perder ese miedo y ganar autonomía?
7: Mira, nosotras trabajamos en sesiones en conjunto con chicas de la licenciatura en gerontología. Ellas nos apoyan mucho a dar este acompañamiento a las personas mayores y pues con ello les enseñamos a usar sus celulares. Si tienen algunas dudas en específicas, las resolvemos. Entonces aquí la idea es dar un acompañamiento y una atención personalizada a las necesidades de las personas, pero también es un aprendizaje en conjunto, en donde pues todas las personas que vienen acá con nosotras pueden platicar, en conjunto resolvemos dudas, hacemos actividades prácticas para que ellos también puedan conocer la manera en cómo se hacen ciertas funciones. Y pues básicamente nuestro curso es 90% práctica para que las personas se vayan precisamente con esta autonomía y dejen de tenerle miedo a esta parte del celular.
6: Muy bien, ¿hay un rango específico de edad en las personas que puedan inscribir a este curso o también algún tipo de conocimientos previos que deberán tener para que puedan inscribirse? inscribirse?
7: Pues mira, este curso es el nivel 2, entonces digamos que el requisito fundamental es conocer lo más básico de sus teléfonos celulares o bien haber cursado ya nuestro primer nivel de adulto digital, ya que pues esta es una continuación de lo que se ve en el primer nivel. De igual forma, si hay personas que no se inscribieron al nivel 1 pero quieren aprender más y saben usar lo básico en celular, son bien recibidas. En cuanto a las edades, pues normalmente hablar de personas mayores, hablamos de un rango de edad de 60 años en adelante. Sin embargo, nosotros estamos abiertos a recibir a personas jóvenes que tengan el interés y las ganas de aprender. Honestamente, nos ha tocado tener personas de, no sé, 40 años y llegan con ganas de aprender, llegan con ganas de perderles este miedo a la tecnología y pues realmente son bien recibidos aquí con nosotros.
6: Muy bien, algo que me llama mucho la atención en la actualidad es el uso de la inteligencia artificial y también la propagación de videos, notas, audios, en fin, muchas otras maneras en que esta nueva tecnología está inundando nuestros medios electrónicos y pues que el adulto mayor justamente no es capaz de visibilizar o de identificar este tipo de herramientas que oferta en la actualidad. ¿Cómo se le explicaría y cómo se aplica esta herramienta a un adulto de forma sencilla y práctica en este curso, Dani?
7: Pues mira, aquí lo que nosotros aplicamos de primer momento es esta parte de la teoría, explicarles ventajas, desventajas, los beneficios que nos pueden proporcionar, también pues aquellas como actitudes o actividades malas que se pueden hacer con la misma, y de ahí ya nos metemos de lleno a la práctica. La práctica consiste en estar en una aplicación de inteligencia artificial, que las personas la conozcan, conozcan sus componentes, las cosas que pueden hacer con ella, y de ahí ya les vamos explicando el uso seguro, de qué manera pueden confiar o no en esta parte de videos, notas y demás cuestiones falsas que se puedan crear con la misma, para que pues ellos también sepan identificar entre algo verdadero y algo hecho por inteligencia artificial. Entonces vamos paso a paso con las personas mayores, explicándoles, haciendo comparaciones para que ellos diferencien esta parte de lo real con lo inteligencia artificial.
6: Algo que también me llama mucho la atención es que el temario incluye aplicaciones de compras y envíos a domicilios. ¿De qué manera abordan esta parte de la seguridad para que usen estas aplicaciones con total confianza y sin caer en fraudes, como ya lo habíamos mencionado?
7: Sí, pues mira, aquí nosotras tratamos de usar como las aplicaciones que son más comunes y también pues las que sean de fácil uso. Explicamos esta parte de qué tipo de aplicaciones se pueden usar, cómo se deben ocupar y la manera en la que podemos evitar caer en aplicaciones falsas, no sé, a lo mejor como aplicaciones pirata de otras que ya están existentes, haciendo uso de la, en este caso, la aplicación de Google Play, que es en donde nosotros podemos ver qué aplicaciones sí son verificadas, por así decirlo, y a partir de ahí entramos a la aplicación, explicamos ciertos componentes para que ellos la sepan usar con esta confianza y pues también evitar esta parte de a lo mejor descargarse una aplicación que se parece a la original, pero pues es completamente diferente.
6: Como sabemos, y muchos adultos mayores nos están sintonizando y seguramente se deben estar preguntando o se les ha de estar todavía el hecho de que se les complica un poco la tecnología y pues en que cuando uno les enseña como hijos, como jóvenes, muchas veces perdemos la paciencia o ellos se sienten presionados. ¿Cómo es el ambiente en este caso desde el Centro de Educación Continua y a Distancia y cómo asegurarles que van a aprender a su propio ritmo y no se van a sentir presionados?
7: Pues como te comentaba, realmente tratamos de darles la atención personalizada y pues también adaptarnos a las necesidades que las personas tengan. ¿Por qué? Porque al ser un siguiente nivel, muchas personas vienen con preguntas en específico. Entonces, tratamos de dar esta atención personalizada, pero pues también juntar como el grupo para que si a lo mejor en algún momento les surgía esa duda o tenían como esa espinita, también se les pueda resolver. Aquí la idea es que pues todos en conjunto aprendamos. Es claro que cada persona aprende a su propio ritmo, entonces precisamente para eso tenemos como esta atención. Muchas veces nos ha tocado repetir prácticas hasta que ya todos lo tengan claro.
6: Muy bien, para los hijos o nietos que nos escuchan y quieren regalarle este curso a sus papás o abuelos, ¿a qué número de teléfono o WhatsApp se pueden comunicar? ¿Nos podrías recordar el número, por favor?
7: Claro que sí, Nos pueden llamar al 771-299-9378, que es nuestro número de WhatsApp. Y también nos pueden llamar al 771-717-2000 a la extensión 13511 o 13515.
6: Muy bien, para culminar este curso de adulto digital sin miedo a la tecnología, ¿qué mensaje te gustaría enviarle a ese adulto que nos escucha y que todavía duda si la tecnología es para él o para ella?
7: Claro que sí, pues invitarlos a que se inscriban a este curso, que no les dé pena venir a aprender, porque pues realmente nunca es tarde para aprender, y pues aquí los estaremos recibiendo también, si gustan venir de manera presencial o a través de nuestros teléfonos, con muchísimo gusto los atendemos. Nosotros vamos a tener inscripciones a partir del 31 de agosto hasta el 23 de septiembre, y pues aquí iniciaríamos el curso el día 29 de septiembre, los días martes y jueves, de 10 de la mañana a 1 de la tarde. Aquí vamos a estar, entonces pues anímense, recuerden que pues aquí nosotros los vamos a recibir con mucho gusto, y cualquier duda que tengan, aquí también estamos para resolver.
6: Muy bien, pues Dani, en este sentido también hablando de adultos mayores, ahora vamos a hablar sobre la conferencia gratuita Envejecer sin Miedo, y me gustaría iniciar que nos compartieras qué motivó al Centro de Educación Continua y a Distancia a organizar esta conferencia gratuita y a quiénes va dirigida principalmente.
7: Pues mira, yo creo que todos en nuestra vida pensamos en qué va a pasar cuando yo envejezca, qué voy a hacer de mi vida o cómo le voy a hacer. Entonces, parte de lo que motiva al CECID es precisamente una, incluir a las personas mayores en estas actividades que les pueden ser de mucha ayuda, y dos, precisamente ayudar a comprender esta parte del proceso de envejecimiento y el hecho de no tener miedo de llegar a los 70, 80, 90 o más años. Esta conferencia principalmente va dirigida a personas mayores, sin embargo, cualquier persona de cualquier edad la puede tomar, ya que, pues más a futuro, esta información nos puede ser de mucha utilidad.
6: Muy bien. Dani, me gustaría que nos compartieras también el nombre de la persona que estará a cargo de esta charla y también un poco más cerca de su trayectoria.
7: Claro que sí. Esta conferencia la va a impartir la gerontóloga Valeria Martínez. Ella es estudiante de la licenciatura en gerontología. Ella está haciendo aquí su servicio conmigo. Entonces, pues ella, como experta en el tema y el trato a las personas mayores, tiene todos estos conocimientos, y la conferencia y el tema en general se van a abordar desde aspectos, espacios muy dedicados, muy aplicados dentro de la gerontología, y que van precisamente dirigidos a personas mayores. Entonces, te comento, esta chica es gerontóloga, experta en el tema, entonces vamos a ir aprendiendo desde este enfoque, ¿sabes? Entonces, muy recomendada la conferencia.
6: Claro que sí. Y también algo que me está surgiendo actualmente es si también yo, como hijo, como nieto, como familiar, o también algún otro cuidador que desempeñe el cargo con algún adulto mayor, pueden acompañar esta conferencia, y también si existe la opción de tomarse presencial o a distancia para quienes no puedan asistir al Centro de Educación Continua y a Distancia.
7: Sí, claro que sí. Mira, como te comentaba, esta conferencia se iba dirigida principalmente a personas mayores, pero pues también familia, hijos, cuidadores, todos pueden venir. ¿Por qué? Porque también son parte de este proceso de envejecimiento para las personas y de nuestro propio proceso de envejecimiento. Entonces, sin problema, aquí los esperamos a todos. Todos son completamente bienvenidos, aquellos que pues les interese este tema. Y pues claro, esta conferencia nosotros la tenemos en modalidad presencial aquí en las instalaciones del Centro de Educación Continua y a Distancia, pero también tenemos esta parte a distancia. En el link que tenemos de registro pueden decidir si la quieren tomar de manera presencial o a distancia. En ambas modalidades es en simultáneo, entonces ahí todos podemos compartir ideas, podemos platicar entre todos, sea que estén aquí de manera presencial o los tengamos a través de nuestra videollamada.
6: Muy bien, Dani, pues hablando también del registro, ¿nos podrías compartir la fecha en que se llevará a cabo esta conferencia para que estén atentos a nuestros radioescuchas? ¿A qué hora debemos estar listos? Y sobre todo, ¿en qué fechas estará habilitado el periodo de registro y si tenemos que apartar lugar?
7: Claro que sí. Pues mira, nuestras inscripciones están abiertas a partir del 31 de agosto hasta el 21 de septiembre. En nuestro micrositio o en nuestras redes sociales pueden encontrar el QR para el registro. Y la fecha la tenemos programada para el 24 de septiembre a las 11 de la mañana. Entonces recuerden que ingresando a este link que nosotros tenemos en redes sociales y en el micrositio, pueden registrarse dejándonos sus datos y también elegir la modalidad en la que desean tomar la conferencia.
6: Muy bien, Dani, pues muchas gracias por esta información. Ya lo escucharon, conferencia gratuita Envejecer sin Miedo, con fecha del 24 de septiembre del 2026 a las 11 a.m. El registro se encontrará abierto a partir del 31 de agosto y hasta el 21 de septiembre. La duración es de 90 minutos y pues está dirigido a personas mayores, pero no se cierra únicamente a este grupo, sino también pueden asistir con cuidadores, con hijos, con nietos, con familiares que acompañen a esta conferencia, y también se encuentra en modalidad presencial o a distancia. Ya lo escucharán en voz de Dani. Hemos llegado al final de esta emisión de Se Dice Se Cita, Dani. Esperamos que esta información motive a los radioescuchas a dar ese paso.
7: Así es, pues nuevamente les comento, aquí los esperamos con muchísimo gusto y te agradezco mucho, Adam, por la oportunidad que nos das de participar en este programa.
6: Muchas gracias a ustedes también por darse estos minutos para compartirnos la información relevante. Recuerden que aprender no tiene que ser complicado, solo necesitamos dar el primer paso. Gracias al Centro de Educación Continua y a Distancia. Y pues, ¿algo último que quieres compartirnos, Dani, para despedirnos?
7: Pues aquí en Educación Continua todos nosotros nos esperamos con los brazos abiertos. Los esperamos aquí para que sigan aprendiendo, para que conozcan más gente y sobre todo para pues recibir esta atención que todos nos merecemos en algún momento. Muchísimas gracias a todos y pues los esperamos.
6: Muchísimas gracias, Dani. Recuerden que aprender es abrir una puerta al mundo. Nos escuchamos la próxima semana en una nueva emisión. Hasta entonces, y que tengas una semana de aprendizaje sin límites.
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1: Son las 4 con 27 minutos.
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22: Hola.
0: Hola, ¿qué tal? ¿Cómo están? Bienvenidos a una emisión más de Sin Miedo al Éxito Garza. Tú como yo, lánzate en movilidad. Muchísimas gracias por su sintonía a través de Suma Radio en sus diversas estaciones. Al micrófono te saluda con mucho gusto Alondra Rodríguez. Y el día de hoy tenemos una invitada muy especial, es Diana Trigueros. Diana, gracias por aceptar la invitación.
2: Ay, muchas gracias a ustedes por invitarme. Estoy muy contenta de poder compartir mi experiencia con todos ustedes.
0: Gracias, Diana. La verdad es que yo estaba muy emocionada desde que te escribí. Porque, platícanos primero, ¿de qué instituto vienes?
2: Ah, bueno, yo actualmente estudio en el Instituto de Ciencias Básicas e Ingeniería, más conocido como ICBI. Ahí estudio la licenciatura en Física y Tecnología Avanzada y actualmente voy por mi séptimo semestre.
0: Uh-huh. ¿Y a qué programa te acabas de regresar? ¿De qué programa?
2: Vengo llegando del Instituto de Física Nuclear de la Academia Polaca de Ciencias en Cracovia, Polonia. Realicé una estancia de aproximadamente un mes. Tuve que trabajar en un proyecto en Europa a partir de física de mi carrera. Y pues la verdad es que fue un reto, pero también fue una grata experiencia. Y pues me da mucho orgullo poder representar a mi país en estas actividades.
0: Me da mucho gusto escucharlo, Diana. Como te decía al inicio de este programa, yo en cuanto vi la noticia allá en la Dirección de Relaciones Internacionales e Intercambio Académico, lo primero que dije fue, la tenemos que invitar sí o sí al programa, porque es necesario que las personas, la comunidad estudiantil de la Autónoma de Hidalgo, conozcan pues este viaje que realizaste y con qué fin fue, y bueno, sin más, platícanos todo. Primero, ¿cómo es que llegas ahí?
2: Ok, bueno, pues cada año el Instituto de Física de Polonia saca la convocatoria para recibir a alumnos de física principalmente, pero también de áreas como matemáticas, para trabajar en proyectos de física de partículas. Para ser seleccionado te piden algunos requisitos como tu nivel de programación, tu nivel de inglés, pues las materias que has llevado a lo largo de tu carrera. Y pues a partir de esos datos seleccionan a ciertos alumnos solamente de varios países alrededor del mundo. En mi caso, pues yo fui quien fue la única alumna que fue de México, y estuve compartiendo también con otros tres compañeros de Latinoamérica. Y de ahí pues lo demás de mis compañeros eran de escuelas en Europa. Este año hubo más de 100 aplicantes, pero solo seleccionaron menos de 40. Entonces pues fue una experiencia muy linda que me seleccionaran a mí. Y pues también un gran compromiso de ir, porque pues técnicamente yo iba representando al país y pues también por supuesto a mi institución y pues a toda la licenciatura. Y bueno, pues al llegar a Picos para aprender muchísimos temas nuevos, y pues también es un